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los teléfonos. Vamos a sacar la foto de los 20 años. ¿Están listos?

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0: Muy, pero muy buenas noches. Así arrancamos otro capítulo de ¿qué?
1: Dale play,
0: Querido comandante Ale Fernández. ¿Cómo? Muy buenas noches.
1: ¿Cómo andas, manos mágicas, Patito Silva,
0: Bien, como todos los sábados.
1: Estamos acá.
0: Estas dos horas me recargan de pilas.
1: De pila, mal, Si vieran la previa nomás.
0: Si vieran la previa. Qué lindo. Compartimos toda esta alegría con David Álvarez. ¿Cómo estás, querido? ¿Cómo pasó tu cumpleaños? ¿Bien?
1: ¿Bien?
0: Tomaste, hiciste desastres. Eso sucede.
1: ¿Tuviste cumpleaños promotor a todo?
0: Bien.
1: Ah, bien. El más jovencito del grupo.
0: Bien. El gurrumín.
1: El gurrumín. ¡Uy, qué palabra! Mira el gurrumín.
0: Sí, señor. Estamos acá para arrancar con toda la buena música. Les recordamos a todos nuestros amigos que hoy no salimos por FM. Porque está Boca Platense.
1: Sí.
0: Vamos con todo el fútbol.
1: O sea que estamos por AM680.
0: La 92.1, sí, ¿no? Sí, por FM Las Heras.
1: La 1 de Las Heras.
0: La 1 de Las Heras.
1: Y a través de nuestras redes sociales, de obviamente de acá, de laopinionaustral.com.ar
0: y lu12.com.ar. Así estamos arrancando este día.
1: Sí, aparte recordamos también que tenemos nuestras redes de Dale Play
0: RGL. Por Facebook y por Instagram.
1: Y por Twitch. Tenemos ahí, pasamos toda la data. Tenemos un montón de data para...
0: Hoy tenemos tantas cosas para comentar a nuestros amigos. Viene un fiestón. Mamadera.
1: Se vienen dos semanas más, también van a venirnos a conocer. Porque si quieren participar, van a tener que venir porque van a salir con un péndulo, con una vela.
0: ¡Epa! No sabes ni a dónde va la vela ni a dónde va el péndulo.
1: Péndulo. Choncho, nuestro operador de vuelta.
0: Ya empezó a
1: desfigurarse. Viene Vero de vuelta.
0: No le gusta.
1: Vamos a ver cosas de vuelta acá. ¿Veremos de vuelta cosas que no han pasado acá internamente?
0: Es muy probable. Tenemos toda la música para compartir hasta las 12 de la noche.
1: Habilitamos nuestro...
0: Ya habilitamos la...
1: 2966-341776.
0: Comunicate, mándanos un mensajito de voz si querés.
1: Y si no, que venite para acá.
0: Venite para acá, compartí con nosotros un lindo momento.
1: ¿A dónde estamos ubicados?
0: Zapiola 35. 35, enfrente del juzgado federal.
1: ¿Cómo está ese juzgado también?
0: Vamos a recordar mucha música, muchos temas, tenemos data.
1: Seguimos con la historia de octubre. Pato trajo una data también de bandas.
0: Sí, aquellos que no conocían. Ahora vamos a poner un tema que quizás alguna vez lo bailaste.
1: Y no.
0: Lo gozaste. Lo disfrutaste. ¿Cómo que no?
1: Igual tenemos un cumpleaños también. Hoy está el monstruo.
0: Sí, escucha.
1: Me hace recordar. ¿Quién tendrá historia con esos temas?
0: Sí. Green Onions o cebollas verdes, como quieran llamarlo. Este tema salió casi sobre el último, el penúltimo tema del vinilo de Roscoe Show.
1: Mirá, vinilo, estamos hablando.
0: Y la próxima que tengamos,
1: sí,
0: podamos venir, ¿sabes qué? Te voy a traer vinilos para que veamos que ese tema que está sonando,
1: sí,
0: es el tema que está en el vinilo. Estoy tratando de que un amigo, Claudio Gali, si me estás escuchando, arreglame la bandeja.
1: Mensaje de hombre de campo.
0: Mensaje para el hombre de campo. Claudito Gali, yo te aprecio mucho, pero arreglame la bandeja.
1: Pero
0: no quiero hacer cosas, pero tenemos data tuya, Claudio Gali, que te puede perjudicar.
1: No es por amenazar.
0: No, te estoy apurando, nada. Esto es como lo de Chimento.
1: Puede haber VHS por ahí.
0: Claro, ¿no? Como dijo Ventura. Claro, dijo Ventura. Hay un video, tengo un video.
1: Si hay video, hay prueba.
0: Hay pruebas. Así que estamos escuchando a Cebollas Verdes. Qué lindo tema. ¿Quién no empezó a bailar rock and roll con este tema?
1: Y fueron los clásicos, eso es el famoso que te enseñaban el movimiento de cintura. Era para acá, para allá. Tendríamos que tener la pistola Clark.
0: Sí, pistolita, el otro día nos mandó un saludo desde
1: Calafate.
0: Te mandamos un abrazo grande, pistola.
1: Uy, pistola.
0: Ya saludamos a todos nuestros amigos, camioneros, remiseros, colectiveros,
1: uberos y dideros.
0: La gente que está en el hospital.
1: La gente que está en este momento en la policía.
0: Haciendo guardia.
1: Personal de tránsito también.
0: Personal de tránsito que nos está escuchando. Nuestra querida madrina.
1: La madrina que ya mandó mensaje la madrina hace un ratito.
0: Ah, listo. Que mande un audio.
1: ¿Se avivará?
0: madrina.
1: Madrina, ¿eh? Manda un audio.
0: Un audio. Un audio.
1: Oña, en la mañana.
0: Hasta las 12 de la noche estamos haciendo
1: Dale Play.
0: Estamos escuchando Cebollas Verdes. Después vamos con un clásico, un temón de CCK. Para los amigos del Z, para los amigos de Roca 56 o para los amigos amantes de la música de Gapul. Después va y sale Set de Gapul.
1: O sea, la gente que está en este momento preparándose, comiendo una empanadita, algo ahí, comiendo una empanadita.
0: Uy, qué rico.
1: Fotito. Las que estén reunidos, la gente que esté reunido, que empiece a mandar fotos. Sí, y nosotros ahora, cuando tenemos nuestra página, las vamos a copiar y las vamos a mandar. ¿Te parece?
0: Sí, señor.
1: O las suban a la página nuestra de Facebook, daleplay.com. Punto car. ¿Demandel.com.ar? ¿Eh? Era RGL.
0: ¿Qué es lo que decís?
1: ¿Qué decís?
0: Dale Play RGL. En el Instagram, Dale Play RGL.
1: ¡Ay! Mandaron un audio, ¿eh?
0: ¡Vamos!
1: ¡Eso!
0: Estamos escuchando a CC Catch. ¡Qué linda rubia, ¿no? Good guys only win in movie. Así estamos arrancando este sábado lluvioso en la ciudad de Río Gallegos.
1: Ya pasaron 7 minutos, ya nos están odiando.
0: Comunicate, escuchamos.
1: 2966 34 17 76. Dale Play.

0: así habíamos arrancado con Sí, Cache, qué temazo, ¿no?
1: Qué bueno, arrancamos, temas. Patito, estás arrancando suavecito.
0: Sí, vamos, y ahora con este temón, Cerrone.
1: ¿Sí?
0: ¿Quién escuchó Cerrone en su vida? Y todos estos temas empezaron a veces quizás sin ser pisteros,
1: Fue una época.
0: Sí.
1: Fue una época que se presentó de a poco y bueno, fue ganando de a poco el culto. Porque realmente también es una música medianamente de culto.
0: Sí.
1: Es culto. Para los DJs es como que recién fueron los primeros comienzos, las primeras pistas.
0: Claro. Inclusive temas que quizás no eran para ser bailable, era para otro.
1: Para otro público, pero claro. Fue con la, digamos, fueron las primeras bases, las primeras. Yo siempre digo, son las primeras bases de la música discotequera de los 70 que pasaron a los 80 y de los 80 se fue cambiando hasta, bueno, hasta la actualidad. Que se distorsionó un poquito.
0: Igual que, por ejemplo, todos los arreglos que le hizo Giorgio Moroder a algunos temas de Donna Summer. Un sampler por acá, un bombo por allá.
1: Por allá, un bombo.
0: ¿Viste? Increíble, ¿no? Los beats que pegaban como para que el tema tenga más cuerpo.
1: Sí, eso es verdad. ¿Mm? Para mí está, pero ¿quién no recuerda el Z?
0: Ah,
1: a ver, hay gente, yo sé que hay gente reunida, o sea que más vale que empiecen a mandar audio.
0: Voy a hacer un
1: ¿hay set, un audio?
0: Voy a hacer un set después, un rato más.
1: Sí.
0: De la música que yo pasaba cuando iba cerrando el Z y aparecían los primeros estertores, las primeras lucecitas de lo que fue Roca 56.
1: ¿Escuchamos un audio? Ahí vos, bueno, lo pediste, vos lo tenés.
0: Bajo acá, David.
1: A ver.
2: Buenas noches, ¿cómo andan mis bellos ahijados? ¿Cómo están? Que tengan una excelente noche y quiero escuchar los mejores temas que pone siempre el Pato. Beso y abrazo a los dos.
1: La madrina.
0: Madrina.
1: La madrita.
0: La madrina.
1: Si no habríamos venido con la madrina, este programa no
0: se
1: iba a hacer. No nos íbamos a cruzar.
0: No, jamás. ¿Viste esa cosa que le hacen así? Tan buena. Hay mucha música dando vuelta por todos lados.
1: Sí.
0: Y creo que TikTok se caracteriza
1: de refrotar cosas
0: y de imponer temas.
1: Sí.
0: Por ejemplo.
1: A ver.
0: ¿Quién escuchó este tema en TikTok?
1: A ver.
0: Haciendo alguna coreo o algo, imitándola. Ahí va,
1: A ver cuál es el.
0: Hay una favorita que hace. Dale, gano, vamos a pasar.
1: Dale.
0: 22-14.

0: ¿Te gustó el DJ?
1: Te gustó el tiki tiki tiki tiki tiki tiki tiki. Es para, ¿viste cuando el tipo va a hacer un bizcochero? Tiki tiki tiki.
0: Claro.
1: Se hace la mayonesa. Decía ahora, decían las madres, se te rompe la mayonesa.
2: La tira está para todos. Sí.
0: Le no la mires mucho porque se corta.
1: Ah, ¿te acordás? O le llenaron la cocina de humo.
0: Querido.
1: Y del fondo se escuchaba patrullera.
0: Patrullera.
1: Patrullera.
0: Azafata de camión.
1: ¡Oh!
0: ¡Epa! ¡Epa! Manda tu mensaje al 1534-1776, estamos en Dale Play hasta las 12 de la noche.
1: Llegó un mensajito, ¿eh? Acá al WhatsApp nuestro. Estaría genial que estuvieran en un galpón, un salón, dice, haciendo el programa. Así podríamos estar presente el público acompañándolo a ustedes.
0: ¡Uy, qué lindo! ¡Me encantó! Oh. ¡Me encantó! Oh. ¡Al live! Sí, ¿por qué no?
1: Bueno, guarda, podemos la sorpresa. Hay sorpresas que se van a venir, sí. Se están haciendo. O sea que, bueno... Se recoge y se guarda, ¿viste? Con nosotros recogemos y guardamos la información.
0: Sí, señor.
1: Que está muy bueno esto,
0: ¿eh? ¿Quién te dice? Me encantó eso.
1: Miren que se viene ahora, se viene el carnaval. Dale con el carnaval, yo estoy, me parece que estoy con los meses. ¿Qué me pasó? Me parece que no tomé la pastilla. Viste que últimamente me auspician, no sé, no tengo ni farmacia.
0: Yo no quiero. Sí, vos tenés que hacer como antes, a lo suyo.
1: ¿A Yuyito?
0: O sea,
1: a la
0: no a lo suyo.
1: No,
0: literalmente.
1: No. A la botica, a la botica. Claro. ¿Te acordás que antes teníamos acá uno, sí, que preparaba acá en la calle San Martín,
0: Sí, San Martín. Y...
1: Ramón y Cajal, que ahí estaba. ¿Usted lo conoció, David? Esa
0: no,
1: en...
0: ni ahí.
1: No, sí lo tuvo que haber conocido.
0: No. No, como la conocimos nosotros.
1: No. Tampoco no. Nos digamos, pero no, sí, habrá pasado caminando a la farmacia.
0: Esa farmacia que está, donde hay un. Ahora hay un.
1: Un dinosaurio ahí, un Dractor.
0: Un Dractor, es un maxi kiosco. Al frente del complejo.
1: Al frente del complejo, el ex hospital viejo.
0: Claro.
1: No, sí, habrás pasado. ¿Te acordás que antes te llegaba? Te inyectaban y salías con esa paleta. Con...
0: ¡Opa! Amigo.
1: Me acuerdo. Sí, me acuerdo. ¿Quién no conoció eso,
0: No tuvo calle.
1: No, sí tuvo calle. Caminó este chico. Sí, obvio, tiene calle el chico. ¿Cómo que no? Lo vamos a defender acá nuestro operador.
0: Sí.
1: ¿Qué estamos escuchando?
0: Escuchá, Bonnie Pointer.
1: Ah. Tema, ¿eh? Bueno, escúchanos a través de iludoso.com.ar y laopinionastral.com.ar, Vamos escuchando la música. Estamos saliendo por AM680
0: porque la 92.9 estamos con el fútbol, con estamos Boca con Platense.
1: Estamos con el fuchibol.
0: Fuchibol.
1: O sea que nada.
0: Boca Platense y Platense Boca.
1: Como te gusta el rollo.
0: Como lo vos quieras llamarlo, pero por después por...
1: La ubicación de los factores no altera
0: el producto. L12, AM.com.ar, laopinionastral.com.ar. Estamos en Dale Play RGL en Facebook y Dale Play RGL en Instagram y en Twitch.
1: O sea que dale. Bueno, seguimos dale con la música. Play.
0: Vamos a escuchar a esta hermosa morocha Bonnie Pointer a las 22:20. Acordate que después de las 11 vamos a hacer un set recordando.
1: Me encanta ese desafío porque el patito durante todos los días está taca preparando.
0: Sí, señor, un lindo set para aquellos capuleros amigos de Zeta y de Roca 56. Mañana, el Día del Niño. No sé qué tiene que ver, pero tenemos que ser en este espacio.
1: Acá el único que liga regalo es el señor.
0: Señor, nosotros no.
1: Nosotros ya estamos casi
0: nadie está de doble arbor. No,
1: olvídate. Quiero fotos a través del WhatsApp.
0: Sí, señor. Si no viniste a Zapiola 3525, acá estamos para recibirte y compartas con nosotros un grato momento de muy buena música. 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

0: así, tipo una mezclita así nomás, como para ir metiéndonos en ritmo de la noche.
1: A ver, esto sería como bailando por un sueño. Un 10. Date bien tu destreza, dijo la Moria Casán. Se presentó ahora su...
0: Patrick Hernández.
1: Viste que ahora se hizo su historia de Moria. O sea, me acordaba el... Era disco,
0: ¿viste? Era disco. ¿Vos sabés que la historia de Patrick Hernández en Born to Be Alive? Este tema, Patrick Hernández... lo quiso hacer rock and roll porque este venía de la onda del rock.
1: Sí.
0: Quiso meter este tema como rock y no anduvo. Y siempre encontrás uno que anda ahí dando vueltas.
1: En un estudio le dijo:
0: si haces esto
1: y le cambias el beat.
0: Claro, y ahí lo tenés.
1: Bueno, ponen esos temas, viste, que vos decís. Como el tema, el de Casa Fantasma.
0: Claro.
1: El tema. ¿Qué fue?
0: Gunbuster.
1: Claro, pero ¿qué pasó? ¿Quién le hacía los coros? Michael Jackson.
0: Claro. Bueno, Michael Jackson está en varios. En varios, ¿sabes que no aparece como figura, no, digamos, destacada?
1: Ni como corista, ni como nada, no figura. Fue una persona que... La otra vi un especial que dijo que hay varios temas que han hecho aparte.
0: En Rockwell, por ejemplo, tiene una participación en Rockwell.
1: Michael Jackson nunca aprendió a leer música.
0: No.
1: Y hacía todos los instrumentos con la facilidad de la voz. Porque la otra vez, la última vez, mostraron un especial que estuvo en BBC. Y le preguntaban si el tema... Y él decía que empezaba con la música. Y le hacía...
0: Bueno, él empezó con los Jackson 5.
1: De chico, de
0: 5 años. Ya estaba con el oído...
1: Y son, digamos, son idóneos. Sí. Porque realmente son idóneos de música.
0: Además, toda la raza negra tienen ese don
1: afrodescendiente.
0: Bueno, no se ofendan, porque es verdad, tienen ese don de los 4x4, 4x4, de llevar el compás.
1: Sí, ellos tienen ese don, sí, la verdad que sí, digamos, viste que esa gente tiene una facilidad de manejar bien el tempo. Sí, o sea,
0: exactamente.
1: Bueno, ahí lo tenés con los chicos estos que estuvieron ahora con Shakira, los Hits. Sí. Se la rompieron.
0: Bueno, de hecho en TikTok se ven muchísimos de esos temas. Muchísimos de estos chicos africanos y gente grande también.
1: Sí.
0: Tiene una ductilidad para manejar los tiempos y para entrar justo en tiempo y forma con los temas.
1: Sí.
0: Principalmente con los de Hathaway.
1: Olvídate.
0: Y hablando de gente que por allí quizás nunca... Escuché una sola vez un tema.
1: Usted es útil en el sentido, ¿tiene dos pies izquierdos o maneja bien, tiene oído musical? Aparte que usted... La tenga reclara atada
0: no,
1: con el tema de la
0: música. No, tengo oído musical.
1: Tenés que tener oído musical para ser DJ. Eso, partamos de la base de manejar el tempo.
0: Soy, ¿cómo se dice? Autodidacta, ¿no?
1: Sí.
0: Bueno, estudio saxo, pero yo solo.
1: Bien.
0: Aprendí el solfeo.
1: Pero ahora el tema. Viste que todos los DJs, viste que está toda la historia. Bailan, pero los largás a la pista y tienen dos patas izquierdas.
0: Bueno, yo tengo dos patas izquierdas.
1: ¿Tenés dos patas izquierdas?
0: No, soy muy bueno bailando. Trato dentro de mi mente trasladarlo al cuerpo, pero hay una parte de mi cuerpo
1: No disocias la parte del cuerpo, digamos, manejar los hombros para un lado y los pies para el otro.
0: Sí, malísimo.
1: Malísimo.
0: Pero
1: no podemos disociar.
0: Sí. Pero zafo con otras cosas.
1: Es que estoy escuchando.
0: ¿Qué estás escuchando?
1: Crazy, este gordito que...
0: Sí.
1: Fenómeno, tremenda voz, ¿eh?
0: Sí, tremenda voz. Pero sacó este tema Crazy, esto es una versión extended. No escuché más, me decías vos que eres...
1: Él es compositor, realmente en el mundo discográfico el chabón es una eminencia. Es como todos esos artistas como Sia, que son tremendas cantantes, pero son escritores realmente.
0: Sí.
1: O sea, fíjate que son tipos que tienen la facilidad de escribir. Y un día para otro agarraron el micrófono como esta persona, cantó un tema y fue.
0: Claro.
1: O sea, vengamos a ese tema.
0: Sí.
1: O sea, está genial.
0: No, está bueno. Pero después de ahí no escuché otra.
1: Porque tenés un montón de cantantes que no componen como el de Depeche Mode, el cantante, no compone música. Él canta.
0: Él canta,
1: siempre
0: le
1: dijo, yo canto. Es como decía Mercedes Sosa. Dice que ella decía, yo no sé cantar. ¿Cómo? ¿Perdón? Sí. La de Escocés Negra Sosa.
0: Sí.
1: Y ella siempre decía que no cantaba. Bueno, ella recitaba.
0: Marcó una impronta con su estilo. A muchos no le gustaba Piero. Pero.
1: Piero Baglietto.
0: Baglietto.
1: Sí. ¿viste? Son especiales, son, sí, digamos, son estilos propios de cada uno. Pero bueno, acá tenemos Crazy, que es un tipo que realmente era productor. Sí. Un día dijo, vamos a hacer esta maqueta, porque fue una maqueta realmente, sí, esto, y quedó eso. ¿Lo escuchamos
0: un ratito? Lo escuchamos un ratito sobre el final, porque también tenemos más música para compartir en Dale Play.

0: 4 minutos pasaron de las 22 horas. Estoy conmovido por un detalle.
1: ¿Qué pasó?
0: Lo veo moviendo a... suavemente sus hombros a David con este tema. No sé si le gusta el ritmo.
1: Es muy de la base de esos bays.
0: Esos bays, sí.
1: Es de los 90. Ya los demás, ahora me voy a decir, yo a los 90 no salía. Claro, yo... me pego un tiro acá.
0: Listo, no, cerramos y que.
1: Listo, el gordo quedó desparramado acá. Salía a los 90, ¿no? Me supongo, un matiné.
0: Algo. ¿Qué hiciste los 90?
1: ¿Qué hiciste los 90?
0: A ver, la gente que está escuchando, ¿qué hizo en los 90?
1: Yo en los 90 ya trabajaba, ya mira, estudiaba, trabajaba y guayaba. Las tres cosas.
0: Yo igual, estaba igual, yo hice de todo.
1: Fumaba.
0: Todo. Lustraba botas, vendía diario.
1: Estamos mirándolo.
0: No lo puedo creer, no hizo nada.
1: No.
0: Pero vos, estás en el planeta Tierra,
1: pero
0: amigo.
1: Pero en los 90. No jugaste la chueca. Ah, empezamos a pelearlo. Ahora, no, viste, no. Ahora lo bajaba en los potes. ¡Pra!
0: ¿Y qué va a tener un operador de la época nuestra? Porque no puedo. No, no, ese es dedicado a la chocolatada.
1: Ahora me dicen no conozco la Sindor.
0: No, tomate. No, no.
1: Si no tomaste la Sindor en botellita de vidrio.
0: No existí.
1: Ah, ¿la tomaste?
0: Yo
1: ah,
0: por ah, bueno,
1: ahora me llega a decir no, te tapas.
0: No, no vamos.
1: La chocolatada, dijo el. Sí. El Chile era el Milo.
0: El Milo.
1: El Milo. Uno olvidamos saludar a Chile.
0: Vamos a saludar a la gente de Punta Arenas, Puerto Natales.
1: Y los que nos estén escuchando hoy.
0: Y los que nos estén escuchando hoy, los que están en sintonía, den una señal de vida.
1: Sí.
0: Acá para la AM680, la 92.9 no está porque está con el fútbol.
1: Sí.
0: Pero el resto estamos.
1: Acá estamos pasados por agua. En otras localidades había nieve. Hace un rato
0: sí,
1: yo estaba
0: mirando. Calafate dice que nevó mal.
1: Calafate nevó mal. O sea, espero que tengamos la ruta liberada.
0: Bueno, yo consulté por un amigo que tenía que viajar de Piedrabuena a Caleta y está transitable con precaución. Voladeros de nieve, mucho barro en algunos sectores.
1: Así no. Que,
0: guarda, si no vas a salir, si no tenés que salir o una
1: no
0: emergencia,
1: no,
0: quédate
1: no.
0: En tu casa.
1: Quédate en tu casa.
0: Estamos escuchando este tema de Jessica J, Casablanca.
1: Estas fueron las bases de ya de empezar burbujas.
0: Claro.
1: Me hace recordar a Armando Mancilla de a poco.
0: Sí. Mandame un saludo a Walter Manessi que me llamó el otro día, me dijo que todavía había escuchado la radio.
1: ¿Cuándo va a venir Walter Manessi?
0: Cuando lo invitemos viene.
1: Bueno. Que diga el señor Manessi, que escriba, sí. que escriba.
0: Y... Billy Ceballos me dijo que los disculpo porque trabaja en el campo y no hasta septiembre no viene.
1: Ah, tiene la gente llena.
0: Sí, no, para trabajar allá no me dijo.
1: No, y ahora con este clima, olvídate.
0: No, olvídate. ¿Ya te comenté lo de Claudio Gali que no me arregló la bandeja?
1: No, pero tenemos imágenes acá, hay videos. La gente está llegando conmigo.
0: Ah, bueno, listo. Todo lo que tenga sobre Claudio Gali, por favor,
1: acá. ¿Te acordás como esa época en pandemia que quedó cuando hicieron un Facebook que casi... colapsa Río Gallego? De ahí hay capturas de imágenes.
0: Ahí está.
1: No es por amenazarlo.
0: No, para incomodarlo menos.
1: Pero lo uso como decimos.
0: Pero. Jessica Jane, Casablanca, estás escuchando. Seguimos haciéndote la compañía de la noche hasta las 12. Tu previa, si vas a salir o estás en algún lugar para salir a divertirte, a tomar algo, algún pub,
1: sí.
0: O alguna cervecería.
1: Ahí están mandando mensajitos por WhatsApp, ¿eh?
0: Los de y después vamos a escuchar el tema de Lady Gaga. Para que otro que lo hicieron en TikTok, pero lo trillaron de tema.

0: No se rayó el tema.
1: Quedamos. Yo que le dije, ¿qué pasó?
0: Se le rayó el
1: Winco.
0: El Winco. Bueno, este tema que yo te decía que también en TikTok lo han recontra trillado con coreografía, con un montón de cosas.
1: Sí, no, viste que ahí está mordiendo. Está bueno, ¿eh? Es que realmente lo clásico es bueno. Es así, como dicen la hija, las cosas de antes son mejores.
0: Sí, siempre.
1: No es por discriminar la música nueva, pero bueno, es un detalle, pero vamos a ser sinceros, hay una composición, hay una letra. O sea, no es por discriminar, pero por lo menos se le entiende, tienen por lo menos una dicción.
0: Claro, aparte tenés una historia, una biografía, casa,
1: hay una excesivamente de algunos temas de autotune que vos decís.
0: Tendría que sacarlo, borrarlo del mapa. Si no sabes cantar y yo lo tengo.
1: Pero ¿sabés de qué época existe el autotune?
0: Sí,
1: en los 80. ¿Qué pasa? Que bueno, volvemos de vuelta a lo mismo.
0: Pero no se usaba tanto como ahora que vos con 10, son 6 temas más madera, ¿no? Y algunos temas son 4 o 5 minutos.
1: Te agarran. Tenés ganas de sacarte el auricular como
0: muera. Patear todo. Si no,
1: acá el que sabemos, acá el operador. Dale con el operador, dijo. La música de nueva ahora, ustedes como operadores, es como. Ay, ¿no? Sí, un lagrimón y pásalo. Pero realmente no tiene. Yo te digo sinceramente, mi punto de vista, me resisto. ¿Sí? Me resisto. Yo me resisto. Hasta recién me están diciendo, chicos, no, estoy bien psicológicamente. Es que pasa que vengo con un atraso de horario. Recién me dijeron, ojalá. ¿Mm? Si estaría tomando esos chicos, estaría, pero joya.
0: ¿Pero traigan?
1: Sí,
0: yo no me... Está lindo. Sí. Antes que estaba con la escarcha, con el hielo, venía y traían empanadas, traían...
1: Se cortaban las orejas. Ahora nada, no tenemos nada, estamos pobres.
0: Pasando como...
1: Preparándonos para las carrozas, es lo que estamos hablando en las carrozas. Sí. Seguimos insistiendo de acá. Queremos la quema del muñeco. No es por presionar o algo así.
0: No.
1: Si alguien nos escucha del Consejo Liberante, que volvamos levante la mano. Volvamos a ser la ciudad cordial que éramos nosotros antes.
0: Sí, el tema de,
1: volvamos a tener unas tradiciones. Yo quiero, digamos, la quema del muñeco me parece que sería como la culminación del invierno. ¿Qué hace cuánto que no tenemos invierno? Tenemos hasta septiembre. Por ahí, hasta el mismo día de las carrozas hemos caído con lluvia o nieve, que estuvo genial. Es re loco, pero está bueno.
0: Está lindo, está lindo, está lindo.
1: O sea que nada.
0: 21 de septiembre. Viene el. Uy, en septiembre tenemos ya unas fechas importantísimas.
1: Bien, ahí de a poco.
0: El día del maestro, el día del estudiante.
1: El día
0: 18.
1: El 18.
0: Tenemos fechas para rato.
1: No los enojamos y también la gente del 18 nos quiere traer unas empanadas. Nada,
0: Dice que son picantes. No sé.
1: Yo no las pruebo. No puedo decir que no.
0: 22 horas, 43 minutos, 43 comandante.
1: Minutos.
0: Mirá vos cómo pasa, ya viene el set.
1: ¿Viene el set? Sí. Vamos a empezar con algo que trajiste ahí de Mecano, algunas cosas.
0: Sí, vamos a ir hablando de algunas bandas que hicieron historia con algunos temas, pero temas que pasaron por la radio.
1: Sí.
0: Que bueno, tienen su historia y bueno,
1: queremos también compartirlo.
0: Sí.
1: Por la M.
0: Obvio, M. 680. Seguimos con la música. Ahora tenemos un italico, Leon Ross.
1: Dale,
0: ¿te gusta? Fantasy.
1: Medio aeróbico.
0: Sí, claro.
1: Me hacen recordar los primeros gimnasios por acá, por calle San Viola.
0: Ah, ¿te acordás?
1: ¿Viste que hay? ¿Existe todavía? Sí, existe también.
0: Sí, pero ahora ha cambiado con zumba, zanga, no sé, electro no sé qué. Le han cambiado tanto los nombres a la actividad física. Andan en un trampolín, después se matan con una bici.
1: En mi época en el colegio era, vamos a hacer un esquema.
0: Claro. Sí. ¿Cuál era? Aeróbica.
1: Aeróbica. Antes nosotros le decíamos un esquema.
0: Claro.
1: El de nuestro perno. ¿Qué es un esquema?
0: ¿Qué es un esquema? Si estás con nosotros.
1: Si hay algún docente.
0: Debe haber algún docente.
1: Sí, no.
0: ¿Hay docentes?
1: Sí, todavía hay docentes. Yo he cruzado a algunos docentes míos. ¿Vivo?
0: Yo también, sí, vos sabés que usted varios.
1: Sí.
0: No me trajo, pasa algo, ¿no? Qué contento que me pase algo. Mirá la cara, mirá cómo lo goza. Seguimos escuchando muy buena música hasta las 12 de la noche.
1: Acá está mandando mensajes por las carrozas.
0: 1574-1776, qué lindo sería volver a revivir esa época de los estudiantes. La música de los Pericos, la música de los Fabulosos, de los Auténticos, de Soda. de Rata Blanca.
1: Acá nos están ofreciendo, dice, estaría genial que el día de las carrozas ustedes puedan desfilar con el programa y pasando música ustedes dos locos.
0: Le damos camioneta, generador

noche, dale, animate, acercate, llamanos, mandate un mensajito donde quieras que... Por favor. Estamos escuchando este tema Italo Disco de Liam Ross, Fantasy.

0: poco más vas a recordar esto, tequila, ¿eh?
1: Intel. Uno tras otro estamos haciendo una mezclita ahí de un par de temas para que la gente vaya disfrutando.
0: Y aparte porque estás practicando, ¿eh? Sí, está. Lo tienen que ver al pato, ¿eh? Está acá.
1: Se viene, ¿eh?
0: Cuando
1: Claudio Gali me arregle las bandejas, voy a traer las bandejas y vamos a tirar unos cuazos.
0: Pero
1: es más probable que crezca.
0: Se vienen tantas, ¿viste? Bueno, si no vienen con esto, no vamos a hacer en vivo. Y aparte la sorpresa, ¿eh? Vienen varias sorpresas.
1: Vienen varias.
0: Hay que estar atento a nuestro Facebook y nuestro Instagram.
1: Y al Twitch.
0: A Twitch, obviamente que es. Estamos escribiendo un montón de cosas lindas que la gente nos encanta, que veamos que nos están apoyando el programa, ¿eh?
1: Qué lindo, está bueno, ¿eh? Lindo. La idea es compartir, hacer compañía. No competimos con nadie porque no es la idea. No. Es compartir. La música se comparte.
0: Es lo como dicen en la historia de acá. Somos dos locos amantes de la buena música que nos gusta compartir esto.
1: Sí, señor.
0: El tema es esto. Se vienen grandes sorpresas tanto para el programa, que en el sentido de que vamos a estar un poco como pidieron antes. Vamos a estar ahí. Vamos a estar en vivo. No sé si el programa estaría re loco hacerlo en vivo ahí, porque estaría.
1: Upa,
0: pero bueno, eso es conversar.
1: Todo
0: se conversa, todo se puede hacer.
1: Sí, señor.
0: Esa es una. Vero Ojeda, ¿se acuerdan de la chica que vino, la tarotista que tuvieron que hablando? Bueno,
1: sí.
0: Entre dos semanas más tres va a venir de vuelta con nosotros. Mucha gente lo pidió, nos escribió, se quedaron, viste, con más cosas, intrigas. Está bueno, ¿eh? Pero esta vez van a participar en vivo, en el sentido de que yo lo voy avisando para que se organicen.
1: Claro.
0: Vero hizo ese día, ¿se acuerdan que era el nombre? Y edad, nada más. Bueno, ahora van a tener que venir. Vamos a aclarar esto. No van a salir al aire, no van a salir. Van a venir porque van a tener que hablar con Vero dos, tres cositas. ¿Se acuerdan de Veromancia, que ya dijo los colores que dijimos? ¿Te acordás de las velas negras? Sí. Que nosotros pensamos que eran malos.
1: Sí,
0: y al final que eran buenas. Todo ese tema de diferentes colores. Bueno, a partir de ahora vayan pensando, porque en 2-3 semanas lo van a ver en las redes, viene de vuelta Vero, viene con velas. No. O sea, el que quiera participar va a tener que venir ese día. Sí. No va a estar con nosotros, vamos a aclarar lo mismo que me dijo Vero. No van a salir al aire, obviamente le vamos a entrevistar así más hora y nada más.
1: Sí.
0: El clásico como hacemos, edad y nombre.
1: Listo.
0: Después Vero lo va a ver y se van a llevar una vela. O sea, cosas así. Va a haber un péndulo también, que eso va a estar muy bueno. Que son cositas internas que, viste, como dicen, tu ángel, tu arcángel, todo sí. Eso. Bueno, o sea, viene Vero súper cargada.
1: Opa.
0: Agradecemos también.
1: Vero recargada.
0: Esto sería 3.0. agradecemos también al grupo de la Opinión Austral, porque nos va a ayudar en ese evento por el tema de las velas. O sea, porque va a tener que hacer, digamos, entonces. Son cantidades, o sea, vayan organizándose. 3 semanas puede ser, ¿eh? Porque Vero se tiene que preparar esas velas. No es que las compra y las trae y nada, porque van preparadas. Van, como ella dice, consagradas. Entonces toda la gente que nos está escuchando, la gente de Dale Play, del grupo que nos veamos, que quieran participar, estén atentos a nuestras redes. Porque ahí de a poco vamos a ir poniendo lo que se va a necesitar o lo que van a necesitar ustedes. En el sentido, cuando quieran venir a participar. En el sentido de
1: forma presencial.
0: Es presencial porque se tienen que llevar la vela.
1: Sí, si no, no.
0: O sea que nada más. Y eso van a hablar con Vero. Obviamente que seguro ahí vamos a disponer un lugarcito para que Vero esté ahí. Y vamos a estar ese día en vivo. Entonces los van a poder conocer a nosotros.
1: También.
0: O sea que ahí vamos a estar a pleno.
1: Ahí van a tener.
0: Esa es una de las tantas cosas que vamos a decir.
1: Como también,
0: bueno, ahí preparándose, ¿qué podemos decir? Prepárense los PP,
1: prepárense con la música, con la pincha de los 80, que se va a los 80, los 90, los 70.
0: Sí.
1: Vamos a recordar todos los funky, todos los 80.
0: Ese día se van a acostar tarde, me parece.
1: Muy tarde.
0: Sí.
1: Qué lindo, la vamos a pasar lindo, se viene la gran fiesta de Dale Play.
0: Dale, ahí lo dijo Pato, lo tiró el Pato, ¿eh?
1: Se viene la fiesta de Dale Play.
0: Ahí estamos, falta unas cositas.
1: Vamos a ultimar detalles y vamos a tirar más cositas.
0: Ahí lo van a conocer a nuestro Oper, ¿eh? Ahí arriba de la tarima. Ahí
1: ir, te dejan ir, ¿no? ¿Es Fabián?
0: ¿Esteban?
1: No, David.
0: David.
1: Oh, David, estamos. Pepe, Lucho.
0: Y ese día podemos invitar a todo el personal, digamos, sí, que vayan todos los operadores.
1: Claro, que vayan en representación. De la radio, del puesto que manejan.
0: Claro, ahí van a estar arriba de la,
1: arriba de las tarimas bailando.
0: Acá con todas las chicas.
1: Ay, sí, ahí tenemos promotora, tenemos todo.
0: Ahí vamos a llevar a todos los chicos en shortcito. Tipo los Bobo Dancer, ¿viste? ¿Te acordás la época de Burbuja cuando se ponían?
1: Sí.
0: Ahí los vamos a poner a todos los operadores.
1: Ahí está.
0: Ah, ¿se apuntó?
1: Sí, ¿se apuntó? Vamos. Escuchamos a Patrick Boy. Everybody, otro temazo.
0: Everybody
1: dance. Después tenemos otro. Vamos ahí pegadito con Ultra Night Free. Me encanta ese estilo.
0: Sí.
1: Y ya estamos llegando a las 11 de la noche.
0: Ya estamos llegando.
1: El capulero.

llegamos a la mitad del programa. Si recién te sumas, ponete cómodo. Estamos recorriendo 3 décadas de éxitos hasta las 0 horas en Dale Play con DJ Pato Silva y Ale Fernández.

0: pediste, vos lo tenés. Listo, estamos todos preparados. ¿Listo?
1: Arrancamos.
0: ¿Arrancamos? ¿Empezamos en 3?
1: En 3,
0: 2, 1.
1: Así arrancamos este Seca Pulero.

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1: Hola, Pato, Alex. Buenas noches. Acá lo estoy escuchando por AM680, así que vía internet. Así que bueno, les mando un saludo a los dos y bueno, muy bueno el programa y bueno, muy buena la música, Pato. Saludos, Alex.
2: Qué bueno, ¿eh? Estamos llegando de la comunidad. Acá mandaron otro mensajito, ¿eh?
3: A ver.
2: Buenas noches, Pato. Muy buena música. Vuelvo a tener 16 años. Qué bella adolescencia. Oh, un gran abrazo. Pato Vargas, recuerdos del querido Bocle.
3: Opa.
2: Si hablaran esas paredes. Ahí me hace recordar, si mi hermana me está escuchando, ahora se habrá bailado en el Bocle, mi hermana.
3: Qué lindo.
2: Qué lindo recuerdo, ¿eh?
3: Sí, eso es lindo cuando viste, volvés. Esto es lo que tiene esta música. De alguna manera,
2: volvés.
3: Estás en el presente, pero en ese preciso momento estás ahí en el... En el pasado, en simultáneo.
2: Sí, aparte es la mejor época, me parece, ¿eh? Toda para esta mí historia.
3: Es todo, dicen lo mismo, ¿eh?
2: A ver, la previa que estamos hablando, como decía Pato me dice, pasando música. Esta gente la descosía con esta música. Sí. Capaz que por ahí gente que no sabe, va a decir, tanga, va a decir, pero ¿cómo lo bailaban? Había coreografía en esos temas, ¿no? Pato, sí. Tenían coreografía, aparte.
3: Realmente había desafíos.
2: Había desafíos y aparte tenías ya tu pareja.
3: Sí.
2: ¿Me entendés? Sí, yo me hago recordar a mi hermana que siempre me dice, ella tenía su pareja de rock and roll, sí, o la pareja de lambada. Cada uno, viste, que tenía su... Sí, sí. En esa época decía, no, yo tenía... Fulano era mi pareja de rock and roll.
3: Claro.
2: Y con eso ganamos, me dice. Cuando había lambada, ya sabían que con fulano tenía que ir.
3: Pero eran esos temas que vos los tirabas y flotaba la pista.
2: Y se descosían, ¿eh? En ese tiempo se bailaban todo.
3: Todo.
2: O sea, qué bueno, ¿eh?
3: Qué lindas épocas.
2: Qué lindas épocas, que me parece que... Y bueno, próximamente va a volver todo eso, porque eso va a empezar también para la fiesta.
3: Sí.
2: La fiesta que va a haber ahora de Dale Play, que ya Pato la tiró, o sea, sí, que bueno, la tiramos así nomás.
3: ¿Sí?
2: Bueno, próximamente se viene la fiesta, entonces, como dijo Pato, podés ir vestido
3: de la época.
2: Época de la época.
3: Claro.
2: Prepárate, o sea, ese día Tron.
3: Claro, una sobredosis.
2: Sí, aparte imagínate, qué bueno encontrar, de última está bien bueno encontrarse con amigos.
3: Claro, va, no sé, ahí vamos a ver cómo la ideamos para ver si...
2: Eso ahí vamos a ir viendo de a poco, pero ¿cómo viste que nosotros los mandamos a hacer? Pero está bueno eso, ¿eh?
3: Sí.
2: Está bueno recordar, juntarse, sí, y recordar esta época. Y obviamente, como dice Pato, y va a haber también sorpresas, ¿no? Que
3: sí,
2: va a estar Pato, lambada, Mr. Rock and Roll. Acá están poniendo lambada, rock and roll. Y sí, va a haber todo,
3: sí,
2: eso.
3: Sí, todo.
2: O sea, acordémonos que arrancamos de los 70 hasta los 2000. O sea, sí, prepárense, porque ahí empezamos a recordar el Z, el Boglin, CD Cotec, Tenerife. ¿Qué más tenemos en esa época? Igors, sí, Tequila, The Planet, Burbuja, El Morro. Bueno, de otros locales más, tenías Enrique Quinto, tenías así, La Viola.
3: La Viola.
2: Imagínate. Sí, tenemos que... ¿Qué más? Otra. El viejo Ciprés. Los Chichoneos.
3: Papillón.
2: El Nippur.
3: Zeta Bowling.
2: Zeta Bowling. Mira si hay para recordar. Hay para bailar, hay
3: para
2: que recordar.
3: Bailar.
2: Y va a estar bueno. Eso va a estar bueno. Es uno de los proyectos que tenemos ahora. Ya estábamos armados, que es la fiesta de Dale Play, ¿eh?
3: Exactamente, hasta las 12 de la noche. Falta un minutito para llegar a las 23:30.
2: Sí.
3: ¿Tenemos algo de temperatura?
2: Temperatura en estos
3: porque
2: mismos
3: momentos. Hoy estuvo raro, entre que llovía, nevaba, se secó, frío.
2: Mira, tenemos 2 grados sensación térmica, 3 grados bajo cero en este momento. Tenemos, a ver qué más tenemos. Pronóstico.
3: ¿Es verdad que hay nieve?
2: Acá me está marcando a mí un agua nieve.
3: ¿Cómo?
2: Exactamente, promedio sí, 5 metros con sensación térmica. El viento del sur suroeste a 16 kilómetros. Visibilidad tenemos 2 kilómetros. ¿Eh? Precipitación tenemos 3.1 centímetros en estos momentos. Está complicado, digamos. La humedad es 95%, la presión 1009 hectopascales. Vamos a ser sinceros: sí, si no tenés que salir,
3: no
2: salgas. ¿Sabes por qué? Porque esto va a ser así. Para salir a dar un vueltita y después tener algo, una situación fea por estar... De última, un delivery. Ah. O esto. Si no tenés que salir, quédate claro. con nosotros, prendé la radio, abrí todo, ponete a bailar.
3: Claro, recordá que sí.
2: Y disfrutá que viene. ¿Para cómo viene un fin de semana largo?
3: O sea, que semana largo.
2: Hay que aprovecharlo.
3: A ver, ¿qué se anima a bailar este tema?
2: A ver. Me hace recordar Feliz Domingo. El José.
3: El José.
2: ¿Te acordás que era el José todo vestido así,
3: sí,
2: todo igualito?
3: El coreo. Ese tema, de Footloose, que es lo
2: que... Estaría bueno que hagan un coreo,
3: Hay que vayan sorprender. Preparándose las parejas si quieren tener algún premio para este baile, para este, el de Footloose.
2: Para este exclusivo. ¿Tiramos este?
3: Tiramos este,
2: listo.
3: Sí, porque después de Flash Dance.
2: No, sí, o de Dirty Dancing, que es el que la tira. No tenemos fuerza.
3: No es seguro.
2: De última teníamos que buscar un gimnasio que nos preste 2-3 colchonetas, por la duda. O si no tenemos algún odontólogo en caso de...
3: Sí, claro, que también puede pasar,
2: Viste que... Como dijo Tony Camo, puede fallar.
3: Todo puede fallar.
2: ¿Seguimos?
3: Lo que nos falta es la música, lo que nos falta es la compañía con nuestro comandante Ale Fernández en los estudios de aquel lado de la Botonera. Está David Álvarez hasta las 12 de la noche, quinto de la Pata Silva, con Dale
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0: Qué bueno, ¿eh?
1: Buena música.
0: Estamos, pero están mandando videos ahora, están practicando, ¿eh?
1: ¿Están practicando?
0: Sí, sí, sí, ahí le estamos pidiendo que lo suban a través del Facebook de Dale Play, que están practicando con esta música, obviamente, que es del Pato Silva, ¿eh? Preparándonos para la fiesta de Dale Play próximamente. Pato, tenés algo en boca, ¿no?
1: Sí, señor, vamos a ir bajando despacito, despacito.
0: Eso.
1: Despacito.
0: Como en los boliches, sí, de a poco va sumando.
1: Pareja.
0: ¿Y?

0: Ya abrimos las inscripciones para el concurso de rock and roll.
1: Sí, acá están mandando. Ahora vamos a subir un video. Ya nos mandaron nosotros. Estamos subiéndolo. Estamos editándolo y lo vamos a subir al Facebook.
0: Acordate, 15 34 17 76.

0: 4 minutos en todo el país. Bueno, aquellas parejas que hayan podido disfrutar un poco del rock and roll, ahí lo tenemos para que disfruten de la buena música y lo que va a venir.
1: Qué bueno el video que estamos subiendo. El que esté en Facebook, que de deleplay.rgl. Y ahí van a ver, ¿eh? Ahí recién lo subimos, ¿eh? Ya se están preparando.
0: Ya se están preparando, ya hay una pareja que va a competir.
1: Va a estar bueno.
0: Va a estar lindo.
1: Así que preparar todo.
0: Linda gente. Qué lindo ser. ¿Vos sabés qué lindo debe ser reencontrarse nuevamente con esos viejos amigos que solíamos ver o cruzarnos en algún que otro boliche?
1: Claro, imagínate de última. Primero, recordar la historia. Y después reempezar a escuchar los temas, olvídate. ¿Viste? Es la complicidad. Porque de última, a ver, estás casada tu señora, pero tu mejor amigo

0: un par, unas bastantes ideas lindas como para que llegue a concretar para cerrar.
1: Bueno, igual acá tu arcángel, mi arcángel que se está escuchando, ya debe estar diciendo next.
0: ¿Para qué dije?
1: Va a arrepentir, Viste igual. Que nosotros enseguida lo escribimos y listo, nadie lo borra.
0: No.
1: O sea que nada.
0: Y ahora estamos poniendo otro tipo de música para seguir alegrando este día sábado por la noche. Estás por salir, estás comiendo un asado.
1: Uy, este es un himno. Yo conozco a varios con él. Este himno,
0: Este anillo.
1: El anillo castigador. Sí, usted no tuvo el problema del anillo, ¿no? Sé todavía situación civil soltero.
0: Ah. ¿Quién apuro?
1: Yo, divorciado. ¿Usted?
0: Recontra.
1: ¿Divorciado?
0: Casado.
1: Ah, tenemos los tres estados acá. Faltaría el nudo.
0: Exactamente. 23:47 minutos. ¿Estamos en dónde?
1: Dale play.
0: En San Pedro 35. Vamos con la música.

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1: Pará un poco, amigo.
0: Pará. Pará. Qué buenos temas, no, la verdad que tanto pum para arriba, estás dejando un fin de semana la varita sí. alta. Como recién decíamos, hay música para bailar, prepárate. Sí. ¿Eh? Un montón. La verdad que es la fiesta nuestra característica. Y hoy tenemos un cumpleaños que desgraciadamente es un artista que realmente, como yo digo siempre, se fue de gira. Hoy estaría cumpliendo 71 años. Se le hizo homenajes por todos lados, que realmente fue uno de los primeros, como se le denominó, el monstruo. El

0: monstruo cordobés que realmente vino varias veces, volvemos a siempre todos los programas lo invocamos. Y ahí está la gente que también, como diciendo, lo está mandando mensajes. Es alguien que veíamos en el Rocha, me parece que era artista de todos los años indiscutido, que no venía y cada vez presentaba y se llenaba. La comunidad gitana lo ama, porque hasta la fecha lo siguen escuchando. Sí. ¿De quién estamos hablando?
1: ¿De quién?
0: Del monstruo
1: Sebastián.
0: Sebastián.
1: Vamos a escuchar algo de él.
0: Dale, vamos, sigamos bailando.
1: Ahí va.
2: Y ahora, palmas arriba.
1: Y ahora.
0: ¿Quién no habrá bailado con esto, eh? Oh, se habrán bailado.
1: Aparte el movimiento lento, suave de cadera.
0: Sí, aparte te acordás que fue uno de los primeros que te acordás que traía esos trajes, esas camperas.
1: Resulta el
0: Luis
1: Fresne de
0: la parte. ¿Te acordás que fue cuando Juan Gabriel también hizo como todo? Decían, se parece que se copió, no sé. Bueno, pero qué sé yo. Es el monstruo. Vamos con él, sigamos con él y ya nos queda nada.
1: Nada.
0: Nada para despedirnos. Vamos con el monstruo y después ya nos despedimos.

0: estaba con el trencito yo.
1: Vamos, metiéndole la cadera. Bien, ahí estamos recordando al monstruo Sebastián.
0: Monstruo Sebastián, de tantas visitas que tuvo acá en Río Gallegos, ¿eh? Historias que quedan en la mente de uno, ¿eh?
1: Exactamente. Y nos vamos yendo.
0: 57 minutos, ya está.
1: Listo, vamos con el último de Sebastián.
0: Y vamos agradeciendo a toda la gente que se comunicó a través de las páginas de LU12, nuestro coso, nuestro correo, nuestro Instagram. Sí. Prepárense, empiezan a andarse para el concurso de rock and roll próximamente. Viene Berito, vienen tantas cosas que de a poco vamos a ir poniendo en nuestro Facebook.
1: Sí, señor.
0: Manos Mágicas Pato, gracias.
1: No, gracias a vos, comandante Alejandro Fernández, y a David Álvarez. El Rincón Rojo. Y nos vamos con otro clásico de...
0: del monstruo.
1: Monstruo Sebastián, ¿eh? Sí. Chao, buen fin de semana. Mañana, feliz día del niño.
0: Para todos.
1: Si no tiene un regalo, acompáñalo, anda a pasear, compartí algo.
0: Algo. Patito,
1: Ale.
0: Hasta el otro sábado.
1: Hasta el otro sábado. Chao a toda la gente.
0: Chao.

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0: Miami.
1: Está carísimo.
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0: Dios.
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2: A ver, Facundo, cantemos esta chacarera y recordemos cuando cantábamos allá en el taller del Cejudo Núñez.

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0: ahí está. Don Vitillo, ¿qué tiene la chacarera?
1: La chacarera tiene una energía propia tremenda.
0: ¡Se va la primera entonces!
1: ¡Que venga!

0: ya está.
1: Yeah.
0: Ah, que como en Santiago, qué rápidas que son.
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1: Che, Amílcar, ¿y si cantamos una chacarera juntos?
2: Meta, Nancy, vamos con la Urpilita entonces.

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1: Y vamos a hablar de una iniciativa que tiene que ver con la solidaridad y especialmente con los más chicos. Estamos en comunicación telefónica con Micaela Vázquez del merendero Rayitos de Sol, porque están llevando adelante una campaña de recolección de golosinas, galletitas y todo lo que pueda servir para una merienda. La idea es poder reunir estos productos para compartir con los niños que asisten a este merendero y, como siempre, detrás de estas campañas hay una comunidad que puede colaborar desde un lugar muy sencillo. Micaela, ¿cómo estás? Gisela Castillo te saluda para la decana de la Patagonia.
2: Hola Gisela, un gusto y un saludo a todos los oyentes.
1: Bueno, le contamos a la gente, Micaela, ¿dónde queda el merendero Rayitos de Sol?
2: Nosotros somos merendero Rayitos de Luz. Estamos ubicados en el barrio Bicentenario, Bicentenario 1, en la calle 11, casi 42. Viene de referencia afuera, está nuestro cartel con el nombre de nuestro merendero y un árbol de Navidad que quedó ahí en el portón.
1: Bien. Bueno, ¿hace cuánto que funciona el merendero ahí en el Bicentenario?
2: Nosotros estamos hace 3 años. Veníamos años anteriores de forma permanente haciendo miércoles y sábados almuerzo y merienda o merienda, siempre y cuando teníamos los insumos. El año pasado y antepasado eran como más continuados. Este año eso fue como mermando porque no recibimos tantas donaciones, entonces no pudimos continuar como veníamos haciendo anteriormente, ¿no?
1: Bueno, ese es un común denominador que no solamente lo comentás vos. Venimos esta semana entrevistando a varios comedores o merenderos y todos coinciden en lo mismo, que no están pudiendo asistir a las familias como quisieran, a pesar de los pedidos de ayuda que vecinos, mamás, papás y niños constantemente se los están trasladando a ustedes, que son las referentes de estos espacios sociales que se crean en definitiva, porque hay una necesidad real de que no alcanza, de que no se llegan a cubrir las necesidades básicas que son los alimentos.
2: Sí, totalmente. O sea, lo ideal sería que no existan los merenderos ni que tengamos que estar en esta situación, pero lamentablemente cada día hay más familias que se acercan. Antes teníamos un grupo, una planilla, donde teníamos un grupo de familias X, y hoy por hoy tenemos alrededor de 126 personas que asistimos. Tenemos niños, adultos mayores, adolescentes, bebés. Y cada día está más difícil porque por ahí recibimos un mensaje un sábado, un domingo a la noche de alguna mamá que no tiene para hacer esa noche para sus nenes y hay que armarle de si entra donación, de lo que entra donación y si no, de lo que tenemos en la casa.
1: Eso te iba a decir porque me imagino que debe ser muy difícil recibir un mensaje a la mañana o a la noche o en el momento del día que sea, ¿no? Pidiendo algo para llevarse a la boca o para darle a sus hijitos porque no tienen absolutamente nada. Digo, te debe tocar en lo más profundo del corazón y realmente debe ser muy difícil poder decirle que no a alguien que te está pidiendo algo para comer.
2: Sí, totalmente, más siendo mamá. En este momento estamos realizando, ahora las colaboradoras están repartiendo almuerzo, pudimos hacerlo hoy, pero ya no contamos con insumos de vuelta. O sea, hicimos el almuerzo 2 veces, creo que fue el sábado pasado, y ahora estamos tratando de seguir haciendo, pero cada vez se hace más difícil. El tema de las donaciones de alimentos frescos, de por ahí alimentos no perecederos, se complica un montón.
1: Entendemos que las ayudas muchas veces llegan de particulares. ¿Hay alguna fundación, alguna ONG, algún ente del Estado que les pueda brindar colaboración durante las actividades que ustedes plantean?
2: No, la verdad que no. El año pasado recibimos una vez ayuda del Ministerio de Asuntos Sociales y ahora nos pidieron planillas, presentamos todo, pero seguimos esperando a que nos toque, porque literalmente ya es que nos toque. Le toca a algunos merenderos, a otros no, y nosotros seguimos en la espera, pero mientras la gente a la que asistimos nosotros no pueden esperar.
1: Hoy por hoy, ¿cuáles son las necesidades puntuales que tienen?
2: Nosotros hoy por hoy, lo puntual sería alimentos no perecederos, lo que es todo fideos, aceite, puré de tomate, y después apoyo carne para seguir cocinando como veníamos haciendo miércoles y sábados. Y aparte de eso, para hacer la merienda, lo que es harina, porque nos encargamos de hacer pan casero, tortas fritas, o sea, tenemos mate cocido bastante y te nos estaría faltando leche, nos estaría faltando azúcar. Y después, referente a al evento que tenemos pensado mañana, ahí sí nos están faltando algunas que otras cosas. Otras cosas nos donaron vecinos que de a poco se van acercando, así que dentro de todo algo está entrando.
1: Bueno, están haciendo una campaña para juntar, para hacer una merienda. En una merienda, entiendo, con todos los niños en el mes de las infancias, más o menos edades de los chicos, como para ver si
2: Nosotros
1: alguien.
2: tenemos desde bebé de 6 meses, que es más o menos que ya entienden de juguetes, hasta chicos de 12 años que tenemos que quieren juguetes, sí o sí, una pelota, una muñeca. Ese es el rango de edades que tenemos de chicos. Tenemos un total alrededor de 60, 65 chicos más o menos.
1: Sí, es un número importante. Digamos que además de las cuestiones que tengan que ver con los alimentos, quizás galleta, leche, té, mate cocido, todo lo que pueda llegar a servir para una merienda, ¿les gustaría que la gente les pueda donar algunos juguetes, aunque sean usados, para poder repartirlos ese día?
2: Sí, o sea, la idea era esa. Nosotros mandamos flyer en todos lados, dejamos nota en todos lados, porque la idea es hacer chocolate, repartir galletitas, golosinas. Si por ahí hay alguien que por ahí nos pueda colaborar con un pelotero, con un castillo inflable, algo, ponerlos igual para que para no sea solo tomar un vasito de chocolate caliente y listo,
1: Claro.
2: sino que pasen una tarde linda y amena entre ellos.
1: Bueno, un día del merendero. Vamos a imaginarnos un día en el que ustedes pueden brindar la merienda, se acercan los chicos, están merendando. ¿Cómo es la dinámica propiamente de esa jornada?
2: Nosotros cuando tenemos merienda, generalmente lo que hacemos es una olla grande y vamos juntando botellas descartables, que las higienizamos bien, las desinfectamos y se entrega la merienda en eso. Si no, pedimos a cada familia que traigan sus botellas y sus bolsitas y la familia retira de acá el mate cocido con leche, el té con leche y la chocolatada, con pan o con lo que tengamos para entregar facturas, tortas fritas. Lo llevan a su casa y lo comparten en su casa. El
1: Bien.
2: objetivo de mañana sería distinto. Sería que los chicos vengan, puedan merendar acá todos juntos, pasar una tarde todos juntos y estar. O sea, por eso justamente el tema del pelotero igual y tenemos unos cuantos globos, algo para que ellos puedan pasar una tarde linda.
1: Ok, que en esta oportunidad, para festejar el mes de las infancias, ustedes quieren reunirse en el merendero y hacer alguna actividad con juegos o lo que se pueda llegar a hacer dentro del merendero. Pero si no,
2: Exactamente.
1: les dan los insumos y ellos meriendan en sus casas. Eso está buenísimo.
2: Sí. Sí, porque
1: Bien.
2: por ahí a veces hay día de lluvia y no, si vienen por la lluvia, por el frío, se enferman. Entonces, lo lógico que nosotros hacemos o planteamos a los papás es que no los traigan, que directamente vengan ellos, retiren las cosas y lo merienden todos juntos en su casa.
1: Perfecto. Micaela, te agradecemos muchísimo, bueno, por contarnos todo el trabajo que realizan desde este merendero, Rayitos de Luz, me dijiste que se llama.
2: Rayito de luz,
1: Y bueno, también por recordarnos que muchas veces ayudar no requiere de grandes cosas. Una cajita de galletitas, algunas golosinas o simplemente acercarse y preguntar qué hace falta puede marcar mucho la diferencia.
2: sí, totalmente. O sea, una bolsita de caramelo, así sea un paquete de galletita, un sachet de leche, todo suma para que mañana podamos hacer la chocolatada. Al igual que por ahí, si, qué sé yo, te quedó algún globo de algún cumpleaños, te quedaron 2 o 3 globos, todo suma.
1: Perfecto. Bueno, Mica, a quienes quieran colaborar, ¿cómo te contactan? ¿Tenés alguna red social?
2: Tenemos la página de Merendero, Merendero Rayito de Luz. Nos buscan así en el Facebook y ahí están los contactos, los números contactos. Y si no,
1: Perfecto.
2: tenés el 2966-636202.
1: Bueno, muchísimas gracias, muchos éxitos. Ojalá que mañana puedan hacer esa actividad que desean con los niños del barrio. Te mandamos un gran cariño.
2: No, gracias a ustedes por el espacio y aunque no crean, es de mucha ayuda que difundan todo esto que estamos haciendo.
1: Seguramente que sí. Te mandamos un gran cariño.
2: Gracias.
1: Charlamos con Micaela Vázquez, referente del comedor Rayitos de Luz aquí en Río Gallegos. Seguimos difundiendo este tipo de acciones porque entendemos que la situación está complicada para todos Y bueno, para quienes menos tienen, que el hecho de que estemos en el mes de las infancias no pase desapercibido y que los niños sientan ese calorcito de la comunidad a través de la colaboración.
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1: En la localidad de Pico Truncado, hacia donde nos vamos yendo ahora con una comunicación telefónica, se había aprobado hace unos días atrás un interesante proyecto que tenía que ver con crear un consejo consultivo de salud mental. Sí. Pero el mismo fue vetado en las últimas horas por el intendente Pablo Navalón. Y vamos a hablar con María Eugenia Ortiz. Ella es vecina de Pico Truncado, es dirigente además también de la Cámpora de esa localidad. Y fue la que presentó el proyecto en base a una interesante modalidad que tiene ese consejo deliberante, que es la sexta banca, ¿no? Es decir, que vecinos pueden presentar proyectos de ordenanza, en este caso, y poder tramitarlos para ser aprobados. Hola, María Eugenia, ¿cómo estás? Pablo y Victoria te saludan de LU12 de Río Gallegos. ¿Cómo andás?
2: Pablo, Victoria y a los que están escuchando, muchas gracias por el contacto.
1: No, por favor. Quería saber en principio si el resumen que hice, así medio ajustado, estaba en lo cierto y qué nos podés agregar sobre el tema.
2: Sí, sí, está muy bien la introducción. El Consejo Consultivo es un proyecto que nace de la preocupación de compañeros, compañeras, de vecinos, vecinas que son usuarios también del área de salud mental de nuestro hospital, un área que vemos que está sobrecargada, que nos consta que le ponen mucho trabajo e ímpetu a sus acciones, pero que está realmente sobrecargada porque son muy poquitos, y notábamos ciertas falencias o deficiencias en el abordaje comunitario del tema. Uh-huh. Entonces, entendíamos que algo teníamos que hacer. El contexto económico de la zona norte, bueno, en toda la provincia, pero en la zona norte a partir de la salida de YPF fundamentalmente hizo un vuelco, ¿no? Y tenemos una situación de desocupación que se traslada a urgencias en materia de deudas, de morosidad, de cuestiones que impactan en la salud mental y en la dinámica de la familia, y eso hace también que todas esas preocupaciones generen una sobredemanda al área del hospital. Eso por un lado, y por el otro entendiendo que el abordaje de la salud mental tiene que ser un abordaje comunitario, ¿no? Siguiendo la ley de salud mental, y no solo específicamente una cuestión hospitalaria. Entonces, a partir de estas preocupaciones y pensando que teníamos que hacer algo, empezamos con la idea del acompañamiento a la familia, ¿no? Y generar un espacio de escucha, porque las familias que viven situaciones dramáticas como la pérdida de seres queridos por el suicidio necesitan expresar algunas situaciones que viven durante esos episodios y en la posvención de esos sucesos, que no se da ese espacio de escucha. Entonces, uh-huh, nos asesoramos con los profesionales del área de salud mental, que tuvieron una excelente apertura para participar, y convocamos a la comunidad, que por suerte se hizo este proyecto en el diseño del proyecto del Consejo Consultivo, y también en la búsqueda de acompañamiento a través de firmas, y bueno, durante todo el desarrollo del mismo, ¿no?
1: Uh-huh. Y llegaron al Consejo Deliberante entonces con un proyecto de ordenanza, ¿no? Ante los ediles.
2: Claro, nosotros teníamos como antecedente una ordenanza de Caleta Olivia, que creó una mesa de trabajo interdisciplinaria. Ajá. Y un programa municipal, se llama No Estás Solo, que se creó también por ordenanza acá en Pico Truncado, a través de la concejala Tamara Vera en el 2024, y que se aprobó por unanimidad. Sin objeciones en esa oportunidad del intendente, y también sin ejecuciones. Podemos agregar esto. Entonces, en base a estas dos ordenanzas, se elaboró el proyecto del Consejo Consultivo de Trabajo y Gestión de Salud Mental, luego de sucesivas reuniones con vecinos, vecinas, campaña de firmas. Hubo una amplitud en cuanto a la aceptación y la recepción y el acompañamiento de este proyecto. Incluso muchos nos decían que, no compartiendo nuestras concepciones en un todo, en términos políticos, porque también somos parte de la organización de la Cámpora, que bien mencionaba, pero que aún así acompañaban este proyecto por el tema, porque realmente yo no creo estar diciendo ninguna novedad. De hecho, ustedes antes de esta nota estaban hablando también del caso de
1: 28.
2: De la Cámara, de 20, claro, es una situación que está realmente complicándose y que es una demanda social a la que hay que poder escuchar. Se elaboró este proyecto luego de todas estas reuniones y esta campaña de firmas que realizamos, y a través del mecanismo de la Sexta Banca o la Banca del Vecino, que es una herramienta del Consejo Deliberante de acá de la localidad, el 10 de junio se pudo presentar el proyecto. Antes habíamos tenido una reunión también con los concejales, allí se nos escuchó y se nos prometió el acompañamiento. Un acompañamiento que tuvimos por unanimidad durante el tratamiento del proyecto, en el pase a comisión. También se ratificó ese acompañamiento durante la aprobación, durante la sesión en la que se aprueba, perdón, por todos los concejales, que fue el 24 de junio. Y luego de eso tuvimos un impasse, ¿no?, en el medio vacaciones de invierno mediante, en el que debía expedirse la intendencia. Nos encontramos con la sorpresa, casi al límite de las cuestiones reglamentarias que tienen que respetar para expedirse sobre un proyecto de ordenanza, o sobre una ordenanza, mejor dicho, el veto del intendente. Uh-huh. Entonces, ante esa situación, convocamos de nuevo a una reunión. Habíamos convocado previamente, con la aprobación de la ordenanza, una reunión con operadoras sociales, así que muchas personas interesadas en poder involucrarse y se forman en el tema, y tuvimos una muy buena recepción de esa convocatoria, con la intención de generar un registro local de las personas que podrían estar interesadas en acompañar propuestas de este Consejo Consultivo. Este Consejo Consultivo, que es un dispositivo de coordinación entre actores de la localidad, que no necesariamente tienen que ser del ámbito municipal, sino que está abierto a actores del ámbito deportivo, uh-huh, cultural y de otros niveles y espectros, digamos, de la sociedad.
3: María Eugenia, ¿y cuál es la justificación para el veto? Ay, si que existe alguna.
2: Bueno, sí, dieron como justificación, primero, una cuestión de que no se especifica la fuente de financiamiento del Consejo Consultivo. Uh-huh. Por otro lado, también una cuestión de exceso de competencias, por esto que les contaba de que se convoca actores de distintos ámbitos, entonces el municipio entendió que excedía su competencia la convocatoria actores sobre los cuales no tiene capacidad de invitación, uh-huh, pero sí de acción vinculante. Nosotros entendemos ante eso y generamos una respuesta comunitaria, siguiendo la línea del diseño de este proyecto, convocamos a los vecinos, elaboramos la respuesta a estos argumentos. Y lo que entendemos es que en realidad hay una cuestión de mala interpretación, pero digamos mañosa de la letra de la ordenanza, porque los consejos consultivos se integran de forma voluntaria, no es una cuestión grabada.
1: Claro, eso te iba a preguntar, no es que tiene que incrementar la planta de personal o pagar un sueldo más o un cargo político para que esté al frente alguien del centro consultivo. Del Consejo.
2: Totalmente. Uh-huh. Hay una mala interpretación mañosa, incluso se aduce que se necesita una estructura administrativa nueva y una planta de trabajadores con la que no se cuenta, pero en ningún momento este proyecto requiere de generar estructuras administrativas. Esto, uh-huh, no es más que la formalización de una reunión entre distintos actores de la comunidad que se ponen de acuerdo en generar acciones de prevención y convención sobre un tema, en las que también formaría parte el ámbito de aplicación era la subsecretaría de familia, con lo cual el municipio podría haber orientado las acciones en torno a lo que considerara razonable y posible en un marco de crisis como en el que está.
1: Ahora, María Eugenia, usted, digo, al menos en la Cámara de Diputados funciona así, creo que en los consejos deliberantes también, los concejales, si votaron por unanimidad, estuvieron todos de acuerdo y viene un veto, entiendo que si insisten, el Ejecutivo lo tiene que aceptar. Surgió, entiendo, claro, esa posibilidad, pero no insistieron los diputados, ¿puede ser del oficialismo?
2: Exactamente, existió la insistencia presentada por el presidente del Consejo Deliberante y ahí acompañaron tres concejales y dos de los concejales del bloque SER retiraron su apoyo, aduciendo cuestiones del marco técnico de elaboración del proyecto, que la verdad es que no se entiende porque hubo instancias para poder señalar eso y de hecho aprobaron por unanimidad tanto el tratamiento de las comisiones como en la sesión. Entonces realmente la posición no se entiende, máximo cuando también se aduce que se acompaña esta idea de que hay que mejorar las políticas públicas de salud mental. Dicen que se pisan con otras políticas públicas. A mí me encantaría que pudieran mencionar cuáles son todas esas políticas públicas referidas a la salud mental en las cuales mencionan, porque realmente no se está viendo que eso exista, y de hecho los profesionales mismos del área de salud mental dicen que eso no es así.
1: ¿Has tenido vos comunicación con otros lugares de la provincia para hablar sobre el tema de salud mental y te han contado más o menos que la situación es parecida? Nosotros como medio de comunicación estamos bastante seguido hablando de esta situación, hasta hemos traído profesionales también al piso para hablar y cada tanto tratamos de introducir el tema. Nos parece uno de los grandes temas, digo, porque la crisis económica evidentemente también está afectando y severamente la salud mental de las familias, de la gente. Hay más vulnerabilidad en ese aspecto, ni hablar lo que pasó en 28 de noviembre también, ¿no?, con este chiquito de 13 años, pero vemos, por ejemplo, acá en Río Gallegos mucha gente hasta desaparecida, ¿no?, porque por ahí toma decisiones en contra de su propia vida y después ni siquiera se encuentra el cuerpo. Digo, estamos en una situación muy compleja, gente con muchos trastornos de ansiedad, por ejemplo, que son muy de esta época, con muchos ataques de pánico, digo, todo vinculado con el tema del empleo, ¿no? Lo están viendo mucho eso, particularmente en la zona norte, fundamentalmente, ¿no?
2: Sí, nosotros hemos recibido después de la aprobación del proyecto varias comunicaciones, no solo de la provincia, sino también de otros lugares del país, porque les resultaba aplicable e interesante una estrategia de este sentido que suma una herramienta a un municipio. Nosotros lo entendíamos así, porque hay que aclarar, y te hago un paréntesis, que este consejo consultivo no íbamos a formar parte de ninguno de los que lo impulsábamos, simplemente era dejar una herramienta al municipio para poder contar con el apoyo de la comunidad en el tratamiento de estos temas. Y claro, coincido que es un tema de agenda provincial y de agenda nacional también, porque el aumento de los índices de suicidio habla por sí mismo, ¿no? Pero no como abordaje aislado, sino como un abordaje que está anclado en una situación determinada, política, social, económica, que presiona sobre la capacidad que tenemos las personas de sobrellevar esta actualidad.
1: María Eugenia, bueno, te agradecemos mucho la comunicación, estaremos en contacto seguramente en algún momento y bueno, veremos si por ahí que se difunda esta noticia no hace que por ahí, si bien fracasó, entre comillas, la situación por el veto del intendente en Pico Truncado, por ahí lo retoma algún otro consejo deliberante y lo puede implementar, ¿no? Acá en Río Gallegos tenemos varios consejos consultivos, está Comudán, está Comudi, bueno, varios consejos municipales y por ahí la verdad que la realidad da como para abordar más de forma más integral el tema también de la salud mental, ¿no?
3: Y sobre todo cuando ya hay una sociedad que busca ser partícipe, claro, ¿no? Porque si esto se resuelve a partir de firmas, conversarlo con gente, es que decís, toda una sociedad necesita esta respuesta y estamos todos de acuerdo en que es una necesidad.
1: Sí, y ojalá que en algún momento puedan implementarlo en Pico Truncado. Te agradecemos mucho, María Eugenia, ¿eh? Muchas gracias.
2: Muchísimas gracias y vamos a seguir insistiendo sobre este tema.
1: Bien, un abrazo, ¿eh? Hasta luego. Estaba María Eugenia Ortiz, dirigente de Pico Truncado, hablando sobre esta situación, bueno, que le ha tocado atravesar habiendo presentado este proyecto, por esta posibilidad que da la sexta banca en Pico Truncado, con una aprobación primero por unanimidad, después el veto del intendente Ana Balón, y después no lograron conseguir que los concejales oficialistas vuelvan a votar para insistir con la creación de este consejo consultivo, y el tema de la agenda que hablábamos también anteriormente, ¿no?, de la salud mental.
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1: Bueno, le contamos a la gente que otro de los temas de preocupación en la ciudad de Río Gallegos, además de la situación del cierre del Carrefour Market, de esta situación que están viviendo los trabajadores de la cadena de farmacias, también tiene que ver con los trabajadores de Intercargo, porque una de las decisiones que se han tomado por un plan, entre comillas, de optimización, ha sido cerrar el Intercargo en Río Gallegos y en Comodoro Rivadavia, ¿sí? Y tenemos en comunicación telefónica a Marcelo Causo, que es subsecretario de UPSA, que es Unión Personal Superior y Profesional de Empresas Aerocomerciales de la Argentina, para hablar sobre este tema. ¿Qué tal, Marcelo? ¿Cómo estás? Pablo y Victoria te saludan de Radio LU12 de Río Gallegos. ¿Cómo andás?
2: ¿Cómo le va a usted?
1: Bien, gracias por atendernos, muy amable. Bueno, queríamos conocer un poco de primera mano, ¿qué tan al tanto está el sindicato de esta situación? Obviamente imaginemos que de mucho, y en particular de lo que está pasando tanto en Río Gallegos como en Comodoro, porque bueno, hay mucha incertidumbre sobre qué va a pasar con los trabajadores de los aeropuertos, de ambos.
2: Exactamente. El gremio, los dos gremios estamos trabajando hermanadamente para ver cómo podemos parar esto cierre. En Mar del Plata sí, ya podemos decir que se cerró. Se despidió a algunos compañeros que han cobrado ahí el 50% de la indemnización, y algunos han pasado a trabajar a aeropuertos argentinos. En el caso de Gallego y Comodoro no es entendible lo que está pasando, porque hay vuelos, hay movimiento. En el caso de Gallego están atendiendo 7 aviones de ADE, 2 aviones de LATAM que siguen a Malvinas mensualmente, los dos vuelos de LATAM, y la escala se encuentra desde el año 91 trabajando, con una antigüedad promedio de los empleados de 20 años. Atienden los vuelos sanitarios, atienden los vuelos de la provincia, el vuelo de Fuerza Aérea que tiene como destino la base Marambio, o sea, en Comodoro tienen vuelos aerocomerciales de JetSmart, son 7 vuelos, tiene American Jet, LADE, vuelos privados. Mucho no se entiende este reordenamiento económico de la empresa, ¿no?
1: Claro, aparte de siendo una capital de provincia, digo, nada más y nada menos, no estamos hablando, si bien es una capital con, no tiene tanta población como podría tener otras capitales por ahí del norte del país, pero estamos hablando, digo, es un lugar estratégico además, ¿no? Eso también llama mucho la atención.
2: Exacto. Y también llama la atención que Intercargo es del Estado y se va a hacer cargo, porque cuando se retire Intercargo, alguien se tiene que hacer cargo, y es otra empresa del Estado, que es Aerolíneas Argentinas.
1: Claro.
2: Porque no veo movimientos de que de estas 14 nuevas rampas que han habilitado, se vayan a hacer cargo de los movimientos que va a dejar de realizar Intercargo.
3: ¿Cuántos
2: en Gallegos como en Comodoro, ¿no?
3: ¿Cuántos trabajadores están hoy en día conformando Intercargo, tanto en Gallegos como en Comodoro, se sabe?
2: Sí, en Comodoro tienen 10 personas, una pasó a operar las pasarelas telescópicas, o sea, las mangas, para aeropuerto, y quedaron 10 personas trabajando. En Gallego tenemos 8 compañeros trabajando.
1: ¿8?
2: 8, en Gallego 8.
1: Está bien. Bueno, y todo esto viene supuestamente a raíz también, o por lo menos así he leído de por ahí, inclusive una presentación que hizo una diputada nacional por la provincia de Santa Cruz, que es Ana Yani, un pedido de informes, sí, al Ejecutivo Nacional para que explique sobre el tema del proceso de privatización de Intercargo. Creo que falló la licitación, que se quedó desierta, la que se estaba realizando, y que supuestamente esto podría tener que ver con ese tema. ¿Qué saben desde el gremio?
2: La diputada Yani ahora hizo un pedido de informe para que le digan qué está pasando con Intercargo, qué van a hacer, cómo lo van a hacer. Todavía no ha tenido una respuesta favorable a ese pedido. La deserción de la licitación.

0: vale 45 millones de dólares y no nos dijeron cómo llegaron a ese número.
1: Claro, se siendo que da ganancias de 20 millones mínimo, por año. Claro.
0: Exacto. Es raro como mínimo vale el doble Intercar, como mínimo.
1: Bien, ¿y cuáles son los pasos a seguir? Digo, ¿ustedes han tenido alguna reunión con algún, o han pedido alguna reunión con algún funcionario del Estado o con alguien en particular para ver cómo siguen, cuándo se va a tomar alguna determinación?
0: Nosotros con la única comunicación tenemos con el personal que conduce la empresa. No nos recibe ni el secretario de Transporte ni el secretario de trabajo. La única comunicación que tenemos es por la empresa.
1: Marcelo, y en el caso de Río Gallegos y Comodoro, nos dice que todavía no está la decisión dada completa de que se cierran. Es decir, está como en una especie de rumor muy avanzado de que podría pasar.
0: No. Nosotros tenemos la información que hace más o menos 30 días nos dijeron que las dos escalas van camino al cierre, que se cierran dentro de los 90 días. O sea que estaríamos transitando los últimos 60 días.
1: Ok, bien, bueno, la verdad que es muy preocupante. Y sobre todo pensar quién va a hacer ese trabajo, ¿no es cierto? Porque nada más y nada menos, una de las cosas que hace el personal de Intercargo es, por ejemplo, para aquellos que no lo saben, los oyentes o la gente que nos está mirando, es descargar las valijas, por ejemplo, digo, ¿no?
2: Sí, el embarque y desembarque de los pasajeros también.
0: Intercargo no solamente hace la descarga y carga del equipaje, descarga y carga de la carga, hace el movimiento de las aeronaves dentro del aeropuerto, pone las unidades de potencia, los grupos eléctricos a los aviones, hace una cantidad importante de servicios dentro de la plataforma.
1: No, la verdad que increíble.
0: También en Calafate están retirando el equipamiento de fuselaje para operar con fuselaje ancho, aviones con fuselaje ancho, y eso también significa un achicamiento a esa escala.
1: Bueno, la verdad que muy preocupante. ¿Aquí en Río Gallegos tienen delegación o tienen algún delegado, Marcelo, de aquí del gremio?
0: No, nuestro gremio no, el gremio hermano de APA tiene un delegado, sí.
1: Ok. Bueno, la verdad que habrá que estar atentos y ver, bueno, de qué manera se puede también trabajar para impedir que se tome esta resolución. Le agradecemos mucho la comunicación y, bueno, seguramente seguiremos en contacto porque, bueno, evidentemente van a estar en alerta los trabajadores. Son 8 familias acá, otras 10 en Comodoro Rivadavia y además todo lo que generaría en la pérdida de fuente de trabajo y además, digo, la operatividad de los aeropuertos.
2: Claro, ¿no? Dificultar aún más la operatividad.
1: Sí, 2 aeropuertos importantes en la Patagonia. Sí. Bueno, le agradecemos, Marcelo, muchas gracias.
0: El agradecido somos nosotros por dejar que se visibilice el problema que estamos atravesando. Muchísimas gracias, buenos días.
1: Por favor, hasta luego. Estaba Marcelo Causo, que es subsecretario de UPSA, que es Unión del Personal Superior y Profesional de Empresas Aerocomerciales, que es uno de los 2 gremios del personal de Intercargo, el otro es APA, como les contaba recién, que tiene, entiendo acá, representación en trabajadores de acá de Río Gallegos, ambos sindicatos y el Comodoro Rivadavia. Pero bueno, la verdad que uno escucha hablar este tipo de situación y dice, hay que empezar a tomar cartas en el asunto, ¿no? Digo, sí. Yo vuelvo a insistir sobre el tema de los políticos, de los funcionarios santacruceños, empezar a tramitar estas cosas ante el gobierno nacional. No se puede seguir quedando gente sin trabajo. ¿No?
2: Es que aparte hay gente que tiene una sola certeza, y es que se está quedando sin trabajo. Todo lo que pasa después es una... Sí, solamente preguntas, que era básicamente lo que nos decían recién. Nos dijeron que en 90 días se va a cerrar, y es todo lo que sabemos. No sabemos más nada.
1: No escuché todavía ningún funcionario que haya, excepto la diputada Diani, que presentó esta situación a nivel nacional, que haya levantado la voz diciendo de ninguna manera se va a cerrar Intercargo en Río Gallegos. Digo, con esta afirmación de lo que dijeron a este sindicato de que en 90 días, en un plazo de 90 días, ya que transcurrieron 30, se cierra Intercargo en Río Gallegos y en Comodoro Rivadavia. Bueno, es una empresa del Estado, es decir, que hay que levantar teléfonos y empezar a hablar con gente del gobierno nacional, no sé, el jefe de gabinete, el ministro del Interior, subsecretario de Transporte, quien sea, y decirle, de ninguna manera se va a ir Intercargo de Río Gallegos. Es una capital de provincia, no nos pueden tratar como si fuera cualquier cosa, ¿no?
2: Sí,
1: todos los problemas que van a generar. Pero bueno.
2: O también plantear si es que efectivamente Aerolíneas Argentinas se va a quedar con el servicio, ¿cómo reacomodan a estos trabajadores?
1: Claro, ponerle que pase eso, ¿no? Que redistribuyan la tarea de otra forma y que lo haga Aerolíneas. Bueno.

0: También, como decís, que chupe a estos trabajadores, que los pueda, les puedan mantener el trabajo, ¿no es cierto?
1: Claro.
0: Que es lo fundamental. 8 personas, insistimos, son 8 familias en Río Gallegos y 10 en Comodoro Rivadavia.
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2: Domingo 16 de agosto. Buenos días, queridos hermanos de la diócesis de Río Gallegos. Les damos la bienvenida a esta celebración del domingo vigésimo del tiempo durante el año. Estamos transmitiendo desde la capilla del Obispado de Río Gallegos. En esta Santa Misa pediremos por las siguientes intenciones: por la salud de Violeta, Daniel, Anita, David, Rubén, Mabel, Silvia, Lucía, Griselda, Noemí, Pedro, Mirta, Liliana, Blanca, Pamela, Mónica, Gustavo, Norma, Cecilia, Margarita, Claudio, Valeria, Noemí Zulema, Ruth, María, Ramona, Fernando, Selva y Roberto. Y también pedimos por nuestros hermanos que ya partieron a la casa del Padre, por Miriam Enrique, por Jamín José y por Pedro. Hoy se habla mucho de diversidad, de inclusión, de respetar las diferencias. En este sentido, la cananea del Evangelio, cuya fe es alabada por Jesús, representa a toda persona que por alguna circunstancia está fuera de la comunión con la Iglesia. Si somos llamados a ser Iglesia en salida, ¿qué hacemos para acercarnos a esos hermanos nuestros? Cantando, iniciamos esta celebración.

0: el nombre del Padre, del Hijo y del Espíritu Santo.
1: Amén.
0: El Dios de la esperanza, que por la acción del Espíritu Santo nos llena con su alegría y con su paz, permanezca con cada uno de ustedes.
1: Y con tu Espíritu.
0: Para celebrar dignamente estos sagrados misterios, vamos a reconocer nuestras faltas y pecados.

0: Tú que ofreciste el perdón de Pedro arrepentido, Señor, ten piedad.
1: Señor, ten piedad.
0: Tú que prometiste el paraíso al buen ladrón, Cristo, ten piedad.
1: Cristo, ten piedad.
0: Tú que perdonas a todo hombre que confía en tu misericordia, Señor, ten piedad.
1: Señor, ten piedad.
0: Dios Padre Todopoderoso, tenga misericordia de cada uno de nosotros, perdone nuestros pecados y nos lleve a la vida eterna.
1: Amén.

0: para que amándote en todo y sobre todas las cosas, alcancemos tus promesas que superan todo deseo. Y te lo pedimos por nuestro Señor Jesucristo, tu Hijo, que vive y reina contigo en la unidad del Espíritu Santo y de Dios por los siglos de los siglos.
1: Amén.
2: Escuchemos la palabra de vida y seamos dóciles al Espíritu, para que sea fecunda en buenas obras. Lectura del libro de Isaías. Así habla el Señor. Observen el derecho y practiquen la justicia, porque muy pronto llegará mi salvación y ya está por revelarse mi justicia. Y a los hijos de una tierra extranjera que se han unido al Señor para servirlo, para amar el nombre del Señor y para ser sus servidores, a todos los que observen el sábado sin profanarlo y se mantengan firmes en mi alianza, yo los conduciré hasta mi santa montaña y los colmaré de alegría en mi casa de oración. Sus holocaustos y sus sacrificios serán aceptados sobre mi altar, porque mi casa será llamada casa de oración para todos los pueblos. Palabra de Dios.
1: Te alabamos, Señor.

0: Que los pueblos te den gracias, Señor. Que los pueblos te den gracias, Señor. El Señor te bendiga y nos bendiga. Haga brillar su rostro sobre nosotros, para que la tierra se reconozca su dominio y su victoria entre las naciones. Que los pueblos te den gracias, Señor. Que todos los pueblos te den gracias. Que canten de alegría en las naciones, porque gobiernas a los pueblos con justicia y guías a las naciones de la tierra.
1: Que los pueblos te den gracias, Señor.
0: Que los pueblos te den gracias, Señor. Que todos los pueblos te den gracias. Que Dios nos bendiga y los teman todos los confines de la tierra. Que los pueblos te den gracias.
2: Lectura de la carta del apóstol San Pablo a los cristianos de Roma. Hermanos, a ustedes que son de origen pagano, les aseguro que en mi condición de apóstol de los paganos, hago honor a mi ministerio, provocando los celos de mis hermanos de raza, con la esperanza de salvar a algunos de ellos. Porque si la exclusión de Israel trajo consigo la reconciliación del mundo, su reintegración, ¿no será un retorno a la vida? Porque los dones y el llamado de Dios son irrevocables. En efecto, ustedes antes desobedecieron a Dios, pero ahora, a causa de la desobediencia de ellos, han alcanzado la misericordia. De la misma manera, ahora que ustedes han alcanzado misericordia, ellos se niegan a obedecer a Dios. Pero esto es para que ahora ellos también alcancen misericordia, porque Dios sometió a todos a la desobediencia para tener misericordia de todos. Palabra de Dios.
3: Te alabamos, Señor.

0: Él, el Señor, esté con cada uno de ustedes.
1: Y con el
0: Evangelio de nuestro Señor Jesucristo según San Mateo.
1: Gloria a ti, Señor.
0: Jesús partió de Genezaret y se retiró al país de Tiro y Sidón. Entonces una mujer cananea que procedía de esa región comenzó a gritar: Señor, Hijo de David, ten piedad de mí. Mi hija está terriblemente atormentada por un demonio. Pero él no le respondió nada. Sus discípulos se acercaron y le pidieron: Señor, atiéndela, porque nos persigue con sus gritos. Jesús respondió: Yo he sido enviado solamente a las ovejas perdidas del pueblo de Israel. Pero la mujer fue a postrarse ante él y le dijo: Señor, socórreme. Jesús le dijo: No está bien tomar el pan de los hijos para tirárselo a los cachorros. Ella respondió: Y sin embargo, Señor, los cachorros comen las migas que caen de la mesa de sus dueños. Entonces Jesús le dijo: Mujer, qué grande es tu fe. Que se cumpla tu deseo. Y en ese momento su hija quedó sana. Palabra del Señor.
1: Gloria a ti, Señor Jesús.
0: Queridos hermanos y hermanas, las lecturas que escuchamos hoy forman un tapiz coherente y poderoso sobre el corazón de Dios. Si tuviera que resumir el mensaje central que la palabra nos regala en este domingo en una sola frase, sería: el amor y la misericordia de Dios no conocen fronteras, etiquetas ni exclusiones. A veces corremos el peligro de pensar que Dios nos pertenece solo a nosotros, a los buenos, a los que venimos siempre a la iglesia, a los que cumplimos con ciertos rituales. Sin embargo, las escrituras de hoy nos demuestran que esa tentación no debe existir y nos invitan a ensanchar la tienda de nuestro corazón. En la primera lectura, el profeta Isaías habla de un pueblo, del pueblo israelita, que recién regresa del exilio, está intentando reconstruir su identidad. La tentación natural era cerrarse, protegerse del extranjero y guardar la gracia solo para los de la propia sangre. Pero Dios interviene con una profecía audaz. Los extranjeros que se adhieran al Señor, que los sirvan y amen, también serán conducidos a su monte santo. Dios rompe el exclusivismo religioso con una declaración rotunda: mi casa será llamada casa de oración para todos los pueblos. El templo no es algo privado, es la casa del Padre, donde hay espacio para toda la humanidad. En el Evangelio de Mateo contemplamos la escena del encuentro de Jesús con una mujer cananea. Ella reunía todas las condiciones para ser ignorada y rechazada. En el contexto de su época era mujer, extranjera, pagana y considerada por los judíos fuera de la alianza. Al principio la respuesta de Jesús parece distante, casi dura, cuando dice que solo ha sido enviado a las ovejas perdidas de Israel y habla del pan de los hijos. Pero este diálogo no busca humillarla, sino hacer madurar y manifestar la grandeza de su fe. La mujer cananea no se ofende

Sí, señor, pero también los cachorros comen las migajas que caen de la mesa de sus amos. Ella entiende algo crucial. Incluso una sola migaja de la gracia de Cristo es más que suficiente para sanar, salvar y restaurar. Ante esa fe audaz, humilde y perseverante, Jesús se conmueve y exclama: mujer, qué grande es tu fe, que se cumpla lo que deseas. Una mujer de fuera del pueblo de Israel se convierte en el modelo de fe para todos nosotros. Y finalmente San Pablo,

0: nuestra ciencia sea para ello. Porque como dice, los dones y la llamada de Dios son irrevocables. Al final, Pablo llega a una conclusión. Dios ha permitido que todos experimentemos nuestra propia debilidad y extravío para poder tener misericordia de todos. La salvación no es un mérito que se compra, sino un regalo inmerecido que se acoge. Que el Señor nos conceda hoy la gracia de ensanchar la mirada, purificar el corazón de todo prejuicio y vivir con la fe viva, humilde y confiada de esta mujer cananea. Que cada Eucaristía reconozcamos que nos acercamos al altar no por mérito propio, sino porque su misericordia nos ha alcanzado a todos. Que así sea.
1: Amén.
0: Unidos en la oración vamos a decir nuestra fe. Creo en Dios,
2: Padre Todopoderoso, Creador del cielo y de la tierra. Creo en Jesucristo, su único Hijo, nuestro Señor, que fue concebido por obra y gracia del Espíritu Santo. Nació de Santa María Virgen, padeció bajo el poder de Poncio Pilato, fue crucificado,
3: damos inicio a la liturgia de la Eucaristía cantando.

0: sacrificio de toda la iglesia oremos a Dios Padre y Todopoderoso.
1: Señor, reciba de tus manos este sacrificio para la alabanza y gloria de su nombre, para nuestro bien y de toda su santa iglesia.
0: Acepta, Señor, nuestra ofrenda en la cual se realiza un admirable intercambio para que nos presente lo que tú nos diste y podamos recibirte a ti mismo. Y te lo pedimos por Jesucristo nuestro Señor.
1: Amén.
0: Él, el Señor, esté con cada uno de ustedes.
1: Y con nuestro espíritu.
0: Levantemos el corazón.
1: Lo tenemos levantado hacia el Señor.
0: Demos gracias al Señor nuestro Dios.
1: Es justo y necesario.
0: En verdad, es justo y necesario en nuestra salvación darte gracias siempre y en todo lugar, Padre Santo, Señor del cielo y de la tierra, por Cristo, Señor nuestro. Porque creaste el mundo por medio de tu palabra y lo gobiernas todo con justicia. Nos diste como mediador a tu Hijo hecho carne, que nos comunicó tus palabras y nos amó para que lo siguiéramos. Él es el camino que nos conduce a ti, la verdad que nos hace libres, la vida que nos colma de alegría. Por medio de tu Hijo, reúnes en una sola familia a los hombres, creados

siempre estás con ellos en el camino de la vida. Bendito es en verdad tu Hijo que está presente en medio de nosotros cuando somos congregados por su amor y como hizo en otro tiempo con sus discípulos, nos explica las Escrituras y parte para nosotros el pan. Por eso te rogamos, Padre misericordioso, que envíe el Espíritu Santo para que santifique estos dones de pan y vino, de manera que se conviertan para nosotros en el cuerpo y la sangre de Jesucristo nuestro Señor. Él mismo en la víspera de su pasión, en la noche,

Tome y beba todo de él, porque este es el cáliz de mi sangre, sangre de la alianza nueva y eterna, que será derramada por ustedes y por muchos para el perdón de los pecados. Hagan esto en conmemoración mía.

0: It is el misterio de la fe.
1: Anunciamos la palabra de Dios, proclamamos tu resurrección. Ven, Señor Jesús.
0: Por eso, Padre Santo, al celebrar el memorial de Cristo, tu Hijo nuestro Salvador, a quien por su pasión y muerte en cruz llevaste a la gloria de la resurrección y lo sentaste a tu derecha, anunciamos la obra de tu amor hasta quien venga y te ofrecemos el pan de vida y el cáliz de salvación. Mira con bondad la ofrenda de tu iglesia y en la que se hace presente el sacrificio pascual de Cristo que se nos ha confiado, y concédenos por la fuerza del Espíritu de tu amor ser cortados hoy y conducir por siempre entre el número de los miembros de tu Hijo cuyo cuerpo y sangre comulgamos. Vivifícanos con tu Espíritu, Padre omnipotente, por la participación en estos misterios, y haz que nos configuremos a imagen de Jesús. Consolídanos en el vínculo de la comunión con nuestro Papa León, con mi mismo servidor tuyo, mi hermano Fabián, con los demás obispos, presbíteros y diáconos, y todo tu pueblo. Haz que los fieles de la Iglesia sepan discernir los signos de los tiempos a la luz de la fe y se consagren plenamente al servicio del Evangelio. Concédenos estar atentos a las necesidades de todos los hombres, que participando en sus penas y angustias, en sus alegrías y esperanzas, les mostremos fielmente el camino de la salvación y con ellos avancemos en el camino de tu reino. Acuérdate de nuestros hermanos que se durmieron en la paz de Cristo y de todos los difuntos cuya fe solo tú conociste. Admítelos a contemplar la luz de tu rostro y dale la plenitud de la vida en la

su esposo San José, los apóstoles y los mártires, y en comunión con todos los santos, te alabaremos y te glorificaremos por Jesucristo, Señor nuestro.

Señor Jesucristo, que dijiste a tus apóstoles: mi paz te dejo, mi paz te doy, no tengas en

0: Señor, no soy digno de que entres en mi casa, pero una palabra tuya para casa.
1: Vayamos a buscar el alimento que nos fortalece y nos une en la fe.

0: Oremos. Señor y Padre nuestro, unidos a Cristo por este sacramento, imploramos humildemente tu misericordia para que hechos semejantes en la tierra merezcamos gozar de su compañía en el cielo, que vive y reina por los siglos de los siglos.
1: Amén.
0: Nos encomendamos en esta semana y comenzamos a nuestra Madre la Virgen diciendo: Dios
2: te salve María, llena eres de gracia, el Señor es contigo. Bendita tú eres entre todas las mujeres y bendito es el fruto de tu vientre, Jesús. Santa María, Madre de Dios, ruega por nosotros pecadores, ahora y en la hora de nuestra muerte. Amén.
0: María Auxiliadora,
2: ruega por nosotros.
0: San José,
2: ruega por nosotros.
0: Que el Señor esté con cada uno de ustedes.
2: Y con tu espíritu.
0: Que el Señor los bendiga y comienza esta semana a ustedes y sus familias, en el nombre del Padre, del Hijo y del Espíritu Santo.
2: Amén.
0: Después de haber participado en la mesa del Señor, podemos ir en paz.
2: Demos gracias a Dios.
0: Que tengan linda semana.
2: Gracias, Padre.

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Dicen que cuando pedís un deseo desde el corazón, la tierra escucha y busca la manera de hacerlo realidad. No hace falta entenderlo todo. Solo es cuestión de fe.

0: Yes, sir.
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1: Got the job.

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1: Nos vamos al corazón del barrio Bicentenario, donde está Cecilia Romero del comedor Manos de Ayuda. Cecilia, la contactamos porque están con una campaña, quieren hacer el Día de la Niñez, quieren festejarlo, pero están faltando recursos. Así que vamos a conocer de primera mano qué es lo que necesitan.
2: Gracias por comunicarse y bueno, por darnos la oportunidad de la difusión para poder salir al aire y comentar un poquito del trabajo que estamos realizando.
1: Bueno, nosotros encantados de poder darles una mano para difundir, para saber básicamente qué es lo que necesitan. Ceci, ¿qué quieren hacer el Día del Niño, el Día de la Niñez?
2: Sí, así es. Estamos con el intentando armar lo que va a ser el evento del Día del Niño, como año tras año, siempre con la ayuda de los vecinos. Bueno, veremos qué sale este año. Los recursos, bueno, que se necesitan es golosina, juguete, juguito, lo que la gente pueda donar, que pueda alcanzar al merendero, sino también, bueno, acercarlo a Tiempo Sur o a la Escuela Provincial de Danza, que son dos puntos de acopio que estamos teniendo ahora en este momento. Y bueno, y la gente que se quiera sumar también, ¿no? ¿Por qué no una propuesta abierta para los grupos, para cualquier persona que quiera venir a colaborar acá al merendero con alguna, no sé, juego y demás? Son bien recibidos. La idea es llevarle una sonrisa a los chicos.
1: Exactamente, te iba a preguntar respecto a eso. ¿Qué es lo que piensan hacer? ¿Cómo se van a organizar? Mencionabas que había gente que si nace de su voluntad y quiere hacer de voluntarios, lo pueden hacer ese día. Contanos los detalles de cómo se imaginan esta jornada.
2: Y bueno, y la jornada que no imaginamos es como año tras año, es sacarle sonrisa a los chicos con una merienda rica que se le pueda brindar. En especial, todo niño espera siempre un juguete, una golosina. Y bueno, ¿y por qué no? También el año pasado tuvimos un muchacho que vino con una propuesta que era de armar muñequitos con creatividad de cada imaginación de los chicos, no solamente los chicos, sino que también hubo adolescentes que se prendieron en esa propuesta de hacer con su imaginación unos muñequitos. ¿Y por qué no? Por eso siempre queda abierta la propuesta, alguien que quiera traer una actividad para compartir con los chicos es bien recibido. La idea es siempre llevar esa alegría que se pueda. Algún grupo que quiera también participar, también la propuesta está abierta para los grupos, para, no sé, algún cantante que quiera venir a compartir con ellos ese momento, también están invitados. Es una invitación abierta para quien se quiera sumar, como siempre digo. Y bueno, y lo que la gente quiera donar para poder llevar a cabo este evento, también. Estamos acá en el barrio Bicentenario 2, calle 60 y 19. Esta propuesta también está hecha con David Cuatriguala y con Tiempo Sur, que es una campaña que llevamos año tras año gracias a la colaboración de ellos, que siempre están ahí presentes. Y bueno, ojalá que salga. Esta es nuestra perspectiva de poder que salga este evento. Y bueno, y por qué no, la gente que se quiera sumar con su donación, estamos acá para poder recibirlo a manos abiertas, como siempre digo, porque esto llega a los niños que esperan este momento, que esperan este evento año tras año.
1: Ok, Cecilia, buenísimo. Ojalá que muchos vecinos se sumen. Sabemos que hay mucha gente solidaria, que esto tiene el único objetivo de poder llevarles un momento de alegría, llevarles un momento de, bueno, agasajo. Sabemos que se está complicando bastante la situación para poder ofrecerle quizás todos los fines de semana una merienda a los chicos, y es una oportunidad que se podría dar quizás en el mes con la voluntad de muchas personas, en este caso, que se requieren, porque sos vos, Cecilia, son tus hijos, y es un montón de niños y un montón de familias que se acercan a pedirte ayuda todos los sábados. Sí. Yo lo conozco de primera mano porque pude participar, pude colaborar con vos y sé cómo se organizan y sé de la voluntad que le ponen cada vez
2: somos
1: que pueden
2: una
1: juntarse.
2: Familia grande, que una familia bastante grande, digo yo, ¿no? Porque mis hijos, a pesar de que están ahí al pie de cañón conmigo, siempre están ahí acompañándonos. Pero bueno, la idea es poder llevar la actividad a cabo y que cada niño se vaya con una sonrisa, que salgan con su juguetito, con su golosina, que es lo que esperan. Y bueno, y que la gente que quiera sumarse con su donación, como digo, se pueden acercar acá al merendero, como así también lo pueden llevar a los puntos de acopio, que es la Escuela Provincial de Danza y Tiempo Sur. Se pueden comunicar con nosotros al contacto 2966-2348-27. Y bueno, todo granito de arena suma muchísimo. Estamos esperando respuestas, hemos mandado también notitas y bueno, vamos a ver cómo sale. Siempre apretamos un poquitito, pero algo va a salir. No digo que va a ser un gran evento, pero por lo menos llevar esa sonrisa, esa alegría a cada chico, ya que no podemos estar trabajando continuamente como se desearía cada fin de semana, pero lo vamos sosteniendo a medida de las donaciones que van llegando y gracias a los vecinos, porque Gallego es solidario.
1: Sí.
2: Tiene gente muy, muy solidaria y bueno, llegaremos. Vamos a hacer que todo este evento que se está organizando, como se hace todos los años, salga muy, muy bonito.
1: Okay, Cecilia, ojalá que así sea y de verdad que muchas personas seguramente que en este momento están escuchando te están de alguna manera imaginando, pensando cómo podrían llegar a ayudarte. Digo, que te donen una bolsita de caramelos, una bolsita de chupetín, quizás algo que sobró de algún cumpleaños, algo para ornamentar.
2: Sí, exactamente, lo que la gente tenga en sus casas, porque nosotros no tenemos un espacio físico, entonces se hace en la calle, se ornamenta con lo que se consigue, globo, esos banderines, aunque diga feliz cumpleaños, porque llama la atención de los chicos, no solamente vienen los chicos que asisten al merendero, sino que son chicos que vienen de todo nuestro sector de acá, de lo que es Bicentenario, San Benito, 22 de septiembre, Santa Cruz, Aire Argentino, y bueno, y es una invitación para que todos los niños que se quieran acercar también para el evento lo pueden hacer. La idea es que todo salga bonito para que ellos tengan un día muy especial.
1: Ojalá que así sea. Bueno, Ceci, ¿me recordás nuevamente tu teléfono de contacto? Si en este momento hay alguien que está escuchando y que quiere colaborar con esta linda iniciativa, se contactan con vos. ¿A qué número?
2: Sí, el número es 2966-2348-27, es el número del merendero, sino también vía Instagram, por mensaje, también lo pueden hacer, Merendero Manos de Ayuda. Y bueno, y si no, como digo, lo pueden acercar al merendero o a los dos puntos de acopio, Tiempo Sur y Escuela Provincial de Danza.
1: Okay, bueno, muchísimas gracias, Cecilia, te mandamos un gran cariño.
2: No, por favor, dice, muchas gracias a ustedes. Y bueno, y que la gente que quiera donar, lo pueden hacer al merendero Mano de Ayuda. Estamos hasta el 20 de septiembre, inclusive vamos a estar recibiendo las donaciones.
1: Perfecto, gracias, Cecilia. Un saludo para vos y para tu familia.
2: Gracias a ustedes. Gracias, bueno, hasta luego.
1: Hasta luego. Charlamos con la referente del comedor Manos que Ayudan. Es el merendero del barrio Bicentenario 1, 2 y 3. Quieren organizar el Día del Niño, más allá de los regalitos que puedan llegar a surgir de gente que por allí dona, no sé, algún juguete que su niño ya no utiliza porque es más grande o porque van y compran quizás algo especial y lo quieren regalar, bienvenido sea. Pero acá lo más importante de todo es que ellos puedan tener una merienda especial. Si vos tenés quizás la posibilidad de donar, no sé, una chocolatada, una leche en polvo, una cajita de mate cocidos, de té, algunas facturitas, alguna tortita especial, acércaselo a Cecilia, porque te juro y te aseguro, yo año tras año vengo participando de estos eventos, que realmente es increíble cómo valoran esos niños que están tan alejados muchas veces de la ciudad, del casco urbano, que no pueden venir a algún festejo acá cercano. Te juro que recontra aprovechan y disfrutan y lo valoran un montón, y las necesidades de aquellos sectores son muy, pero muy reales.
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1: Bueno, Eduardo Martínez, el Mono Martínez, el técnico de Boca, exjugador. Bah, no sé si es jugador.
2: Sí,
1: todavía.
2: sí, ya está.
1: ¿Podés hacerle a
2: largo? No, todavía no, ya está. Una etapa pasada.
1: Totalmente superada.
2: Sí, sí.
1: Bueno, y también lo saludamos a Joaquín, que nos acompaña aquí, el ruso Guzmán, ¿no?
3: Sí.
1: Flamante incorporación de Boca, Mono, ¿no? Contame un poquito cómo se dio esta posibilidad de incorporarlo al rusito.
2: Al ruso. Bueno, la verdad que sí. Hoy pudimos dar un saltito de calidad en cuanto a los refuerzos. Es un chico que yo lo conocí jugando, como te decía recién. Uh-huh. Fue mis últimos cartuchos como jugador. Y bueno, la verdad que son las características de los jugadores que me gustan a mí. Tanto en personalidad, como en juego, como en persona. Así que, bueno, nada, lo había llamado ya anteriormente, no se había podido dar, y bueno, ahora sí se dio para poder traerlo, y la verdad que estamos muy contentos porque sabemos de la incorporación que metimos.
1: Está bien. Bueno, y tu expectativa, Joaquín, es mucha. Ya tenés un recorrido, sos jovencito, pero te fuiste desde muy chico, de Pico Truncado, ¿no? Sos de allí.
3: Sí, sí, bueno, primero buenas tardes. Y sí, como te comentaba hace un rato, tuve la posibilidad de siempre estar vinculado al fútbol. Mi viejo, que fue el que me introdujo esta pasión por este deporte, tuvimos la posibilidad de que a los 16 años pasé por clubes como Boca, después me estuve por San Lorenzo, y cuestiones de la vida me han cruzado con este tipo de personas como el Mono, jugando en Chile, y la verdad que muy agradecido que la vida me haya cruzado personas así, porque no es fácil de encontrar a personas como él que te tienen así en cuenta y te tratan como te tratan.
1: Claro. Y en cierta manera también cumpliendo un sueño, porque viste que vivir del fútbol, no todos lo logran, ¿no? Más allá de la pasión que sentimos por el mismo fútbol, sabemos.
3: Sí, sí, gracias a Dios, cuando ya los años empiezan a pasar, el recorrido empieza a pasar y te llegan este tipo de oportunidades y que puedes tener tus cosas gracias al fútbol con esta edad, bueno, obviamente es un orgullo muy grande para mí, para mi familia, para mi ciudad.
1: ¿Cómo te definís como jugador? ¿Qué es lo que te gusta en la cancha? ¿En qué puesto te gusta? ¿Arrancaste de chiquito allí? ¿Te mantenés? ¿Cómo fue tu historia dentro de la cancha?
3: Bueno, dentro del fútbol yo siempre me inicié por el fútbol de salón. Tuve mucha interferencia en lo que fue el futsal, gracias a mi viejo. Después, a medida que me fui metiendo en fútbol 11, me fui cambiando mis características de juego, pero hoy en día me destaco por ser, como dice el Mono, un poco más atrevido, tener personalidad, tratar de tener siempre la pelota en los pies y siempre que se pueda ser agresivo a la hora de atacar, es mi mayor característica.
1: ¿Diestro, zurdo?
3: Diestro.
1: Diestro. Ah, diestro. Bien. ¿Y vos cómo lo ves como técnico, no? Porque decís que lo conocías ya en tus últimos cartuchos como arquero, jugador, por supuesto. ¿Que te hizo algún gol o algo por el estilo, o no pasó?
2: No, por eso jugó junto. Yo juego con los buenos, ¿viste? Porque si no...
1: ahí,
2: claro. No, la verdad que bueno, no. Más o menos lo que te decía recién. Es un jugador que tiene mucha dinámica, tiene buen juego con los pies, es inteligente. Y esos jugadores... para estas categorías escasean, entonces siempre me ha gustado, le había dicho ya en su momento, y bueno, ahora tenemos la suerte de tenerlo para nuestro lado. Es un jugador que en el mano a mano es bravo, es inteligente a la hora de jugar sin pelota, entonces hay que aprovecharlo y bueno, ojalá tenga un gran desempeño en este torneo que tenemos, ¿no?
1: ¿De dónde venís, tu último club?
3: Okay. Ahí mi último club fue jugando con el Mono, que estuve en Chile. Tuve la posibilidad de estar casi 2 años jugando en el Sokol croata, lo cual le tengo mucho aprecio, mucho cariño, mucho agradecimiento, porque fue el último club donde yo se me dio muchísima viralidad y tuve la posibilidad de explotarme al 100%, que hoy en día me salen estas oportunidades. y nada, eso.
1: Hoy esa bueno. experiencia bueno, sí, es, suma y mucho, ¿no es cierto? A la hora de pensar también en otra etapa que como jugador vas a buscar ahora con Boca.
3: Sí, sí, tal cual, tal cual. O sea, uno a medida que va cambiando los rumbos siempre se encuentra con cosas diferentes. Pero bueno, esta vez al cambiar de Chile, cruzar a Chile, a cruzar la frontera y otro tipo de fútbol, otro tipo de juego, otro tipo de cultura, ¿no? A la hora de vivir, fue toda una experiencia muy hermosa que la guardo con mucho cariño, la recuerdo con mucho aprecio. Pero bueno, hoy estamos acá y con muchísima más ganas que nunca.
1: ¿No habías venido nunca, Gaseos?
3: Siempre.

0: transición difícil de no poder competir, y bueno, nosotros el año pasado ya el torneo pasado lo pudimos lograr, y la idea es esta, la idea es cada vez ir mejorando un poquito más. En este trimestre o este cuatrimestre que vamos a tener deportivo, creo que va a ser muy bueno. Ojalá después, bueno, lo vamos a armar de la mejor manera. Ya sabes cómo es el fútbol, puedes tener una gran estructura, puedes estar bien armado, pero después la pelota pega en el palo y entra, o pega en el palo y sale, y no nos podemos medir de eso, sí de la forma de trabajar. Nos vamos a medir en cómo se trabaja, la seriedad que le vamos a poner a los chicos que vamos a traer, la seriedad que le vamos a poner a la hora de trabajar con los dirigentes, el acompañamiento. Somos un club grande, una estructura grande, donde bueno, ya estamos armados y sabemos que cada uno cumple una responsabilidad.
1: El otro chico que viene también me decía que es de Provincia de Buenos Aires, ¿no?
0: Sí, es otro chico que también tuve la suerte de conocerlo, bueno, hace unos años atrás también. Es un volante central, Ariel Penayo. También que él viene de Buenos Aires, estuvo jugando en Paraguay y bueno, quedó libre y me lo pude traer también. Así que estamos bien con las incorporaciones.
1: Está bien. ¿Hay algo más en mente o por ahí cerramos por ahora?
0: No, también, bueno, repatriamos un chico también que viene de Bahía Blanca, que es Adrián Ellis, y todo sale bien, se va a sumar con nosotros. Bueno, dos o tres chicos más que por ahí los estamos viendo, y nada, después ya estamos, tenemos una base armada. Por la altura del torneo, por la altura del año, tampoco podemos poner mucho, no se puede, viste, son cuatro o cinco cupos, seis cupos, perdón, que tenemos, así que nada, vamos a tratar de usarlo con inteligencia, pero bueno, nos tenemos que reforzar arriba para que le demos una mano también a los delanteros que teníamos. Ahí entró Joaquín, después teníamos que reforzarlo en el medio, ahí entró Ariel. Bueno, veremos más adelante a ver qué pasa.
1: ¿Tenías algunas bajas también?
0: Sí, por supuesto. Nosotros teníamos un plantel de 30 jugadores, y bueno, me quedaron 20. Así que muchos se fueron, muchos se pusieron bien y después los llamó otro equipo. Pasa, y bueno, es parte del juego, es parte de las reglas que hay a la hora de terminar un proceso o un torneo. Y bueno, muchos se fueron, muchos se quedaron, y bueno, en base a eso empezamos a armar la nueva cara del plantel.
1: Ya están entrenando, me decías, ¿no es cierto?, en Asturias.
0: Sí, nosotros, bueno, arrancamos ya hace unos días, tuvimos la suerte de poder arrancar hace ya 20 días. Primero empezamos en la sede, tres veces por semana, y ahora estamos entrenando todos los días en la cancha.
1: Está bien. Bueno, ¿te gusta el fútbol de salón? Viste que los técnicos en eso son muy particulares, ¿no? A la hora de...
0: Sí, bueno, yo soy más dócil. Sé que no se puede competir contra el salón hoy. Hay muchos chicos que incluso le pagan por jugar salón, y bueno, nosotros tratamos de que los jugadores que nosotros tenemos, que son considerados y que son parte del patrimonio del club y que son del club, tratamos de decirle que manejen las cargas y que traten de no jugar salón por esto, porque las pretemporadas son muy duras. Hoy, como te decía, estamos trabajando muy bien, entonces después el club, viste, no se va a ser responsable de ciertas cosas. Como yo les dije, le voy de frente al jugador, siempre le voy de frente al jugador. Entonces, nada, estamos con ese tema, estamos bien por ahora.
1: Está bien. Bueno, Joaquín, viste, cuando un técnico habla bien de un jugador, es como que te pone también ¿no?, un desafío mismo para vos como jugador, ¿no es cierto?, de cumplir con lo que el técnico dice, ¿no?
2: Sí, o sea, más que nada con el técnico es, una vez que uno se pone un objetivo en mente, más que nada cumplir con la expectativa del entrenador, con la expectativa de tus compañeros, con la expectativa de la institución en sí, con la gente que labura en el club, que gracias a Dios nos brinda una atención y un cariño tremendo, que también a uno le aumenta la gana de que las cosas salgan bien.
1: Claro. Objetivo siempre el torneo local, ¿no es cierto? Si se puede avanzar en una etapa superior, mejor, ¿no es cierto, Mono?
0: El objetivo, sí, el objetivo siempre es estar ahí ahora, ¿no? El objetivo nuestro de este trimestre es estar entre los lotes de arriba, ver la posibilidad de competir, como siempre digo yo, ¿sí? Nosotros somos un club que que bueno, que a partir del año pasado, del trimestre pasado, del cuatrimestre pasado, empezamos a generar un poco más de incomodidad en los rivales. Uh-huh. Antes los rivales venían con nosotros y sabían que eran 3 puntos asegurados.

0: Hoy más de uno se tiene que forzar para poder ganarnos, y esa es la característica nuestra,
1: ¿Qué
0: que
1: pasa
0: somos.
1: cuando hay un equipo muy joven igual, ¿no? Que viste que va haciendo experiencia a medida que avanza, ¿no?
0: Sí, por supuesto. Yo siempre dije que cuando terminamos el proceso, la primera parte del torneo, al hacer un balance, fue muy positivo porque, como te decía, nosotros agarramos 19 jugadores nuevos. Y bueno, y al último los hicimos jugar y estuvimos bien y competimos, y bueno, hemos ganado un par de partidos, hemos perdido también, siempre con los rivales que teníamos que perder, porque no, nosotros no podíamos, sí podíamos competir, pero bueno, era muy difícil enfrentarse a un Escorpión que ya está bien armado, a un
1: Claro.
0: Boxing o a un Man Cruz. Hoy, bueno, hoy estamos ahí aspirando a llegar ahí, pero bueno, es todo trabajo, es como yo le decía hoy a un colega mío, es subir un escalón y bajar dos a veces,
1: Claro,
0: porque
1: sí.
0: hay
1: ¿Viste?
0: lesiones y todas las cosas que pasan. Imagínate que somos un grupo de laburo muy grande.
1: Claro.
0: Somos tres profes, los tres profes, y después los 25 chicos que son en el plantel, que es muy difícil ponernos todos de acuerdo, es muy
1: Sí.
0: difícil que todo se alinee, pero bueno, va todo encaminado, por suerte.
1: Y decime de lo local, de los jugadores locales en vista, digo, ¿algún chico que venga del fútbol de los barrios o no?
0: Sí, tenemos, por supuesto, hay tres o cuatro chicos que los estamos viendo, que se están incorporando. Sabemos que los entrenamientos, como te decía, son durísimos y hasta ahora vienen bien, así que pueden haber algún par ahí de chicos de la Liga de los Barrios.
1: Está bien. Lo físico me parece que hoy por hoy el fútbol tiene mucho, o ventaja o desventaja, depende de cómo estés preparado, ¿no es cierto? Incluso acá se da en el sur, esto que se ve hoy en el
0: Sí.
1: fútbol moderno, digo.
0: Sí, es que hoy en día el jugador que no corre no puede jugar. Todo el mundo dice, no, se juega con la pelotita. Bueno, pero el jugador que corre casi nunca juega mal. Siempre está ahí, es regular. Entonces, creo que es importante lo físico, es importante también tener una idea de juego, es importante que los jugadores coman bien, es importante que se entrenen, que hagan pesas. Esto es un trabajo muy grande para poder lograr objetivos. Yo creo que los chicos de hoy en día tampoco uno los puede exigir tanto, como yo la vez pasada te explicaba.
1: Sí.
0: Uno quisiera que todos sean Fórmula 1, pero
1: Claro.
0: bueno, no
1: Sí,
0: sabemos la
1: sí.
0: realidad de las casas tampoco, no sabemos, hay chicos que por ahí, hoy tenemos cinco chicos de las inferiores entrenando con nosotros. Yo no sé cómo son la realidad de ellos. ¿Viste? Uno le ofrece lo que está al alcance, le ofrece, bueno, buen entrenamiento, buenas pelotas, buena cancha, el gimnasio para la pesa, pero bueno, nos gustaría también en algún momento, como se hizo en el club, que vengan a almorzar al club,
1: Claro.
0: que sepan qué es lo que comen. Bueno, hoy esas posibilidades no las tenemos. Sabemos que dentro de lo amateur tratamos de hacerlo lo más profesional posible, pero bueno, siempre también viendo la realidad de hoy en día en cuanto a la economía, en cuanto a las casas, cuántos hermanos son y todas esas cosas.
1: Claro. ¿Hay fecha ya de inicio del campeonato
0: En
1: todavía?
0: teoría, el 23 de agosto.
1: Ah, ahora ya.
0: Sí,
1: Ah, unos días más.
0: mejor.
1: Sí. ¿Cómo te has sentido jugando acá, no? Dice la mamá Norma y el papá Andrés. De Joaquín están viendo el Face. Éxitos, hijo, te amamos.
0: Qué grande.
1: Ahí está, mira, te está en la camarita, ahí te están viendo, tus
0: Bueno,
1: viejos.
0: Noelia, mi vieja, y bueno, muchas gracias.
1: Está bien.
0: Sabía que iban a estar ahí al pendiente.
1: Está bien.
0: En sí, siempre son las personas que van a estar ahí, me vaya bien
1: Y
0: o me
1: te
0: vaya
1: fuiste muy
0: mal.
1: chiquito de tu casa.
0: Sí, están acostumbrados, como te digo. Siempre en mi casa fue un dilema esto del fútbol,
1: Sí.
0: ¿viste? De chico, en plena secundaria, que la mamá quiere estudiar, el hijo se quiere jugar a la pelota, entonces fue algo que laburamos muy, muy en equipo, esto de tomar mi rumbo. Hemos pasado por muchísimas cosas como familia, entonces sí, cada vez que hablo de mi familia, como que
1: Y sí, como pasa, es lógico.
0: me toca un
1: Decir,
0: toque,
1: ¿tenés más
0: entonces.
1: hermanos? ¿Tenés más hermanos? Ahí me contás. ¿Más chicos, más grandes?
0: Sí, tengo mi hermano más chico y mi
1: Ah,
0: hermanita igual, dos
1: está bien.
0: hermanos más chicos.
1: ¿Tu hermano igual futbolero o no?
0: No, mi hermano no tanto, no
1: No.
0: tanto, no tanto. Es como que él es más roca. Me encanta eso de mi hermano porque como que siempre me transmite tranquilidad sin decir mucho. Él, viste,
1: Está
0: como
1: bien.
0: me gusta eso de él,
1: Pero
0: esa frialdad.
1: vos sabés que siempre
0: Sí,
1: estás
0: obvio,
1: apoyando.
0: obvio. Nosotros,
2: Él sabe que yo estoy, que está mi viejo, que está mi vieja, somos como cinco en uno. Somos
1: Está
2: cinco,
1: bien.
2: pero somos
1: Y
2: uno.
1: de
2: Ando mi
1: chiqui...
2: perrito, así que
1: Ah, está
2: también es
1: bien.
2: parte.
1: Che, Joaquín, y de chiquito ahí entroncado, ¿fútbol de salón o fútbol 11 también?
2: Es, como te digo, siempre me llevé por el futsal. Con
1: Ah, más
2: mi
1: bacán,
2: viejo
1: más.
2: tiene un club que lo creó cuando yo nací, para que yo empiece a jugar a la pelota.
1: ¿Cómo
2: Se
1: se llama el
2: llama
1: club?
2: Nuevo Enfi,
1: Ajá.
2: Nuevo Enfi de Pico Truncado, que le mando un saludo ahí a todos los chicos que
1: Está
2: están
1: bien.
2: pasando la última instancia en el torneo
1: Ah,
2: local, así
1: qué
2: que le mando un
1: bueno.
2: saludo. Y ahí me inicié,
1: Qué
2: jugando
1: bueno.
2: futsal. Tuve la posibilidad de que me vea un captador que se llama Diego Masilli, que trabajaba en Boca, y me dijo: "Te vemos bien, vení a probarte, probá, fíjate".
1: Claro.
2: Fui a probarme y, gracias a Dios, y que uno es de personalidad fuerte, que no le importa mucho, es fútbol, así que
1: Ahí arrancaste.
2: de ahí arranqué el fútbol, no sé, sí.
1: Está bien.
2: Sí.
1: Bueno, esa es linda esa experiencia porque todo va sumando, ¿viste? ¿No? Ese,
0: Y sí.
1: la verdad
0: Lo mismo que le pasa a él, me pasa a mí, pero ahora del lado del papá, ¿viste?
1: que ah, bueno, esas cosas,
0: Nosotros,
1: ¿viste?
0: claro, pero nosotros ahora tenemos, mi hijo más grande está terminando el secundario y también,
1: Claro.
0: está como la mamá de
1: Claro, sí,
0: mi
1: viste que.
0: mujer, está como la mamá de
1: Y
0: Noemí.
1: sí, más vale.
0: Sí,
1: Viste que
0: queremos que...
1: nos pasa todo. Che, mono, y hablaste de todo. ¿Se fue algún arquero o...?
0: Sí, nosotros habíamos traído un chico, que yo lo conocía también, de haberlo visto jugar en Comodoro. Y bueno, por problemas personales se tuvo que volver a su casa, así que no, le vamos a dar la oportunidad y le vamos a dejar que ataje el chico que estaba acá en el club, que se llama Joaquín Rolón. Le vamos a dar la oportunidad, así que estamos contentos que él haya decidido también quedarse y poder tener este desafío, que es cuidar el arco del club, ¿no?
1: Está bien, perfecto. Bueno, que sea con suerte esta nueva etapa, la segunda parte del año. Creo que todos se están preparando ya, más o menos habrán arrancado todos a entrenar, digo, porque es lo que se viene. Es importante. Creo que el formato de juego del campeonato va a ser similar a la primera parte,
0: Sí,
1: porque
0: calculo que
1: no hay
0: sí,
1: variantes,
0: no
1: así que.
0: creo que haya muchas variantes. Somos pocos equipos, equipos que se han armado todos bien. Igual, viste que el torneo pasado, fue muy lindo el torneo, fue competitivo, estuvimos todos ahí nomás. Hispano se armó bien, Unión juega bien. Defensores por ahí que, bueno, se estaba armando, ojalá que se haya podido reforzar un poco. Nosotros, que también tenemos nuestras armas.
1: Está bien.
0: Y bueno, todos tenemos nuestras armas y vamos a competir.
1: Por supuesto. Bueno, suerte entonces en
0: Dale,
1: esta etapa,
0: gracias. Gracias,
1: Mono
0: Carlos.
1: Martínez. Y Joaquín, toda la suerte para vos, ¿eh?
2: Bueno, muchas gracias, Mario.
1: Y que sea con goles, que sean con asistencias, ¿eh?
2: Sí, Dios quiera, Dios quiera, Dios quiera.
1: Bueno, muy
2: Gracias
1: amable, gracias por estar acá, ¿eh?
2: a ustedes.
1: Bien, Joaquín, el ruso Guzmán con nosotros y bueno, el Mono Martínez, que lo conocemos aquí del fútbol de Gallegos, por supuesto, técnico del Boca, que ya se está preparando para el próximo torneo de la ciudad de Río Gallegos.
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1: Vamos a hablar un poco de deporte local. Estamos aquí con Matías Ripoll, presidente de Independiente de Río Gallegos, y con el amigo Juan Zúñiga, ¿no? Por un lado, también formando parte de esta comisión de Independiente, sabemos también su relación y la referencia que tiene con la Peña Ceneice, ¿no? Que son dos cosas distintas, pero también es trabajo, ¿no? De un lado y del otro.
2: Tal cual.
1: Bueno, ¿qué tal, Mati? ¿Cómo estás?
3: ¿Cómo va, Carlos? Gracias por la invitación nuevamente y siempre tenernos en cuenta para darnos el espacio y, bueno, poder hablar un poco de lo que amamos, que es nuestro club, ¿no? El Club Independiente.
1: Y siempre, bueno, con esa idea, ¿no es cierto?, de que se pueda concretar un sueño que tenés vos como joven dirigente y los que te precedieron también, ¿no es cierto?
3: Sí, así es, Carlos. Bueno, por ahí me parece, es medio loco, la última vez que estuvimos acá era justamente eso, un sueño, simplemente una idea, algo pendiente que teníamos como institución. Entiendo que habrán escuchado no solo este medio, esta radio, también en otras oportunidades. Tuvimos la posibilidad de entablar distintas reuniones con algunos ministros, que no quiero dejar de nombrar, a Sebastián Giorgione, ministro de Desarrollo, y la ministra María Belén Hermíger, también de la ministra de Gobierno, quienes de alguna manera también nos acercaron al gobernador. Y bueno, el gobernador Claudio Vidal, una decisión que hoy también hemos visto que le van a dar la cancha a un club de Puerto Deseado, también nos pone muy feliz eso. Tomó la decisión de acompañarnos en este sueño y de brindarnos el césped sintético para nuestra cancha Flecha Vera, lo que, bueno, como siempre decimos, nos va a permitir no solo que los chicos puedan desarrollarse en un ambiente muchísimo mejor, sino también nos va a permitir poder crecer como club, sumar más gente, más familias, que es al fin y al cabo un poco, ¿no?, el objetivo que tenemos como institución, ¿no?
1: Claro. ¿Eso se podría concretar este año? Digo, ¿está la idea?
3: Sí, la idea es concretarlo cuanto antes. Incluso nosotros ya estamos haciendo todas las averiguaciones que tienen que ver con presupuestos para el movimiento de suelo y demás, que eso corre por cuenta de la institución. Uh-huh. Pero bueno, obviamente las inclemencias, las condiciones climáticas nos complican para poder arrancar, pero entendemos que ya principios de septiembre la idea es empezar a llevar todo lo que es el material de relleno, la compactación, empezar a tirar los niveles, las estacas que se dice.
1: ¿Se ha trabajado igual en ese suelo? O sea, quizás haya que hacer otro tipo de trabajo, digo, ¿no? Específico, digo, para...
3: Sí, nosotros ya de por sí en esa zona, Carlos, es zona de laguna, es zona de cantera, estamos muy bajos, entonces lo primordial es poder elevar la cancha lo máximo que se pueda. Para que, bueno, obviamente los drenajes nos sirvan para después poder desagotar el agua una vez que se viene el deshielo, que vienen las lluvias y demás, y bueno, que eso no impacte en las posibilidades de usar la cancha, ¿no?
1: Bueno, ese movimiento indudablemente genera un costo, ¿no es cierto?, para ustedes, y hay
3: así
1: que arrancarlo.
3: Así es, así que estamos en ese proceso también. Veníamos un poco a comentarte a vos, y quizás has visto por las redes o en otros medios todo lo que venimos haciendo en pos de, bueno, juntar el mango, como quien dice, y poder encarar un poco más desahogados esas tareas, ¿no?
1: Claro, y de eso están trabajando, Juan, en eso.
2: Exacto, en realidad, bueno, teniendo esto en cuenta, por ahí el factor climático que el que impide que por ahí en lo inmediato se pueda empezar, pero llevando a cabo varias iniciativas desde el club, charlando y viendo las maneras, las formas. Y el pasado sábado invitamos a los padres de toda la escuelita de fútbol, de vóley, de karate y toda la gente que participa y que hace actividades dentro del club, para ponerlos en digamos, para informarlos de esta iniciativa y, digamos, ver otros tipos de iniciativas como para llevar adelante estos costos, como decía Matías, para el tema del relleno, compactación, desagüe. Y en realidad es para ponerlos en contexto a ellos y, digamos, para que nos ayuden, colaboren y entre todos hagamos el esfuerzo para que eso se pueda concretar lo antes posible. Estamos abiertos a iniciativas, digamos, que puedan salir de ellos, se lo transmitimos. La primera iniciativa que llevamos adelante como comisión es invitar a los padres y madres, tío, padrino, lo que sea, del nene o de la nena, para que se sumen como socios del club, haciendo también hasta un plan de familias, si padre y madre se quieren hacer socios, para que tengan una cuota, digamos, colaborando y ayudando a la institución un poco más económica. Bueno, el pasado sábado pusimos en conocimiento a las familias que empezamos desde este lunes a darle a cada niño bono contribución, que tiene un valor de 10.000 pesos, el bono de contribución tiene un premio de 500.000 pesos y 300.000 pesos en sus primeros dos premios, digamos, y después ropa del club, tercero, cuarto y quinto. La idea y la finalidad es que entre todos podamos ayudar y vender este bono. Ya yo en mi caso particular, a exjugadores que tengo como amigos, como contactos, ya se lo transmití, tengo un encuentro el próximo sábado con ellos, y la idea de la finalidad de también de que ellos colaboren, ellos también sean, también a través de ellos podamos difundir más el tema de lo que necesita el Club Independiente para poder tener su cancha, la famosa flecha vera que tanto nombramos nosotros, y sería un honor finiquitarla y darle valor a alguien que fue tan prestigioso para el fútbol de Río Gallegos y para el fútbol de Independiente, sobre todo.
1: ¿Con ese valor más o menos se acercan a Mati a lo que hay que hacer o
3: no,
1: es una parte nomás?
3: La verdad que no, Carlos. O sea, es como siempre decimos, nosotros recién vamos a empezar a trabajar en septiembre, pero no queremos que nos encuentren las fechas con las deudas, como quien dice, encima, sino estamos tratando de generar un colchón de dinero para poder arrancar, y bueno, obviamente después iremos también buscando la manera de abaratar costos, ¿no? Siempre, viste, hay una empresa amiga o del papá de uno de los nenes o del tío que te puede, viste, dar una mano con la maquinaria, otro que tiene una cantera amiga. Ya hemos sacado algunos presupuestos y la verdad con este bono no alcanza, pero nos ayuda un montón, nos ayuda bastante, y bueno, siempre en pos de poder recaudar lo máximo posible para que después se haga más liviano, ¿no? Todo esto, ¿no?
1: Como todo club, en principio el chico que hace actividad deportiva es socio del club, ¿no?
3: Así es, así es.
1: Y la idea es sumar también al resto de la familia, ¿no? Posible.
3: Sí, es como decimos siempre, por ahí, viste, a veces en Gallegos es, no sé si hay tanto una cultura societaria en lo que tiene que ver con los clubes, por ahí Hispano sí, Boxing sí, después cuesta un poco más en los otros clubes. Nosotros hemos tratado de impregnarle también ese sentimiento, esa participación a la familia, que se sienta, valga la redundancia, parte de la institución, parte del club. Nosotros sabíamos también que al principio era difícil, porque como lo hemos hablado en otras oportunidades, Carlos, éramos una comisión joven, que a pesar de que siempre estuvimos ligados al fútbol y al club, hay mucha gente que no nos conoce, y que nosotros también teníamos que de alguna manera validar con nuestro accionar y nuestro trabajo este pedido hoy de que las familias también participen y se hagan socios, ¿no? Entonces, bueno, fueron casi 2 años ya llevamos al frente del club, trabajando, poniendo un granito de arena, todos los meses tratando de generar algo. Hemos inaugurado el quincho en el predio, hemos arreglado el quincho en el club, los baños, la cocina, el ingreso, hemos mejorado los pisos, hemos mejorado los materiales con los que se desempeñan los chicos, hemos instalado cámaras, o sea, hemos hecho, como te digo, todos los meses un poquito para llegar a instancia lo más fortalecidos posible, y que a la hora de pedirle ese esfuerzo, porque sabemos que es un esfuerzo a las familias, obviamente nosotros estemos un poco más firmes y que ellos también digan, bueno, vamos a acompañar a estos chicos que son los que realmente vemos todos los días que están laburando.
1: Claro. ¿El cerco ese perimetral queda, no es cierto, que tiene la cancha?
3: Sí, bueno, la idea es esa. La idea es sostenerlo, porque bueno, hablamos de muchísimo dinero. Claro. Eso también nos condiciona por el tema de las alturas, pero bueno, vamos a encontrar la vuelta. Yo estoy convencido, ya hemos hablado con gente que ha hecho otras canchas, que tiene experiencia, nos ha dicho que estamos en condiciones de poder avanzar, y bueno, creo que hoy un poco lo que más nos preocupa es el tema del agua, ¿no? El tema de poder desagotar todo el agua que caiga sobre la cancha, que es un poco también lo que le ha pasado a la cancha del Ferro. Sabemos que tuvieron que hacer unas obras ahí a último momento también para poder generar esos drenajes, y que bueno, la puedan usar y no se les inunde, ¿no? Bueno, nosotros estamos más o menos en las mismas condiciones, y bueno, hay mucho por hacer, hay mucho por invertir, y bueno, también prepararnos, porque el hecho de tener una cancha de césped implica otras cosas, ¿no? Otras tareas y obras complementarias, que en nuestro caso tienen que ver con la seguridad, tienen que ver con terminar bien el cercado del predio, claro. Tienen que ver también con el poner una persona a cargo permanente en el lugar, bueno, un montón de cuestiones que van a hacer a que nosotros también podamos cuidar y proteger ese patrimonio.
1: Claro. Se le ha quitado mucho terreno, mucha tierra a esa cantera, ¿no? En su momento no hubo control prácticamente sobre esa zona.
3: Yo era muy chico, la verdad. Yo no me acuerdo que había una cantera, que era, la verdad, muchísima chatarra tirada. Ahí,
1: bueno, fue el circuito de familia Mancilla, recordemos. Juan, no sé si se va a acordar, pero fue el circuito de motocross en su momento, las décadas pasadas.
3: Se hizo un trabajo muy grande en su momento, bueno, con Javier Águila, con Juan Carlos Cárdenas, con mi tío, con bueno, Cacho Guerrero, Carlitos Vera, Chumingo Vargas, mi viejo Juan, Sergio Ripoll. La verdad, muchísima gente que colaboró, que bueno, a través de también de maquinarias amigas o en ese momento de Vialidad, me acuerdo que dio una mano grande para poder ir limpiando y removiendo todos esos escombros y esa chatarra para, bueno, ir emparejando el terreno y que, bueno, se terminen convirtiendo en campos de juego, ¿no?
1: Claro. Bueno, en principio esto solamente para los que son del club o aquella gente que está, que por ahí no tiene nada que ver con el club, pero quiere dar una mano.
2: No, esto en general, esto es la comunidad en general, por ahí. También por eso lo sacamos un bono y los primeros premios son en efectivo. Porque digamos, al comienzo decíamos el tema de la ropa. Y si, bueno, tenemos que seducir a alguien que no es del club, como para menos que nos dé una mano, también para que colabore. Bueno, entonces por eso pusimos un par de premios en efectivo, en realidad, y ese es, digamos, que sea un poquito la tentación para comprarlo. Más allá de esto, otra iniciativa que por ahí no nombramos todavía es el tema de publicidad, de poner publicidad de cualquier comercio, empresa, como decía Matías recién, o un profesional. Tenemos las paredes de nuestros gimnasios como para poder poner algún tipo de publicidad. Tenemos lo que va a ser el futuro, esa cancha, para poder poner publicidad. Tenemos la canchita chiquita para poder poner publicidad. Digamos, estamos abiertos y digamos, todas estas pequeñas iniciativas siempre son fundamentalmente para la cancha, pero en realidad, bueno, necesitamos de la comunidad en general, de la comunidad del fútbol, y bueno, en realidad, más que nada es para estar más cerca de nuestro sueño.
1: Claro, por supuesto. Eso por un lado, y después todo el resto de las disciplinas que Independiente, por suerte, está todo encaminado. Ya,
3: sí, la verdad, Carlos, estamos súper orgullosos porque todos los días llegan nenes, llegan nenas, del boca en boca, de las redes, de los medios, que bueno, obviamente se acercan las familias, quieren hacer las clases de pruebas, se inscriben, se quedan, ya sea en fútbol, en karate, en spinning, en vóley. La verdad que estamos súper felices, el club ha crecido muchísimo. Este agosto ha sido hasta ahora lo que va hermoso, porque como te digo, todos los días llegan familias. Y por suerte eligen quedarse, entonces esto también nos da un respaldo, ¿no? Porque podrían llegar e irse. Y no, estamos súper felices y contentos. Tenemos ya los gimnasios también bastante abarrotados de chicos, que es lo que aspirábamos cuando llegamos. Y por eso también es tan importante esta herramienta de la cancha, ¿no? No quiero ser reiterativo, pero eso nos va a permitir oxigenar nuestra sede y también que los chicos puedan tener una muchísima mejor calidad de aprendizaje y de crecimiento en el deporte. Claro.
1: Van a quedar asentadas ahí en esa futura cancha, digo, las torres de iluminación y todo ese tipo de cosas, para un futuro también.
2: Exacto, es la idea, pero la bueno, idea.
3: Sí, también paso fue un compromiso, que bueno, fue un compromiso de palabra, ¿no? Con el gobernador Claudio Vidal y con su equipo. Él nos manifestó que, porque justo nos tocó ir ese día que él no conocía el predio de noche. Entonces él dijo, no, acá tiene que haber luminarias, nosotros vamos a ayudar con eso también. Así que bueno, obviamente también serán bienvenidas si llegan, porque bueno, sabemos que acá la actividad deportiva arranca por lo general después de las 18, 19 horas y bueno, son necesarias también para poder desarrollar bien la actividad, ¿no?
1: Claro. Y allí por ahora no hay trabajo, actividad, ¿no? Ahí en la cancha.
3: En este momento no, bueno, una por el clima, que está la verdad todavía muy frío, nuestros chicos los tenemos en los gimnasios. Y aparte con la gente que hablamos, que nos está asesorando, nos recomendó que todavía no llevemos el material de relleno porque se deteriora con el clima y las heladas y demás. Si uno lo deja y no lo trabaja, se deteriora y tampoco pueden entrar las máquinas porque volvemos, son agredosos y demás. Bueno, se complicaría bastante que puedan trabajar, ¿no?
1: Está bien. Bueno, entonces hay que esperar que esto dé. ¿Cuándo se va a sortear o cómo es la modalidad?
2: El 10 de septiembre a través de nuestras redes sociales, en vivo, con todos los bonos comprados ahí, los troquelitos de los nombres de las personas que colaboraron.
1: Está bien.
2: Y bueno, ahí en vivo, algunos de los chicos de la escuelita de fútbol de vóley sacará los premios y bueno, ahí mismo lo anunciamos.
1: ¿Vamos a colaborar?
2: Bueno, bienvenido sea.
3: Bienvenido sea, Carlos. Y como decimos siempre, bueno, quien se quiera asociar, quien quiera colaborar con un bono, consultar por publicidad, lo puede hacer al teléfono del club, que es 2966-502460, 2966-502460. acercarse a nuestra sede allí en Alvear 332. Nosotros tenemos la sede abierta desde las 14 horas hasta las pasadas las 12 horas de la noche, las 24 horas, perdón. Y después, bueno, obviamente las redes sociales, Club Independiente Río Gallegos, tanto en Instagram como en Facebook, estamos ahí permanentemente, mucha gente nos escribe, muchos mensajes de aliento, de alegría, así que eso también nos reconforta y como decimos siempre, nos invita a seguir adelante para sumar un granito de arena al rojo de la calle Alvear.
1: ¿Quedan cupos, digo, para disciplinas deportivas o están todos completos ya?
3: No, quedan cupos, siempre quedan, porque incluso estábamos, como te decía, bastante complicados con el espacio, pero hicimos algunos reacomodamientos ahí para poder oxigenar los espacios y que los chicos puedan seguir sumándose, las familias se puedan seguir sumando. Así que bienvenidos todos y todas y bueno, ahí estamos en la calle Alvear esperándolos para que se sumen al rojo.
1: Perfecto. Bueno, ¿algo que quieras agregar, Juan, vos?
2: No, como dijo Matías, nada más, esperamos que la comunidad en general, la comunidad deportiva, la comunidad del fútbol, nos ayude, nos colabore a exjugadores que han pasado por la institución, digamos, los esperamos para interiorizarse, para que sepan lo que estamos trabajando y para que nos den una mano, para colaborar. Acá la idea es colaborar, hoy estamos nosotros, mañana serán otros dirigentes, ojalá que sean varios de los chicos que están en la escuela de fútbol, claro, del vóley, porque o sea que el rojo sea una continuidad de la gente que digamos estuvo en las escuelitas, digamos, y de ahí salieron los frutos.
1: Y me parece, Juan, que va a ser, Amate también, me parece que va a ser un paso importante para algún día jugar en la primera.
2: Estamos todos muy apurados, pero bueno, sí.
1: Digamos, no, todo una cancha, la cosa se ve de otra manera.
2: Nosotros, nosotros que venimos del fútbol, obviamente, que pero sabemos también lo que conlleva eso, entonces vamos paso a paso.
1: Ese día, el día que inauguren la cancha, tenía que jugar un equipo senior
3: juntar a los con unos super senior
2: o super uno super senior. Uno master, senior, con extra todo, master,
1: claro, lo llamaba Javier, lo llamaba
3: sí, es que lo vamos a hacer, Cacho, vamos a acercarlo porque
2: algo vamos a hacer, pero bueno,
1: vos también,
2: bueno, yo iré con el bastón un rato a tomar.
3: Y Carlos, permitime agradecerle, bueno, en principio a las familias que confían en nuestro club, son las que al fin y al cabo aportan, colaboran, siempre decimos, nos prestan por un ratito lo más preciado que tienen, que son sus hijos y sus hijas, y nosotros tratamos de hacer lo mejor posible. Un agradecimiento en mi caso a la comisión que me acompaña, a Juan, a Leo, a Rodri, a Dani, a Manu, a mi señora Amparo, la verdad que son de fierro y sin ellos hoy no podríamos estar aspirando a este sueño, haber dado vuelta a una página nueva en el club y seguir construyendo en el día a día. Así que a mis viejos, bueno, obviamente a mi otro hermano, agradecerles igual siempre el acompañamiento y bueno, trataremos de seguir en este camino sumando, aportando para el deporte de Río Gallegos y que para como decimos, que el club siga creciendo.
1: Sí, por supuesto. Y otro equipo grande de Gallegos que va a tener su cancha, ¿no? Que es, creo que es lo que corresponde en estos tiempos, ¿no? Un sintético, me parece, para
3: sí,
1: crearlo.
3: Es que te igualen las condiciones, claro, lo hablamos las veces anteriores, Carlos, nosotros no pretendimos nunca ser ni más beneficiados que otros, ni estar por debajo de las posibilidades de otros, sino estar en las mismas condiciones, tener las mismas herramientas, y después obviamente la familia, los chicos, las chicas serán los que terminan decidiendo a qué club van o a qué club eligen, sí. ¿No? En función de la calidad de los profes, de la enseñanza, de cómo se sienten. Entonces, bueno, esto nos permite de alguna manera igualar las posibilidades de otros clubes y bueno, que nuestros chicos sigan creciendo, que es básicamente el principal objetivo.
1: Exacto. Gracias, Mati.
3: No, por favor, gracias a vos, Carlos, por el espacio y el respeto de siempre.
1: Matías Ripoll con nosotros, el presidente independiente de Río Gallegos, y Juan Zúñiga. Gracias, chicos, por haber venido.
3: Gracias, Carlos.
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2: Hoy tenemos la enorme posibilidad de conversar con alguien que está en el centro de uno de los acontecimientos más importantes que va a vivir la Argentina este año. Estamos hablando de la visita del Papa León XIV a nuestro país, una visita histórica que ya empieza a tomar forma y que va a movilizar a miles y miles de personas. Bueno, para saber cómo se está preparando este encuentro, qué se sabe hasta el momento y también qué significa para la Iglesia Argentina recibir nuevamente un Papa después de casi 4 décadas, vamos a charlar con Maximiliano Jurcinovi, vocero de la Conferencia Episcopal Argentina e integrante del equipo que trabaja en la organización de esta histórica visita, Maximiliano Jurcinovi. Además, bueno, hay una enorme expectativa alrededor de Buenos Aires, de Córdoba y de Luján, ya que aparecen en escena incluso los famosos papamóviles que van a acompañar este recorrido. Maximiliano, muchísimas gracias por atendernos, un gusto saludarte y tenerte en el aire de LU12, la decana de la Patagonia en Río Gallegos. Llegó Santa Cruz. Gisela Castillo te saluda.
3: Gisela, una alegría estar con ustedes. La verdad que es muy lindo poder llegar a todos los rincones del país para hablar de la venida del Papa. Lo único, soy Máximo y no Maximiliano, pero bueno, ya estoy acostumbrado que el Maxi lo va para el Maximiliano, pero soy Máximo, nada más que eso.
2: Bueno, muchísimas gracias. Bueno, para comenzar, a mí se me viene a la mente inmediatamente hablando de lo que es, obviamente, la visita y la llegada, de qué significa para la Iglesia Argentina recibir después de muchísimos años, en un momento muy particular, además de la Argentina, a nuestro Papa mundialmente conocido como León XIV.
3: Mira, yo creo que en primer lugar significa que estamos como argentinos ante una ocasión histórica, ¿no? Vos sabés, Gisela, que estos últimos días, dando notas y compartiendo mucho con la gente de mi generación, que somos grandes, hace tengo 53 años y más grandes también, me impresiona la cantidad de gente que se acuerda detalles de la visita del Papa Juan Pablo II en el año 87, eso hace casi 39 años, ¿no? Y se acuerda en qué árbol estuvo, dónde estuvo parada en la calle, por dónde vio pasar el papamóvil. Bueno, con lo cual eso nos hace ver que realmente una visita del sumo pontífice a la Argentina es algo que queda en la retina y en el corazón de todos, y queremos que esta visita de León XIV tenga el mismo sentir y sobre todo quede en la memoria del pueblo argentino y que nos deje muchísimo de su enseñanza y que realmente nos haga muy bien a los argentinos y a la Iglesia y no solamente a los creyentes sino a todos la presencia de un Papa entre nosotros. No es un momento histórico y desde la Conferencia Episcopal así, los sacerdotes lo queremos vivir así, pero creemos que toda la gente lo quiere vivir así, ¿no?
2: ¿Qué conocen ustedes de las expectativas que tiene el propio Papa sobre este viaje, sobre esta visita?
3: Hay algo importantísimo en esto, ¿no? Y que ayudó mucho a este tiempo previo. El Papa León manifestó rápidamente, apenas unas semanas y unos meses después de asumir como sumo pontífice, expresó el deseo de querer venir a la Argentina. Entonces, lo primero que conocemos es el deseo desde el inicio del Papa de querer venir a la Argentina, y eso es algo buenísimo, ¿no? Y realmente tenemos la certeza y lo sabemos que él tiene muchas ganas de hacer este viaje apostólico, que además recordamos es también a Perú y a Uruguay, y eso es lo primero que sabemos, ¿no? Y después, bueno, lo que sabemos es el deseo que tiene de venir, lo que él conoce América Latina, porque ha sido muchos años misionero en Perú, con lo cual conoce muchísimo de América Latina, de nuestra idiosincrasia, de nuestras iglesias, de nuestras necesidades, bueno, y eso nos hace esperarlo aún más con más ansias todavía, ¿no?
2: Bueno, lo que es la Comisión Episcopal Argentina ya conformó los equipos de trabajo, vos estás a cargo del área de comunicación, ¿cuántas personas están trabajando hoy detrás de esta visita?
3: Mirá, es un trabajo realmente muy grande, muy arduo, como bien decís vos, se han conformado comisiones y equipos, una comisión nacional en donde está el presidente del Episcopado, Monseñor Marcelo Colombo, y algunos obispos y 2 sacerdotes, yo y otro sacerdote más del clero de Mendoza, el padre Matías Tarico, y después equipos y áreas que van tomando las distintas tareas, ¿no? Infraestructura, liturgia, o la organización de los eventos, los voluntarios, la comunicación, y después también equipos locales, ¿no? Porque recordemos, bueno, que hay tres ciudades, Luján, Buenos Aires y Córdoba, donde va a estar el Papa, y también exige una preparación muy territorial en esos lugares. Y después te cuento que la última semana se ha llenado de gente nuestros teléfonos y nuestras casillas de mail, de gente que quiere colaborar, de gente que quiere dar una mano, de gente que se acerca a decir lo que se necesite, yo estoy. Bueno, y eso es también algo muy lindo que habla, bueno, de lo que va a significar este viaje para todos, ¿no?
2: Uh-huh. Hay una imagen que todos tenemos asociadas a las visitas papales, no solamente de lo que hemos visto en la Argentina, sino también en el mundo. El Papa arriba del Papamóvil, recorriendo entre la gente. Y ahora hay una historia argentina muy particular alrededor de eso. ¿Ya está definido cómo será ese Papamóvil que utilizará León XIV en la Argentina? Se está hablando incluso de dos papamóviles, uno para Buenos Aires y otro para Córdoba. ¿Es así o son rumores?
3: El papamóvil despierta un sentimiento de curiosidad hermoso en la gente, porque bueno, es lo que decíamos antes, ¿no? Si sí. La gente que vio pasar el papamóvil, lo ves en la televisión. Hay un convenio ya firmado con una empresa que es Toyota, que hace ya tiempo se había ofrecido, es quien va a hacer los dos papamóviles. Claramente por lo breve de la visita, porque es una visita de 3 días a la Argentina, se van a necesitar dos, porque bueno, no hay tiempo material para trasladarlo por ruta desde Córdoba a Buenos Aires, por eso se va a hacer uno para el viaje a Córdoba y uno para los momentos en los cuales el Papa esté justamente en Buenos Aires y en Luján. Uh-huh. La otra vez nos contaba la gente del Automóvil Club que sacó a relucir el papamóvil que ellos tenían del año 87, ¿no? Bueno, es un elemento muy lindo porque, y yo te diría esto, ¿qué es lo que significa el papamóvil? El encuentro del Papa con la gente, uh-huh. El cara a cara del Papa con la gente en las calles, y eso habla de una iglesia que quiere estar en la calle y de un Papa también, bueno, que se quiere encontrar con la gente, ¿no?
2: ¿Cómo se imaginan ese primer recorrido de León XIV en la Argentina, bueno, viendo esto, a miles y miles de personas en las calles?
3: Yo me lo imagino realmente, te digo la verdad, con todo el trabajo que tenemos, uno no piensa que en cuando aterrice ese avión, pero bueno, pero sabemos que eso va a pasar, ¿no? Y yo me imagino, me parece, además recordemos ya que el Papa va a venir de Uruguay, con lo cual ya va a tener esa calidez también del pueblo uruguayo. Yo me imagino realmente la gente con mucho fervor, me imagino la gente en la calle, que es algo que tenemos que recuperar, la capacidad de poder estar juntos en la calle, como a veces vivimos en el Mundial, ¿no? Estamos muy encerrados a veces en nuestras casas, en nuestros teléfonos, en nuestra vida, y esto creo que nos va a sacar un poquito a todos a la calle. Yo me imagino la gente en la calle, y ya eso creo que es algo importantísimo en este tiempo de la visita del Papa.
2: Uh-huh. Sos allegado, sos conocido, sos amigo de Jorge García Cuerva. Me imagino que él va a tener un papel muy importante en esta visita, por el rol que hoy está ocupando. ¿Cómo está viviendo él personalmente desde Buenos Aires este momento? Y déjame contarte que Jorge García Cuerva, que estuvo muy cerca nuestro, muy ligado con la Patagonia, conoce muy de cerca la esencia del argentino, de todo lo que puede llegar a generar esta acción que vamos a poder ver en breve.
3: Sí, como bien decís, soy amigo personal porque fui compañero de seminario de Jorge. Los dos somos de la misma diócesis de San Isidro. Bueno, además nos queremos mucho y somos muy amigos. Lo iba a visitar muchas veces cuando él estuvo allá en Río Gallegos. Mirá, y Jorge, bueno, yo y él estamos en la Comisión Nacional y él está, como están todos los obispos, primero trabajando y pensando muy bien cada actividad para que el Papa se sienta en casa, ¿no? Uh-huh. Nosotros queremos que el Papa en Buenos Aires, en Luján, en Córdoba, se sienta en casa, sienta que lo podamos recibir, y Jorge está trabajando muchísimo por eso, armando equipos de trabajo. Ustedes lo conocen bien, saben de su capacidad de trabajo, de su despliegue, de que va de un lado para el otro, sí, lo que camina, bueno, ustedes eso lo saben muy bien.
2: Y aparte que ha estado en cada plaza, incluso en la que no tenía grandes convocatorias. Digo, esto me toca muy en lo profundo. García Cuerva, hace algunos años, no muchos, 4 o 5 años, organizó en una plaza de mi barrio, mirá lo que te estoy contando, una plaza muy chiquita de mi barrio, un Vía Crucis y también una celebridad del nacimiento de Jesús. Y en el momento no habían bebés y yo tenía un bebé recién nacido y me pidió a hacerlo actuar al bebé y yo tuve la bendición de poder tener esa escena, esa imagen de
3: tu hijo como niño de, Jesús.
2: Como niñito Jesús y con Jorge, mira, además, oficiando de pastor y orando obviamente por los, mira, vecinos. Y la verdad que conocí una persona muy humana, muy humilde, muy sencilla, que está al alcance de todos, digamos. Así le debe pasar mismo a gente que ha conocido a quien hoy es el Papa, nada más y nada menos.
3: Exacto, ¿no? Yo creo que, bueno, esto que bien decís vos de Jorge y de muchos obispos y sacerdotes, bueno, que hemos encarnado, tratamos de encarnar un modelo de cercanía, de presencia en la calle, ¿no? Y tal cual lo que bien decís vos, digo, el Papa León viene de ese mundo latinoamericano donde lo hemos visto en muchísimos videos del Papa en Chiclayo, en Perú, en las plazas con un megáfono arriba de un caballo, uh-huh, yendo de pueblo en pueblo, bueno, porque yo creo que es ese corazón misionero, ¿no? Es ese corazón que no se queda. El Papa no es un hombre de templo, el Papa, no es un hombre de sacristías, el Papa es un hombre de misión, y eso creo que nos va a hacer muy bien a todos. El Papa es un hombre de misión, uh-huh, es un hombre de iglesia en salida, como decía Francisco, ¿no?
2: Entiendo que este espíritu que nos estás relatando también alcanza a toda la Comisión Episcopal Argentina, insistiendo en esto de que la llegada del Papa no es solamente una cuestión de logística, escenario, seguridad, sino también de un camino espiritual. ¿Cómo se prepara espiritualmente una comunidad, una iglesia para recibir a un Papa?
3: Mira, en primer lugar se prepara rezando y nos preparamos trabajando en comunidad. Estamos elaborando con el área de contenidos de la Conferencia Episcopal Argentina para la visita, subsidios y material para que la gente pueda profundizar quién es un papa, profundizar la vida de León XIV, profundizar el corazón de pastor que tiene. Nos preparamos rezando, nos preparamos con una oración que hemos dado a conocer. Bueno, con muchísimas cosas nos preparamos para recibir al papa. Y te agrego algo a lo que vos me decías recién que me parece muy importante, tal cual, no solo preparamos la logística, preparamos la casa, preparamos el corazón para recibir a nuestro pastor, para que nuestro pastor nos hable, para que nuestro pastor nos guíe en el camino, para que nos dé un consejo, para que nos ayude a vivir mejor a los argentinos, y también entonces preparamos el corazón y los oídos, ¿no?, para escuchar. Y eso me parece que es una parte importantísima también de la preparación.
2: Pensando específicamente en nuestra Patagonia, Máximo, ¿qué mensaje de León XIV crees que deberíamos especialmente prestar atención en una región que es extensa por demás, con comunidades que muchas veces están muy alejadas? De hecho, la más cercana a nosotros, por ejemplo, nos queda casi a 300 kilómetros, y además realidades sociales tan diferidas.
3: Mira, yo creo que el mensaje del Papa, hay dos mensajes que me parecen muy interesantes para la Patagonia. El primero es, el Papa viene a la Argentina, no viene solamente, entendemos que por la breve del viaje y por cuestiones de logística va a estar en 3 lugares, pero sepan que el Papa viene a visitarlos, sepan que el Papa viene a la Argentina, que es de Jujuy, a Tierra del Fuego, y eso me parece que es un mensaje que ojalá que lo puedan internalizar, y también, bueno, ojalá, y estamos trabajando con la comisión organizadora en poder hasta conseguir micros más baratos para la gente, poder, uh-huh, tener presupuestos de viajes más baratos para que la gente, ojalá, pueda movilizarse a Buenos Aires, aquellos que puedan. Y lo segundo, y me parece fundamental, el Papa tiene una prédica muy fuerte, en continuidad con la prédica de Francisco, del cuidado de la casa común, del cuidado de nuestra tierra, del cuidado de nuestros recursos naturales. Me parece que, estoy seguro que el Papa va a hablar de eso, y seguramente toda la Argentina y la Patagonia también podrá hacerse parte de ese mensaje.
2: Máximo, te saco por último unos segundos de ese rol de vocero y de organizador que asumís, que ya sos parte de esto, que cuando llegue el 8 de noviembre, cuando te pares allí y puedas ver al Papa entrando a la Argentina y todo esto que hoy están preparando durante meses, que finalmente va a suceder. ¿Qué pensás que vas a sentir vos?
3: Esperemos que esté, que no mucho cansancio, no, no creo. No, hablando en serio, a ver, la sensación de un sueño cumplido, ¿no? La sensación de que León pueda visitar la Argentina es un deseo que él tenía y es un sueño que todos podemos cumplir. Y lo que voy a sentir es las ganas en mi corazón y espero que en el de muchos, qué bueno que alguien nos venga a hablar y que qué bueno que venga el Papa y que nosotros escuchemos. Estamos a veces acostumbrados todos, ¿no?, a hablar mucho, andamos de un lado para el otro. Alguien nos viene a decir, y yo creo que es lo que voy a sentir, bueno, acá te preparamos todo lo mejor posible, León, lo mejor posible lo preparamos. Ahora queremos escucharte, ¿no? Eso, ojalá, siempre rezo para poder escuchar eso y sentir eso, ¿no? Que es todo el trabajo que estamos haciendo, las horas de sueño que hemos empezado ya a perder, digamos, bueno, sean para que cuando llegue el Papa todos estemos con una enorme disposición a escuchar.
2: Máximo, muchísimas gracias por estos minutos, también por ayudarnos a entender todo lo que significa esta visita y sobre todo por acercarnos detalles de una jornada que seguramente va a quedar en la historia para todos los argentinos y también, ¿por qué no?, latinoamericanos, países muy vecinos como Chile, Bolivia, Paraguay, Uruguay, que seguramente van a llegar hasta la Argentina para poder verlo de cerca. Gracias.
3: A ustedes y un abrazo muy grande a toda la gente por ahí. Gracias.
2: Bueno, así charlamos con el vocero oficial de la Comisión Episcopal Argentina. Tuvimos una enorme posibilidad de conocer la mirada profunda de lo que implica la llegada de lo que va a ser el Papa. Aquí en la República Argentina se me iba el nombre de Máximo Jurcinovic, ahí está, el vocero que tiene entonces la Comisión Episcopal Argentina, que es quien se está encargando de organizar todos los pormenores, todos los detalles, como dijo Máximo, de preparar la casa de los argentinos para recibir a el representante de Dios en esta tierra.
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1: Recibimos en comunicación telefónica a un formador del hispanoamericano muy querido y muy conocido en la ciudad y en la provincia, jugador de básquet, entrenador de las divisiones formativas y un referente para muchos chicos que hoy dan sus primeros pasos en este deporte. En los últimos días atravesó un momento de salud muy delicado, tuvo que ser derivado a la Ciudad Autónoma de Buenos Aires para ser intervenido quirúrgicamente por una complicación y afortunadamente la operación salió exitosa y hoy puede acompañarnos para contarnos cómo está. Primero que nada vamos a agradecerle la posibilidad de entrevistarlo a Yutiel Da Silva, que lo tenemos en comunicación telefónica. Gisela Castillo y Gustavo Argañarás te saludan para el U12.
2: ¿Cómo andan?
1: Muy bien.
2: Muchas gracias.
1: ¿Cómo estás?
2: Muchas gracias por el apoyo, la verdad. Estamos mejorando de a poquito. Fueron días complicados de bastante inquietudes y también respuestas que no las teníamos, pero realmente agradecido porque salió todo bien, gracias a Dios. Contento y preparando todo lo que es la recuperación.
1: Yutriel, para poner en contexto a la audiencia, bueno, vos sentiste algunos malestares, ¿a qué lo atribuiste primeramente antes de tener, bueno, la difícil noticia de que te ibas derivado?
2: Comentando un poco en general, como para tampoco hablar mucho en detalles, comencé con una molestia en un oído. Yo me encontraba jugando en un equipo en Chile. Comencé con una molestia en un oído, hubieron complicaciones con el tema de la audición, escuchaba poco y, bueno, me atendí con especialistas allá. Comencé con unos tratamientos, luego tuve un inconveniente con la perforación del tímpano. Justo se dio la casualidad que me agarró una infección en toda la zona y fue empeorando. Lamentablemente no pude cortar con el tratamiento, no sé si correcto, pero adecuado como para poder cortar esa infección. Fue evolucionando todo y hasta que un momento el cuerpo ya no resistió del lado de que se quede interno y salió hacia el lado de afuera, y ahí ya la última intervención que tuve con un especialista allá. Tuve que viajar de urgencia primero para mi ciudad, Río Gallegos, y después, bueno, viajar para Buenos Aires para ser atendido acá.
1: ¿Cómo sigue ahora tu recuperación?
2: La verdad que todo va bien controlado. Yo me encuentro ahora en el sanatorio Güemes, internado. La verdad, excelente todo, como son el tema de los especialistas, la gente que trabaja acá, muy atentos, en todo sentido están encima mío, la verdad que no me dejan solo un rato. Realmente vengo bien con el tema de la recuperación, tengo altibajos por momentos, pero es parte del proceso. Por momentos tengo situaciones que, bueno, que van, como nombré antes, con altibajos, pero realmente estoy controlado y voy por buen camino.
1: Bien.
2: Trato siempre de buscar siempre el objetivo y seguir, obviamente no de caer.
1: Profe, me imagino que al haber de alguna manera sido parte hasta hace muy poquito tiempo de la dinámica del día a día en lo que es el club el hispanoamericano, habrás recibido mensajes de papás, alumnos, compañeros de trabajo. ¿Eso efectivamente pasó?
2: Sí, la verdad que el apoyo que recibí y el cariño de toda la gente, ya sea del club, que la verdad que me dio una mano tremenda. Bueno, el club es y siempre va a ser mi segunda casa. Yo toda mi vida jugué en el club, siempre desde chiquito, y todas las formativas y todas las divisiones con las que pasamos, ya sea a nivel profesional en la Liga Argentina, Liga de Desarrollo, todos los procesos deportivos los pasé en el club y es mi casa. Siempre tuve la posibilidad de estar junto a ellos y nada, el apoyo y el cariño que recibí, la verdad que, no, asombroso. Fue un gran mimo y realmente fue de gran ayuda todos esos mensajes y ese cariño.
1: Bueno, Yutiel, estás acompañado, me imagino, por algún familiar allá en Buenos Aires. ¿Cómo transitas estos días?
2: Sí. Por suerte pudieron acompañarme mis padres. Estoy junto a mi madre, Andrea Sepúlveda, y mi papá, Leonardo da Silva. Me acompañaron los dos. Por suerte, nada. Si no fuera por ellos, muchas cosas hubieran tardado capaz un poquito más. Así que realmente también, si tengo que agradecer, capaz no me alcanzan las palabras, pero le agradezco realmente de todo corazón a toda la gente en general. Al club también. Perdón que también cambié de tema, pero al club de Chile, de Sokol también, agradecer, mis familiares, mucha gente que no me voy a poner a decir nombre por nombre, porque claro, si no, no vale la pena, pero realmente no, el apoyo que tuve y cómo me contuvieron en esta situación delicada fue muy bueno, la verdad. Muy agradecido realmente.
1: Quizás que esta experiencia también tenga algo de positivo y te permita dimensionar todo el cariño que la comunidad te tiene en este sentido. ¿Qué es lo primero que querés hacer cuando los médicos te autoricen a retomar la actividad?
2: Y lo primero que se me viene a la mente, obviamente, como todo jugador, es volver a la cancha. Es lo primero que se me viene a la mente. Tomarme el tiempo de poder disfrutar. La verdad que, te voy a ser sincero, fue un clic de un día para el otro, porque son situaciones que uno nunca se imagina que va a tener que tomar un rumbo o un giro totalmente rápido. Estaba lo más bien jugando, obviamente me encontraba en la situación esta que te comenté, pero de un momento a otro tuve que cortar todo, salir de un momento a otro como para poder buscar soluciones, y realmente me hizo un clic como para disfrutar. Realmente disfrutar y agradecer y ser positivo siempre. Eso yo creo que es lo ideal.
1: Sabemos que no fueron días fáciles para vos ni para tu familia, pero también quedó demostrado el enorme cariño que te tiene todo Río Gallegos. Así que te mandamos un gran abrazo y que esta recuperación siga avanzando de la mejor manera posible, y que muy pronto te volvamos a ver haciendo lo que más te gusta en una cancha, enseñando, entrenando, compartiendo tu pasión por este deporte que practicas con tantos y tantos chicos. Gracias por este tiempo con L12.
2: Excelente, muchísimas gracias a ustedes por el apoyo y por los mensajes de toda la gente. Como nombré antes, no voy a parar de agradecer, porque realmente el apoyo y la contención que sentí fue muy grande, tanto a mí como hacia mis familiares también, porque yo lo que pasó no me enteré de nada, y lo que estuvieron del lado afuera y están pasando también este proceso son familiares, así que realmente muy agradecido con toda la gente y con todo el apoyo. Muchas gracias, en serio.
1: Te mandamos un gran cariño. Yutiel da Silva, historias como las de Yutiel nos recuerda, Gustavo, en este sentido, que la salud te puede cambiar de un momento para el otro, pero también que cuando hay una comunidad que te acompaña, una familia presente, profesionales que actúan a tiempo, la esperanza siempre encuentra un lugar.
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1: Vamos a saludarlo a Camilo Gómez Montero, lo tenemos en línea ya. Un gusto saludarlo, por supuesto. Él es director y realizador del reconocido documental Lago Escondido, Soberanía en Juego, ¿no? En este tiempo donde se habla tanto de la venta de tierras extranjeras, bueno, en la Patagonia principalmente, ¿no? Y en cierta manera con este material exponiendo una realidad, ¿no es cierto?, a la que mucha gente se opone y de hecho hay siempre en manifestaciones en contra de la venta de tierras. Hola Camilo, un gusto de saludarte aquí, Carlos, en LU12 Radio Río Gallegos. ¿Cómo estás?
2: ¿Qué tal, Carlos? ¿Cómo estás? Un placer y un gusto el contacto con vos, con todo tu equipo y, por supuesto, siempre con la querida Patagonia Argentina. ¿Cómo están?
1: Muy bien, muy bien. Y bueno, queriendo conocer en principio cómo surgió en vos esta idea, ¿no?, de visibilizar este tipo de situaciones que la Argentina, la Patagonia, el país está viviendo desde tantas décadas, ¿no?
2: Exactamente, porque el tema no es nuevo, solo que ahora estamos ante un gobierno nacional que pretende darle un marco para que sea ilimitada la venta de tierras en el país. Y casos como el del Lago Escondido, que ya tienen 30 años, tristemente, en nuestro país, un feudo británico, ahí está Joe Lewis, la sexta fortuna de Inglaterra, y uno de los 500 hombres más ricos del mundo, que se apoderó de manera ilegal de 13.000 hectáreas en nuestra Patagonia, pero además también secuestrando, literalmente secuestrando un lago de 10 kilómetros de largo, al cual no permite a los argentinos que ingresemos, cuando lo dicen todas las constituciones del país prácticamente, que bueno, que las vías navegables, los lagos, las lagunas, por supuesto la ribera de los ríos, son de acceso público, ¿no? Podríamos utilizarla a todos y todas. Así que bueno, la película tiene ya 2 años, se grabó justamente en la séptima marcha al Lago Escondido, y la idea nuestra cuando hicimos la película fue la de decir, bueno, a ver, se habla mucho del Lago Escondido, se habla de otras tierras extranjerizadas también en la Argentina, como los esteros de Liberá, Benetton y tantas cosas más, pero lo que ocurría con el Lago Escondido es que estas marchas que se hacían año a año reclamando por ese territorio y por la soberanía, forzaban, digamos, justamente la parte testimonial de esto. Se veía argentinos y argentinas en lucha, que denunciaban y exponían que allí había un feudo británico, y su accionar, digamos, obligaba a mostrar el verdadero rostro de estos usurpadores, porque, como deben saber, Joe Lewis tiene una fuerza propia de choque allí en la Patagonia, que están dispuestos, digamos, a moler a palos a los argentinos que quieran acercarse a ese lago. Bueno, entonces decidimos hacer un pequeño grupo para realizar este documental, con la idea de que las cámaras se introdujeran en Lago Escondido, en la zona de Lewis, digamos, y bueno, lo que obtuvimos fue un material directo. Las imágenes y los sonidos que tenemos allí no dejan demasiado para interpretar. No es un documental que se base en entrevistas, ni en opiniones, ni en material de archivo. Lo que uno está viendo es cómo funciona realmente un espacio como este, un estado privado dentro del Estado argentino, que tiene reglas propias, fuerzas de choque propias, energía, pista de aterrizaje, bueno, lo que se les ocurra, podrían cerrar fronteras y constituirse en un mini Vaticano, y todo esto está a solamente 5 kilómetros de la frontera con Chile, cosa que está prohibida por la ley argentina. No pueden los extranjeros comprar tierra en zona de frontera sino hasta después de superados los 50 kilómetros de distancia con un país limítrofe. Bueno, esto está a 5 kilómetros de la frontera con Chile. Así que el material, digamos, que visibiliza desde adentro qué es esto de la extranjerización de la tierra en nuestro país.
1: Claro. Seguramente cuando tomaste la decisión de, bueno, en cierta manera también estar en la manifestación y después plasmarlo, por supuesto, en este trabajo, charlaste con gente de la zona, viejos residentes, nacidos allí en esa región. ¿Te contaron un poquito la historia, a quién pertenecía toda esa tierra en décadas pasadas, Camilo?
2: Habían varios propietarios que rodea, digamos, al Lago Escondido. Me acuerdo de un apellido de uno de los propietarios porque coincide con el mío, que es Montero, por ejemplo. No somos parientes, pero había un Montero allí, había otras familias también que tenían tierras ahí en la zona, y un corredor inmobiliario que se llama Nicolás Van Dijkmar. Nicolás Van Dijkmar es el hombre de Lewis, podemos decir, ahí en la zona del Bolsón, y él se ocupó de ir, digamos, armando el negocio para que Lewis se fuera quedando con esas tierras. Claro, todo esto se hizo en voz baja porque, como te decía antes, claro, la ley argentina no permite que ningún inglés tenga tierras en zona de frontera, pero este señor Van Dijkmar se ocupó, digamos, de armar la compra de esas tierras y en determinado momento transferir todas esas tierras a grupos accionistas de empresas de Joe Lewis. Antes de que el inglés se hiciera de esas tierras, había un camino allí que se llama, todavía está el camino, que se llama Takwifi, el camino de Takwifi, que es un camino que viene de los pueblos originarios, es una senda ancestral, ahí vivía el cacique Foyel, ahí tenía su rancherío, digamos, y ese camino cualquier argentino lo podía transitar libremente para llegar hasta el lago escondido. En un auto estás en 40 minutos, en 45 minutos, claro. Y yo he conocido pobladores, efectivamente, allí de la zona del Bolsón, que me han dicho, mirá, yo iba con un baldecito y con la caña de pescar, a pescar truchas al lago. Otros que me han contado que iban a tomar sol, a pegarse algún chapuzón, aunque es frío, pero en verano también hay quienes nadaban allí en el lago. Es decir, era abierto a toda la comunidad hasta hace 30 años atrás, cuando el inglés se queda con estas tierras. Ahí arranca una lucha de una asamblea local que se llama la Asamblea del Agua y de la Tierra, que empieza justamente a reclamar la usurpación y el cierre de los caminos públicos por parte del inglés. Al punto de que el tema llega a la justicia de la provincia de Río Negro, y la propia provincia de Río Negro, a lo largo de 10 u 11 años, dejó claro que ese camino era público y debería ser de acceso para toda la población. Y sin embargo, digamos, la política de Río Negro, el poder judicial de Río Negro y de la municipalidad del Bolsón también, nunca se ocuparon de habilitar ese camino. Bueno, ustedes conocen la zona, si van por la ruta 40, si transitan la ruta 40 a la altura de Bolsón, van a encontrar un portón gigante de hierro, muy alto, debe tener por lo menos 5 o 6 metros de alto, una tremenda aleación muy dura, muy firme. Ese es el portón que puso allí Joe Lewis para que nadie pueda acceder al lago.
1: Bueno, ¿sí, hubo resistencia para tu trabajo en audiovisual, digo, ahí en la zona, Camilo?
2: Bueno, yo creo que, bueno, sí la hubo, la resistencia, y te voy a contar detalles, pero yo creo que ellos, sinceramente, nunca imaginaron que íbamos a hacer una película con este material. Más bien yo creo que ellos imaginaron que se puedan filmar imágenes como cuando se filman con un celular o con alguna cámara muy muy, muy livianita, muy chiquita, y son materiales que a veces circulan en las redes, pero de ahí a construir, digamos, todo un guión, toda una estructura de la película, de cómo fueron los hechos en esa séptima marcha, creo que ellos no imaginaron algo así, no imaginaron porque no se había hecho antes algo así en las marchas. Y lo que sí encontramos allí fue el intento de parte de la gente de Lewis de derribarnos una cámara que tenía un dron que registró una tremenda represión de hombres de a caballo armados con palos y con chicotes, que golpearon a 8 compañeros nuestros que ingresaron por el camino de Takwifi, este camino que te comentaba antes, sí. Fueron brutalmente golpeados, hay mujeres a las que le rompieron la cabeza de un palazo, hay compañeros a los que le rompieron una pierna, y todo eso fue registrado por nuestra cámara, por nuestro dron, y en ese momento lo que hicieron los hombres de Lewis fue cascotearnos el dron para tratar de bajarlo. Tuvimos muchísima suerte, realmente ahí jugó a favor nuestro la fortuna, el azar, porque no lograron derribar nuestro dron, está todo filmado, se ve en la película, y ese material les posibilitó poder ir a la justicia y que se condenara a estos matones y a estos patones. Así que en ese sentido eso, y bueno, por otro lado, nosotros tratamos de ser pasar lo más desapercibido posible. ¿De qué manera? Bueno, formando parte de la columna que ingresó por el camino de montaña, por la montaña hasta llegar a la mansión de este británico, no a la mansión, ¿no? Porque nosotros en ningún momento nos acercamos a la propiedad de él, digamos, pero sí utilizando lo que dice la Constitución Nacional, que es el camino de Sirga, es decir, el camino que bordea el lago y que deberían respetarse 15 metros, que ni eso respeta el británico, porque a los 6 metros ya puso un muro, pero nosotros tratamos de movernos siempre por la zona de la ribera, ¿no? Bordeando lo que es el lago. Así que pasamos desapercibidos mientras íbamos registrando todo. Yo siempre digo que es una película, un documental que tiene mucho de reality, de un formato, digamos, donde la cámara está casi escondida y va registrando la realidad de la manera más cruda posible, porque lo que queríamos era justamente eso, ¿no? Queríamos tener un testimonio, una prueba contundente de cómo funcionan estos espacios privados dentro del Estado argentino con su propia lógica, digamos.
1: Claro. Decías que te acompañó mucha gente, colaboradores tuyos para poder lograr los mejores registros, ¿no? Audiovisual.
2: Claro, lo que hicimos nosotros éramos un equipo más bien pequeño. Mucha gente éramos porque éramos parte incorporada, digamos, a la columna.
1: A la columna, claro.
2: La columna de montaña, éramos 60 compañeros marchando por la columna. Y después abajo, en la zona del camino de Tacuifí, en la ruta 40, había como 400 personas más que llegaban de distintos lugares del país, más los propios lugareños que también son parte de las marchas, ¿no? Sí. Nuestro equipo de filmación era más bien pequeño. Éramos seis compañeros en total. Cuatro cubrieron el camino de Tacuifí, que iban para cubrir estas marchas ahí en la zona de Tacuifí, y otro grupo muy pequeñito que íbamos por la columna de montaña, que iba por la montaña justamente, que éramos dos. Uno que manejaba un dron, y en este caso yo que iba con mi cámara también registrando todo. Así que ese grupo fue pequeño, después sí volvimos, y bueno, después se juntó, por supuesto, el montajista de la película, el editor, digamos, los sonidistas, los que hacen la banda musical, y bueno, un equipo como de 8 o 9 personas en totalidad para terminar de darle formato a la película, ¿verdad?
1: Claro. ¿Qué duración tiene el documental, Camilo?
2: ¿Qué duración tiene?
1: Sí.
2: El documental dura 1 hora 15 minutos. 1 hora 15 minutos. Uh-huh. Y el documental está recorriendo, literalmente lo digo, todo el país. Ya hemos superado las 400 proyecciones en toda la patria. Creo que nos falta 1 o 2 provincias nada más. Estuvimos en todas las provincias. Y muy contentos porque nosotros no tenemos una estructura publicitaria detrás que difunda el material, sino lo que va haciéndose es un boca en boca, lo que se dice el boca en boca, de espectador a espectador, que van recomendando la película, y eso hace que crezca, y que cada vez que se puede la pidan más. Nosotros todavía no liberamos la película ni en plataformas, ni en internet, porque consideramos muy valioso el hecho de poder encontrarnos con el público cara a cara, pasar la película, y después se hacen unos hermosos debates, intercambios y charlas necesarios, no solo sobre el lago escondido, sino sobre la extranjerización de la tierra en general, claro, en el país, claro, y surgen las problemáticas locales que hay en cada rincón de la patria. Y esto lo podemos hacer de esta manera, con esta metodología, porque hay compañeros y compañeras marchantes al lago que están diseminados por todo el país, porque son originarios por ahí de Mendoza, por ahí de Neuquén, por ahí del Chaco, de Corrientes, en fin. Y siempre que piden la película hay alguno que está cerca para acercarse y proyectarla en alguna biblioteca, en algún centro cultural, en algún cine, claro, en algún sindicato, bueno, en fin, donde pidan la película, ahí estamos.
1: Claro, y generar el debate que indudablemente se debe dar, ¿no es cierto?, en cada presentación.
2: Claro, el debate es fantástico porque ahí surge, fantástico, digo, el momento del país es muy complejo, ¿no?, desde luego, pero sí, es importante que nos contemos estas realidades para justamente reflexionar en qué hacer, ¿no? Y entonces te surge, por ejemplo, te vas a pasar la película a Córdoba y te surge el tema de que en ese pueblo hay un problema con la minería,
1: claro,
2: por ejemplo.
1: Sí, sí, sí.
2: O te vas a Corrientes, ¿viste?, y te dice un chiquito, mirá, yo no me puedo meter más al río porque me tiran balazo de rifle 22, porque un norteamericano compró 4.000 hectáreas para hacer un coto de caza del ciervo guasuncho, y vienen europeos y norteamericanos a cazar allí. Entonces surgen otros lagos escondidos, lo digo entre comillas, por supuesto, en otros lugares de la patria donde la problemática está muy presente, esto de la entrega a capitales extranjeros, que después hacen ellos con lo que quieren, con los recursos, y con lo más grave de todo para mí, que también es muy grave, por supuesto, lo anterior que dije, pero la expulsión que se va dando de los propios argentinos. O sea, los argentinos empezamos a ser extranjeros dentro de nuestro propio país. Sí,
1: claro,
2: es tremendo.
1: Te preguntaba.
2: Y a mí, me llama a veces.
1: No, está bien. Sí, completá, Camilo.
2: No, te iba a decir que con este debate que se armó con la ley de tierras, a veces escucha uno cosas que son increíbles. Por ejemplo, te dicen, bueno, pero si compran una tierra no van a echar a los pobladores, o si compran la tierra no se van a quedar con los recursos. Bueno, les aseguro que si ustedes ven esta película, van a verlo de manera directa. Este y otros peligros que tienen que ver con la venta ilimitada de tierras al extranjero, que son realmente alarmantes. O sea, una cosa es opinar en las redes sociales, en algún programa de televisión, que algún conductor, claro, trate de defender la venta de tierras, pero después cuando ves la realidad te aseguro que te asusta. Es algo que asusta.
1: Cuando te preguntaba por la duración del documental, lo hacía porque indudablemente te quedó mucho material, ¿no es cierto?, fuera de todo lo que se registró, ¿no?, que grabado, digo, ¿no?
2: Sí, muchísimo. Nosotros trajimos grabada de la Patagonia, digo trajimos porque somos del litoral, 64 horas de material, imagínate, de material bruto, digamos, grabado, y hubo que hacer una película de 1 hora 15, que en realidad dura lo que la película tiene que durar en términos dramáticos, sí, o sea, no nos pusimos un tiempo, che, que la película dure esto, no, lo que quisimos es que la película sea, a ver si se entiende, lo digo entre comillas, ¿no? Pero que sea entretenida para el espectador. A mí me gusta hacer una película o un cine que el espectador no se aburra, que no en ningún momento cabecee, digamos, al contrario, me gusta que tenga ritmo, que la película se sostenga, que sea atractiva, y en ese sentido hicimos una película que tiene mucho de ritmo y que se sostiene en esa hora 15 que dura, exponiendo, por supuesto, todas estas barbaridades que ocurren ahí. No hemos dejado nada esencial del relato por fuera, pero sí, el primer corte de la película fue de 4 horas y hubo que empezar a meter tijera en algunas partes donde después, cuando uno la ve terminada la película, realmente dice, bueno, está, tiene un ritmo, funciona y la problemática queda totalmente expuesta.
1: Claro. Por ahora solamente de proyección, ¿no es cierto? Decía, sin ningún tipo, todavía no está en ninguna plataforma, ¿no?
2: Todavía no está en plataformas, seguimos proyectando de manera presencial porque nos parece valioso en este momento puntualmente del país juntarnos, encontrarnos, charlar y que el consumo, entre comillas, de la película, o sea, la visibilización de la película no sea mano a mano vos en tu casa con un celular o con tu computadora y después irte, qué sé yo, a lavar los platos, ¿no? Sí, sí. Que genere una etapa. Vos sabés que los debates y las charlas duran más que la película. Muchas veces nos ha pasado que a veces nos dicen en el cine, bueno, tenemos que proyectar la película siguiente, por favor, liberen el cine. Claro. Y eso está bueno porque se crea un debate, un intercambio que está ausente por ahí en los grandes medios de comunicación, en los monopólicos de la Argentina, y ahí se dan, y está buenísimo. Así que hicimos en su momento una gira austral, estuvimos ahí en Gallegos, estuvimos en Santa Cruz, y proyectamos en algunos cines ahí en la zona, en universidades, recuerdo, ya no me acuerdo los nombres, pero estuvimos ahí dando vueltas, hasta Ushuaia estuvimos incluso, esto fue a ponerle mitad del 2024, habrá sido, principio del 25, estuvimos por allí. Pero bueno, si en algún momento vuelve a haber interés ahí de la zona por proyectarse, no nos avisa. Nosotros tenemos un Instagram que es Lago Escondido Soberanía en Juego, así se llama el Instagram nuestro, y ahí pueden ir viendo dónde se van a proyectar las próximas presentaciones de la película, ¿viste? La semana. Ahora, por ejemplo, tenemos proyecciones en El Bolsón, tenemos proyecciones en Capital Federal, en Chascomús, Rosario, en Córdoba, Mendoza, o sea, la película se está moviendo mucho y bueno, ahí donde la piden, por supuesto, vemos cómo podemos acercarnos.
1: Está bien. Todo esto que estás comentando es también a través de las redes, ¿no es cierto? Podemos saber en qué lugar se van a proyectar.
2: Totalmente. Ahí en el Instagram, Lago Escondido Soberanía en Juego, nosotros vamos proyectando, vamos avisando cuáles son las próximas proyecciones, ¿viste? O sea, ahí vamos avisando permanentemente en qué lugar del país se va a pasar la película, qué día, a qué hora, y bueno, es un modus, una manera de movernos que nos viene dando resultado. Como te decía, ya estamos pasando las 400 presentaciones en todo el país.
1: Bueno, por acá un mensaje que nos hacían llegar hace un ratito un oyente, ¿no? Alejandro, quisiera llevar a mis alumnos a ver esa película. Por ahora, aquí en Ríos Gallegos no hay fecha próxima, ¿no es cierto?
2: En Río Gallegos no tengo una fecha próxima, pero es cuestión de organizarlo. Está bien. Se pueden escribir allí al Instagram de la película, de la que te decía, Lago Escondido Soberanía en Juego, y nos ponemos en contacto y vemos cómo hacemos para que la película pueda llegar. La idea es que se mueva, insisto, de modo presencial. Por ahora estamos evitando lo de internet porque nos parece muy bueno, muy piola este encuentro cara a cara. En algún momento lo vamos a terminar liberando porque también somos conscientes que obviamente alcanza una masividad mucho, mucho, pero mucho mayor con las redes y con internet. Pero bueno, vos sabés que nos está costando soltar esta metodología porque nos parece realmente muy enriquecedora.
1: Claro.
2: Esa es la verdad.
1: Y de los festivales internacionales, ¿qué nos podés comentar en lo que fue la presentación de este documental?
2: Y bueno, muy bien. La verdad que la película afuera estuvo muy bien. Está andando todavía. De hecho, ha sido seleccionada a 25 festivales internacionales de todo el mundo. Ganó 9 primeros premios. La película fue premiada en Trieste, Italia, en Girona, España, en Bombay, en la India, en Cuba, en el Festival de Cine de Gibara. Ahí ganó primeros premios en todos estos festivales. Después estuvo seleccionada en el Festival de Cine de Málaga, en el de Pessac en Francia, ganó un primer premio también en París, ha ganado 3 premios en México. La verdad es que a mí, mira, no he viajado a muchos de los festivales porque obviamente económicamente se hace por ahí cuesta arriba, pero estuve, por ejemplo, presente en el Festival de Cine de Trieste en Italia, y cuando terminó la película me sorprendió cómo los europeos, inmediatamente terminada de ver la película, todos, pero sin excepción, se ponían del lado de los argentinos y de la lucha que estaban llevando los argentinos en la montaña sin poder creerlo, ¿eh? O sea, te decían, pero esto no puede estar pasando. Bueno, sí, está pasando. Y me acuerdo de un festival, por ejemplo, que quedó en Roma, y el programador, el romano, me dice, quiero creer que después de haberse presentado esta película en tu país, las cosas ya cambiaron y abrieron ese camino para que todo el mundo pueda acceder al lago. Le digo, no, mira, las cosas no mejoraron, las cosas se empeoraron y ahora está todo bastante más oscuro que en aquel momento. Así que, bueno, triste realidad, pero sirve que estas problemáticas se conozcan en el mundo también, no solo por la Argentina, ¿no? Creo que estamos llegando a un momento crítico de la humanidad donde 10 multimillonarios creen que son capaces de quedarse con las riquezas y las potencialidades y los paisajes del mundo entero, y se creen dueños absolutamente de todo, y el ser humano llega un momento que tiene que empezar a reaccionar, o no sé dónde terminará todo esto. Ahí nos enteramos por una periodista muy seria, de apellido Lara, de Bariloche, que suele publicar sus artículos en El Cohete a la Luna, que el Joe Lewis se mandó construir un búnker ahí en Lago Escondido, un búnker de 3 pisos, 3 niveles de profundidad, bajo piedra, de 4.000 metros cuadrados. Imagínate, un búnker en la Patagonia Argentina. ¿En qué están pensando estos tipos? ¿En que vamos a volar todo por los aires? No sé en qué están pensando, pero lo cierto es que se construye un búnker sin control del Estado nacional, provincial ni municipal, y entonces, insisto, estos tipos que se creen dueños del planeta entero, no sé qué tienen en la cabeza, pero llega un momento que como sociedad tenemos que empezar a reaccionar. Creo que el otro día hubo una gran reacción, el 6 de agosto, una gran reacción en todo el país en contra de la extranjerización de la tierra y de esa ley que pretendió sacar adelante Milei. Por suerte esa ley de momento retrocedió, pero no soy optimista, creo que van a volver a insistir con eso. Han venido a eso, a este país, a vender su tierra, sus riquezas y nuestros bienes comunes. Así que, bueno, a seguir con la guardia alta, porque creo que esto es una lucha que recién comienza.
1: Y a propósito de esto, Camilo, no sé, ¿algún representante del pueblo, llámese diputado, senador, alguna vez se comunicó con vos con alguna intención al menos de proyectar esto en otro nivel, o no, o nunca?
2: Bueno, han habido, sí. Han habido proyecciones en intendencias, sobre todo de diversos rincones del país. Ahora, por ejemplo, se proyecta la semana que viene en Chascomús, provincia de Buenos Aires, y la intendencia acompaña la proyección. Hemos tenido diputados de la Nación, Rodolfo Tailade, por ejemplo, Vanessa Siley, por ejemplo, que han proyectado la película en sindicatos, por ejemplo, en Capital Federal. El Senado, en la Ciudad de Buenos Aires, el Consejo Deliberante de la Ciudad de Buenos Aires, que no sé si se llama así en Buenos Aires, pero los concejales de la Ciudad de Buenos Aires, hubo un grupo de concejales que proyectó allí en el Consejo Deliberante, digamos, en Capital Federal, la película también. Han habido, pero la mayoría, por supuesto, mira para otro lado, del mismo modo que vos los ves votar, por ejemplo, los senadores correntinos, ¿no?, de mi provincia, de Corrientes. La semana pasada los 3 senadores fueron a votar a favor de la ley que proponía Milei, ¿viste? Una cosa aberrante. Corrientes es la provincia que más tierra vendió, está en el 4º lugar. Está primera Misiones como entregando tierra al extranjero, segundo creo que estaba Río Negro, Salta y Corrientes. Fíjate vos, los enteros de Liberá entregados a capitales extranjeros, y los correntinos, los senadores, van y votan a favor de seguir extranjerizando la tierra. O sea, yo creo, prefiero ser claro y no dar mucha vuelta. Creo que aquel político argentino, senador, diputado, que vote a favor de la extranjerización de la tierra es un traidor a la patria. Y me gusta decirlo así con todas las letras, porque están regalando eso que nosotros tenemos que defender, que es nuestra soberanía, que es nuestro territorio, que es el agua, que son los bienes en comunes que tenemos. La pucha, tenemos un país con una historia de lucha que enfrentó al Imperio Británico desde 1806 en adelante. San Martín cruzó los Andes para enfrentar al ejército español. Después vino toda esa lucha por la defensa de nuestros ríos, con Rosas, por ejemplo, en la Vuelta Obligado. Ni que hablar de los gauchos defendiendo las Malvinas con el gaucho Rivero. los pibes de Malvinas después entregando su vida allá en nuestras islas, para que ahora venga un gobierno que pretenda regalar, porque las venden por dos mangos además, a nuestra tierra y a nuestros recursos. Es un horror que hemos llegado a esta locura. Es surrealista, verdaderamente, que estemos teniendo que discutir esta cosa y que haya políticos que están supuestamente para defender al pueblo y que lo están entregando al territorio y a la población atada de pies y manos a capitales extranjeros. Es una nueva forma de colonización, ¿eh? Sí, sí. Esto es una nueva forma de ser colonizados, es una neocolonización, y parece mentira que los políticos argentinos se presten a esto. Bueno, tampoco parece tanta mentira, ¿no? Toda la historia argentina han existido los cipayos, los traidores a la patria que se vendieron a los imperios de turno en determinados momentos, y ya decía el querido Arturo Jauretche, peor que el gringo que nos compra es el criollo que nos vende. Bueno, tenemos unos cuantos criollos acá dispuestos a vendernos, pero también habemos otros que tenemos ganas de que eso no sea gratuito.
1: Camilo, gracias por estos minutos, ha sido muy amable. Estaremos en contacto cuando ya exista una fecha para Gallegos, ¿no? Y poder tenerla nuevamente aquí, esa producción.
2: Pero será verdaderamente un placer. Gracias, Carlos. Un saludo para todo tu equipo, para Gallegos y para la querida Patagonia, que siempre está en cara al sentimiento de uno. Un abrazo grande.
1: Un abrazo, Camilo, gracias. Bueno, Camilo Gómez Montero hablaba con nosotros sobre... Él es el realizador justamente de este material, director y realizador de este multipremiado documental Lago Escondido, Soberanía en Juego.
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1: Vamos a hablar sobre quienes quizás sientan y esa vocación de servicio o están pensando probablemente en construir su futuro dentro de lo que es la provincia de Santa Cruz y en una institución centenaria que tiene más de 140 y pico de años. Ya están abiertas las inscripciones para formar parte de la Policía de Santa Cruz. ¿En qué? En el Departamento Escuela de Cadetes. ¿Esto qué implica? Quienes deseen tener una carrera universitaria y a su vez formar parte del escuadrón que tienen en este sentido los oficiales de la Policía de Santa Cruz, tienen que ingresar previamente a el ciclo de formación, que son de 3 años. Para eso lo vamos a presentar a la comisario inspector Silvana Almendra, ya subdirectora del Departamento de Escuela de Cadetes. Bienvenida, bueno, muchísimas gracias por estar en la Decana de la Patagonia. Para comenzar, bueno, supimos que están abiertas oficialmente las inscripciones para ingresar a la Escuela de Cadetes.
2: Sí, así es. Arrancamos formalmente con un nuevo ciclo de apertura de inscripciones para el ciclo electivo 2027 para todos aquellos que están interesados en formar parte de las filas policiales en el escalafón de oficial de policía.
1: Bueno, ¿quiénes pueden inscribirse? ¿Cuáles serían, digamos, los principales requisitos que debe cumplir alguien que esté pensando en incorporarse?
2: Bueno, los requisitos son ser argentino, nativo por opción, no registrar antecedentes desfavorables, administrativos ni judiciales. La edad es muy importante, uh-huh. Entre 18 y 25 años al momento del ingreso. Uh-huh. ¿Esto qué quiere decir? Que el ingreso va a ser el año que viene, aproximadamente en el mes de marzo. Uh-huh. Así que hasta marzo pueden tener 25 años uh-huh. Cumplidos.
1: ¿Qué pasa después, en el caso de chicos que por allí ingresaron antes, por ejemplo, lo que es el jardín de infantes que ingresan con 5? ¿Pueden haber chicos que se egresen con 17 años?
2: Sí, con 17 años. Pueden inscribirse con una autorización de los padres, que se hace al momento del ingreso. Así que es una salvedad importante para hacer igual. Después, bueno, otro requisito importante es una residencia en la provincia de 5 años, que eso se justifica a través de un certificado de residencia que uh-huh. se hace en una dependencia policial o en los juzgados de paz uh-huh. En el interior de la provincia, por lo general lo hacen uh-huh. O en el juzgado o en la dependencia.
1: ¿Esto qué implica? ¿Que tiene que ser una persona que viva en
2: los
1: la
2: últimos
1: ciudad,
2: cinco años? Sí, en la provincia, continuos.
1: Perfecto, no importa que sea Calafate, Caleta.
2: No, tiene dentro que ser de la provincia. Perfecto. Exactamente, sí. Después, ¿qué tenemos? Bueno, secundario completo, es importante igual que el interesado lo sepa. ¿Esto qué significa? Que al momento del ingreso tiene que tener el secundario completo. Quizá hay algún interesado que está cursando el último año de la secundaria, así que bueno, presenta una constancia de alumno regular y al momento del ingreso sí tiene que presentar la constancia de finalización uh-huh. de estudios sin adeudar materias, porque entendemos que el título secundario, el analítico tarda en llegar. Así que, pero bueno, no pueden ingresar con materias previas.
1: Es una de las consultas seguramente más habituales que recibirán. Sí. Digo, mi hijo está terminando 5º año, ¿lo puedo inscribir ahora en este momento? Sí, se puede, pero con una constancia de que está en el último año, de que está próximo a finalizar.
2: Claro, sí. Tal cual se puede inscribir con la constancia no regular, sería en esta instancia de la inscripción. Y a fin de año o antes del ingreso, en febrero o marzo, tiene que presentar la constancia uh-huh. de finalización de estudios.
1: Hoy está un poco más acelerado el proceso de los analíticos porque es en modalidad digital.
2: Sí.
1: Y no están demorando tanto, así que en ese sentido quizás eso sea algo beneficioso.
2: Claro, sí, en ese sentido sí, pero por ahí chicos que terminan rindiendo, nos ha pasado, terminan rindiendo materias en febrero, entonces por ahí no llegan a cumplir con ese requisito, pero bueno, con la constancia de finalización de estudios, sin haber materias y avalado por el establecimiento educativo donde culminó sus estudios, uh-huh. Ya con eso completa ese requisito.
1: Perfecto. Esos son todos requisitos excluyentes, digamos, que si no se cumplen.
2: Exactamente. Esa es la primera instancia. Uh-huh. Después, la altura igual también es importante destacarla, 1,65 m para los hombres y 1,60 m para la mujer, uh-huh. que eso se hace ya en una etapa ahí de evaluación que se hace en la escuela. Y bueno, tener obviamente salud, aptitudes psicofísicas que tienen que ser compatibles con el desempeño de nuestra función, que eso igual se formaliza a través de una serie de estudios médicos, que es una instancia evaluativa también. Uh-huh. Así que dentro de los requisitos importantes, y como para que tenga en cuenta el interesado hoy, serían esos, la residencia, la edad, la estatura, uh-huh. el secundario y, bueno, los antecedentes judiciales y administrativos, que es algo lógico igual para un funcionario público.
1: Entendemos. Como hablamos siempre de, bueno, los requisitos y por ahí nos enfocamos mucho más, pero está bueno también saber y conocer sobre lo que es la formación completa dentro de la escuela de cadetes, que va por partes, porque muchas veces se piensa solamente en que ya rindiendo un examen físico y médico ya está como cumplida esa parte, pero también viene una parte intelectual, una parte psicológica. ¿Nos querés comentar más o menos?
2: Tenemos distintas etapas de evaluación que arrancan en el mes de noviembre. La primera es una instancia de una evaluación psicopedagógica, que son todas excluyentes. Uh-huh. El aspirante primero rinde la etapa psicopedagógica. Si pasa esa instancia, accede a la psicológica, después pasa a la psicofísica, y por último está la parte de la aptitud psicofísica, que son una serie de estudios médicos. Uh-huh. Bastante complejos, porque bueno, son con médicos especialistas, y eso le damos un lapso de tiempo igual. Uh-huh. Y los volvemos a convocar para recibir toda esa documentación, porque uh-huh. bueno, eso es muy variada la parte esa de los estudios médicos. Uh-huh. Así que son varias instancias y todas son excluyentes.
1: Entendemos que tiene que ser así por una cuestión de que durante 3 años van a estar, digamos,
2: en etapa de formación y después una carrera de 25, 30, 30 años de servicio, que también
1: ¿Qué características buscan hoy en un joven que quiere ingresar a la fuerza? ¿Qué consideran fundamental, además de la vocación?
2: Y el perfil lo trabaja el equipo interdisciplinario a través del área psicológica, donde se buscan, bueno, ciertos indicadores que tienen que hacer a la función del futuro oficial de policía. Uh-huh. Son indicadores previos. Después también durante los 3 años se va formando a ese joven, porque es muy complejo por ahí, y se entiende que, bueno, es un joven que va a pasar de una vida civil a formarse como futuro policía, que no es una cuestión, no es un trabajo más, en donde hay una transformación y como persona, y también una formación para ser un futuro funcionario público. Uh-huh. Con todo lo que eso implica, salir a prestar un servicio a la sociedad. Uh-huh. Así que es un ámbito muy complejo y de mucho tiempo para ir para charlarla, pero es todo un proceso. Hoy lo que rescatamos es que, bueno, que se trabaja con un equipo interdisciplinario, que más allá de hacer la etapa de evaluación de ingreso, también está durante los 3 años uh-huh. de formación acompañando a este futuro oficial. Uh-huh. Dejando atrás muchas prácticas antiguas, que por ahí solamente se enfocaba solamente en una etapa de ingreso. Y después se fortalecía mucho la parte física y de la formación policial desde un ámbito por ahí, más de un régimen policial. Hoy entendemos que también hay que prepararlos también desde la parte de fortalecimiento en todo lo que hace la personalidad. Uh-huh. Sabemos que trabajamos hoy con generaciones que hay que manejar muchísimos indicadores, muchas tolerancias, muchas inseguridades, así que bueno, por eso es importante que desde hace un par de años se incorporó a esta formación integral de futuro oficial de policía este equipo interdisciplinario que trabaja del área psicológica, del área psicopedagógica, desde el área social y bueno, y también de la parte de uh-huh. salud, que es importante porque también tenemos esto de que los chicos salen del secundario, ingresan a estudiar, por un lado, la parte académica a un nivel universitario. Uh-huh. Porque ellos salen técnicos.
1: Claro.
2: Aparte de egresarse como oficial de policía, como vos bien dijiste al comienzo, también ellos salen con un título de técnicos universitarios. Después, si querés, hablamos un poquito de la oferta uh-huh. de esta academia. Sí. Pero ellos ya entran con esta presión desde la parte intelectual, ¿no? Uh-huh. Que ellos ingresan a un régimen académico con carácter universitario. Y no es lo mismo un chico que va a la universidad y cursa y después va a su casa, porque ellos, aparte de eso, entran a un régimen de internado donde se empieza a trabajar con ellos la parte de la formación policial. Uh-huh. Es esto de, bueno, de salir de la vida civil a empezar a formarse.

0: años de formación. Entonces no es algo fácil, por eso nosotros apuntamos mucho a que no se tome como una salida laboral o como, no sé, porque muchos dicen, no, pero es una buena oferta para los chicos que no se pueden estudiar. No, ser policía no es fácil, no es un trabajo más, hay que prepararse, hay que después, aparte de estos 3 años de formación, hay que siempre estar en formación continua durante nuestra carrera. Así que bueno, es todo un conjunto de
1: Pensaba en
0: cosas.
1: todo esto que venías mencionando de los años que llevas dentro de la institución, las experiencias que habrás tenido y que seguramente también ver a muchos jóvenes con sueños y con expectativas. Bueno, eso, ¿qué mirada o qué consejo le darías hoy a un chico o a una chica que está escuchando quizás la radio y que está pensando, quiero ser policía, pero no sé si esto es para mí?
0: Sí, ese interrogatorio por ahí lo hemos tenido todos, creo yo, en cualquier etapa de la carrera por ahí igual puede surgir, pero sobre todo al ingreso porque todos, hoy por lo general, y a mí me ha tocado en lo personal, hoy estoy desde este lugar, pero también me ha tocado ser parte de la formación más directa de los oficiales porque fui instructora un par de años, así que pude vivenciar esa experiencia y también me formé ahí en esa escuela durante 3 años, que es donde nosotros nacemos. Yo digo, es la cuna del oficial de policía porque es donde nace, donde nos formamos nosotras a esa persona que entra para ser oficial y funcionario público y los futuros conductores de la institución, porque es una carrera larga, que pasa rápido, pero es larga, porque son 25 o 30 años de servicio con distintos.
1: Full time, digamos.
0: Exactamente. Así que por ahí hoy es el que ya tiene como curiosidad o quiere animarse, que lo intente porque quizás puedes entrar con toda la incertidumbre, con desconocimiento, pero lo importante es, como yo por ahí le digo siempre al equipo oficiales y a los cadetes, cuando la oportunidad que tengo de hablar con ellos, que lo importante de esta profesión es encontrarse con la profesión. Y uno por ahí se puede encontrar dentro de la etapa de formación, se puede encontrar después, cuando ya empieza a transitar esta carrera, uno se encuentra por ahí más en ciertos destinos que en otro, entonces te vas como posicionando a veces conforme al lugar que te toca trabajar. Así que le diría que se animen, que lo intenten, sí que tengan en cuenta que no es fácil, que no es un trabajo más, que también hay mucho gasto detrás por
1: Claro.
0: ahí para los padres, porque hay que afrontar estudios de
1: Sí.
0: médicos. En el caso de los del interior, tienen que venir a rendir acá a la escuela. Así que bueno, son todas cuestiones que hoy igual por ahí es necesario mencionarlos para
1: Sí.
0: que el interesado tenga por ahí claro esto, sobre todo por ahí
1: Total.
0: muchos chicos del interior que escuchan la radio y o les llega la información y tienen que saber esto igual, que ellos antes, para venir a rendir, tienen que costearse los gastos de alojamiento, que por ahí van a ser 3 días que va a tener que estar acá durante la etapa de exámenes. Así que tener en cuenta eso, pero que se animen, que lo intenten, que es una profesión que dignifica desde todo punto de vista como ser humano. Servir a la sociedad es algo que creo que como para un policía, como para un médico, como para un educador de la salud nos dignifica como personas. Así que en ese sentido les diría que obviamente que lo intenten, que se animen, que se encuentren con nuestra profesión.
1: Es una profesión, como bien decís, y quizás la parte de quién va a ser el costeo de los gastos, que entre comillas no son gastos para mí, digo, lo veo como
0: Es
1: una
0: una inversión,
1: inversión,
0: sí, yo igual comparto lo
1: porque
0: mismo, pero hoy viste
1: no, hay
0: que,
1: carreras como la
0: claro,
1: medicina, la
0: sí,
1: abogacía,
0: como
1: que
0: todo,
1: también hay que pagar. Y en este
0: exactamente.
1: caso, en esta provincia te están dando la posibilidad de, bueno, tener una carrera universitaria, de
0: Sí.
1: tener una salida laboral inmediata y además de quizás ayudarte hasta económicamente, porque entiendo que también otorgan becas año a año que van
0: Exactamente. Sí, eso,
1: transitando.
0: sí, a ese punto igual quería llegar porque ellos a partir del primer año ya perciben una beca que el primer año es del 25% del haber de un oficial egresado. En el segundo año se incrementa un 35% y en el tercer año un 45%.
1: Es un incentivo realmente si uno lo mira desde ese lugar, porque
0: Sí.
1: en ninguna universidad, en ningún instituto te pagan una beca para que vos
0: Te
1: te
0: formes y
1: formes,
0: estudies.
1: que es
0: Sí.
1: un incentivo,
0: Sí,
1: creo, en este
0: sí.
1: sentido. Así que esa inversión en de alguna manera vuelve retribuida.
0: Sí, va un poco igual, creo, de la mano de lo complejo que es prepararse para ser un funcionario público, que no es como lo veníamos hablando antes. Pero sí es importante, aparte de esta beca, también ellos acceden a una obra social, que es la presencial que tenemos todos los empleados de la provincia. Y bueno,

0: empiezan a hacer aportes también para la jubilación desde el momento del ingreso. Así que esas cuestiones sí son dignas de destacar en este sentido.
1: ¿Podemos mencionar cuáles son las orientaciones que hoy tiene el Departamento Escuela de Cadetes para, bueno, tener una, quizás
0: Sí.
1: no quiero ser policía operativo, pero sí quiero ser bombero o quiero ser el área
0: Claro.
1: investigativo?
0: Sí, y lo importante de esto es que, como yo te mencionaba, viste que ellos se egresan como técnicos universitarios. El día de mañana, si ellos quieren irse de la policía, que no sería el trabajo que nosotros logramos con el oficial, sino la idea es que se formen y sean oficiales de policía igual, que ellos se quedan con ese título de técnico. Tenemos cinco carreras en seguridad ciudadana y pública. Después tenemos gestión de siniestro, que es bomberos, criminalística, de tratamiento penitenciario y investigaciones, que es la última que se incorporó y tenemos mucha demanda porque les interesa mucho. Estamos próximos por ahí ya a involucrarnos en las expocarreras, que empiezan a ver las ofertas académicas, que ya lo hemos hecho en los años anteriores.
1: Sí, los hemos visto con la UMPA,
0: Sí,
1: con otras
0: claro,
1: universidades.
0: exactamente. Y a través de educación también logramos, este año creo que lo vamos a centralizar en la escuela, las expocarreras estamos trabajando en eso. Y bueno, cuando nosotros vamos con nuestros stand, el cadete de siniestro va con el equipamiento de bombero, el de investigaciones con el equipamiento de investigación. Así que ahí vemos igual nosotros cómo se van interesando y la captación que tenemos. Y sí, investigación y bomberos tienen mucha inclinación, y criminalística también.
1: ¿Pero son los que más terminan o en el
0: No,
1: egreso
0: igual,
1: final siempre?
0: sí, son los que menos cupo igual tenemos, porque nosotros obviamente quedamos, sea prioridad esto. Igual por los lineamientos institucionales que hay, por una cuestión lógica, seguridad, que es el pilar fundamental de nuestra institución. Así que la mayor cantidad de cupos se dan a seguridad y después hay otro cupo menor para las otras tecnicaturas.
1: ¿Algún número de contacto? ¿Cómo pueden hacer para comunicarse con la Escuela de Cadetes? Digo, para recibir mayor información, para quizás
0: Sí.
1: llenar algún formulario.
0: Sí, la primera instancia de inscripción es a través de un formulario donde ahí tiene que el interesado subir todos los requisitos que hablamos. Así que bueno, tenemos una línea de WhatsApp que es solamente de WhatsApp, que déjame ver que dónde lo tengo
1: Es
0: acá.
1: para que puedan escribir y consultar.
0: Claro, consultar. Y después tenemos el WhatsApp, acá está, 2966-626199, y también el mail, que es inscripciones.dec@policiasantacruz.gob.ar.
1: Perfecto.
0: Pero toda esta información estuvimos hablando está volcada en la página oficial de la Policía de Santa Cruz, así que ahí también está el link, está el mail, el número de contacto, y bueno, y si no, se pueden acercar a la escuela, los que son de Gallego, y los del interior provincial, a cualquier dependencia policial. Y bueno, y en las redes también, a partir de hoy,
1: Claro.
0: estamos empezando igual a dar difusión a todos los medios que nos acompañan.
1: Bueno, la invitación queda abierta para cuando quieran ampliar esta convocatoria. Pueden venir con algún cadete también, si
0: Ah, genial,
1: quisieran, de alguno
0: dale.
1: de los escalafones, quizás para hacer un poco más
0: Sí,
1: de
0: sí.
1: hincapié en los perfiles que tiene cada uno
0: Bien.
1: y que ellos sean mismos agentes multiplicadores de esa experiencia que van adquiriendo.
0: Sí, lo hemos hecho ya con algunos medios en la escuela, así que bueno, te agradezco la invitación, lo vamos a concretar seguramente y vamos a venir con un cadete de Jalafón para charlar y para que ellos de su lugar, está bueno que vayan,
1: Totalmente que sí.
0: sí.
1: Bueno, muchísimas gracias. La despedimos a la comisaria inspector Silvana Almendra, subdirectora del Departamento Escuela de Cadetes.
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1: Bueno, es momento de dedicarle un cachito del programa, en este caso a historias que tienen que ver con cuestiones de la actualidad. Mi voz contra el bullying, historias que cuidan. Nos vamos a comunicar con Mabel Vázquez, de la Sociedad Argentina de Escritores Filial Santa Cruz, para conocer sobre un concurso literario que van a desarrollar, obviamente para todas las edades y todas las personas que tengan ganas de participar. Gisela Castillo te saluda para el aire de LU12.
2: Hola, bueno, voy a hacer una pequeña corrección. Soy Mirta Vázquez.
1: Ah, bueno.
2: Sí, soy parte de la Sociedad Argentina de Escritores de la Filial Santa Cruz. Y bueno, en esta oportunidad estoy compartiendo, porque el proyecto es de mi autoría, pero solicitando el acompañamiento de la SADE, pudimos realizar este concurso que lo hemos lanzado ya hace un mes aproximadamente, en el cual se trata de, por ejemplo, como título le pusimos Historias que cuidan, porque tiene que ver un poco con esto de motivar a los chicos a que se puedan expresar, escuchar la voz, y que esto sea a través de la literatura, ¿no? Poder aprender a mirar al otro con un poco más de empatía, porque a pesar de que es literatura, ¿no? También esto nos permite y permite por ahí a los chicos hacer reflexiones, ¿no? Sobre este tema tan delicado que se vive.
1: Ya el nombre me parece muy interesante, Mi Voz contra el Bullying. ¿Qué significa para ustedes que sean los propios chicos quienes puedan poner en palabras lo que sienten, lo que ven o lo que viven, como mencionabas hace un ratito?
2: Sí, la idea de esto es que los chicos a través de esto puedan, no sé, puedan hablar, ¿no? Poder expresar todo lo que les pasa, pero desde una mirada no como crítica, no como una denuncia, ¿no? Porque en realidad no tenemos los mecanismos como para poder hacer eso, pero sí a través de la literatura hacer la reflexión, motivar, ¿no? Estos valores que son la amistad, la empatía, la comprensión, el autocuidado y el cuidado del otro también, el respeto, ¿no? También hacia la diversidad que existe dentro de la sociedad.
1: ¿Qué es lo que esperan encontrar en las historias, digo, que escriban los participantes? ¿Buscan relatos basados en experiencias reales, en historias imaginarias, en propuestas de solución quizás a esta problemática que realmente es inalcanzable muchas veces, que no sabemos hasta dónde abarca?
2: Y nos vamos a sorprender seguramente, yo espero eso, porque viste que cada cabecita es un mundo y pueden surgir, no sé, a veces los chicos nos sorprenden, a mí me pasa todo el tiempo con mis libros, con mis producciones, con mis participaciones y actividades que tengo, todo el tiempo los chicos nos sorprenden con cosas nuevas, con preguntas o con cuestiones que a veces uno no se la espera y a veces nacen de ello y a veces son muy interesantes. Así que estamos abiertos a todo lo que vaya a llegar y bueno, seguramente después cuando esto se cierre, ¿no? Estaremos también contando un poco lo que había sido todo este paso que generó todo y cómo llevó, cómo se resolvió y bueno, quiénes han sido los ganadores y todo eso, ¿no?
1: Bueno, ¿cómo se puede participar para aquellas personas que estén interesadas?
2: Tenemos categorías como de 6 a 8 años, de 9 a 11, de 12 a 14 años. Los géneros en los cuales pueden participar son cuento, poesía o historietas. Siempre tiene que ver con el tema del bullying, pero tratado un poco desde lo que es la amistad, la empatía, la inclusión, el respeto, la importancia de pedir ayuda. Esos son como los temas en los que pueden, y bueno, después cada uno también va a ir desarrollando en base por ahí a lo que quiera contar, ¿no? Para cuento va a tener la extensión de una carilla. Para la poesía son 10 versos, para las historietas son una carilla. Esto va a tener además como fecha de cierre el día 30 de septiembre de este año, uh-huh. hasta las 23 horas se va a poder participar del día 30 de septiembre.
1: Perfecto.
2: Para enviar, por ejemplo, sus trabajos, van a poder hacerlo si manejan mail o si alguien, un adulto, les puede ayudar a los chicos a hacerlos participar, van a poder enviar a través del mail de SADE, filial SC, @gmail.com.
1: Perfecto.
2: SADE, filial SC, @gmail.com.
1: Bien, nosotros vamos a ir repasando de todos modos este correo que nos pasás, lo vamos a ir repasando, perdón.
2: Sí, y en asunto van a tener que colocar concurso historias que cuidan. Uh-huh. Además, también se van a poder enviar por correo argentino, porque a lo mejor hay chicos que no manejan y no se animan, o personas. Entonces, también los papás o las personas que quieran acompañar también lo pueden hacer, porque esto es para toda la provincia de Santa Cruz. Entonces lo van a poder hacer por correo argentino a la Sociedad Argentina de Escritores, a nombre de Graciela Echeverría, que es la presidente. Uh-huh. Y bueno, ahí vamos a pasar la dirección. Cualquier cosa, si usted o alguien necesita, se puede comunicar a este teléfono al cual yo estoy hablando, que es el 2966-5343-41, donde le vamos a pasar mucho más información y cómo pueden hacerlo. Uh-huh. Esto va a ser la premiación, va a ser seguramente informado a través de las redes de SADE Filial Santa Cruz, donde se va a poner fecha y se va a poner ya una vez seleccionados los participantes, ¿no?
1: Bien, ¿se pueden presentar obras individuales? Quizás se te da por escribir con alguien más, ¿se puede presentar en conjunto? ¿Cómo sería, esa diferenciación? Incluso se puede hasta pensar en trabajar la temática dentro de las aulas, que los docentes puedan trabajar con los alumnos y ayudarlos, en el caso de que nos estén escuchando.
2: Claro, sí. Sí hemos estado en contacto también con varios docentes para comentarles un poco lo que significa y armar este cuento, ¿no? Con las bases que les hemos estado pasando.
1: Bien.
2: Y ellos pueden hacer, lo que hemos hablado es que cada niño puede hacer su trabajo y después sea un adulto responsable, por ejemplo, de un grado, que se ocupe de enviar todos los trabajos. Entonces engloba todo, digamos, en una sola persona. O lo pueden hacer con su familia, lo pueden quizás trabajar en sus aulas,
1: claro,
2: con los docentes, y después que cada familia ayude a su niño o su niña para que envíe el trabajo a través del mail o del correo que hemos estado pasando.
1: Ok, muchísimas gracias por estos minutos y bueno, por acercarnos a esta información que es muy valiosa. Es una temática que realmente habría que ocuparse durante todo el año, no solamente en algún mes en particular. Es una linda iniciativa y qué mejor que poner en palabras aquellos pensamientos, aquellas acciones que muchas veces nosotros los adultos o desconocemos o los niños tampoco saben quizás cómo hacernos llegar. Así que bueno, es una excelente iniciativa porque quizás justamente de eso se trata, ¿no? De enseñar que la palabra también puede lastimar, pero que también
2: sí,
1: con la palabra se puede acompañar, se puede pedir ayuda, cuidar, etcétera.
2: Así es. Así que bueno, la verdad que nosotros propusimos esto porque sabemos que hoy en día estamos atravesados, ¿no? por esta cuestión de lo que son el bullying, pero por ahí los niños son los que más lo sufren, lo padecen, y después estas secuelas quedan a lo largo de la vida.
1: Sí.
2: Por eso es tan importante a veces ser consciente también de la palabra, de los uh-huh. gestos y de nuestras actitudes o nuestras acciones ante los otros, ser un poco más empático en nuestro actuar, ¿no?
1: Sí.
2: Y enseñar también desde el hogar todos estos valores que por ahí se fueron perdiendo, que es lo que un poco también se busca a través de esta historia, ¿no?
1: De transformar esa voz en una historia, claro, de transformar esa voz en una historia. Muchísimas gracias, te damos un gran abrazo y estaremos a disposición. Gracias,
2: bueno,
1: Mirta.
2: Muchísimas gracias a ustedes por estar siempre y acompañar.
1: Hasta
2: gracias,
1: luego.
2: Hasta luego.
1: Así charlamos con Mirta Vázquez, autora del proyecto de concurso literario Mi Voz contra el Bullying, historias que cuidan, desde, bueno, ya abierta la inscripción, hasta el 30 de septiembre inclusive.
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1: Bueno, y ahora cambiamos rotundamente de tema. Vamos a retomar algunas charlas, conversaciones que ya hemos tenido nosotros a lo largo de las últimas semanas y que tiene que ver con esto, con lo que se ha dado a conocer y se ha instalado fuertemente el desarrollo petrolero que están preparando Londres a través de una serie de conglomerados de empresas en la cuenca norte de Malvinas. Los ingleses te hablan de la nueva Dubái. Recordarás que hemos charlado con distintos actores relacionados a esta temática, y esto tiene que ver con la soberanía. Y no solamente porque van a extraer recursos argentinos, sino que además también está previsto que para mediados del año que viene o fines del año que viene, si todo sigue en marcha y la Cancillería Argentina no hace absolutamente nada, los ingleses empiecen a extraer petróleo. Se habla de alrededor de 55.000 barriles diarios. La nueva Dubái, dicen los ingleses en los medios de comunicación. Imagínate que anda a reclamársela a la Conchinchina después, a las Islas Malvinas. Y ahora no lo podemos, no podemos mover el amperímetro ni para un lado ni para el otro. Bueno, con un desarrollo económico de ese nivel, imagínate que los ingleses hablan de la nueva Dubái, más el desarrollo poblacional que seguramente van a tener por mano de obra y toda demás cuestión. Evidentemente va a ser un asentamiento poblacional que va a ser muy difícil que lo podamos nuevamente recuperar. Pero hay un tema que trasluce de fondo por allí. Alguien en algunas de las entrevistas nos dijeron la pesca es el sustento más grande que tienen los isleños. Con lo cual, bueno, hay por allí también toda una cuestión de fondo. Yo, hasta donde sé, el sector pesquero empresario ha reclamado esto en distintos foros internacionales, ha reclamado al gobierno nacional que se tienen que empezar a dirimir el tipo de políticas para, bueno, evitar también la explotación de los recursos que hay en nuestro mar argentino. Está del otro lado Agustín de la Fuente. Él es el presidente de CAPIP, una de las cámaras empresarias que trabajan en la República Argentina. Tienen mucha injerencia en la Patagonia específicamente, con lo cual, bueno, mirá si no nos van a poder hablar qué es lo que pasa también con los recursos del mar argentino y toda esta cuestión de Malvinas. Agustín, Gustavo Argañaras te saluda por LU12M680.
2: ¿Qué tal, Gustavo? Gracias por llamar.
1: Bueno, gracias, Agustín, también por darnos estos minutos y contarnos un poco qué mirada hay desde CAPIP sobre, bueno, la pesca, ¿no es cierto?, en territorios cercanos a Malvinas, está la pesca en aguas internacionales, bueno, realmente un tema difícil, muy difícil, ¿no es cierto?, con el cual se enfrentan.
2: Sí, primero hay una, a partir de la década del 70 o mediados del 70, el único ingreso o movilidad económica que tenía Malvinas era con respecto a toda la actividad lanera. Uh-huh. Eso fue cambiando. Obviamente que el punto de inflexión, como todos conocemos y padecemos y hemos vivido como patagónicos, es el conflicto bélico del 82. Pero si miramos puntualmente qué pasó a partir del año 1986, hay la creación de una zona de conservación y administración pesquera que marca un sistema de licencias a partir del año 1987 desde las Islas Malvinas, y donde se empieza a focalizar en las mismas islas y todo este ocupamiento sobre una actividad económica

0: cuando no tiene injerencia o ni siquiera le interesa. Entonces hay un gran interés económico, creo que consolida un establecimiento económico muy fuerte como es la pesca, y creo que es la principal actividad hoy, si lo miramos sobre todo cuando miramos la Argentina hoy promedio. Para ponerlo en ejemplo, captura 700.000 toneladas anuales. Cuando comparamos en esta relación con Malvinas, es muy fuerte, sobre todo pensando en la administración de nuestros recursos.
1: Claro. Agustín, hubo, digo, el debate, ¿por dónde pasa? Porque yo los he escuchado a ustedes, los referentes del sector, donde, bueno, hubo alguna vez en alguna visita que hicimos a Puerto Madre, nosotros desde acá, desde el grupo La Opinión Austral, en alguna conferencia ustedes dijeron, bueno, hay distintos debates que hay que hacer con el gobierno nacional, qué sé yo, la cuestión fiscal, la cuestión cambiaria, no sé, bueno, aggiornar temas paritarios, digo, todo un cúmulo de reclamos y entre ese distintos listados. Bueno, habían puesto esto también de que se tiene que empezar a trabajar de qué es lo que va a hacer el país con este conflicto. Digo, ¿qué tendría que hacer Argentina? Porque creo que el limitante con el cual se enfrenta el país es decir, bueno, si reconocemos, digo, alguna decisión que pueda tomar Argentina pueden terminar reconociendo la soberanía de las Islas Malvinas. Bueno, es como que Argentina, al ser un estado ribereño, está también en un brete allí que no tiene mucho margen de maniobra. ¿Cómo es eso, Agustín?
0: Sí, la gran discusión y el debate que tiene y sugerencias internacionales es que hagamos un acuerdo bilateral, como se hace con muchos estados. Lo que pasa es que hacer un acuerdo bilateral sería reconocer la soberanía y lo ilegítimo de la ocupación sobre Malvinas del Estado británico. Entonces, no es una vía que nosotros, por lo menos desde nuestra humilde posición, creemos que es viable, pero sobre todo también si vamos meramente a lo económico y a la competencia. Nosotros, cuando vamos a las grandes ferias del mundo, en Barcelona, en Vigo, en ciertos puntos, ese mismo calamar que se pesca en la zona adyacente a Malvinas o en la zona de conservación que hayan fijado ellos, compite con nuestro mismo calamar que pescamos en la zona económica exclusiva. Entonces, de alguna forma, estamos rodeados por aguas internacionales en la milla 201, donde hay una pesca no declarada, no reglamentada, sin ningún tipo de control. Y estamos rodeados con esta ocupación, pero sobre todo con una explotación de nuestros recursos ilegítimo, que compite directamente. Entonces, hay un gran impacto y un perjuicio meramente económico también para nuestro pabellón argentino, para nuestra flota, para nuestra actividad.
1: Y el caladero, ¿cómo está, Agustín? Porque ustedes, bueno, en muchas ocasiones también han indicado que Argentina, por lo menos en aguas nacionales, ha cuidado su ecosistema en el mar, se ha trabajado aparentemente muy bien, inclusive el sector privado, que es el que lógicamente sale a pescar. Lo cual, bueno, es un punto muy grande porque cuidar la naturaleza con este tipo de recursos es absolutamente todo. Del lado de las Islas Malvinas, ¿qué ha pasado? ¿Hay un caladero que lo han destruido? ¿Lo han cuidado? ¿Qué información hay?
0: Nosotros, por la información que tenemos de curiosos o por ahí de inciertos informes que hace el gobierno británico de capturas, han tenido pescas irregulares. No ha sido buenas zafras el último año, pero nosotros no tenemos administración de esos recursos como Estado ribereño, pero acá no como una cuestión de acuerdos internacionales, sino como nuestras propias aguas, nuestro propio territorio. Acá cambia mucho la posición, es distinta a lo que pasa en la milla 201, que son aguas internacionales. Entonces, nuestra Ley Federal de Pesca es muy clara, ha mantenido una política de Estado para mantener los recursos en nuestra zona económica exclusiva. Creo que gozan de buena salud por lo que vemos en las proyecciones.

0: y porque lo que vemos en las descargas todos los años de un caladero sustentable. Pero esto tiene que ver también con vedas permanentes que se dan en ciertas zonas, por vedas móviles, por un plan de manejo de ciertos recursos que son con un círculo biológico muy corto, o sobre todo también con todo este sistema de cuotas que se puso en vigencia en el año 2009. Entonces, podemos tener orgullo de nuestro sistema y nuestra ley federal de pesca y cómo convive todo esto en las provincias y en nuestro litoral marítimo. Es una gran discusión de esta explotación que se está dando en Malvinas, sobre todo con una cuestión tan emocional que significa para nosotros que sigan consolidando a habitar ese lugar, pero sobre todo sustentándolo con nuestros recursos.
1: ¿Se han presentado algún reclamo en la justicia, amparos o algo parecido, Agustín? Porque yo el otro día charlando con, bueno, distintos referentes que tienen que ver con el tema de las Malvinas, decían, bueno, por la cuestión ambiental, hace 16 años atrás Argentina ha logrado frenar la explotación de hidrocarburos. Ahora, bueno, reclaman que Cancillería, el propio gobierno nacional, no están trabajando a la altura de las circunstancias, por lo menos con una postura firme de reclamo a Londres, a Inglaterra, para que esto no pueda avanzar. Y alguien me explicaba que decían, esto tiene que ir por el costado ambiental, el poder frenar la producción de hidrocarburos. En el caso de la pesca, ¿qué antecedentes hay?
0: La verdad que son presentaciones que a veces terminan, obviamente generan antecedentes, se dan a una proyección a largo plazo para poder en los organismos internacionales poder discutir. Pero bueno, también sabemos que el gobierno británico desconoce todo mandato que ha pedido los organismos internacionales de discutir y se siente en una mesa de debate sobre las diferencias que hay y sobre todo desconociendo esto, ¿qué podemos esperar de algunas cuestiones diplomáticas que tendrían que ser más correctas? Ahora, el reclamo sigue siendo constante, nosotros de alguna forma también. Esta área de conservación que han generado
1: Sí.
0: no nos permite monitorear de ningún tipo de forma ni aérea ni con cuestiones de investigación ni de conservación. Entonces es bastante complejo. Sí, nosotros vemos con gran asombro y con gran impacto todo lo que se está descargando hace varios años y cómo impacta en lo económico también compitiendo con nuestros mercados.
1: Claro, concretamente. Bueno, yo charlé en el día de ayer con Sergio Climenco, el secretario de Pesca de la provincia de Santa Cruz, y bueno, marcaba esto de que el Consejo Federal Pesquero Agustín va a lanzar a licitación 18 permisos de pesca del calamar. Siempre, lógicamente, dentro, entiendo, del mar argentino. Quizás a lo mejor por allí, ¿por qué no? Va, la verdad es que desconozco esto, no podrás aclarar vos si pueden salir un poco de los límites nacionales, en aguas internacionales también a pescar. ¿Es una medida positiva esto que ayuda precisamente a todo esto de lo que venimos charlando, de cuidar los recursos, de tratar de fortalecernos frente al gobierno isleño, ¿no?
0: Sí, ha tomado en realidad el Consejo Federal Pesquero y ya los ha adjudicado 18 autorizaciones de pesca o permisos para 18 administrados que van a poder ir al calamar a partir de que se pueda consolidar el tema de las embarcaciones con un proyecto productivo, con un compromiso de proceso en tierra. Que tiene que ver con la generación de puestos de trabajo genuinos y sobre todo con una diversificación de nuestros productos, porque tiene que ver con una especie muy valorada, sobre todo con un mercado asiático que compra, diríamos, casi más o más del 80% de esta captura. Entonces, consolida, creo que también. Y esto es muy claro en los pliegos y en los requisitos, cuáles tenían que ser los puertos de asiento. Entonces, sin mal no recuerdo, porque esto fue sancionado la semana pasada en el Consejo Federal Pesquero, hay seis barcos que van a tener asiento en la provincia de Santa Cruz, que tienen
1: Siete nos
0: la
1: dijo
0: obligación.
1: Sergio Climenco, que había una suerte de error administrativo, entiendo, bueno, no voy yo a decir una cosa por otra, pero se dijo sí que eran seis, pero que finalmente iban a ser siete, aparentemente.
0: Puede ser, y aparte, porque también algunos han cambiado su puerto de asiento por una cuestión de proceso y el compromiso y la obligación que tenían con las plantas. En realidad, iba linealmente con una trazabilidad al proceso en tierra. Entonces, esto por ahí tenía algún cambio de último momento. Pero consolida la Patagonia, principalmente la mayoría de estos permisos, y creo que diversifica también la producción. Puede dar continuidad de trabajo en tierra. Bueno, creo que es algo importante, sobre todo cuando se inicia la zafra, que generalmente es en enero, se hace bien al sur. Esto a veces se ha fundamentado por una cuestión hasta de soberanía, más que de captura, pero en los últimos años algo de capturas de ese stock sur se ha logrado. Entonces, de a poco creo que se va consolidando y le va poniendo valor nuestros puertos en la Patagonia, que la verdad que hace mucho tiempo vienen marcando punta.
1: Bueno, ahí llega la pregunta de un oyente, Agustín, bueno, que también se van enganchando con la charla. Preguntan, me dicen, consultale, Gustavo, sobre esta intención, creo que está teniendo el gobierno de las Islas Malvinas, de construir un puerto multimodal. Lo estoy leyendo también. Creo que está previsto para el 2028, me parece una cosa así. Bueno, esto también viene a agravar, en cierta manera, un poco esta realidad, la temática, ¿no es cierto?
0: Sí, aparte tienen, cuando a veces uno escucha, primero hay mucho desconocimiento del sector pesquero en la Argentina, y siempre a nosotros nos dicen que somos una actividad meramente extractiva. Bueno, obviamente que es incorrecto. Nosotros en la Argentina hay más de 150 establecimientos en tierra que procesan productos de mar, pero cuando miramos el foco que tienen las Islas Malvinas
1: Sí.
0: sobre es meramente extractivo, porque no hay una sola planta que procese en las Islas Malvinas lo que se extrae, lo que se captura. Entonces, hay un en esto que marca las proyecciones y las noticias que nos enteramos sobre la construcción de un puerto multimodal, termina siendo para una actividad meramente extractiva, que es totalmente distinto a lo que pasa en la Argentina con la cantidad de trabajo que se genera en tierra, que bueno, nosotros lo vemos en nuestra Patagonia, en Puerto Deseado, en Caleta Olivia, creo que eso también es totalmente distinto. Pero bueno, vienen de alguna forma a solo extraer y llevarse los recursos para procesar en otros puntos del mundo.
1: Sin dudas. Bueno, Agustín, nada, es un tema que por ahí, digo, muchas veces no está en la agenda de los medios de comunicación, pero es un tema del cual realmente creo que tenemos que ocuparnos también. Bueno, nosotros quedamos siempre a disposición para poder charlar y conversar las veces que sea necesario. Y se trata de esto, definitivamente, ¿no? De defender los recursos que nos pertenecen a los argentinos y empezar también a debatirlos, a tomar conciencia realmente de que tenemos que exigirle al gobierno nacional la cuestión diplomática necesaria y a la altura para que de una buena vez por todas se empiece a abrir también este debate como corresponde, ¿no? Ante un gobierno inglés que lógicamente hacen los oídos sordos, no prestan atención a resoluciones de la ONU ni ningún tipo de pedido de apoyo que pueda llegar a conseguir la República Argentina a nivel internacional para hablar sobre la soberanía de la República Argentina.
0: Sí, y te agrego ahí, Gustavo, que a veces lo emocional y para los patagónicos y sobre todo nuestras generaciones que hemos vivido en la Patagonia, yo viví en Río Gallegos cuando fue esta situación bélica, con recuerdos de chico no tan gratos, creo que a veces pausar esa cuestión emocional nos da objetividad para mirar lo que ha focalizado hoy para establecer una actividad económica. Que le da sustentabilidad, que sigan permaneciendo en ese territorio que nos pertenece. Entonces, hay que a veces ser objetivo, no correrse un poco de lo emocional y soberanía que tanto nos moviliza y mirar la actividad económica que los consolida en una ocupación que obviamente es ilegal.
1: Totalmente. Un abrazo, Agustín. Muchas gracias, ¿eh?
0: No, por favor, que tengan un buen día. Gracias por el llamado. Hasta luego.
1: Igualmente, hasta luego. Agustín de la Fuente, bueno, es el presidente de CAPIP, una de las cámaras empresarias pesqueras con asiento en la Patagonia. Bueno, ahí también hablando, ¿no? Un tema que habíamos venido charlando nosotros. Yo sé que es un poquito larga la entrevista, pero miren, la verdad es que no da para corrernos con el tiempo porque es un tema que pasa, pasa, pasa, pasa, viene pasando de hace décadas y así es como está la cuestión. Otorgan permisos de pesca por 50 años. Es una locura. Eso yo no sé si hay. La verdad es que no estoy muy enterado del tema pesquero. La toco muy por encima, pero yo no sé si debe haber experiencias en el mundo que se entreguen, digo que un Estado, en tal caso, ilegítimo en este caso como el de los isleños, pero que usurpe de esa manera y que otorgue a un sector privado la explotación de los recursos por tantos años. No te cierra por ningún lado, no te cierra por ningún lado. Eso termina siendo monopolios, o sea, no hay recomendación de ninguna teoría económica de que se puedan hacer esas cosas. Bueno, evidentemente esto marca también un poco de la forma en que están explotando nuestros recursos. 200.000 toneladas, dicen, contra las 700.000 que captura Argentina a nivel país. Pero imagínate que eso implica exportaciones, implica puestos de trabajo, implicarían descargas en los puertos argentinos. Digo, es la producción nacional. Bueno, también es uno de los puntos que hay que empezar a prestarle atención, la pesca en las Islas Malvinas.
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1: A lo que veníamos observando en este último tramo, te diría que está a 9 puntos, Gustavo. Sí. Esperando obviamente porque salgan los jugadores a realizar los movimientos precompetitivos, pero hoy el campo de juego está impecable.
2: Perfecto. Y enfrente está Argentino Junior, sí, en lo alto de la tabla de posiciones, con su fútbol, con su historia. Sí, un club que hace rato sueña con dar una vuelta olímpica. Verdaderamente lo merece por lo que está haciendo, pero se le va negando por esas cosas que tiene este magnífico deporte, que en lo bueno y en lo malo nos apasiona día a día. Y hoy con Argentinos está Leo Orieta. ¿Cómo andás, Leo? Buenas tardes. ¿Lo tengo a Leo? ¿Anda por ahí Orieta? Bueno, enseguida le voy a estar saludando. ¿Quién sí está con... Sí, ¿cómo te va?
3: Bueno, compañeros, abrazo grande. Así es, Argentinos Junior, como bien decían, con puntaje ideal. El bicho de la Paternal, el equipo de Nico Díez, que viene de ganarle 2-1 a Racing, después de lo que fue los festejos de los 122 años en el día de ayer, y además hace mucho que no gana en el Monumental, 2021 la última vez, de ahí en más, 2 empates y 3 derrotas a la espera de la confirmación del once inicial.
2: Bien, perfecto. Enseguida estaremos con eso también. Está el señor Fabián Del Monte en nuestra locución comercial hoy. Hola Fabián, abrazo.
4: Un abrazo para ustedes, decían del sol ustedes, 17 grados ahora en Núñez, ¿eh?
2: Muy bien, 17, ¿tengo pronóstico de lluvia? No, ¿no?
4: No, no, no, 10% dice nada más.
2: 10%.
4: Pero sí frío para los próximos 2 días, ¿eh? Bola, ¿o sí? Frío para los próximos 2 días, Gustavo.
2: Para los próximos días frío, muy bien. Bueno, y en esto de tocar paredes hasta las 6 de la tarde esperando el arranque del partido, me avisa Tomás Mituli, nuestro productor, que hay información de último momento en Racing, ¿eh? Ya voy a ir con Achita Ludueña, pero que venga él. Si está Silvio, nada se nos escapa. Está toda la información de un fin de semana que no se termina, esperando mañana lunes feriado en la República Argentina. Llega Silvio Maverino, la Mave, abrazo grande.
5: Abrazo grande, Gustavo, querido, para vos, para Leandro Buonsante, resto de compañeros y oyentes de Dispor Radio, 103.1, el sonido del deporte. Ya ganó Sarmiento, 2-0 frente a Huracán. Junior Marabel y Lucas Suárez, el triunfo del equipo de Junín frente al Globo, lo relató JJ Gramuglia, lo comentó Pocho Raposo. 2 créditos después de pasar, mi querido relator.
2: Qué bárbaro, ¿eh?
5: Claro que sí.
2: La producción es inacotable.
5: ¿Cómo está el semillero?
2: Algún día se va a acabar.
5: Usted es el,
6: qué cantera, Silvio, ¿no?
5: El José Néstor Pekerman del periodismo argentino. Mi amigo Gustavo Kufner. River Argentinos a las 18 y hay 2 partidos, 20:15. Barraca Central, Rosario Central y Central Córdoba frente a Instituto. A la carrera, anotá final en la B Nacional. Si me tenés que cortar, hacelo ahora, Gustavo.
2: No, vos.
5: Porque entiendo que esos aplausos no son para mí. Tristán Suárez le ganó al Almirante Brown 3-1. Todo 0-0 por ahora, el resto que está en juego. Finales de la B Metropolitana, Armenio le ganó a la Guayurquiza 1-0, ganó Argentino de Quilmes 1-0 a Liniers y ganó San Carlos 1-0 frente al Cadu. Cierro con la C, todos finales, Berazategui y Fénix 2-2, Luján le ganó a Lugano 2-1, ganó Atlas 1-0 Argentino de Rosario, ganó Sportivo Barracas 1-0 Paraguayo y ganó El Porvenir 1-0 a JJ Urquiza. En un ratito, títulos del fútbol internacional, del polideportivo con la victoria de los Leones. Y en un ratito te cuento las 5 rachas negativas históricas que buscará cortar River frente a Argentinos.
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2: Bueno, aquí estamos en la previa. Los silbidos son porque salen los arqueros de Argentinos Juniors en la previa de River Argentinos, pero hay último momento. Desde Racing nos convoca Ariel Ludueña. Hola, Chita, ¿qué está pasando en la academia? ¿Cómo estás? Buenas tardes.
7: ¿Cómo te va? Muy buenas tardes para vos, para Lea, para todos los compañeros. Ayer justamente con Leon Bonsante contábamos que Martinella se iba a Santos, que Adami Frías había acordado su préstamo con Racing, pero hoy cambió todo. Atlas de México viene a llevarse al defensor de Santos por pedir a Hernán Crespo, que lo había tenido en Defensa y Justicia, y ahora está todo frenado. Racing puede perder al refuerzo que había cerrado hace 48 horas. Está claro que a Racing últimamente no le sale una, Gustavo.
6: Está claro que Crespo influyó, por lo que estás contando, demasiado. Adoni Frías la rompió en el defensa de Crespo. Fue un baluarte en ese equipo. Racing necesita sí o sí un central diestro, teniendo en cuenta que allí se le lesionó Di Cesare, perdió a Pardo porque lo transfirió, está corto de centrales, así que es una gran problemática porque además necesitaba liberar ese lugar con Martirena, teniendo en cuenta que hoy el uruguayo es un cómodo suplente, podríamos decir, de Canavo, pero son malas noticias para Racing. Pensando en Belgrano, Hacha, más allá de este último momento, también está corto arriba. ¿Quiénes van a ser los delanteros en una semana para Racing? Tremendamente fuerte. Racing viene de perder 3 partidos en fila por el campeonato local. Juega un partido que no tiene manera con Belgrano en la Copa Argentina, que es la otra bala que le quedó, además del torneo local. Y tiene suspendido a Maravilla. Y el domingo se viene Boca.
7: Exacto, el Maravilla no va a poder jugar ni el partido ante Boca ni el partido ante Independiente Rivadavia, pero ante Belgrano, por ser Copa Argentina, lo puede tener.
2: Claro.
7: Lo probable es que juegue Maravilla Martínez con Konechny, porque Solari también se puede ir y porque se lesionó Lautaro Díaz. Tiene un desgarro que lo va a tener al menos 3 semanas afuera de las canchas.
2: Qué panorama bravo, ¿eh? Bravísimo el de la Academia. Bueno, cerramos este contacto en la previa de River Argentino. Sachita, llamaste, último momento, y esta es la información, este es el título.
7: En stand-by, el pase de Adonis Frías, se puede ir a México, Latra lo quiere comprar, Rafi la había cerrado un préstamo, puede perder su refuerzo, Evo Milito.
2: Abrazo grande, Arielito, gracias.
7: Abrazo enorme, buenas tardes, compañero.
2: Dame uno, Fabián del Monte.
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2: Bueno, Rodri, ya hay mucha gente dentro del estadio. Ahí falta un rato para que empiece, pero las tribunas altas están, te digo, casi repletas, Rodri.
1: Y seguramente cuando empiece el partido la cancha va a estar otra vez llena, o prácticamente, porque en definitiva hay un gran número, faltan 50 minutos para que 40 minutos para que comience el partido, y la verdad va a acompañar nuevamente la gente de River, más allá de este momento donde el equipo no gana, no convierte y pierde, porque ya son 5 los partidos que pierde de manera consecutiva.
2: Bien, bueno, fuera del estadio llegan los hinchas de River y está Leo Orieta allí. Con la llegada del hincha millonario, nos vamos al trabajo de Leo y los hinchas de River. Leo.
8: Gustavo, dale, vamos con algunos hinchas de River. ¿Cómo le va? ¿Estamos en vivo por ahí por radio? ¿Qué hay que decir en el momento del equipo?
9: Que hay que mejorar, hay que jugar como equipo.
8: ¿Ah?
9: ¿Con el técnico? El técnico está todo bien. Recibió a los jugadores tarde. Tiene que armar él el equipo y ver si va a funcionar, nada más. No hay que quejarse. Hay que estar con ellos.
8: ¿En cuanto al plantel, cree que le faltó algo más o el mercado estuvo bien?
9: No, es el mejor plantel del fútbol argentino, lejos. Un esfuerzo tremendo, un plantelazo. Y bueno, tiene que haber suerte, nada más. Tiene que entrar la pelota.
8: Bueno, muchísimas gracias. Ahí las primeras palabras de los hinchas, Gustavo, en la previa de Argentinos. ¿Cómo le estamos en vivo por ahí por radio? ¿Cómo ve al equipo en este momento?
9: ¿Qué te puedo decir? Yo espero que lo arranquen, no es por todas, pero la verdad que está bastante mal la mano. No sé si es culpa de los dirigentes, de jugadores, director técnico, no sé qué. Esperemos que arranquen hoy. Eso es lo que yo espero. Yo chiflar y putear a nadie.
8: ¿Con el técnico cómo lo ve para este momento?
9: Y no sé, la verdad que no te puedo decir nada. Pero veo un poquito que no encuentro la mantener. No sé, de verdad no te puedo decir nada. Sí, es todo conjunto. A mí la macana se lo mandan los dirigentes. Porque, ¿por qué mandar a su jugador allá? Vamos, por favor. Son todos jugadores. Y no, así que no perdí, no jugador con eso. ¿Qué plata han perdido? ¿Cómo lo van a mandar? Si son todos jugadores.
8: ¿En cuenta de los jugadores en este momento? ¿Hay alguno que se salve y que pueda rescatar?
9: No, yo creo que todos van. Todos quieren ganar. Porque deben de cobrar un premio, yo, aparte de que ganan. No sé, ¿verdad? No te puedo decir nada. Otra cosa.
8: Muchísimas gracias. Seguimos, Gustavo, con algunos hinchas. Estamos en vivo por ahí por radio. Cortito, ¿cómo ve el presente de River?
10: Y esperemos que hoy arranquemos. Es la idea. Otra cosa no te puedo decir. Tenemos que ganar hoy, no queda otra.
8: ¿Dónde cree que está la falla quizás de River? ¿El técnico, los jugadores?
10: No hay falla. Es tener un poco más de suerte, porque de los últimos partidos, de los 5 que perdimos, ninguno merecimos, salvo el de Aldo Civi. Lo demás, la verdad, no merecimos perder.
8: Muchísimas gracias, ¿eh? Ahí Gustavo, unos hinchas de River, poco a poco esperando lo que va a ser el arranque contra Argentinos.
2: Bien, Leo, querido. Mientras tanto, sale River a moverse aquí en el campo de juego. con Jorcito Blanco, con un lindo buzo de color negro, en su mayoría encabezado por Otamendi, el capitán del equipo. Me quedo con algunos fragmentos, Leandro Bonsante, de lo que decía la gente llegando, hablando con Urieta, llegando aquí al estadio. Yo siento algo de resignación en el hincha,
6: sí,
2: de River.
6: Sí, también había gente hablando de un River que quizás no mereció perder los partidos. Yo ahí, la verdad, no coincido para nada. El primer partido del semestre fue terrorífico de River en Salta contra el Docivi. Pareció un equipo sin entrenamiento, sin trabajo, que perdió sin ningún tipo de discusión de punta a punta el partido. Yo creo que de los partidos del campeonato local, el único partido en el que River pudo haber empatado y hasta lo hubiera merecido fue con Rosario Central. El resto no, está bien que a veces el fútbol es cuestión de detalles, pero el otro día fue a la cancha de Tigre y prácticamente no pateó al arco. Y también hay muchos errores de concepto, como por ejemplo en el gol
2: sí,
6: que le hace tira y una falla primero también, y el pase exigido a Moreno falla en el control, Martínez Puerta no baja a Nacho Russo, Beltrán, que antes te salvaba las que te tenía que salvar, no es que ahora esté atajando mal, pero ahora ya no está con esa dosis de eficacia que
2: pero
6: se había tenido el primer semestre.
2: Sí. River no tiene el mejor plantel hoy del fútbol argentino y está último y no hace goles.
6: Sí, bueno, eso es desesperante para un equipo que tiene el mejor plantel del fútbol argentino, totalmente. Hoy River tiene en algunos puestos dos y hasta tres eventuales soluciones. Quizá le faltaría, vas a decir, ¿cómo le faltaría? Si tiene un montón. Bueno, por ejemplo, hoy River no tiene del medio hacia adelante un jugador zurdo. Decís, es una pavada. Y no, porque en algún momento el partido te pide el engaño de un zurdo para tener una vuelta de tuerca, de rosca al fútbol. River en una época tenía a Quintero, a Nacho Fernández, al Piti Martínez. Hoy tiene muy buenos jugadores del medio para adelante, pero ninguno tiene el engaño de un zurdo. Quizás ese casillero le faltaría completar. Ahora vos agarrás del medio para adelante y hay, sí, jugadores de todos colores. Tenés en los laterales a Montiel y tenés a Giovanni González, que está bien, le costó meterse en el mundo River, pero es un jugador que jugó en Europa, que en algún momento estuvo en el seleccionado uruguayo. Del otro lado, si no está Acuña, se dio el lujo de traer a Panchito Ortega. Parece que es un River que si vos lo mirás para el fútbol local, se le caen soluciones por todos lados, ¿no?
2: Estamos de acuerdo, sí señor. Bueno, se mueve River, se mueve Argentinos Juniors en el campo de juego. Enseguida confirmo formaciones con Rodrigo Báncora, con Leo Orieta. Paso un instante por Estudios Centrales, hay noticias en Boca. Paso por Estudios con Fabián del Monte, con Silvio Mamorino.
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5: Bueno, atención Gustavo, que Boca va a jugar el martes ante Recoleta, la vuelta de los octavos de final de la Conmebol Sudamericana como visitante en Paraguay, luego del 3-1 logrado como local en el Ducó. Leandro Paredes, Leandro Lozano y Marco Pellegrino, todos descartados. Lo de Pellegrino ya se sabía desde el día de ayer por el desgarro. Sí. Hoy se confirmó lo de Paredes y se confirmó lo del ex Argentino Juniors. Y hay un posteo de Leandro Paredes que sin decirlo confirma su baja. Ahora toca descansar, recuperarme y volver más fuerte que antes. En principio, no solo estos tres jugadores se pierden el partido de Recoleta, sino también se perderían, Pellegrino seguro, el resto probable, el partido con Racing del fin de semana.
2: Claro.
5: La buena para Boca, Ener Valencia, viaja a Paraguay, podría ser su debut este martes en el Ceneice. También aparecen en la lista de convocados Milton Jiménez y William Alarcón, el jugador Alarcón que finalmente se queda por ahora, viajan a Paraguay. ¿Y sabés quién aparece por la lesión de Pellegrino? Aparece Jagger, Facundo Herrera, sí, el defensor de la reserva, otra vez convocado en la primera división, que dirige el Vasco Arrua Barrena.
2: Bien, señor Silvio Paverino, con las noticias importantes de última hora. Se encienden las luces aquí en el Estadio Monumental, en una tarde en la cual a veces algo tímido asoma el sol entre las nubes, pero es cierto, se ve el cielo celeste y después de tanta lluvia y tanto gris esta última semana, vaya si no, es esto una muy pero muy buena noticia. Llegando a las 5:30 de la tarde, sé que tenemos tanda pendiente, pero ahora, atención hincha de River, vos que vas llegando a la cancha con el 103.1 sintonizado, Cholo Rizzotti y muchos amigos en camino al Estadio Monumental esperando por River y por Argentino Junior River. Hincha de River, dije, subí la radio porque ahora Rodrigo Áncora presenta con números, nombres y apellidos la formación del Chacho y esta presentación.
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1: El arco con la camiseta número 41, Santiago Beltrán, 29, Gonzalo Montiel, 28, Lucas Martínez, cuarta, 30 para el capitán Nicolás Otamendi y 3, Francisco Ortega, la mitad de la cancha, 6, Aníbal Moreno, 50, Tobías Andrada, 10, Ángel Correa, 23, Thiago Almada, 35, Joaquín Freitas y con la 18, Lucas Beltrán.
2: Bien, señor, dirige Tello, no Rodríguez.
1: Facundo Tello va a ser el árbitro principal del partido y en el VAR estará Pablo Echavarría.
2: Argentino Junior, Silvio, está a tope, ¿no? En lo alto de la tabla de posiciones.
5: Correcto, es el choque de extremos, porque Argentinos es el único equipo que ha ganado los 4 partidos, tiene 12, y River es el único equipo que no tiene puntos en el campeonato. 4 jugados, 4 perdidos. La última vez que Argentinos Juniors había comenzado con 4 triunfos en hilera, temporada 85-86. Aquella vez fueron 5 jugados en las primeras 5 fechas y 5 ganados. Por lo tanto, el equipo de Nico Díez buscará la victoria e igualar esa marca.
2: Sí, señor. Y entonces para vos también, hincha del bicho, hincha de Argentinos Juniors, con ese sueño grande que anda ahí, dando vuelta, merecido, pero dando vueltas en estos últimos años. Por ahora, Rivi puntero, números, nombres y apellidos, presenta y Leo Orienta te cuenta cómo forma Argentino.
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3: 25, Brian Cortés, 22, Kevin Coronel, 16, Francisco Álvarez, 6, Franco Vázquez, 20, Sebastián Prieto, 10, Alan Lescano, 15, Kevin Gutiérrez, 11, Nicolás Oroz, 29, Emiliano Viveros, 8, Hernán López Muñoz y con la 27, Tomás Molina.
2: Tanda rápido y venimos, a media hora del partido estamos, partido bárbaro, domingo espectacular, punchante. No me vas a decir que no estamos en la antesala de un partidazo, ¿no?
6: Tiene toda la pinta, por la necesidad de River y por lo bien que juega el bicho de la Paternal.
2: Tandy, venimos, dale, aquí en el Estadio Monumental con Charlie Escalante en la técnica, en la siempre muy cómoda cabina número 15. Somos 10 por radio, ya volvemos.
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23: Del equipo, el entrenador y demás. Chicos, estamos en medio tipo radio. Dos cortitas. ¿Cómo ven el presente del equipo?
24: Complicado, realmente complicado. Con fe.
25: Complicado, pero yo creo que tenemos buen equipo como para levantarla. Falta una buena idea de juego.
23: En cuanto al técnico, ¿cómo lo ven?
25: Y el técnico, yo siento que no se le cae una idea y no sé cómo puede hacer para remontarla. Y tampoco le queda mucho, tipo, o empieza a ganar o lo van a echar.
23: Recién hablabas de tiempo, ¿no? Esto que le estaba faltando a River, quizás los jugadores que llegan hace poco, los refuerzos y demás. ¿Creen que hoy puede ser el partido?
25: Y con una buena idea de juego, sí. Pero bueno, por lo que se viene viendo en las anteriores partidos, no le veo nada positivo al equipo. No sé qué intenta hacer el técnico tampoco.
23: ¿Un resultado para hoy?
25: Y 1-0.
23: ¿Vos?
26: 1-0 tranquilo, sí.
23: Bueno, muchas gracias. Hasta ahí, Gustavo, la palabra de los hinchas acá en lo que es la previa frente a Argentinos Juniors.
2: Fantástico, ahí está Valeo Orienta, llegan los hinchas de River, estamos muy cerquita ya del arranque del partido. Nos separan 19 minutos del comienzo de River frente a Argentinos Juniors. Informativamente, ¿qué no nos puede faltar, Silvio Maverino, a esta hora?
5: Me había prometido, mi querido Gustavo, los 5 datos y las 5 rachas históricas y negativas que busca cortar River hoy. Lleva 5 derrotas seguidas, esto es récord en el profesionalismo. Nunca perdió 6 consecutivos.
2: Fuerte, ¿eh?
5: Ya igualó la racha de 5 seguidas en el 67 y en el año 82. Obviamente tiene más derrotas, pero en la era amateur. Además lleva 6 derrotas seguidas en torneos de AFA, algo que no le pasaba desde 1906. River lleva 4 partidos sin anotar. Atención que el récord de la historia de River de partidos seguidos sin gol es 5. Una en 1905, la de 2010 con Leo Astrada y la de 2013 con Ramón Díaz. Es decir, si hoy no convierte, va a igualar el récord de partidos seguidos sin goles. Además, Otamendi jugó 4 partidos, perdió los 4. Hay 7 jugadores que perdieron sus primeros 4 partidos en River, pero nadie perdió los primeros 5. Y lo último, Rafael Santos Borré y Lucas Beltrán llevan 6 derrotas consecutivas, 5 en este año. En el caso de Beltrán arrastra una de 2023 y en el caso de Santos Borré arrastra una de 2021. Voy a darle un dato alentador al hincha de River,
2: sí,
5: que tal vez puede llegar a ser malo. 13 partidos jugó el 16 de agosto, nunca perdió, ganó 9, empató 4.
2: 16 de agosto, nunca perdió River.
5: Correcto, y es que jugó bastante, ¿eh? 16 partidos, decía.
2: Mirá los datos, como siempre, del inigualable Silvio Maverino. Bueno, aquí se encienden los regadores en el campo de juego. Como dijimos en el comienzo de la transmisión, sí, se lo ve mejor al campo, Rodri.
1: Está muy mejorado el campo de juego, de acuerdo a lo que fueron las últimas presentaciones de River. Así que no hay excusas, está excelente, te diría que 10 puntos. Y para que River pueda tener hoy un buen desarrollo, un buen partido.
2: Bueno, entonces el campo de juego espera, nosotros paramos la pelota y llega el comentario previo. Llega el análisis, la observación en la previa de River Argentino Junior. Llega Leandro Bonsante.
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6: Y un poco la película del partido. Recién Silvio daba unos números que para el presente de River causan tanta sorpresa como terror en el público millonario. River hoy tiene un rival ideal para volver a jugar al fútbol, porque Argentinos te deja jugar. Obviamente que si Argentinos juega como en los primeros cuatro partidos y está enchufado a este River endeble, de mandíbula frágil, de poco ataque y defensa liviana, le puede seguir complicando la vida. Pero Argentinos es un equipo que también deja jugar. Con lo cual, el partido en la previa tiene una pinta fenomenal. Cuando vos ves que de un lado hay un equipo con gran funcionamiento, que tiene a Lescano, Oroz, López Muñoz, Kevin Gutiérrez, que hizo en pocos partidos que no se extrañara tanto a Fattori, Panchito Álvarez, que es un central que tiene una salida bárbara, Vázquez como ladero, para que no se extrañe tanto tampoco el otro que se llevó Talleres, Riquelme, y Molina, que es un jugador que en una época le costaba el gol y que ahora es uno de los mejores finalizadores que tiene el fútbol argentino. Hoy, de cualquier manera, Argentinos viene al Monumental con una característica diferente, sobre todo en la mitad de la cancha. Entra Viveros, más volante, y saca a Verón. En la comparativa del Argentinos que el otro día le ganó a Racing muy bien, que en un momento parecía que lo caminaba, que lo goleaba, y Racing con 10 casi se lo termina empatando. Por eso digo que Argentinos es un equipo que cuando puede te somete, pero que también te deja lugares, momentos para que vos tengas tu chance. Hoy River tiene, en cuanto al plantel, el mejor del fútbol argentino probablemente. Y hoy debuta Thiago Almada, un campeón del mundo, un jugador que River lo pagó 20 millones de euros, euros más, euros menos. Se lo compró al Atlético Madrid, a una potencia a nivel mundial. Un tipo que viene de jugar el Mundial, que arrancó el Mundial de titular. ¿Será Almada ese efecto contagio para un equipo que en los nombres tiene una enorme jerarquía, pero que todavía no se traduce en el campo de juego? Bueno, hoy primera función en este Monumental, que está siendo regado, que tiene mejor pinta el pasto que en otros partidos, y que para River tiene, a partir de ahora, todo partido carácter de final, porque en el campeonato está muy mal, perdió todos los partidos, no mete un gol, tiene que empezar a sumar en la tabla anual porque hoy no está jugando ni siquiera una copa. Ya este año fue de un impacto negativo tremendo no jugar la Copa Libertadores, por lo que representa deportiva y económicamente. Está en la Copa Sudamericana, en carrera, ya quedó afuera con una paliza tremenda de Aldo Civi en la Copa Argentina. Es decir, el semestre de River no arrancó bien de ninguna manera, diría que arrancó paupérrimo. Bueno, llegó la hora de empezar a demostrar. En un domingo del Día del Niño, en el que ya vemos el cielo celeste, que salió un poquito el sol, mientras se siguen prendiendo las luces del Monumental, lo que necesita River es que se prendan las luces de este equipo, para que no sigamos hablando todas las semanas del endeble momento del equipo del Chacho Cobet, para que River empiece a jugar, pero sobre todo a mostrar buenas sensaciones, porque hasta ahora, en lo que va del semestre, no las tuvo. Diría también del año. ¿Piensa usted que este equipo, aún sin jugar bien, casi sale campeón? Bueno, son los beneficios, las ventajas que otorga el formato del fútbol argentino. Lo cierto es que River hoy tiene un rival ideal para volver a jugar bien, pero también sabe que del otro lado, si Argentinos está en modo argentino de Nico Díez de este semestre, también la puede pasar muy mal en esta tarde-noche del Monumental.
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2: Bien, ahí estaba la voz de Fabián Del Monte. Enseguida vuelvo con Silvio Maverino con los partidos que se están disputando de nuestro fútbol de ascenso a esta hora. Esperando, estamos por la salida de los protagonistas. ¡A la carrera! Así forma River, Rodrigo.
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1: Santiago Beltrán, Montiel, Martínez Cuarta, Otamendi, Ortega, Moreno, Andrada, Correa, Almada, Freitas y Lucas Beltrán.
2: Y así va el bicho, líder en la zona, puntaje ideal para Paternal. Así forma Argentinos, Leorita.
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7: Brian Cortés, Kevin Coronel, Francisco Álvarez, Franco Vázquez, Sebastián Prieto, Alan Lescano, Kevin Gutiérrez, Nicolás Oroz, Emiliano Rivero, Serrano López Muñoz y Tomás Molina.
2: Empiezan a terminarse las palabras, ¿sí? Empezamos a esperar por la salida de los protagonistas. A 12 minutos estamos del arranque del partido, fecha 5. Así las posiciones, zona de un lado la A, del otro la B. Así están las posiciones más importantes, Silvio, hasta ahora.
5: En el grupo B, Vélez tiene 10. En el grupo A, mejor dicho, Vélez tiene 10. Instituto 9, Newell's Defensa 7, Estudiantes, Lanús, Riestra, Independiente, Gimnasia de Mendoza, Central Córdoba, Boca y San Lorenzo, todos con 6. Fíjate que Boca tiene 6, como todo este pelotón que te mencioné, y está un décimo afuera de zona de clasificación. En la zona B, Argentinos 12, Belgrano 10, Sarmiento, Barracas, Gimnasia 9, Tigre, para el amigo Carlos 8, Central, Huracán, Independiente, Rivadavia, Banfield 7.
2: Muy bien, bueno, sé que está hablando, o fue hace minutos con la transmisión oficial.
5: Sí, lo tenés si querés a Montiel.
2: Vamos, dale, habla Cachete, lo escuchamos.
8: Bueno, intentar crear situaciones que nos está faltando y bueno, intentaremos ganar hoy.
9: Coudet se puso plazos después de la derrota contra Tigre. ¿Sienten que también tienen que jugar por él, dar la cara por el técnico también hoy?
8: Sí, más que nada por nosotros también. Sabemos que estamos en deuda porque no ganamos. Y bueno, hoy vamos a dejar todo como lo hacemos todos los partidos. Y bueno, ojalá se nos dé el resultado.
10: Se viene River, un equipo que llega golpeado, que llega en un mal momento. ¿Cómo crees que se...?
2: Francisco Álvarez, hombre de Argentinos, lo escuchamos.
11: Están muy necesitados, que no están encontrando resultados, que bueno, que están también con falta de gol, pero bueno, nosotros con la confianza de que como venimos, que afrontando todos los partidos igual, como una final, sabemos que River, que tiene un plantel de mucha jerarquía, pero bueno, nosotros venimos a hacer lo nuestro, que por suerte viene saliendo bien.
2: Bueno, primero Cachete, le preguntaba recién en la transmisión oficial, ¿sí?, sobre si se juegan también ellos la continuidad de Chacho. Y Cachete Montiel dijo, nosotros hemos jugado por nosotros.
6: Y claro, porque vos pensás que mientras Leo Orieta terminaba de entrevistar a algunos simpatizantes de River, el plantel se estaba yendo al vestuario a terminar de vestirse, de ponerse la camiseta de River con la tricolor. Me encanta la tricolor de River. Me parece de la suplente de River la mejor de todas. Otra vez el cántico que tronó. A ver si no se entiende. Sí, los jugadores. Sí. Es decir, River juega todos los partidos de local con esa efervescencia. Los últimos partidos de River de local, no estoy hablando de este año, también el año pasado con el muñeco Gallardo. Venimos a la cancha a ver a quién silba, a ver a quién putean, a ver a la voz del estadio, a ver si nos entendemos los jugadores de la popular. Cambió también esa atmósfera negativa en River. Esto no ocurría. Y ya como que uno viene al Monumental últimamente a ellos. Cuando en otra época venías, bueno, a ver, ¿cuánto gana River? ¿Cómo le gana a Argentinos? ¿Cuánto lo supera? ¿Cuántos goles le mete? Y ahora venimos con otro chip a la cancha. Pero eso se lo ganó River. El River del residual del muñeco, que no tuvo continuidad positiva con el Chacho Coudet. Aún cuando, reitero, este equipo estuvo a un ratito en Córdoba el 24 de mayo de salir campeón.
2: Rodrigo, ¿se viene River o no se viene River?
1: Gustavo, todavía falta porque no han salido los suplentes, que siempre salen antes que los titulares, pero en un par de minutos saldrá el equipo a la cancha.
2: Le pregunto a Leo ahorita si ya asoman los suplentes del bicho o todavía no, Leo.
1: Todavía no están, Gustavo, los suplentes del bicho, que tiene a Diego Rodríguez, el ruso que tenía todo acordado para irse a Banfield, y finalmente se va a quedar en el bicho de la paternal.
2: Ah, mira, se queda el ruso, está en el banco de suplentes, ¿no?
1: El banco de los suplentes, así es.
2: Bien, bueno, se ganó después de la lesión de Russo Rodríguez ese lugar el buen arquero chileno que tiene Argentinos, que es Brian Cortés. Esperando, estamos por River y Argentinos Juniors en la tardecita. Ella no tiene casi un detallecito de sol asomando en ese cielo celeste. Vos me prometiste que el cielo iba a estar celeste un rato largo. Me mentiste, vos.
6: Bueno, pero
2: me
6: mentiste.
5: Mentiroso.
6: Pará, diría Fantino. Sí. Hay un montón de nubes, sí. Hay algunas plomizas, sí. Pero hay un celeste también. ¿Cuánto hacía que no veíamos el celeste? ¿Vos te acordabas que el cielo era celeste, Gustavo?
2: Tenés razón.
5: Gustavo,
2: sí.
5: Hablando del ruso Rodríguez, como todo tiene que ver con todo, el ruso Rodríguez se iba a ir a Banfield porque Banfield tenía cerrada la venta de Sanguinetti a la U de Chile. se cayó a última hora. Sanguinetti se queda en Banfield. Banfield no abre cupo. Por eso el ruso Rodríguez se tiene que quedar en el bicho.
2: Claro, tal cual. Del Monte, ¿qué temperatura tengo a minutos de las 6 de la tarde?
4: 17 grados, 70 la humedad.
2: Linda, linda temperatura para una tarde de estos primeros días, casi mitad de agosto. Estamos, es el día después del cumpleaños 122. Ayer festejó Argentinos, Leo.
7: Microestadio Malvinas Argentinas, de las 5 de la tarde hasta las 10 de la noche por los festejos, tuvo a su presidente nuevamente a todos los socios con entrada libre y gratuita.
2: Un club centenario, formador de grandísimos futbolistas, sí, importantísimo en la historia grande de nuestro fútbol argentino. Ese de River y de Argentinos la tarde. Empieza a levantarse el estadio Monumental. Está, te digo, mirando así lo que puedo ver al menos de la cabina. Me falta la tribuna alta aquí por encima de nosotros, Rodri, pero el estadio está casi repleto,
7: Sería Gustavo un 90%,
2: Sí, señor, sí, señor. Empieza a arrimarse River, empieza a aproximarse Argentinos Juniors. Se levanta el hincha de River. En la fecha 5, en nuestro campeonato de primera división, nuestro fútbol. Es ese fútbol que nos ha hecho campeones del mundo. Es ese fútbol con el cual vibramos de la mano de una selección argentina única, inigualable. En la fecha 5 de River y de Argentinos. ¿Se vienen o no se vienen, Rodrigo? Ahora sí lo vio cerquita el Chacho.
7: Sí, ahora se viene River, Ya van a salir los protagonistas, ya están los suplentes en el banco, algunos.
2: ¿Se acerca Argentinos o todavía no, ahorita?
7: De a poco van saliendo los suplentes de Argentinos Juniors.
2: ¿Cuántos puntos tiene Argentinos en el campeonato, Silvio?
5: Puntaje perfecto, 12, 4 jugados, 4 ganados.
2: ¿Cuántos tiene River, Silvio?
5: 4 jugados, perdió todo, no anotó, 0.
2: Qué momento, qué partido, por Dios, qué tarde linda de domingo nos espera. Donde disfrutamos el fútbol de una manera absolutamente diferente. Se levantan y cantan los hinchas, se olvidan de esos 4 perdidos. Quieren mirar hacia adelante, quieren acercarse mucho más a esa historia, algo más cercana en estos últimos tiempos de un River que todavía no pudo jugar por Copa, ¿no? Porque lamentablemente por el sufrimiento de Colombia, la ida se postergó para esta semana que empieza, ¿no, Rodrigo?
7: Exactamente, juega el miércoles 21:30 en Colombia frente a Independiente Santa Fe, River viaja el martes.
2: Se va arrimando Argentinos vestidos de azul, Argentinos, veo bien, Leo.
7: Así es, de azul hoy sale Argentinos Juniors.
2: Y camiseta tricolor, River, ¿no, Rodri?
7: Estrena la camiseta alternativa inspirada en el año 1909, cuando la utilizó por primera vez.
2: Ahora sí se levanta el estadio Monumental a la cancha River y Argentinos Juniors, señoras y señores. Así vivimos el fútbol en la tierra de Diego y Leo, donde tan orgullosos estamos de tener la selección que tenemos.

0: lloviendo, ¿no, Rodri?
1: Mirá el humo. Está lloviendo ahora, Gustavo, fíjate cómo el humo va hacia el arco del Centenario.
0: Sí, como arremolinado está Bonsante. Respira bien, Bonsante.
2: Así estoy, perfecto. Pero de pronto abrieron, ¿viste?, la canilla del viento.
3: Sí. Según el pronóstico, 8 kilómetros por hora.
0: Ah, tiene todo del monte. Sí. Me encantó del monte, Maverino.
4: Para vos, Bars.
0: Mamita. Oh. Ya está.

0: mínimo debió haberlo llamado, haberle dicho, claro, ¿viste la mano de Gorosito? ¿Qué te pareció?
1: Si es una jugada gris, el VAR lo tenía que haber llamado para que le ponga blanco sobre negro, ¿no? O al revés.
2: Levanta las manos River en la mitad de la cancha, saludando de cara a su gente. Bueno, hablando de saludar, se dieron un fuerte abrazo Orieta, Chacho y Díez, ¿no? Los técnicos.
3: Un fuerte abrazo entre Nico Díez y Eduardo Cobel.
2: Bueno, y todo el plantel de Argentino que fue a la foto, completo, allá van los de River también. Muy aplaudido River, ¿no? Yo digo, acá me parece, esto es fantástico, que la gente sabe que necesitan empezar a olvidarse un poco de este pasado reciente y empezar a construir, porque si algo tiene River, si algo tiene River Monsanto, son futbolistas, ¿no? Son jugadores.
1: Se le caen por todos lados. Hoy la noticia es, mirá lo que es. Una de las noticias en la previa, que River hoy puede completar el banco. Pero era muy llamativo que River no lo hiciera. La verdad que hubo muchos jugadores que se fueron al container, de los cuales la mayoría ya se encontró club. Hay tres o cuatro todavía dando vuelta, que seguramente Rodrigo debe saber para dónde va cada uno. Pero hoy sí River tiene variantes. Vos mirás el banco y hay más variantes que en otros partidos, en todas las líneas. Y eso me parece que al Chacho le tiene que dar una tranquilidad, porque Caudet se la pasó todo el tiempo hablando de va a llegar un refuerzo más, lo espero Almada, ya vamos a completar el plantel. El tema es que en la planificación River hizo tarde las cosas, porque ya se deglutió cuatro partidos, en los cuales los cuatro partidos perdió y ni siquiera metió un gol.
2: Sí, Copa Argentina afuera, mediante, ¿no? También ese además, golpe, ese golpe fuerte de haberse quedado afuera también en el medio del Mundial de la Copa Argentina. ¿Quiénes son las autoridades? ¿Quién es el árbitro y asistente, Rodri?
3: Es el árbitro principal del partido, asistente número uno, Juan Pablo Velati, Gabriel Chá, el asistente número dos, el cuarto, Nicolás La Molina, y en el VAR, Pablo Echavarría.
2: Escuchá el estadio, escuchá, escuchá, hincha de River.

0: será de River y de Argentinos Juniors la historia, señoras y señores, en el Monumental ahora, a las 6 de la tarde en toda la República Argentina, está todo listo para el arranque del partido.
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2: Juegan River Plate Argentinos Juniors, relata Gustavo Kufner, comenta Leandro Bonsante.
0: Momir Argentinos Juniors está parado frente a la pelota, Tomás Molina. Está todo ok, está todo listo, esperando el pitazo de Facundo Tello. Repiquetean los hombros de River. Repito, el viento sorprende, ¿no? Porque es como arremolinado, Rodrigo.
3: Sí, Gustavo, es arremolinado, pero ha bajado un poco la intensidad, ahora.
0: Tocará la pelota Molina, mueve Argentinos Juniors. Vamos, Tello, vamos, que hay ganas de ver fútbol aquí en la cancha de River, Día del Niño. Beso grande a todos y para todos ellos también. Esta transmisión en nombre de todo nuestro equipo. Somos 10 por Radio 103.1. Estamos con Charlie Escalante en la técnica, aquí en la cabina número 15.
4: Otro niño.
0: Del Estadio Monumental.
4: Qué niño. Qué niño. Qué niño. Todos tenemos un niño adentro.
0: Siempre, claro. Siempre. Usted más que nadie. Bueno, claro. Ahí está Molina para tocar la pelota.
4: Maverino.
0: ¿Qué nos detiene, Silvio?
5: A ver, en este momento 18.01. Entiendo que por horario no es. Y tenemos un plano hermoso del Monumental desde afuera.
0: Bueno, se arrimó Tello a hablar con el cuarto. Sí. Me parece que es. No sé si ven algo de los intercomunicadores famosos.
5: Algo que siempre pasa para que le hagan el primer plano y se vea la publicidad. Claro. Dice un mal pensado, ¿no?
0: Es cierto. Bueno, ahora parece que está todo ok. Velati de un lado, Chávez del otro. Los asistentes levantan los pulgares. El ok de los arqueros. De Cortés y de Beltrán tocará Molina. Ahora en marcha ya juegan. El Estadio Monumental, River y Argentinos Juniors tirando la pelota lejos. Sebastián Prieto le pegaba. El ex hombre de Tigre surge de cabeza y saca la pelota al Chino Martínez Cuarta. Que en la primera aparece como primer marcador central, tocando la pelota para Beltrán. Va recuperando y toca hacia atrás Liscano. Sale con la pelota desde el fondo Coronel. Toca para López Muñoz. Titular hoy finalmente López Muñoz en Argentinos. Orieta.
3: Exactamente con la 8.
0: Bueno, Martínez Cuarta de 2 o no. Fue en la primera que cruzó.
4: Sí. Así están parados. Volvieron al plan original. Cambiaron lo que pasó con Tigre. Otamendi de 6, el Chino de 2.
0: Sale River con la pelota, allí la tiene Ortega. Lanza Ortega, anticipa, llega primero Kevin Coronel, argentino, se buena. Aquí está Molina, rompe y saca Otamendi, surge desde el fondo Álvarez. La pelota la tiene Argentina.

0: Marino tocando por la izquierda, sale Prieto.
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0: Tiene la pelota Martínez, cuarta, avanza arriba desde el fondo, tocándose al sector derecho con el futbolista Montiel. Lanza, qué buena pelota que puso Cachete, agarrate, va Correa. Cayó Prieto de River, se metió el área, está, lo tiene, viene, enganchó Correa, fantástico Cortés, el arquero primera. El arquero primero enganchó Correa, lo limpió del cruce fantásticamente Álvarez, pero se le fue apenas adelante la pelota, así que estaba Cortés muy atento, el buen arquero de Argentino que ahora se queda tirado en el piso. ¿Qué le pasó al arquero del bicho ahorita?
2: Y un golpe en la pierna izquierda, Cortés acerca ya a Facundo Tello, a ver cómo está el arquero que por ahora está en el césped.
3: Qué buena pelota le puso Cachete Montiel al espacio. Prieto fue al imán de la pelota y cuando quiso arrancar en la carrera contra Correa, Correa como en la vieja época de San Lorenzo, de 7, lo pasó a Prieto, lo limpió, cortó para adentro ante Franco Vázquez y se le fue largo el control. Y ahí terminó chocando contra Cortés. Quizá la jugada pedía el derechazo cruzado. No estuvo mal lo que hizo Angelito con el recorte hacia adentro, pero sí falló en el último control.
0: 2 minutos tenemos, primera parte, nos siguen atendiendo a Cortés. 2 minutos, River 0, Argentino 0.
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0: Contame del Chacho, Ancora.
2: De pie, se lamentó por esta chance desperdiciada de Ángel Correa.
0: Y el técnico de Argentinos, Nico Viejera, ¿con quién habla? Con Coronel, ¿no?
2: Con Coronel, así es, aprovecharon el parate para darle una indicación al lateral por la derecha. Ya de a poco se repone Cortés, dolor en la rodilla izquierda.
0: Bien, señor, será saque de arco que favorece a Argentinos Juniors. Presento, y estos suplentes tiene arriba.
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2: Centurión, Giovanni González, Facundo González, Rivero, Valentín Lucero, Lucas Silva, Fausto Vera, Arambarri, Juan Cruz Mesa, Galván, Pereira y Borré.
0: Sale tocando desde el fondo Argentinos, entre la presión de Beltrán, le va pegando lejos Álvarez. Tiraba la pelota para López Muñoz, ganó Tamendi. La baja por la mitad de la cancha, no, tocando atrás, juega para Álvarez, la deja con su arquero, Cortés que la tiene, frena, botín derecho. La presión es de Correa, las marcas de Beltrán, cerquita aparece también el futbolista Andrada, saca desde el fondo, largo pelotazo de Vázquez. Y la pelota le va quedando Viveros, va ganando en ese cruce Martínez, cuarta, viene a pelear, la saca, rebota. Finalmente en el hombre de Argentinos, en Prieto, que presionaba, es lateral por derecha y en defensa. 3 minutos 0-0 para River, lo va a hacer Cachete.
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3: Argentinos uno de arranque, es arbolito de Navidad en la mitad de la cancha. Con Kevin de 5 y ahora sigo.
0: Qué bien que está Correa, por Dios, Cañi para adelante. Pasaba de largo en la marca el Facha Gutiérrez, se vino Ortega, va River, está bien River, Está bien River en estos 3-4 minutos de la primera parte. Frena Ortega, dubitativo después al tocar hacia atrás, tocó la pelota. Terminó pegando en el futbolista López Muñoz, en lateral para arriba, ya no quiere hacer Ortega, hacia atrás el hombro de Vélez para que salga, para que la tenga Otamendi, sale y la tiene que hace siempre River, Bonza.
3: Sí, por ahora la tiene River, decía Argentinos con Kevin Gutiérrez de 5, Lescano de 8, a la izquierda fue Oroz, Viveros, López Muñoz y de 9 Molina.
0: Falló recién Andrada, se viene Argentinos, es buena, tocó Molina levantando arena, levantando tierra en el sector izquierdo del ataque de Argentinos, en el sector derecho de la defensa de River que recupera como tiene y va tocando atrás con Martínez, cuarta, sale River, 4 minutos, Argentinos tiene estos suplentes.
1: Ininforma Cachamay, yerba mate y nada más.
2: Gómez, Gianni, Núñez, Bravo, Carrizo, Florentín, Jainikoski, Porcel, Jiménez, Morales y Brón.
0: Y ese te pide, ¿no? El técnico de Argentinos, dando indicaciones, Leo.
2: A pura indicación el técnico del bicho.
0: Hizo bien Martínez, cuarta, engancha, mandó pegarle lejos, lo hizo pasar de largo a Molina, lanza después la pelota para Ortega, quiere controlarse acá de cabeza y afuera Coronel, la tiene que ser siempre River,
3: Sí, por ahora sí, es clave además esto en River, sacarle la pelota a uno que juega bien.
0: La tira al área, Thiago Almada, saca la pelota cruzando, ganando Franco Vázquez, la tira otra vez sobre un costado, no se va, ganaba de cabeza Ortega, la buscaba Almada, la buscaba Beltrán, gana Coronel, termina recuperando River, tocó Moreno, buena, atención que intenta River, quería correr en el borde del área grande, caía un hombre de Argentino, se falta, sí, es infracción de Aníbal Moreno, la falta del catamarqueño sobre Gutiérrez, tiro libre para Argentinos. ¿Cómo mezclan Thiago Almada y Correa? ¿Cómo se distribuye en la cancha?
3: Thiago Almada parte del medio hacia la izquierda y Correa más por el centro para jugar a la espalda de Beltrán. Beltrán es un jugador que tira mucho desmarque, River todavía no lo pudo encontrar, pero en ese 4-2-3-1 del Chacho, Moreno es el 5, Andrade es el otro 5 de salida, Almada se planta en la izquierda, ya arranca, Correa por adentro, Freitas a la derecha, Beltrán de 9.
0: Va tocando la pelota Coronel, suelta adentro para Gutiérrez, lanza Lescano, linda pelota para un solitario, Molina sube. y gana de cabeza también. De adentro tocaba ese balón Ortega, recupera Gutiérrez, sale Argentino Juniors. La pelota es para Prieto, territorio propio allá, va Prieto, cruza la mitad de la cancha. Ya son finales en la Primera Nacional, Silvio Maverino.
4: A esta hora final, Gimnasia en Jujuy le ganó a Chaco Forever 1-0, ganó Tristan Suárez 3-1, Almirante, parcial entre tiempo en Salta el Clásico, Central Norte, Gimnasia 0-0, entre tiempo en Tucumán gana San Martín 1-0 a Madryn, entre tiempo en Córdoba, Racing San Martín de San Juan 0-0 por comenzar, Temperley y Los Andes.
0: Bien, señor, lateral para Argentino Junior, cruzando la mitad, a la izquierda Prieto pegó la pelota en Freitas. El lateral lo va a hacer Prieto, hace todo despacito Argentinos en estos 6 minutos de la primera parte con el partido sin goles.
3: Sí, para agarrar confianza, todo en cámara lenta para que empiecen a jugar de a poco Lescano, Oroz, López Muñoz, los que juegan bien del bicho, porque por ahora la pelota es de River.
0: Qué buena pelota de Lescano, sin mirar, la abrió a la derecha y en el callejón derecho se viene Coronel, va al centro, pegó la pelota en Ortega, está con el área de Lescano, después pegaba la pelota Notamendi, qué bien que juega Lescano, quiere recuperar, ya ganó Lescano, atención, se mete al área, justito el cruce, justito aparece primero que todo para ganar esa pelota Thiago Almada, la va recuperando Lescano, empieza a tenerla Argentino Juniors, no descubre nada, se dio en Argentina, juega bien, juega bárbaro Argentina.
3: Juega bárbaro, por eso River, que me parece que tiene como prioridad sacarle la pelota para sacarle el ritmo Argentino, que Argentino no la mueva de un lado al otro hasta encontrar un hombre destapado, mucho sacrificio también en River por ahora en las bandas de Freitas de un lado y de Almada en el otro.
0: Kevin Gutiérrez que llegó a Argentinos para reemplazar a Fattori, Leo.
2: Exactamente, llegó el Necaxa.
0: Se equivocó en el pase, atención, se viene Freitas con la pelota, picó Correa, va Correa. Para mí estuvo un paso adelante, sin embargo el pase no fue bueno de Freitas, interrumpía Gutiérrez recuperando la pelota después del error en la salida, la tiene Cortés, se equivocó, sí, Kevin Gutiérrez.
3: Raro en Kevin Gutiérrez, que en el último partido con Racing fue una máquina de acertar pases acá, jugó por adentro, Freitas me parece que se equivocó, en lugar del pase encortada por dentro era fuera para Angelito Correa.
0: Sacari José, el futbolista Álvarez, bajó la pelota de pecho, bien, la hacía Molina para Vivero, se falta sobre Emiliano Vivero, círculo central, tiro libre que será para Argentinos Juniors, contame de River, Rodri.
2: De pie, camina de un lado para otro, intenso como siempre el técnico de River.
0: Ya tenemos 8 minutos, intenso también el partido, Leandro, me gusta cómo empezó el juego.
3: Sí, está bueno, porque River, si bien no es un equipo que esté jugando bien hoy al fútbol, tiene material para volver a reencontrarse con ese juego. Y del otro lado hay un equipo que no tiene complejos y que intenta ser protagonista en todos lados.
0: Aquí la pelota la tiene Argentino, territorio propio por ahora, por izquierda, lanza, superando la mitad de la cancha, Prieto, el piso, Molina, falta de Molina. Ojo que, no sé si no es para Marisa, ¿Quién quedó en el piso? ¿Quién es Andrada? Me parece que sí, ¿no, Rodríguez?
2: Sí, Andrada, muy sentido,
0: Lo levantó por Gustavo, el aire recién,
3: ¿Sabes qué pasa, Gustavo? Perdón, Silvio, que la cancha está muy ligera, está muy rápida, la regaron demasiado, ¿verdad? Molina toca la pelota, la impacta, pero no se puede frenar y le termina además en el combo cometiendo la falta al ex hombre de Vélez.
0: Sí, Mabe.
4: Almada es el 24º campeón del mundo que juega en River después de saber cuánto pesa el Mundial. Si incluimos a Pesela, River actualmente tiene 6 campeones del mundo, a 1 del récord, 7 en 1981.
0: Qué bárbaro, ¿no? Y con ese plantel, por eso lo que decía Bonsante en el comentario previo. La exigencia para un equipo que no arranca, tocando la pelota por el centro, Andrada. Ahí va Toto Andrada, la dejó cortita, presionaba por esa pelota, no llegó después el futbolista López Muñoz. Le va recuperando River y va, River va. Tocó Freitas, la deja en territorio de Cachete, jugó hacia adentro Montiel, está muy metido en el partido. Correa tiró para Thiago y puede ser, Atención, ahí va Thiago Armado, soltó al área, Correa, se juntaron, ahí va Correa, Ortega, su golazo de River, centro. Oh, rebotó la pelota, no le quedó después Andrada, le pegaba en los talones a Facha Gutiérrez. Qué jugada, por Dios. Lo que juegan Almada y Correa, no descubro nada, pero fantástica acción ofensiva de River que va con Aníbal, se viene Moreno, recupera la pelota, toca hacia adentro los, le va soltando para Lescano, quería anticipar, pasó de largo Martínez, cuarta falta, dice el árbitro. Infracción sobre Otamendi, tiro libre para River que por ahora lo asfixia en 10 minutos Argentinos, va River, va.
3: Sí, acá un buen anticipo en campo rival de Otamendi para ganar la falta, lo trabó abajo López Muñoz, pero es verdad lo que marcaba Gustavo, ese buen encuentro de Almada y Correa usando por afuera Panchito Ortega, que tiró el centro y justo pegó en un taco de un jugador de Paternal. Si no, le quedaba ideal al volante de River que venía llegando por dentro, que creo que era Andrada, para cerrar una buena jugada en la periferia de River.
0: Algo pidió recién Chacho, a los gritos, marcando la jugada, a ver qué tiene entre manos River. Atención, va a llegar el tiro libre, atrás Montiel, va al centro, atención, se va Cachete, sacó la pelota de cabeza Coronel, no desaparece el peligro, empujaba para buscar la Andrada, ganó Lescano, que siempre tiene una pausa más, tocó para Molina, recupera Freitas, toca para Correa, recupera Prieto, sale Argentino Junior, pelota larga para que vaya Molina, el cruce oportuno, y tocando la pelota hacia atrás, cruzando toda la cancha, aparecía para soltarla Thiago Almada, y que la tiene ese Beltrán que le pega otra vez lejos para Correa, la va a recoger en el fondo Argentino Prieto, sale el arquero Cortés, la deja para el chileno. Y la agarra fuera del área con algo de riesgo. Tocó para Prieto. ¿Qué hace ahí Argentino, Bonsante?
3: Sí, dudó Prieto en qué hacer. Si dejarla correr y mirarla cómo comprometió la salida. Después decir que Argentino tiene jugadores que la mayoría, y esto es para destacar, ¿no? El trabajo de 10. Técnicamente quizás algunos jugadores no sean los más dotados, pero todos se animan a jugar. Todos. Porque incluso los centrales también conducen. Es un equipo muy completo el de Nico Díez.
0: Recordemos que el domingo empezó en Junín, Silvia.
4: Sí, señor, con la victoria de Sarmiento. 2-0 a Huracán. Huracán que venía de ganar el clásico frente a San Lorenzo. Perdió ante el equipo del Colo Saba. Y lo expulsaron a Caicedo por darle un cabezazo a Insaurralde. El mismo cabezazo que le había dado Gil.
0: Claro, tal cual, sí, señor. No hay falta sobre Correa, recupera la pelota Coronel. Temprano ganó en Junín Sarmiento. ¿Qué pasó ayer, Silvio?
4: Ayer tuvimos el empate, atento Carlos. Aldo Civi Tigre 0-0, San Lorenzo le ganó a Unión 1-0. Estudiantes goleó a Gimnasia 4-0. Belgrano 2-0 Independiente Rivadavia. Newell's 2-0 a Riestra. Platense Boca 1-1.
0: Aquí recibe la pelota López Muñoz, lo baja Otamendi, mitad de cancha, círculo central, tiro libre, será para Argentinos, 12 minutos 0-0.
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0: La pelota empieza a tenerlo Argentinos, tocó Lescano, jugaba para Vivero, suelta para López Muñoz, la quiso bajar para Lescano, se pasó Lescano, le quedó atrás el pase de López. Dice Muñoz, gana Oroz. Ahí la pisa el ex hombre de Racing y Chacarita tocando la pelota. Oroz abre sobre el sector derecho. Hablando de Chacarita, está peleando por no caer a primera. B metro, ya me contás. Viene Lescano, tocó la pelota al área. Muy buena para López Muñoz. Se le fue corriendo del área. Sin embargo, ya tocó rapidito, evitando que se pierda afuera. Soltando atrás para Coronel. Este juega para Gutiérrez. Ya casi todo arriba recuperando la línea de la pelota. Por eso rebobina Argentino. Si toca al círculo central para Vázquez y este cortito para Álvarez. La tiene Argentino. Leandro empieza a tenerla Argentino. Bonsante.
3: Sí, con la sociedad Lescano López Muñoz. El pase fue muy abierto de Alan para el pariente de Maradona, que es el volante de los ofensivos, el que más cerca juega de Tomás Molina.
0: Sí, señor, aquí la tiene Cortés. Estamos con una técnica de Charlie Escalante en la cabina número 15 del Estadio Monumental. Va levantando Álvarez con la producción de Tomás Petulli. Se viene con la pelota López Muñoz. Va López Muñoz, tocó para Molina. Viene López Muñoz, recupera Rivera. Traba y gana esa pelota cruzando la cancha por el sector izquierdo. Ahora recibe Freitas, antes ganaba Andrada. La dejó cortita, Freitas se equivocó. La gana Viveros, toca Viveros, la tiene Prieto, toca Prieto, toca Lescano, toca Prieto, todo de primera. Cruzando territorio, metiéndose a campo de arriba. Lanzamiento de Lescano, quería con Molina, ganó de cabeza el futbolista Nicolás Otamendi. Después Armada y aquí la tiene Martínez Huerta.
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0: Pelota para Beltrán, presiona Argentinos. Atención, llega Molina sobre el arquero. Lo obliga a tocar la pelota para Otamendi. Sale jugando con Panchito Ortega. Buscaba Andrada. Y ahora se tiró sobre la izquierda de Moreno, ¿no? ¿Será momentáneo, Leandro?
3: Puede ser, pero de acuerdo a cómo venga la jugada. Pero mirá qué bien que la limpió acá.
0: Qué bárbaro. El control quiso Correa. Control y para adelante. Evangelito va. Tiro para Beltrán en la cornisa. Ganó Álvarez. Qué bien que está Correa, por Dios. La pelota queda para Toto Andrada. Tocó Andrada. Viene para Thiago, se mete al área, va Almada, sigue Almada, le va a pegar, que está, le pegó, oh, rebotó la pelota en Álvarez, otra vez cae en Almada, todo transcurre en área de Argentino, sigue Almada, tocó hacia atrás, pelota para Tobías Andrada, levanta su mano hacia atrás Moreno, va Andrada, metió el centro para Beltrán, sacando la pelota de cabeza Álvarez, está bien River, cuando pisa el área, cuando se juntan los buenos, está bien River, el lateral, 14 minutos, River va por la izquierda con Ortega.
3: Está más ágil Correa hoy, en comparación con los últimos partidos, lo veo como más determinante, tratando de cambiar el ritmo el último tramo de la cancha, Angelito.
0: ¿Tendrá que ver con el tiempo de trabajo, con la semana larga de laburo o no, Bonsante?
3: Es probable. Y por conocerse también más con los compañeros, ¿no? A la hora de tomar decisiones de cuándo acelerar, cuándo frenar, cuándo pasar. Recién apareció justo el pie de Álvarez. Será un gran pase para Beltrán.
0: Toca la pelota desde el fondo de River Otamendi. Jugó para Ortega. Se mete al área, punto penal. Beltrán, el centro va ahí. Ganó Beltrán. Atención, le va a quedar a Correa. Sale el arquero Cortés. Llegó el grito, el buen arquero de Argentina. Se tira arriba, se queda con esa pelota en 15 minutos con el partido 0-0. Recordemos que esta semana que empieza, River tendrá la ida de la Copa Sudamericana, ¿no, Rodri?
2: Exactamente, viaja el martes para jugar el miércoles en Colombia, en Bogotá, frente a Independiente Santa Fe.
0: Silvio, ¿qué finales tenemos en la primera B Metro?
4: En la primera B Metropolitana son tres finales. Armenio le ganó de visitante a Guay Urquiza 1-0. Argentino de Quilmes le ganó de visitante en Villegas a Liniers 1-0. Ganó San Carlos en Berizo 1-0 a Defensores Unidos.
0: Se viene Viveros con la pelota, tocaba recién para Molina. Interrumpe Martínez Cuarta. Quita la cancha larga cuando Argentino supera esa presión asfixiante de River, ¿no? Sí. Recién tuvo 10-15 metros para atacar el bicho.
3: Claro, el tema es que tres jugadores de River fueron a la pelota. Prieto dominó y de primera la pasó por encima de todos los que habían ido a esa presión para poner a correr a Viveros. que después intentó un buen pase a Molina, pero se barrió justo Martínez Cuarta para desarticular lo que era una buena contra del bicho.
0: Rodri, contame, te escucho.
2: Líneas generales, conforme el Chacho por cómo arrancó el equipo.
0: Salió mal Argentinos, atención, recuperó la pelota Thiago Almada. Se aleja del área, Beltrán transformado en win izquierdo. Va Beltrán, va Ortega, tocó atrás, pelota para Thiago, descarga para Beltrán, descarga para Thiago. Tac, tac, todo de primero River. Sin embargo, la presión es buena de Molina. Buen recorte hacia adelante de Andrada, juega cada vez mejor en River Andrada. El centro es de cachete, el arquero que duda, saca la pelota Álvarez. Que el centro que metió recién Montiel entre la espalda del central y ese paso delante que le quedaba lejos al arquero Cortés. Sin embargo, la pudo sacar finalmente desde el fondo argentino. La pelota se pierde afuera, mira de cancha y por la izquierda. El lateral será para el bicho. 16-0-0. El 10 por radio. Comenta Leandro Bonsante.
3: Y otro jugador que está más participativo y con mejor toma de decisiones hoy es el 50 en River. El de las medias bajas. El que para mí no había tenido un buen estreno con Tigre dentro de una actuación bastante discreta de River aquella vez. Pero hoy lo veo más metido en la elaboración al chico Andrada.
0: Toca la pelota Moe, lejano, la suelta para Coronel, se viene Argentinos, descarga la pelota hacia atrás con Álvarez, y de Argentinos que me pueden sumar, estimado Leo Rieta.
2: Recién Nico Díez con Álvarez y con Coronel. ¿Quién quiere que le saquen rápido de abajo?
0: Toca la pelota Prieto, juega cortito con Oroz. Está atrás jugando otra vez con Francisco Álvarez, pretendido por todos en el mercado de pases, pero se terminó quedando el argentino. Tocó la pelota para Coronel. La pie buena para López Muñoz. La pegó al arco. ¡Oh, qué cerca, Argentinos! ¡Ay, qué cerca estuvo Argentinos! Giró y le pegó. Sorprendió a todos Hernán López Muñoz sin su vista. Beltrán no pasó tan lejos como el arquero de River pretendía. Saque de arco para el millonario 17.
3: Qué buen pase metió Coronel. Un pase de rastrón cuando todos esperábamos el centro. Incluso River esperaba el centro por arriba para Molina y para Lescano, que se había incorporado como una segunda punta. Buena resolución de López Muñoz. El tiro se fue haciendo ancho, pero qué bien que controló y sacó el zurdazo.
0: Ojo a la salida de River. Presión argentino. Ahí está Thiago, se le va la pelota. Yo digo, a mí me gusta, me encantan los equipos que están jugando abajo, pero digo, cuando el riesgo es tan alto como en esta de perderla, y saltea líneas, Leandro.
3: Sí, tal cual. Y además creo que River todavía, esa faceta todavía no la tiene tan entrenada. Producto además que hay jugadores que recién se están sumando de a poco, ¿no? Como Andrada, como Almada. Y entonces eso para hacerlo bien, tenés que estar con confianza. Uno. Y dos, tenerlo trabajado.
0: Falta de Montiel, se nos jugó el estadio, porque anticipó Montiel, iba al ataque. Cometió falta sobre Vivero, que quedó tirado en el piso. Tillo esperó, marcó la falta. Y el tiro libre será para Argentinos Juniors por la izquierda, 5 metros adelante de la mitad, en territorio de River. Mi estimado Silvio Maverino, ¿cómo anda la banda por allí, por Estudios Centrales?
4: Pero excelente, como siempre, preocupado por el precio de la carne, Walter Potenza en la puesta en el aire. Tommy Betulli con el gol. 10 puntos, relator.
0: Muy bien. Está Jota Castro también por ahí, me dijeron.
4: Está Josué Castro, sí señor, el hombre de la moto.
0: Bien, muy bien. Aquí la pelota la tiene Corte y supera a la mitad del campo de juego, lanza. El arquero de Argentina subía Molina, ganó Tamendi, Lescano que la quiere bajar. Se la terminó dejando a pie derecho a Thiago Armada, tocó Moreno. Baja Beltrán, abre muy bien para Freitas, sin embargo adelanta la pelota Freitas, se le va lejos. Ganó Prieto, tocó atrás Oroz, sale jugando Álvarez, sale jugando desde el fondo Argentinos Juniors.
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3: La cancha en algunos lugares, por más que esté mejor que en otros días, no está tan bien. De hecho, a Freitas recién, para mí la cancha le mata un intento de buen control. De hecho, la parte de abajo de la cabina, acá a la altura de la Belgrano inferior, ya empieza a tener pocitos, ¿viste? Irregularidades.
0: Sí, sí. Obviamente, está raro, ¿no?
3: Producto también de, bueno, están jugando, están corriendo, están zapateando, ¿no?
0: La pelota la tiene Argentina, tocamos hacia atrás, Cornel, vuelve otra vez atrás con Facha Gutiérrez, abre la pelota al ex hombre de Defensa y Justicia. Gutiérrez es formado en Racing, ¿no, Rieta?
2: Exactamente, inferiores en Racing, pasó por Defensa y Justicia, fútbol mexicano y llegó a Argentinos hasta el 2030, afirmó.
0: Así tiene la pelota, muy elegante en la salida, Kevin Gutiérrez toca para Coronel. Abre sus alas el bicho, sale por el sector derecho, ¿qué pide el Chacho? ¿Cómo grita el Chacho, no, Rodri?
2: Sí, grita mucho porque por momentos no está conforme, cómo se para el equipo y que no presiona alto.
0: Toca la pelota López Muñoz, la va dejando para Coronel, la pide López Muñoz, empieza, repito, a tenerlo Argentinos. Ya no se vendaval, Leandro, de River en los primeros 10, 15 minutos.
3: No, porque Argentino le cortó el ritmo. Le cortó el ritmo con eso de tener la pelota, pase a veces inofensivo, inocuo, pero tampoco para que River robe y se ponga a correr. Gutiérrez, de cualquier manera, hoy van 20 minutos de partido. Tuvo dos o tres fallas en salida que no había tenido con Racing. Igualmente es un jugador elegido por el molde de equipo de 10, ¿no? Se fue Fattori. Bueno, busquemos uno parecido. Ahí está, Gutiérrez, que en defensa la rompió y que tuvo un paso fugaz por México. Volvió pronto en Argentina.
2: 3 meses.
3: Claro.
0: Toca la pelota Thiago Almada, adelanta para Panchito Ortega, atención, se va a meter al área, amaga y va al fondo, mete el centro, rebotó la pelota, subía buscando Freitas, terminó sacando Vázquez completa, ya tira bien lejos, después Vivero mano a mano, quedaba muchas veces River que era mano a mano en el fondo, Otamendi con López Muñoz y Molina encima de Martínez Cuarta, recupera River, pelota atrás. Ahí la tiene Otamendi, ¿ya empezó el clásico del sur de Gran Buenos Aires en Turdera o todavía no?
4: Sí, señor, Temperley y Los Andes, 13 minutos, 0-0, hablando de los 3 meses de Gutiérrez, casi como las vacaciones de Sisto por año.
0: Mamita, el loco descansa, se viene con la pelota al área y está Cachete, mano, lo pegó en la mano, el hombre de Argentinos. Tiro de esquina, estaba adelantado, no vale nada. ¿Quién es el asistente de acá? ¿Quién es el 2, Rodrigo?
2: El asistente número 2 es Gabriel Chávez.
0: Bueno, estaba adelantado, entonces no discutimos nada. Igual me parece que era la mano esa típica de apoyarse, ¿no?
3: Era mano de apoyatura, pero cuando parte el pase de Correa, Cachete Montiel estaba adelantado. Así que offside mata todo.
0: ¿Soy yo o el partido está muy bueno, Leandro?
3: Al partido le faltan llegadas. Al partido le faltan llegadas. Pero está bueno porque son dos equipos que juegan abiertos, se quieren ganar. Acá Argentino no vino a ver qué pasaba o a replegarse. Todo lo contrario. Juega, mueve la pelota cuando puede, pero falta profundidad de los dos lados. River tuvo esa clarísima con Correa, que para mí la jugada pedía tiro antes y después no pasó mucho más.
0: Salió Oroz con la pelota, buen pase, paralelo hacia adelante, de Prieto enganchó. Bien, Oroz tiene un caño. Quiso buscar otro frente a Andrada, pero volvía rápidamente Cachete Montiel. Tocó la pelota para Martínez Cuarta, esquina. En campo propio Aníbal Moreno, limpia. Y sale jugando con Ortega, la deja corta con Thiago Almada. Este vuelve atrás, en la tiene Ortega. Lo presiona López Muñoz, lo va a comer López Muñoz. Sale Ortega, rebotaba la pelota, no se le va. La aguanta y avanza entonces, cruza la mitad del campo de juego. Tocó la pelota para Beltrán, la tiene River, cae Beltrán. Falta, sí señor, tiro libre que favorece a River metros adelante. De la mitad del campo de juego, ¿cuánto? 22 minutos 30, estamos en la mitad, en la bisagra de esta primera parte, en el Estadio Monumental, fecha 5, River 0, Argentino Junior 0, pasó por Estudios Centrales, Fabián Del Monte, Silvio Maverino.
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4: Tenemos que... Jugó con uno menos el Lens por la expulsión de Kilian Antonio. Nuno Méndez expulsado a los 87, le costó cara la rotación a Luis Enrique. Dejó en el banco, por ejemplo, a Dembélé, a Méndez, a Fabián.
0: Mira vos, acá toca la pelota Martínez Cuarta, viene para Montiel. Va al fondo, Cachete, en el centro, rebotó, cae en el área chica, la pelota se le cortó. Cuando llegaba Correa, levantaba Montiel buscándolo a Beltrán, que levanta los pulgares dentro del área, rozaba el balón en Prieto, ya la tiene el arquero de Argentinos. 23 minutos, esto sigue 0-0. Cuénteme de River, Rodrigo Áncora.
2: Ahora el Chacho sigue de pie, habla poco hoy con sus ayudantes, con Broggi y con Musto.
0: Empezó el campeonato mundial de hockey sobre césped, ¿no? Con Leonas y Leones, Silvio.
4: Claro que sí. Ayer, la mala noticia, no pudieron ganar las Leonas 1-1 frente a Estados Unidos. La buena hoy, los Leones golearon a Japón 3-0 el martes ante Países Bajos, uno de los organizadores.
0: Muy bien, perfecto. Y Silvio Maverino, lo conocés, Leandro, con él la más completa información.
3: Obviamente, lo conozco hace años, un fenómeno,
4: ¿no? Éramos ambos solteros y no teníamos hijos. ¡Qué épocas!
0: Lo que sí, hoy uno tiene pelo y el otro no sé qué pasó. Aquí la tiene Álvarez, eso sí lo confirmo, la tiene Álvarez. ¿De qué te reís, Silvia?
3: Estoy quedando pelado.
4: Podría pedirle el contacto a Sisto, ¿no?
0: Ya nombraste dos veces.
4: Sí, perdóneme.
0: Sí.
4: Qué locura.
0: Ya llegamos al límite, ¿no?
4: Bueno, me quedan 3 del gráfico web todavía en el primer tiempo.
0: Ahí va tocando Molina, la pelota viene para Oroz, al Argentino Juniors. Ya nos cuenta y nos explica Leandro Bonsante en 25 por qué el partido está por ahora 0-0. La tiene Vázquez. ¿Y por qué, Leandro?
3: Y porque los dos hasta 3/4 llegan bien, pero después se neutraliza. Ese toque, esa sintonía fina para aclarar el panorama. El argentino tuvo algunos encuentros leves, pero encuentros al fin con Lescano y con López Muñoz. En River lo mismo, con Correa y Almada, pero falta darle más continuidad al juego para que haya más emociones, más llegadas.
0: Pelota del arquero Cortés Arapí, desde el fondo argentino, lanza Alejo Álvarez. Pelota para que pelee mano a mano, atención arriba Molina, sube y gana Martínez Cuarta. Quiere aguantar la pelota Freitas, atrás la pedía Andrada. Pelea Freitas, pierde Freitas, no tiene que jugar ahí Freitas. Molina ganó, le pegó al arco Molina, arriba del travesaño, le pegó desde 20 metros Molina. Estaba adelantado Beltrán, saque de arco para River, 25-0-0.
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4: Gol de Temperley.
0: ¡Que venga!
4: El demonio Gabriel Auche, 15, primera parte en Turdera. Gana el local Temperley 1, Los Andes 0.
0: ¡Qué bárbaro! ¿No? La vida pasa mientras Auche juega al fútbol, ¿no?
4: Está hecho un demonio, relator.
0: Gana Temperley, mirá vos.
3: Hace goles, el otro día no me acuerdo en qué partido fue, un golazo de chilena.
4: 27 de noviembre del 86. 39 para el nacido en Remedios de Escalada.
0: Mira vos, acá tenemos 26 minutos. River 0, Argentino 0. Sí, ahorita lo escucho.
2: Todavía que recién se fue a sentar. Hay algo que no le gusta a su equipo, por eso hablaba con sus colaboradores.
0: Toca la pelota Thiago Almada, corrige Montiel, quiere con Freitas. Para mí va falta de Prieto en el camino de Cachete, que siga, dice el árbitro. Termina retrocediendo, mira, se la cobró el asistente. Perfecto. Sí, sí. Se la cobró el asistente, Tello estaba lejos, tiro libre de River, la termina marcando. Viste que era Leandro, tiro libre para River, la falta sobre Cachete.
3: Estuvo bien Chade acá levantar la bandera porque la jugada tenía progresión con Cachete Montiel y Prieto le cortó la carrera. Lo bajó cuando Freitas intentaba entrar en pared, ponerla profunda para la trepada de Montiel. A ver la pelota parada, el dueño de la pelota parada rápido, en River, y eso que tiene pateadores. Llegó y las maneja todas Thiago Almada.
0: Sí, señor, levanta sus manos, marca la jugada. Solo uno en la barrera es López Muñoz. Propone Argentinos, es buena para River. Ahí va Thiago, muy buen centro. Pelota arriba de cabeza, viene afuera, lo perdió Martínez Cuarta. El cabezazo se pierde afuera, pero qué cerca estuvo River. Pero qué cerca estuvo River, subió Beltrán también. Ganó Martínez Cuarta. Apenas Sancho contra el palo izquierdo de Cortés. Puede pasar, saque de arco para Argentinos en 27.
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3: Marca mixta de Argentinos en el balón parado de River con Thiago Almada, poniéndola con ventaja para los que venían de frente. Y en ese duelo de parejas le ganó muy bien Martínez Cuarta a Molina.
0: Sale Prieto, regaló la pelota Prieto, buena presión de Freitas. Va arriba, le interrumpe Prieto, corrige el error anterior, termina sacando la pelota frente a Joaquín Freitas, ganó Cachete. Está bien River, merece algo más River que este 0-0. Va tocando la pelota Thiago Almada, soltó el fútbol para otro ex hombre de Vélez, se viene por allá Panchito Ortega. Va jugándose atrás el que volvió a Argentina desde el fútbol de Grecia. La pelota que viene para Otamendi, mirá por acá Montiel, por la derecha Cachete, se va a meter al área, va tocando Montiel, juega para Martínez Cuarta. La pelota viene para Lucas Martínez Cuarta, suelta el chino, jugando para el catamarqueño Aníbal Moreno, abre campo para Ortega, abre su sala, River lo mató a Moreno. La tira muy alta, Moreno sube, no puede Ortega, lateral para Argentinos Juniors, parece dominar todo lo que puede River en este partido por ahora, salvo hasta acá el resultado, Bolsán.
3: Sí, y alguna llegada de peligro y alguna posibilidad para Beltrán, River todavía Beltrán no lo encontró en zona de fuego. Hablabas de los ex Vélez. Hay muchos ex Vélez en River, Otamendi, Ortega, Andrada y Thiago Almada.
0: Sí, sí, señor. Sí, son varios, ¿eh? Es cierto, Rodri.
2: Sí, son cuatro ex Vélez dentro del campo de juego, ¿eh? Todos surgidos en la fábrica.
0: La pelota es de Beltrán, ahí saca Beltrán, presiona a Emiliano Viveros, tira la pelota en la espalda de Francisco Álvarez, gana Fran Álvarez, de cabeza la pelota termina llegando a Freitas, la baja Freitas, viene de frente Moreno, toca para Montiel, deja para Freitas, marca Molina, la pudo tocar igualmente, hacia atrás el jugador Freitas, soltando para Aníbal Moreno, ahí la tiene River, ilumina River, toca para Freitas, abre sus alas, va Cachete por la derecha, tocó muy mal Montiel, quiso jugar con Andrada, se la dejaba López Muñoz, ojo que hay una falta arriba, recién de Ortega, perfecto Tello. Retrotrae la acción, vuelve a la acción previa la falta de Ortega sobre López Muñoz y será tiro libre en 29 que favorece a Argentinos Juniors. Silvio, empezó la liga en España todavía sin jugar Real Madrid y Barcelona, ¿verdad?
4: Correcto, hoy Racing Santander y Villarreal empataron 2-2. Juan Foyt, el campeón del mundo 2022, volvió a jugar, no lo hacía desde enero luego de la rotura del tendón de Aquiles, y el español goleó al Levante 3-0 con el debut de Marc Santos en el Levante, 15 años 288 días, el cuarto jugador más joven en debutar en la historia de la Liga de España.
0: Y aquí tengo tiro de esquina para Argentinos en 30 minutos.
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0: Le va a pegar esta pelota a Viveros. Se acerca Nicoros. Espera que llegue al área Fran Álvarez. Hace todo lento Argentino. Ya 30 minutos llevamos. 0 River, 0 Argentino Juniors. Llegará, lo quiere jugar cortito Argentino. Por eso indican que no hay distancia reglamentaria de Thiago Almada, ¿no? Rodrigo.
2: Sí, no hay distancia, por eso ahí el árbitro para hablar con los jugadores argentinos, ahí dentro del área.
0: Sí, terminó molestando a uno de argentinos, ¿quién es? Gutiérrez, se lió.
5: A Gutiérrez, así es, con la quinta, el primero de Argentino Junior.
0: Yo te digo algo, ¿no? No sé lo que habrá protestado Gutiérrez, pero que no hay distancia de Thiago, no hay distancia. Mirá la línea que marca la distancia y Thiago Almada está más cerca del lugar del tiro de esquina. En esta tiene razón Argentinos, al margen del tiempo que está desarrollando en ejecutar. Va finalmente el centro, pelota al área de Viveros, caía sacando Moreno. La va a correr por aquel lado, Andrada sale con la pelota por el sector izquierdo. River, atención, se viene por la izquierda, acelera al piso, le tiró con todo Coronel, falta no. Dice que no el árbitro y va Molina, atención, está habilitado, viene Molina. La pelota se va a perder por el fondo. Será saque de arco para River. ¿Quién quedó en el piso? ¿Quién es? ¿Andrada, Rodri?
2: Andrada, pero ya se levantó, aunque no está bien. Camina con dificultad.
3: Yo creo que lo molesta a Kevin Gutiérrez por la protesta. Se le fue al humo al árbitro. Y creo que hasta le movió el brazo a Tello. Pero en definitiva, los jugadores argentinos tienen razón, porque reglamentariamente la distancia de Almada no era la apropiada.
0: Saca la pelota desde el fondo para Argentinos. Fran Álvarez la tira más alta que lejos. Quería Molina, sube y de cabeza Otamendi, que no perdió por arriba. Por ahora tocó para Angelito Correa. Bien para Montiel, para arriba no va. Atención, se viene Montiel. Tiene que frenar porque ya volvió casi todo Argentino Junior. Salvo López Muñoz y Molina, que recién ahora sí llega a dar una mano. Presionando a Aníbal Moreno. Pelota para Thiago Almada. Barrido por la izquierda. Ya remontó la cancha. Qué buena de Thiago para Ortega. Se mete al área y está en centro. Cortés. Cortés no llegó a anticipar. Beltrán en el primer palo. Era muy buena de River. Ahí le falta River, ¿eh? Ahí. Los últimos 5 metros le falta River. El partido en 32. 0-0.
3: Aparte River lo que hizo muy bien fue cambiarle la orientación a la jugada. Con ese cambio de frente para Thiago Almada. Thiago Almada lo usó Ortega, que no lo usó para distraer, sino para que él termine la jugada. Y hubo un gran retroceso de Alan Lescano. Alan Lescano es un volante de los más completos que tiene el fútbol argentino. Le bloqueó el centro a Ortega y la pelota se cerró y favoreció para que con ese ángulo la termine controlando Cortés cuando River había cargado el área con mucha gente.
0: Chacho siente que...
2: los suplentes de Argentino, Gustavo.
0: Ok, Chacho siente que hace tiempo Argentino, ¿no?
2: Se queja y habla mucho con el día y con el cuarto.
0: Sí, me parece que recién era con el arquero, más que nada. Aquí presiona Moreno, se pierde afuera la pelota. Hay lateral que favorece a Argentinos Juniors. Pasó por Estudios Centrales Fabián del Monte, Silvio Maverino.
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4: Novedades en la Primera Nacional, gol de San Martín de Tucumán, Bruno Cabrera. Ahora el Ciruja, 20 del complemento. De local le gana Deportivo Madryn, 2-0.
0: El clásico por ahora sigue siendo de Temperley.
4: 25 primer tiempo, 1-0, gol de Aucho.
0: Falta de Prieto y esto es tarjeta, lo revolvió desde atrás Prieto. Lo bajó a Freitas, otro amonestado en Argentino, tiro libre para River, presento.
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2: Con la 20, Sebastián Prieto, el segundo en Argentino.
0: Y viene amonestado, Leandro, ¿no?
3: Sí, definitivamente. Porque Freitas desbordó como el win que quiere Coudet, o el que está transformando el Chacho. Para mí desperdiciado, pero salió para afuera y cuando la tiró larga, vino el guadañazo de Prieto, bien amonestado.
0: Se abre por la izquierda Ortega, para arriba, por la derecha Montiel, pelota para Ortega. Tocó de primera con Andrada, quiso tirar un taco, Andrada se le fue la pelota. Cuando la quiso enganchar de taco, la tocó con el puntín de su botín derecho. La sacó por el fondo del campo de juego y saque de arco, será favorable a Argentino Junior. ¿Se tiene amonestado River o no, Rodri?
2: No, no tiene jugadores con amarilla.
0: ¿Quiénes están amonestados? Repaso en Argentinos, el lío Orieta.
2: Prieto y Gutiérrez.
0: Muy bien, Silvio, te escucho por donde vos quieras.
4: Bueno, en el fútbol de Alemania, amistoso de pretemporada, el Bayern Múnich le ganó al Leipzig de Martín de Michelis 3-1. El susto lo dio Musiala, que entró a 13 del final, marcó el 3-1, se desplomó, golpe de calor y deshidratación. Por suerte, fuera de peligro, nada grave, la ola de calor en Múnich que sigue azotando no solo Alemania, también en Francia. Bueno, sí. 33 grados cuando se jugaba el partido.
0: Aquí falta de Oroz recién y el tiro libre para River. Los hinchas se enojan porque entienden que hay alguna tarjeta para algún jugador argentino que no llega recién, por supuesto, sobre Beltrán, la infracción de Oroz.
3: Fue un toquecito en la mitad de la cancha. Aparte, cuando Oroz entendió que no llegaba, frenó el pie. Lo toca, es falta y ya está.
0: 10 minutos finales de este primer tiempo, 0 River, 0 Argentinos. Tiro libre al área de Thiago Almada, ganó de cabeza muy alto el centro, ganaba De cabeza llegaba Cachete Montiel, la pelota que se termina perdiendo afuera. El saque de arco será favorable a Argentinos Juniors. Me parece que había un hombre de River adelantado igualmente. 35, dije, me contaste que el clásico en el sur por ahora es de Temple y frente a los Andes. Mañana también hay un clásico bárbaro de la Primera Nacional, Silvio.
4: Señor, mañana va a ser conexión durante más de una copa de JJ Gramuglia. 3 de la tarde juegan All Boys y Nueva Chicago con el arbitraje de Pablo Jiménez.
0: Mirá, mirá qué bien, va buscando la pelota Tomás Molina. Allí va de cabeza Viveros, atención, se mete al ángel Escano, saca como último hombre también, dispara River. Te digo, casi no ha llegado Argentinos, esos tiros desde lejos de López Muñoz y de Molina, pero no mucho más del líder de la zona.
3: No, no pudo llegar con la agresividad que lo había hecho en otros partidos hasta ahora, porque River defensivamente hoy tampoco concedió demasiado, buenas concentraciones de River, sobre todo los centrales que venían jugando mal, sobre todo Martínez Cuarta, hoy hasta ahora no falló, tuvo algún buen cruce. Pero sacando el tiro de López Muñoz, no hizo mucho más el bicho.
0: Buen anticipo de Facha Gutiérrez cuando tocaba Thiago Armada. Pelota después sin destino de Viveros. Quiere encontrarlo delante de Oroz. La presión de River por momentos es excelente. Recupera Toto Andrada. Tocó la pelota para Thiago y atención. Se viene por la izquierda River. Irá buscando Ortega. Espera Beltrán en el centro. Va Correa, Correa, Correa. Y está en el centro de Correa. Thiago de frente. Viene, rebotó. ¡Aldo River! ¡Ya! Habilitado, pregunto, en la duda que tiene todo Argentinos arriba del árbitro, a ver si estaba o no habilitado Cachete Montiel, señoras y señores, River merecía estar ganando este partido, un rebote por acá, un rebote por allá, la conducción de Correa y Cachete, y Montiel dice que gana River, recontra habilitado Montiel, sí, sí, gana River, River 1, Argentinos 0 en el final de la primera parte.
3: Sería bárbaro poner para acompañar el remate del comentario del gol, el aleluya. Aleluya, es un gol River, señores, esta es la noticia del domingo para ahora. Primer gol de River en el campeonato a los 36, con Cachete Montiel como actor no tan inesperado, porque a Montiel le encanta ir a la de rival, por sorpresa. Lo perdieron después de una jugada que tuvo la apertura a la izquierda de Correa, se ensució un poco, la metieron adentro del área. Tardó una vida en salir Coronel y Montiel definió de zurda. Como 9, aleluya, hizo un gol River.
0: Sí, Rodri.
2: Se gritó con todo dentro del campo y también en el banco. Gol número 14 de Montiel con esta camiseta.
0: 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Gana River y es noticia. Largo, Silvio, hay gol de River.
4: Anote, relator, 399 minutos llevaba River sin convertir. El último había sido el de Santos Borré, minuto 87 en la derrota 3-1 frente al Docivi por Copa Argentina. Bien decía Bonsante, primero en el campeonato. River con la victoria en tabla anual se mete en zona de clasificación a Sudamericana.
0: Bien, señores, ya vamos a estar repasando eso, porque es muy importante y se va a definir de acá al final de la fase regular de este campeonato. Las copas de la próxima temporada. Uy, cayó feo Molina. Lo aguantó bien Montiel cruzando. Saca esa pelota desde el fondo. La tira lejos. Era Martínez Cuarta. Que termina perdiendo afuera. El lateral será para Argentinos. Y te digo, River está ganando un partido que merecía estar ganando también, Leandro.
3: Sí, estaba jugando un poco mejor que Argentinos. Había tenido alguna ocasión clara. Había también incomodado al rival que no ha progresado demasiado con el buen juego pulcro que tiene el cuadro de Nico Díez. Y en este partido donde no le sobraban las chances, es clave que se haya destrabado con Montiel, ¿no? Cualquiera hubiera pagado mucho más que Cachete para meter un gol, pero fue él, el 4 como 9.
0: Toca la pelota Lescano, va Argentinos, intenta reaccionar el bicho de Paternal, pasó muy bien, Prieto de largo Freitas, sigue el ex hombre de Temple y de Tigre, va al fondo, quiso tirar un centro, arco, lo corrió con el cuerpo Freitas, mirá cómo lo felicita Montiel, sí, casi como si hubiese sido una jugada de gol en ataque. Esa recuperación de Freitas, saque de arco para River, Metine del Monte.
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0: Y entonces, Silvia.
4: Bueno, a esta hora la tabla anual Independiente, Rivadavia y Argentinos 41. Recordamos que cuando termine la fase regular, el ganador del anual es campeón de liga. Vélez 38, Estudiantes 37, Boca, Belgrano 36, Central Gimnasia 35, River. Noveno, 32.
0: Es falta y amonestado quien en River. Tiro libre mitad de cancha para Argentinos. Presento.
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2: El primero en River, camiseta número 23, Thiago Almada.
0: Tiro libre para Argentinos Juniors. Está ganando River, señoras y señores. Con un muy buen gol de Montiel. 40 minutos llevamos. River 1, Argentina.
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2: Muñoz, le duele la pierna izquierda y Nico Díez, que habla mucho con sus colaboradores, me parece que en el segundo tiempo se abrió la primera variante.
0: Se siguen moviendo hace un rato largo, ¿no? Algunos de los suplentes, Leo.
2: Sí, hace un rato largo y muchas indicaciones para Coronel y para Álvarez. Por el lado que ataca Correa, no le gusta a Nico Díez.
0: Tocaba la pelota Moreno, Freitas atrás, Montiel atrás, pelota para Martínez Cuarta, se viene jugando con algo de riesgo. Soltaba la pelota para Moreno, lo comieron Andrada, atención, y después falta de Andrada. Es falta sobre López Muñoz, que sigue buena de Argentina. Uy, qué plancha le metieron a López Muñoz. Yo no sé si no tenía que volver atrás a la falta de Andrada el árbitro, ¿eh? Lo agarraron todos a López Muñoz.
3: Para mí tenía que tirar todo para atrás y amonestar al hombre de River.
0: Sí, coincido, coincido. Ojo Moreno, ¿no? En el piso, la rodilla, Moreno.
2: Sí, Aníbal Moreno se agarra a la rodilla izquierda.
0: Ojo Moreno, ¿eh? Porque dice Riboleo de manotazos y piernas cuando tocaba Argentinos con López Muñoz por un empate. Quedó muy dolorido. Empieza de a poquito a ponerse de pie Aníbal Moreno en River a 4 del final del primer tiempo. Ancora.
2: Pide mucho Aníbal Moreno. Le pregunta al Chacho cómo está la distancia. Se queda en el campo de juego, pero la verdad camina con mucha dificultad, ¿eh? El problema es en la rodilla izquierda.
0: Chocó con Otamendi, ¿no? Me parece, Leandro.
3: Sí, cuando pateó López Muñoz desde el piso. Pero reitero que más allá de que ahora sea Moreno el que está sentido y que hay que ver si puede continuar o no, para mí se equivoca Tello. Era falta contra López Muñoz, patea incómodo. Era amarilla para Andrade, tiro libre para Argentinos.
0: Recupera la pelota arriba, lo toca Beltrán, sale Ortega, busca Thiago. Allí la tiene Almada, tocando la pelota hacia atrás, ganaba Andrada, tira profundo para que vaya a buscar a Ortega, que no se saca. La pelota Francisco Álvarez, el lateral, será para River, que hace un córner por izquierda.
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0: ¿Más conforme el Chacho o no?
2: La cara el Chacho después del gol, siente alivio el técnico y está en líneas generales conforme.
0: ¿Cuánto tiempo sin goles llevaba River, Silvio, me dijiste?
4: 399 minutos, los cuatro partidos del campeonato más los tres minutos frente al Dosivi, porque el gol de Borré fue en el 87 más los 36 de hoy.
0: Arriesgó demasiado recién Thiago Almada tirando la pelota hacia adentro, pero recuperó River después del rebote, toma la pelota Montiel, tocó para Freitas, arranca como win derecho, va Freitas a toda velocidad, suelta para Cachete, mire Montiel al piso de la marca corner, al piso de la marca de Prieto, tiro de esquina para River, va Martínez Cuarta, va Otamendi, es corner en el final del primer tiempo, 43 minutos gana River 1-0.
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3: Esto necesita River de Freitas, ¿no? Aceleración y usarlo a Montiel para pasar por afuera, justo a la barrida de Prieto para impedir la trepada del goleador de la noche en el Monumental de Cachete, porque River a los extremos hoy no los usó demasiado en ataque. Dieron mucha mano en defensa. De hecho, Almada ya está amonestado, ¿no?
0: Levanta la mano derecha Thiago Almada. Va el córner. Pelota arriba. Atención. Se pasaba de largo Martínez Cuarta. Y ojo que quedó de último hombre Moreno, que no puede pisar, ¿eh? Se viene Lescano. Van 4 contra 3. Van 4 contra 3. Ganó Lescano. Tocó Molina. Qué buena pelota de Molina. El cambio de Ross. Va López Muñoz. Mano a mano con Moreno. Aquí está López Muñoz. Tocó adentro. Volvió rápido River. Volvió bien Otamendi. Volvió bien el general Otamendi sacando la pelota. Quedó en el piso. ¿Quién es el argentino? ¿Quién es?
2: Lescano.
0: Lescano, ¿no?
2: Alan Lescano, está muy dolorido el 10, que ya de a poco se va levantando.
3: Es que alguien lo levantó por el aire, pero hasta acá estuvo bien Tello en darle continuidad a la jugada, porque Argentino tiene una buena contra con ventaja hacia adelante y por eso no cortó todo antes. Fue clave la barrida de Otamendi. River asumió un riesgo porque Moreno, con esa rodilla que está mirame y no me toque, lo dejó de último hombre.
0: Sí, yo estaría atento al segundo tiempo de Moreno, Leandro, ¿eh? Le cuesta apoyar, ¿eh? Va ganando Francisco Álvarez, atención, pelota de Molina contra tres. Le va a quedar a Álvarez, atención, le pegó bien, es el empate, López Muñoz, el arquero Beltrán lo tiene Álvarez. La pelota viene para Molina, tiene un caño en el área, no pasó, quiso con López Muñoz, estaba adelantado. En la última volvía López Muñoz, tiro libre, zafó de una bravísima River. Zafó de una bravísima River, la primera de Álvarez, la que tarda un instante en pegarle al arco. Era muy, muy difícil para Beltrán, zafó River, que ganó 1-0.
3: Sí, era difícil porque estaba tapado y Álvarez se había ido al ataque. Después de una jugada que contó con un lateral a favor, entonces Argentino, ¿qué hizo? Subió a los centrales. Nunca quedó Álvarez ni Molina para patear cómodo. Y cuando interviene en la segunda jugada, después una buena salvada con los pies de Beltrán, casi como un defensor, como si se hubiera barrido como número 6, López Muñoz volvía del offside.
7: Bueno, atento Murino y el segundo tiempo, Rodri,
2: En el banco lo tiene a Fausto Vera y si no a Lucas Silva.
0: Quiere recuperar la pelota Freitas. ¿Cuánto más, Ancora?
2: Se juega dos más, Gustavo.
0: Bien, señor. 45, 10 y 47. Toca la pelota larga Viveros. El lateral defensivo será para River.
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3: Ahí Rodrigo hablaba de las variantes que tiene River por si Moreno no puede continuar. Me parece que el más parecido, porque es un volante más de corte, aunque con el balón en los pies no hay ningún negado, es el chico Silva. Y yo entiendo que Vera... En la consideración de Coudet, perdió terreno hoy.
0: Recupera la pelota Oroz.
2: Más allá de que también llegó Andrada y ocupa ese lugar, Fausto Vera fue un jugador que arrancó como titular, pero el Chacho lo sacó siempre en lo que va de este segundo semestre.
7: Sí, es cierto. Fue moneda de cambio permanente, Leandro.
3: Para mí le sacó confianza. Para mí Fausto Vera no había jugado un mal primer semestre con la camiseta de River. De hecho, diría que sería uno de los pocos que se salvó. Pero bueno, a veces también hay... que entender que los técnicos tienen necesidades y que quizás hoy la característica de Vera lo haga correr detrás.
0: 46 minutos, 10 de 47, se va la primera parte, gol de Cachete, gol de Montiel, gana River. River 1, Argentinos 0, somos 10 por Radio 103.1, estamos en la cabina número 15 del Monumental con la técnica de Charlie Escalante, junto a la producción de Tomás Betulli, con la operación técnica de Walter Potenza y de J. Castro. La pelota es de Fran Álvarez, tocando atrás para Franco Vázquez, la pide Prieto. Si no se apura Argentino, se termina el primer tiempo. Se va buscando la pelota Prieto, tocando otra vez con Vázquez. Se va llevando el silbato a la boca el árbitro. Me parece que lo va a terminar y se va a marcar el final de este primer tiempo en cualquier momento. Trae la pelota Oroz, jugando para Álvarez. Se la pide por aquel costado Coronel, la última de Argentinos en el final de este primer tiempo. Pelota que le va a quedar a Molina. Retrocede Ortega, gana Ortega, mete Molina, busca el córner, pegó ese varón en Ortega, lateral para Argentinos, cerquita del banderín del córner. Allá va a realizarlo apurado Coronel. Sabe que estamos en 47 minutos, sabe que ya estamos en más de lo que agregó del par de minutos agregados por Tillo. Lateral al área, ahí la tiene López Muñoz. Atención, lo está marcando por aquel lado. Quiere recuperar la pelota Moreno, tocó Moreno, bajaba Santiago Almada, cuando el árbitro dice basta, señoras y señores, después de mucho, con aplausos el Monumental, escuchen, con aplausos el Monumental despide a este River que le está ganando a Argentinos 1-0 y se fue nomás el primer tiempo.
6: El primer tiempo, derecho al vestuario, todavía queda mucho por contar. 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
1: River 1, Argentino Junior 0, relató Gustavo Kufner, comentó Leandro Buonsante.
3: Está ganando River después de mucho tiempo, según entretiempo, con aplausos leves, pero aplausos al fin. Un equipo que en las pocas chances que tuvo en un partido al que no le han sobrado llegadas, pudo convertir 399 minutos después Cachete Montiel, un hombre de la casa. Al partido le queda un montón, el bicho no pudo imponer su juego. Por ahora no le sobra nada, pero gana bien el equipo de Cobet.
0: Sí, Rodri, sí, Leo.
2: Se va River al vestuario con un solo amonestado, Thiago Almada. En el banco, Centurión, Giovanni González, Facundo González, Rivero, Lucero, Silva, Vera, Arambarri, Mesa, Galván, Pereira y Borré.
0: Leo.
2: Por el lado de Argentinos, dos amonestados, Prieto y Lescano. Prieto y Gutiérrez, mejor dicho, y en el banco de los suplentes, Rodríguez, Gómez, Gianni, Bravo, Núñez, Carrizo, Florentín, Jainicoji, Porcel, Jiménez, Morales y Verón.
0: Bien, perfecto, bueno, se ha terminado el primer tiempo, la gente se la ve más contenta, más calma, ¿no? River está encontrando... Silvio, una victoria en la quinta fecha después de haber perdido las cuatro primeras, Mabe.
4: Correcto, además se está cortando la racha de derrotas, por ejemplo, de Nicolás Otamendi, y evita ser el primer jugador con 5 partidos jugados, 5 partidos perdidos de arranque. Y con esto cierro, Gustavo, en 3.99 queda la racha, seguirá por lo menos un buen tiempo, siendo la peor racha sin goles en cuanto a minutos de la historia de River, la de 534 del Clausura 2010, con Leo Astrada como entrenador.
0: Enseguida se viene el resumen más completo de lo que está pasando en este fin de semana de la mano de Silvio Maverino. Ya está en el comentario el entretiempo de Leandro Buonsante. Aquí River le está ganando a Argentinos, gol de Montiel 1-0. Tanda, dale, y ya venimos al Monumental a puro fútbol en 10 por Radio 103.1.
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3: Muñoz, River había empezado el partido con, parecía con una marcha más, una muy buena jugada que

0: no dejó jugar un rival que juega bien. Hoy Coudet volvió a cambiar a los centrales en cuanto a la disposición. El otro día en la cancha de Tigre había jugado Martínez Cuarta de 6 y Otamendi de 2. Hoy volvió al plan original. Obviamente que el partido no tiene muchas llegadas, no es el espectáculo de ida y vuelta que esperábamos de River y Argentinos. River por la jerarquía que tiene, y Argentinos porque es un equipo que por algo ganó los 4 partidos que ganó, por algo está en la tabla no a la arriba, por algo en su zona también. Pero bueno, faltan 45 minutos para River en favor de lo que venía haciendo desde un equipo más un montón. Casi 400 minutos después, el Monumental dijo aleluya, porque por Montiel River le gana al bicho de la Paternal 1-0.
1: Y lo está comentando Leandro Bonsante, lo está relatando Gustavo Kufner. El gol de Cachete Montiel, 399 minutos de sequía, el último grito millonario. Había servido de poco en la derrota 3-1 frente al Dosivi Copa Argentina de Rafael Santos Borré. A 3 minutos para el final. River por ahora deja sin invicto, pero no sin punta. Argentinos Juniors que manda en la zona B con 12. Belgrano 10, Sarmiento, Barraca, Gimnasia, todos con 9. River por ahora está sumando los primeros 3 puntos en la zona. Mientras que en la tabla anual con la victoria está metiéndose en el 9º lugar con 32 en zona de Conmebol Sudamericana. Ya ganó Sarmiento 2-0 frente a Huracán. Goles de Junior Marabel y de Lucas Suárez. Expulsado Caicedo, Jordi, el delantero de Huracán, por aplicarle un cabezazo a Insaurralde, el Chaco de Sarmiento. Muy parecido a lo que ocurrió en el Clásico hace una semana, cuando el que había recibido el testazo de Orlando Gil había sido el delantero Quemero. Barraca Central y Rosario Central van a jugar 20-15 en la cancha del Guapo, mientras que Central Córdoba en el Madre de Ciudades será local de Instituto a la misma hora, cerrando el domingo de la quinta del Clausura.
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1: Nos vamos de recorrida por el fútbol del ascenso. Primera Nacional. Son finales. Tristán Suárez en Ezeiza le ganó al Almirante 3-1. En Jujuy ganó Gimnasia 1-0 a Chaco Forever en Córdoba. 0-0 empataron Racing y San Martín de San Juan. Se terminó el clásico en Salta. 0-0 acaban de empatar Central Norte y Gimnasia y Tiro. Atención que hay novedades en Tucumán. Gol de el inoxidable Luis Silva. Lo empata minuto 87 Deportivo Madryn. Falta 1 minuto más lo que agregue el árbitro. El Ciruja de local San Martín en Tucumán igual a 2-2 con Deportivo Madryn. Estamos en el entretiempo en el Teatro de Turdera. El Clásico del Sur por ahora es local. Temperley, gol del demonio Auche, minuto 13, le gana 1-0 a los Andes.
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1: El resto del ascenso, B Metropolitana, Armenio le ganó a Guayurquiza de visitante 1-0, también de visitante Argentino de Quilmes le ganó a Liniers 1-0 local. En Berisso San Carlos le ganó al CADU 1-0. En la primera C, Berazategui Fénix 2-2 ganó Luján, 2-1 a Lugano, ganó Atlas 1-0 Argentino de Rosario, ganó Sportivo Barracas 1-0 a Paraguayo, ganó El Porvenir 1-0 a JJ Urquiza, Promocional Amateur, Control Orientado y Buenos Aires City empataron 1-1, Alumni de los Hornos y Everton de La Plata 0-0, Belgrano de Zárate y Barranca Fútbol Club 0-0, Atlético Pilar le ganó a Provincial de Lobos 1-0, En el fútbol femenino, todos finales en día domingo, goleó River 5-1 a San Luis, ganó Boca de visitante 2-0 a Gimnasia, Belgrano Unión 1-1 ganó Ferro, en Rosario 2-1 a Newell's y ganó Banfield, clásico a Lanús 3-2.
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1: Cerramos el fútbol del ascenso con todos en los finales del torneo federal, la clásica recorrida por el interior de la Argentina a través de las repetidoras de Dispor Radio. Costa Brava de General Pico de local le ganó a Brown de Puerto Madryn 1-0. Juventud Unida Universitaria de San Luis y Círculo Deportivo Otamendi 0-0. También 0-0 en las parejas. Sportivo con Independiente de Chivilcoy. En Chivilcoy Gimnasia y San Martín de Formosa 1-1. Ganó en Mar del Plata Kimberley 3-1 a Cipolletti. Argentino de Monte Maíz y Olimpo de Bahía Blanca 1-1. En Pergamino ganó Douglas High de local. Abrazo a todos.

0: Bobby, 3-1 a Sarmiento de la Banda, Sol de Mayo de Viedma. De local le ganó a Germinal de Rawson 1-0. En Concepción del Uruguay, Gimnasia le ganó a Defensores de Vilelas. Equipo chaqueño 2-0. Huracán Las Heras en Mendoza le ganó a Juventud Antoniana 1-0. En Bahía Blanca, Villa Mitre empató 0-0 con Alvarado. Goleó Boca Unidos de visitante en Resistencia 3-0 a Sarmiento. En juego en Mendoza, 20 del complemento gana San Martín 1-0 a Deportivo Rincón. Y estará a punto de comenzar en Formosa Sol de América y Mitre de Posadas, el último partido del domingo en el torneo federal.
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0: Cierro, mi querido Gustavo, con algunos títulos del fútbol local, porque Jason Viera fue presentado como nuevo técnico de Independiente. Si bien es nacido en Brasil, formado en Uruguay como jugador, como entrenador, de todas maneras, aprovecho a meter el chivo, mañana vamos a tener en Dispor Show a las 23 un informe especial.
2: No me lo pierdo, ¿eh?
0: Claro que sí. Anote, relator. Todos los técnicos brasileños, o por lo menos nacidos en Brasil, sí, como Jason Viera, que dirigieron en el fútbol argentino. Hoy Independiente anunció a Franco Calderón, que ya firmó hasta diciembre del 27 y tiene cerrado al Chimi Ávila. Lo contó a Chita Ludueña. Estaba una firma a Donny Frías de ser refuerzo de la academia para reemplazar a Di Cesare, pero se metió en el medio el Atlas que dirige Hernán Jorge Crespo, que lo dirigió en Defensa y Justicia, y parece que Boivoda se queda sin el reemplazo de Di Cesare. Lautaro Díaz desgarrado y en Boca, Paredes lesionado, no viaja a Paraguay, al igual que Pellegrino y que Lozano para jugar el martes con Recoleta, relator.
2: Gran resumen, completísimo, como siempre, de la mano de Silvio Maverino junto a Fabián Del Monte, que está volviendo a Argentino Junior ya para el segundo tiempo. Está ganando River 1-0 con el gol de Gonzalo Montiel. Camino, vamos a qué partidos todavía por disputarse este domingo, Silvio.
0: Los dos partidos que van a cerrar el domingo 20:15, Barraca Central frente a Rosario Central, Central Córdoba frente a Instituto. Los vamos a seguir en el postpartido, pero obviamente después el minuto a minuto estará de 20:30 a 23 en Dispor Gol con Nani Senra, con Nacho Genovar y con Juan Maviera. Claro, usted sabe que Nacho Genovar hace el primer turno del sábado y el último del domingo por contrato.
2: Mirá qué bien, qué bien. Bueno, bien ganado lo claro debe que tener,
0: sí,
2: ¿no?
0: Sí, señor.
2: Imagino, digo.
0: Abrazo a Nachito.
2: Nos debe estar escuchando, ¿no? Camino,
0: sí, a la radio. Ahora va a meter un insulto, seguramente.
2: Ahí estaba volviendo River, ¿no, Rodri? ¿Vuelve o no vuelve Moreno? ¿Lo ves?
3: De River, Gustavo, viene Beltrán, ya está Otamendi, viene Martínez Cuarta y ahí viene el último. Sí, está Moreno.
2: Sí, sí, sí. Está Moreno, volvió con los mismos 11 River entonces.
3: Mismos 11, sale lo mismo, no hay cambios.
2: ¿Y Argentinos el lío?
3: Mismos 11, Argentinos Junior también.
2: Bueno, señoras y señores, gana River 1-0, se viene el segundo tiempo en 103-1.
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1: Juegan River Argentinos. Relata Gustavo Kofner. Comenta Leandro Guanzante.
2: Y aquí estamos junto a Leo Orieta, con Rodri Ángora, con Charlie Escalante en la técnica, en la cabina número 15 del Estadio Monumental. Con Tommy Betulli en la producción, con Walter Potencia, con J. Castro en la operación técnica. En marcha, ya se está jugando este segundo tiempo. Largo pelotazo desde el fondo de River por Aníbal Moreno. Tiró para Beltrán, gana. Primero Vázquez, se pierde afuera y será lateral ofensivo por derecha. Con mucha calma va a realizarlo Montiel. Primeros segundos del segundo tiempo.
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2: Perdía la pelota Thiago Almada, buen rodillo, terminó perdiendo en el segundo enganche. Sale con la pelota Argentino, quería Viveros, pasó Prieto. Nada, se pierde afuera, pegó en el hombro de River, sí. El lateral será para Argentino Juniors. Qué amonestados tiene River, Rodri.
3: Solo Thiago Almada.
2: Y Argentino, Sorieta.
3: Dos, Prieto y Gutiérrez.
2: La pelota es de Cortés, bueno, tendrá que mostrar algo más argentino, ¿no? El equipo de puntaje ideal hasta este partido está partiendo con River, Leandro.
5: Sí, y hay que ver si en algún momento el partido no le pide a Nico Díez agregar una punta, una compañía de Molina, para generarle más problemas a las inseguridades que hasta hoy no mostraron Otamendi y el Chino Martínez Cuarta. Hoy puso a Viveros, pareciera a Argentinos que en algún momento le puede llegar a sobrar un mediocampista. Entiendo el ajuste que hizo Nico en el inicio, en el plan de partido, pero 0-1 quizás en algún momento tenga que cambiar.
2: La pelota de Argentinos, tocaba la pelota López Muñoz. Jugaba para Prieto, la deja Prieto, sale Oroz, vuelve para Prieto, tres cuartos de cancha. Retrocede Argentino Junior, de Vázquez para Álvarez, territorio propio, la tiene el bicho de Paternal.
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2: Tiene la pelota Hernán López Muñoz, tocando para Lejano, la tiene Argentinos en el arranque de este segundo tiempo. Dos minutos llevamos, gana River, está ganando el millonario y es noticia, primera victoria, primer gol de River, Silvio, en este campeonato.
0: Sí, señor, llevaba 399 minutos en el semestre sin convertir desde el tanto de Borré frente al Aldosivi, Copa Argentina.
2: ¿Qué pasa en Turdera, en el Clásico del Sur de Gran Buenos Aires, en la Primera Nacional?
0: Por comenzar el segundo tiempo, están descansando Temperley, gol de Auche, le gana a los Andes 1-0.
2: Me dijiste que en Tucumán ganaba San Martín 2-0, pero...
0: Pero apareció el Deportivo Madryn para empatarlo, Claudio el Mugre Corbalán a los 81 y Luis Silva a los 87, final, San Martín Madryn 2-2.
2: Se lo empató en 7 minutos, viene River por el segundo, muy buena de Beltrana, conduce Corrías de Thiago, va Corrías de Thiago, tocó dentro y justito el cruce de Álvarez, la pelota es de Cortés y pasaba, Thiago Armada estaba solo, mano a mano con Cortés, no se puede creer la oportunidad Monsante que ha desperdiciado River en 3 minutos.
5: Tremendo, se zarpó de generoso Correa, era para terminarla él, porque Francisco Álvarez no le salía nunca a Correa, porque estaba tapando la línea de pase que imaginó Angelito para Almada. Y terminó pegándole el jugador argentino y la pelota le cayó a Cortés. Para mí era para que Correa se vaya mano a mano, porque no tenía nunca el pase seguro para Almada.
2: La pelota la tiene Argentinos en el fondo, tocándose atrás Kevin Coronel, jugando para Fran Álvarez, lanza Álvarez, presionado por Beltrán, tira buena pelota para Molina, sube Molina, espera muy bien, inteligente, terminó ganando Lucas Martínez, cuarta, saca la pelota del capitán de River, Nicolás Otamendi, después Facha Gutiérrez para Argentinos y ahora Prieto, la bajaba con la mano, Prieto pregunto, no, tocó hacia adentro, justito en la manga de la camiseta, ganaba Prieto, por eso en mano, el toque que volvía a ser para Viveros, vuelve Prieto, toca atrás, la tiene Álvarez, sale Argentinos Junior, se nos aporta información de River, Rodrigo Áncora.
3: Y el Chacho ya mandó a mover a tres suplentes. Me parece que hay alguien que no está bien y creo que es Moreno, ¿eh?
2: ¿Cuándo viaja River a Colombia por Sudamericana?
3: Martes River a Colombia. Ojo, porque me parece que no está bien Montiel, ¿eh? Y esto es una alarma por este partido y por lo que se viene, porque no hay otro lateral pensando en la Copa Sudamericana.
2: Tal cual, va la presión. Me parece que sí, ¿eh? Me parece que es Cachete. ¿Quién es el que viene? ¿O a quién llamaron, Rodrigo?
3: A Giovanni González, el lateral que vino en este último mercado de pases, va a jugar su primer partido aquí en el Monumental.
2: Bueno, vino para eso, ¿no? Para ser el suplente de Montiel. Mira, Montiel no pasa. Es Montiel, ¿eh? No aguanta, no puede. Recupera la pelota Prieto, o sea, que bien Prieto, falta de Montiel yendo al piso para tarjeta. El tiro libre, está muy dolorido Prieto, ¿eh? Muy dolorido, le bajó la plancha Montiel, tiro libre. Será pelota para Argentinos, Bonsante en este comienzo, 5 minutos del segundo tiempo, gana River, gol de Montiel.
5: Sí, aparte es un problemón pensando en la Copa, porque González no está en esos 5 cambios y River no tiene un lateral puro para jugar por allí, en Colombia. Todo dependerá igual de qué tan grave sea lo de Montiel, quizás sea sale por precaución, pensando justamente en ese partido, porque si continúa, corre el riesgo de que se le agrave el cuadro, ¿no?
2: Claro, porque entre los 5 probables cambios o necesarios, sí, no se lo tuvo en cuenta al uruguayo, ¿no? Bancame, ya voy, Rodri, se viene Molina para Argentinos. Ahí está Molina de López Muñoz, tocó una pelota para Coronel, es buena de Argentinos, es otro Argentinos al área, habilitado, viene gol. ¡Gol! No, no, no, levantó la bandera el asistente de este lado. ¡Ay, las dudas que tengo! Ay, ay, ay, ay, ay, en cuanto a la posición de López Muñoz, que definía fantásticamente contra el palo de Richard. Ante la salida de Beltrán, será toda tuya, Bonsante. Nos ayudarás desde allá, Silvio, a ver si lo empató o no, Argentinos.
5: Era una buena pelota de Kevin Coronel como lanzador. Había aparecido el lateral por derecha, por adentro, y cuando la suelta adentro,
2: el torso.
5: Cuerpo, y un poco más también.
0: Medio cuerpo. Con la ley Benjerno sería offside,
2: claro,
0: pero no la tenemos.
2: Del cuerpo
0: todavía
2: orientado hacia adelante, ¿no?
0: Correcto.
2: Bueno, no vale, ya fue River, pero me parece que tiene problemas River y los explicamos después de este cambio.
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3: Bueno, se retiró Montiel, veremos después del partido la gravedad del cambio, el tema físico. A la cancha en su lugar con la 20 el uruguayo Giovanni González, que juega su segundo partido con esta camiseta, el primero en el Monumental.
5: El partido con Aldosivi fue terrorífico de González. Veremos ahora cómo entra en un partido que ya tiene el curso y el desarrollo bastante encaminado. Y además River pierde un jugador, no solamente que hizo el gol, sino clave para los momentos que tenga que sostener la salida de Montiel. Puede ser clave para River, clave para mal.
2: Está mejor Argentinos, es otro Argentinos con respecto al de la primera parte. Es verdad, Leandro, no tenía mucho más para mejorar porque lo había hecho bastante flojo. Ahí está Lescano, levantó Lescano, López Muñoz habilitado, ahí está, viene, travesaña. Pega en el travesaño, recontra habilitado, estaba López Muñoz, le quedó Oroz, no desaparece el peligro, pinchadita, Molina, centro, mano. Pegó en la mano de Otamendi, pregunto, termina cayendo por aquel lado, peleando por la pelota, Viveros, la sacó Giovanni González. Dormido River, está bien Argentinos, travesaño, lo tuvo López Muñoz.
5: Todo surgió de una pérdida en un lugar inconveniente de Thiago Almada. Thiago Almada perdió una pelota en la puerta del área y todavía tiembla el travesaño de Beltrán. Acá sí, acá valía todo.
2: Mirá cómo está bien, ¿no? Mete firme Moreno, mete firme Fran Álvarez. Desesperado el técnico de Argentinos. ¿Qué pasa ahorita?
3: Hay indicaciones, Nico. Dijo bien.
2: Recupera la pelota. Allí va Oroz. Hay un hombre de River que quedó en el piso. La junta y la trae Coronel. Ya se pone de pie. ¿Quién es? Andrada.
3: Tobías Andrada, el ex hombre de Vélez.
2: Bueno, yo me quedo mirando porque también la transmisión enseguida, Silvio, me vas a ayudar. Va al banco y a Montiel, ¿no? Porque están trabajando con Montiel en el banco de River. Y la preocupación, me parece, Leandro, que tiene que ver con Colombia, no solamente con el futuro y el torneo local, ¿no?
5: Es que no tiene cuatro para jugar en Colombia si Montiel no puede jugar.
2: Y González, el que entró, no está anotado para Copa.
3: Anotado, se quedó fuera, al igual que Ortega, también que Arambarri y que Beltrán. Pero además, Ulises Jiménez, que era el que entraba eventualmente como lateral, siendo central, está el Sarmiento.
2: Claro, ¿y quién juega de cuatro si no juega González? Tenés que adaptar, ¿quién va?
3: Martínez Tendrá Cuarta. Tendrá que ir un central afuera, irá Martínez Cuarta, supongo.
5: Sí, Martínez Cuarta en este equipo es el 2 o eventualmente el 6, como pasó en la cancha de Tigre. Alguna vez Scaloni lo usó de 4. En la emergencia no te queda otra. Y poner algún central de lo que tenés en el banco. Rivero, de 6, con Otamendi de 2. El pie de González.
2: La pelota la trae Argentinos, tocando Kevin Gutiérrez, gana River 1-0, 8 minutos 30. Allí se viene Viveros, va Argentinos, lo tuvo antes con López Muñoz, pegó el travesaño, lo pegó Viveros, afuera. Afuera, pero repito, en 9 minutos pateó más el arco argentino que en todo el primer tiempo, saque de meta para River.
5: Sí, está encontrando línea de pase, está aprovechando que en algunos jugadores de River están tocados, ya salió Montiel. Andrada lo marcó Rodrigo, está con alguna molestia. Moreno terminó mal el primer tiempo. Yo a Thiago Almada, me parece que fundió Biel allá, porque hace un montón que no juega. River está como medio agotado, cansado, y Argentino además creció en el juego, que esto también es clave.
2: ¿Ves algún cambio en Argentino ahorita o no?
3: Por el momento no, se están moviendo los suplentes, pero no hay ningún cambio por el momento.
2: La pelota la tiene Facha Gutiérrez, perdió a Gutiérrez, pelea Moreno, pelea en la mitad, ahora recupera. No fue, para mí no era falta sobre el de River. Iban 3 contra 3 atacando a los argentinos. Tiro libre para River. Respira el equipo del Chacho. 9 minutos. Gana River 1-0. Comenta Bonsante en 103-1.
5: La falta contra Aníbal Moreno para darle un poco de desahogo. Que el equipo salga. River perdió la pelota en la mitad de la cancha. Quedó un poco partido. Y además hay que decir una cosa. Hasta ahora, porque van 9 minutos de segundo tiempo, faltó. Hoy River ha tenido un poquito de la liga que le faltó en otros partidos. En el gol, el rebote favorece a Montiel. Y recién el travesaño evitó el 1-1 del bicho.
2: Hielo en el muslo, Montiel, Silvio.
0: Sí, señor, muslo derecho para Montiel.
2: Bueno, recuperando la pelota Correa. Ahí se viene Correa, toca Correa, abre River, viene Ortega, se va a meter al área, Angelito va Correa, toca el Rosarino. Media luna para Beltrán de frente y le pega Giovanni González, no. Tocó la pelota lo más a la derecha, atención. Ataca por aquel lado River, buen centro de Freitas. El arquero Cortés. El arquero Cortés, cuando esperaba Freitas en centro por el segundo palo, voló, la tomó con una mano, la tomó con las dos. Se la queda el buen arquero de Argentinos, es otro argentino, pero en 10 minutos llegó River y casi quitó el segundo.
5: Con los centrales atacó River, porque venía de una pelota parada que la movieron en corto. Otamendi fue el que dobló, tiró el centro y a Martínez Cuarta, Coronel, lo tomó un poquito de la camiseta. No es penal, claro, pero eso le impidió al chino ir con otra carrera, mejor lanzado al cabezazo, por eso la pelota terminó primero en la mano de Cortés.
2: Trae la pelota desde el fondo, Álvarez toca con su arquero, a presionar va Beltrán, sale Argentino, que suene la voz de Fabián Del Monte.
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2: Toca hacia atrás Martínez Cuarta, le pega Beltrán, le pegó mal Beltrán, se la dejó Viveros, tocó frente a Moreno, vuelve Andrada. Ojo River que el partido está 1-0, que River está cerca del segundo por momentos, pero ya López Muñoz le rompió el travesaño a Beltrán. y se arriba Argentinos, y es otro argentino Bonsante con respecto al del primer tiempo.
5: Sí, totalmente, ha decidido jugar un poco más adelante el bicho de la Paternal y está encontrando mejores sociedades, sobre todo con López Muñoz, que me parece que en el primer tiempo era el mejor jugador. Y ahora está jugando un poquito mejor que en los primeros 45 el 8.
2: Tira la pelota Nico Ross, jugando para Coronel. Coronel que juega para Lescano. Lescano que juega para Álvarez. Álvarez que la deja para Facha Gutiérrez, otra vez con Álvarez. Conduce el capitán de Argentinos, el 10 del bicho, amaga y sigue Alan Lescano. Tocando esta pelota para el lateral derecho, para Kevin Coronel, 5 metros adelante de la mitad del campo de juego. La pelota que va para Álvarez, tira hacia adelante, viene retrocediendo Hernán López Muñoz. Marca Beltrán, marca Moreno, toca Lescano. Sale Vázquez, sale Argentino Junior.
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2: Sí, Silvia.
0: Más del fútbol internacional, tenemos el primer campeón de la temporada en Inglaterra, la Community Shield. Fue para el Arsenal de Arteta y Heinze de ayudante de campo. 3-0 al City. Qué debut para Maresca. Ya no está Pep Guardiola, suplente Jero Rulli.
2: Viene tocando la pelota River por el sector derecho con Freitas, recuperando Moreno. Tocando para Ortega, supera la mitad del campo de juego. Y ahora el que va, Thiago Almada. Allá va Thiago, va Almada, sigue Almada, maga y toca. Abre buena para Ortega, va River por el segundo, el centro, que está Beltrán al piso. Para sacar a Fran Álvarez, a buscar la pelota López Muñoz. Es palo a palo el partido, es golpe a golpe el partido. ¿Le sirve a River esto?
5: A ver, por jerarquía individual le podría servir. Por un River que yo lo veo un poco partido y cansado, no.
2: Aquí la tiene Moreno, toca Moreno. Viene para Otamendi, contame de River, nos informa Rodrigo Áncora.
3: El Chacho con Broggi, también con Musso, me parece que va a ajustar algo en el equipo en breve.
2: Toca la pelota Andrada, lanza Andrada, es más dividir River que jugar ahora. En esa división de la pelota no llegó Beltrán, tocando hacia atrás Gutiérrez, era Fran Álvarez. Dejó la pelota con Coronel, toca por abajo Coronel, había falta previa en la salida de Argentinos. La infracción de Beltrán sobre Álvarez, tiro libre, sí.
3: Nico, y es que llamó a Jaime Coge y a Florentín, que se van a venir en cualquier momento.
2: Bueno, un poco de frescura Argentinos, Leandro.
5: De frescura, Florentín le puede agregar buena calidad de pase, no porque no la tenga, sino porque algún jugador 10 considera que está abajo. Y Kainikowski es un jugador picante en el uno contra uno.
2: Lo veo afuera, Viveros, parece.
5: ¿Vivero y Oroz?
2: Puede ser, sí señor. Puede ser, aquí la tiene Gutiérrez. Somos 10 por radio, 5-3-1. A Puro Fútbol, compartimos la quinta fecha de este campeonato. ¿Y qué pasó ayer? ¿Y cómo empezó el sábado, Silvio?
0: Ayer sábado, Aldo Civi Tigre 0-0. San Lorenzo le ganó a Unión 1-0. Estudiantes goleó 4-0 a Gimnasia. Belgrano le ganó a Independiente. Rivadavia 2-0. Ganó Newell's 2-0 a Riestra. Y empataron Platense y Boca 1-1.
2: Hay cambios en Argentinos Juniors. Es ahora. Y los presento.
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3: Con el número 29, Emiliano Viveros, y con la 15, Kevin Gutiérrez. Van a ingresar con el número 48, Facundo Jaime Koski, y con la 21, Gabriel Florentín, que fue el autor del único gol en la última victoria de Argentinos en esta cancha en el 2021.
2: Bueno, lo pone Oroz de 5, imagino.
5: Seguramente, a Oroz ya está en la mitad de la cancha, ahí se va a repartir con Florentín, y Jaime Koski va a ir a jugar, para mí, de entrada, mano a mano contra Giovanni González, el número 48.
2: En River veo movimiento, Rodri.
3: Parece que se va a venir Rafael Santos Borré y Fausto Vera.
2: Aquí toca la pelota en la salida de Argentinos Coronel. Balón para Lescano, lo comió River, lo marcó bien Moreno, rebotó la pelota muy bien Moreno. Viene Correa, Correa, Correa, se metió el área, se le favorito la pelota de River. Ahí está Correa, maga al centro, enganchó y tanto enganchó. A veces hay que patear rapidito. Le pasó en el primer tiempo lo mismo, ¿te acordás, no, Leandro?
5: Sí, igual me parece que le termina cobrando offside a Correa, que volvía del offside. Otra vez Argentino la perdió en el medio. Hoy lo sacó a Kevin Gutiérrez, que no estuvo tan preciso y no fue tan determinante en la salida limpia del bicho. Y además estaba amonestado. Fue Oroz a jugar de 5. Oroz parte el medio ahí, sí, con Florentín.
2: No es la primera vez, que 10 lo pone de 5.
5: Bueno, están los dos ahí en ese eje central. Lescano a la derecha, zurdo a la derecha. Y después queda con 3 delanteros argentinos, que son López Muñoz a la derecha, Molina de 9 y Jainikowski para jugar el mano a mano contra Giovanni González.
2: Empieza a levantarse el estadio monumental. ¿Cómo que? ¿Qué pasa?
0: Gol de Temperley, relator. Epa, Pedro Souto en el arranque del complemento. El gasolero ahora le gana a los Andes. El equipo de Nico Domingo, Temperley 2-0. Pensar que algunos lo querían echar.
2: Es cierto, así te lo cuenta Silvio Maverino. Atención, se mira Argentinos. Pelota para Prieto, se metió al área. Buena el centro, corner, tiro de gira para Argentinos. Es otro bicho, es otro argentino. Junior va Paternal por arriba. Buena de Prieto. Qué pelota larga que puso Fran Álvarez. Tiro de gira para Argentinos. Van todos al área, Leandro.
5: Qué buena pelota, ¿eh? Qué buena pelota. Qué buen cambio de frente. Porque no es un pelotazo, es un cambio de frente con ventaja para Prieto, que le ganó a Freitas.
2: Atención, viene el tiro de esquina, primer palo, puños de Beltrán, no desaparece el peligro. Otra vez atacando desde la izquierda, Argentinos. Se metió al área punzante Jaimnikovski, el centro sacó de cabeza Martínez Cuarta. Se pierde por el fondo, tocaba el balón Prieto. Saque de arco para River, tiene cambio.
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3: Dos futbolistas con la 15, Fausto Vera, y con la 19, Santos Borré, se retira Beltrán y también se va Freitas.
5: Bueno, 9x9, cambio lógico. Beltrán todavía no está en la mejor forma física. Y adentro Vera para ayudar en el medio. River perdió el medio. Ahí fue Andrada de 8, Vera de 5, Moreno pegadito a él y Thiago Almada de volante por izquierda. Correa suelto, como una segunda punta con Borré. 4-4-2, si querés, River ahora.
2: Viene Correa, pelea Borré. Beltrán no está en lista de Sudamericana, ¿no? Finalmente, de los nuevos.
3: No, se quedó fuera Beltrán. El técnico eligió incluir a Rafa Borré. Lo llamativo, Gustavo,
2: sí,
3: es que en el ámbito local, Beltrán juega de arranque, Borré ingresa siempre en los segundos tiempos.
2: Sí, tenés razón, tenés razón. Viene la pelota entre líneas. Qué buena pelota para López Muñoz. Atención, quería con Jaime Kopchi. La pedía cerca Florentín. Pelea, pasa de largo peleando. Y ese balón López Muñoz a perseguirla por el sector derecho. Tocando rápidamente hacia atrás Coronel. Jugó para Oroz y la pierde. Y agarrate que la perdió. Iba Borré, iba. Iba Borré, iba. Si las empinas de River, si las empinas de River. Será, será, será. La tiro larga Borré. Ahí está, corría la pinchó. Qué mal River, por Dios. ¿Cómo desaprovechó una chance? Te digo, casi de liquidar el partido en 18 del segundo tiempo.
5: Es que el pase de Borré no fue bueno para Correa. Y la cancha no está buena tampoco. Porque cuando le pasa la pelota, Correa llega mal pisado y la termina perdiendo. Y después quiere tirarla por encima del arquero y la tiró a cualquier lado.
2: Te digo, sale permanentemente en la cornisa Argentinos. Y su fútbol, y su juego, cuando le sale bien como esta fantástica. Esto con Florentín, pelota para Jaimnikovski. Abre para Prieto, pide Jaimnikovski. No fue la pelota para Facundo. Rebotó el lateral para el bicho. Dame uno, Fabi.
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2: Mañana lunes feriado, que lunes de fútbol, ¿no, Silvio?
0: Claro que sí, y estará todo por Dispo Radio. Porque a las 14.45, dale vos.
2: No, la tiene Beltrán, me tiene tranquilo, viejo.
0: Estudiantes de Río Cuarto frente a Atlético Tucumán. A las 5 de la tarde, relata Nacho Genovar, comenta Postrecisto, Lanús Independiente. A las 7:15, Vélez Defensa, relata Sájar, comenta el Ancho Áncora. Y el lunes 21:30, Gimnasia en Mendoza frente a Talleres.
2: Qué lindo, hay show a la noche, ¿no? Mañana.
0: Claro, sí, que sí, a las 23, el informe prometido. Todos los técnicos brasileños que dirigieron en la Argentina, con un par en River.
2: Y di uno, ¿no?
0: Claro, y Delem, que dirigió en el 73, pero también dirigió aquel partido en el comienzo del 2001 de manera interina frente a Instituto.
5: En el Cható, ganó River 2-1.
0: Correcto.
5: Antes que vuelva al Toro Gallego.
0: Año 2000, para ser precisos en esta época, relator.
2: 20 minutos y vamos a escuchar a la gente de River que dice: vamos todos unidos, vamos, no nos quedemos, entiende que el equipo se está quedando. Argentino lo va riando contra su arco arriba, le gana River 1-0, pero esto está abierto y qué final nos esperan. Tenemos recién 20 minutos del segundo tiempo, la gente percibe lo que nosotros notamos, Bonsante.
5: Y que el equipo se quedó y que Argentino está jugando mejor.
2: Viene el centro de Prieto por el empate y está Molina, afuera. El cabezazo de Tomás Molina, el ex hombre de Ferro, se pierde afuera. Saque de arco para River, pero River empieza a sufrir el partido. Sacará Beltrán, saque de meta. Comenta Bonchante en 103-1.
5: El Chacho decidió reforzar la mitad de la cancha, pero la pelota la sigue manejando el bicho. ¿Cómo quedó River? Andrada, Fausto Vera, Moreno y Thiago Almada, al que yo lo veo cansado, pero me parece que también el Chacho quiere que el 23 gane confianza.
2: Le falta la salida de River sobre Panchito Ortega, la cometió Oroz. Tiro libre, millonario, campo propio, River tiene todavía estos suplentes.
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3: Centurión, Facundo González, Rivero, Lucero, Silva, Arambarri, Mesa, Galván y Pereira.
2: Dos cambios, una ventana, ¿no?
3: Perfecto, sí, sí.
2: Se viene River con Rafita Borré, quien quedó en el piso en Argentino. Ya voy. Atención que va River por el centro, el remate al arco. Oh, bueno, se terminó siendo afuera la pelota, pero vale. Vale el envío, la búsqueda de arco. Llegaba Fausto Vina, la pelota que se pierde afuera. El ex argentino, justamente buscando el arco de Cortés. ¿Quién está mal el argentino, se lió?
3: Nico Ross, muy dolorido, rindiendo.
2: ¿Cuántos cambios le quedan todavía? ¿Hay ventanas al bicho, Orieta?
3: Le quedan dos ventanas y tres cambios al bicho.
2: Acá 21-30, River 1. Gol de Cachete que se fue lesionado. Argentino 0, muslo izquierdo, ¿no? Lo de Atención, baja Inés. Cuando cerraba Martínez, cuarta el tiro libre en el fondo. Es Millonario, 22, gana River.
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2: Silvio, Fórmula 1 falta, ¿no? Semana que viene.
0: Sí, señor. Todavía seguimos en el receso para la vuelta de Franco Colapinto. 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
2: Mira, bueno, inmediatamente vamos, sacó mal Beltrán, la pelota la tiró derechito afuera, no es el River del primer tiempo, Leandro,
5: no es
2: el River punzante de la primera parte.
5: No, pierde la pelota rápido, en la mitad de la cancha, no hay buena distribución, hay jugadores cansados, perdió esa circulación de mínima correcta que tenía. Y aún agregando un volante, no está firme en la mitad.
2: Ganó Fausto Vera, tocó para Moreno. Moreno tocó para Correa, va al piso Aníbal Moreno. Pelea Correa, la falta de Moreno. Tiro libre defensivo. ¿Cómo es eso entonces, hablando del tenis y de los argentinos?
0: Bueno, el único que ganó en el día de hoy fue Juan Martín Cerúndolo, 4-6, 7-6, 7-6, a Arthur Rivernek, el francés. Perdió Francisco Cerúndolo, perdió Seba Báez y perdió Marcos Trungeliti. El circo de la Fórmula 1 vuelve el 23 de agosto, el próximo fin de semana en los Países Bajos.
2: Tira todo a la cancha el bicho. Cuénteme quién entra, presento el cambio.
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3: La 7, el chileno Iván Morales ingresa, se retira con la número 11, Nicolás Orozco.
5: Bueno, la gran compañía Molina. Valentín de 5 y el resto todos arriba. López Muñoz, Lescano, Molina, Jainikowski, Morales. Morales que acá con Sarmiento, en un triunfo 1-0 del Verde de Junín, le hizo el gol al River de Gallardo.
2: 23 minutos llevamos, buscaba la pelota justamente el chileno Morales, pone el cuerpo López Muñoz, toca para Lescano, va Florentín, va Florentín, arranca por el centro, tocó para Morales, la dejó bien de taco para Molina, ya solo Prieto, ahí está Molina, fue para el otro lado Molina, para el lado donde había más jugadores de River, por eso tiene que volver Coronel. Estamos llegando al minuto 24, agotó cambios o le quedan cambios todavía argentinos, el lío.
3: Todavía le quedan dos cambios argentinos.
2: Y una ventana. Ok, perfecto. Y Chacho mira el banco, ¿no? Y habla con Busto.
3: Mucho con sus colaboradores, con sus ayudantes, pero por ahora no llama ninguno.
2: Aquí tiene la pelota argentino. Se va tocando hacia atrás Kevin Coronel. Deja el balón para Fran Álvarez. Y te toca para Franco Vázquez. Sale argentino. Tiene la pelota argentino. Otra vez se la va dejando con su arquero, con Cortés. 24. Somos 10 por radio. 103-1. Estamos en la cabina número 15 del Estadio Monumental. Puro Fútbol. Fecha 5. Pase largo para Molina. No pudo Tommy Molina. Rebotó a la junta López Muñoz. Va López Muñoz. Abre sus alas. El bicho tocó a la izquierda para Prieto. Voy la pelota para Morales. Va al área Alex Arbito y saca contra un costado. Cruzando Martínez. Cuarta. Mirá cómo se nos justamente. Lateral que será para Argentino. Bonzana.
5: Sí, porque River está muy apretado. De verdad que Argentino sacándola del travesaño no tuvo ninguna clara, pero cuando un equipo te maneja la pelota, estás en desventaja, estás corriendo siempre atrás en el partido, eso le está pasando a River ahora.
2: Sacaba la pelota Giovanni González, que entró por Montiel, que se fue lesionado, mano de Moreno, no, hubo intención, dice Tello, estaba fuera del área, igualmente Moreno por las dudas, la pelota la toca Álvarez, se viene con ella, otra vez Coronel, escuchar murmullo de la gente, piden que River salga, lo ve perdido este River, no Rodri.
3: Empieza a percibir eso por parte del público. El tema, bueno, son las variantes que le quedan al Chacho del medio hacia adelante. Pereira, Galván, Mesa, Arambarri.
2: Sí, yo te digo, no sé si no está para meter un central, River, ¿eh? Porque le va a llenar el área de centros y de jugadores con Morales y con Otamendi y Martínez. ¿Cuántas están mano a mano con Bolín y Morales, ¿eh?
5: Sí, el tema es que ese recurso argentino lo usa poquito, Gustavo. Todavía no empezó esa faceta de empezar a tirar centros como último recurso. Faltan 20 y un poquito más con el descuento. Y el bicho tiene fe que lo empata jugando.
2: Ahí estaba Andrada, tocó la pelota para Otamendi. Presionando López Muñoz, sale con Ortega, marca por esa pelota Morales. viene atrás para River, Beltrán levantando el arquero, juega la pelota para Giovanni González, de cabeza viene el uruguayo, jugándose adentro, picaba Moreno, se la tiraron porque estaba adelantado, vuelve River, Moreno, con control de pelota y solo por la izquierda, mira acá, y solo por la izquierda, Thiago Almada, conducía, recién corría, va River por la derecha, la pelota para González, se va a ganar el centro, llega más cerca para buscar ese balón, Fausto Vera va cruzando para recuperar a Franco Vázquez, intenta ganarla el hombre de Argentinos, rebotó en Elias para River. Este es un córner de manos, el lateral, Millonario.
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2: Va la pelota, mirá, y ahora se levantó, pero no lo alcanza, corría, la baja, corría, vuelve de cabeza Álvarez. Agarrado, me parece que es en el muslo derecho del primer central de Argentinos Juniors, pisa mal, le cuesta, mirá, se toma... alongando, ¿no? Me parece que tiene algún problema allí, ¿no, Orieta?
3: Pierna derecha.
2: Sí, le cuesta. Mira, le dice a Coronel que no se la dé, que no se la dé en la salida. Por eso sale Coronel hacia adelante, tocando para Lejano. Va Kevin Coronel, tira para Tommy Molina. Gana Otamendi, toca Almada. Es verdad lo de Almada, ¿eh? Es verdad lo de Almada, ya no tiene ese mismo recorrido. Es lógico, en 70 minutos, pelota al área. Viene Borré, cayó, nada. En la media luna caía Borré peleando con Franco Vázquez. Llega hasta el arquero Cortés, la tiene Argentinos, 28, Metele del Monte.
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0: Relator,
2: sí.
0: Olfateó Polideportivo y sabe quién apareció.
2: Dígame.
0: Qué pluma, Fernando Sis. Se acaba de terminar, y para dar buenas noticias, la final del futsal en Asunción. Ajá. El sudamericano sub-17 en la pantalla de Disport. Triunfo de Argentina. Vamos. 2-1 a Brasil. Tricampeones, los pibes de Santi Basile, 2022, 2024, 2026.
2: Qué bueno, qué buena noticia. Se está haciendo costumbre en futsal ganarle en un imposible. Hace varios años a Brasil, Argentina le gana cada vez más seguido y en todas las categorías. Aquí la pelota la tiene River tocando adentro, Andrada, caía Vera, la tiene otra vez, Argentinos, qué bien que salió Lescano, atención, picó Morales, picó Morales, se viene con la pelota Lescano, se volvió River, 5-6 atrás de la línea de la pelota, se termina perdiendo afuera, lateral para Argentinos Juniors, noto preocupación, Bonsante en el banco del Chacho.
5: Y sí, porque está perdiendo la pelota rápido River, no la tiene, recién Andrada se entretuvo, la perdió, la jugó mal, después tuvo una buena recuperación, es decir, enmendó su propia macana, el pibe de ex Vélez.
2: Camino vamos a lo que será 10 por gol, con Nari Senra, con Nacho Genovar, con Juan Mavira. Inmediatamente después a nosotros. ¿Ya está por ahí el tridente o todavía no, Silvio?
0: Sí, señor, están llegando todos. Ya está la primera adelantada como gran profesional. Gran fin de semana para Narela.
2: Muy bien, no esperaba menos. Una gran profesional, como bien dijiste. Sale con la pelota Franco Vázquez. Ahí está tocando Vázquez, viene otra vez atrás la pelota. La pide Florentina, aquí la tiene Álvarez. Se abre por la derecha Coronel, atención para Argentinos. Te aseguro, quedate prendido al 103-1 porque nos espera un final de partido tremendo. Para Argentinos, le picó y se le fue lejos a Jainikowski. Nos quedan 15, partido abierto, gana River, Argentinos va. Es un final bárbaro en el Monumental, Bonsante.
5: Es un final bárbaro, igualmente ahora Argentinos perdió un poquito de la precisión que había tenido hace algunos minutos cuando... encontró esos caminos por dentro para llegar a River. Alguna posición adelantada muy finita. El tiro en el travesaño. Pero ahí va, ¿eh? Ahí va.
2: La pelota dentro del área. Para... y atención que... Correa tocó para Thiago. Pica Correa, falta en el camino. Sigue falta que es para tarjeta, pero la tiene Thiago. Y Tello dice que siga. Bueno, Thiago frenó y la terminó cobrando en la falta de Morales.
5: A veces amarillo.
2: Una tarjeta para Morales, digo, ¿no? Digo, tiro libre de River de mitad de cancha. 30 minutos, digo, Bonsante.
5: Totalmente, porque aparte no estaba jugando la pelota. Le cortó la carrera a Correa por adentro. Solo pensó en eso, porque la pelota la tenía Thiago Almada. Thiago Almada imaginaba un pase a Correa. Y a cuando Correa lo bajaron, bajó el pie Almada. Y casi que se cobró la falta solo. La falta existió. Tello hizo bien en parar el juego. Y tendría que haber amonestado al chileno.
2: Ya hizo el tiro libre Thiago Almada. Toca en tres cuartos. Juega por la izquierda para Panchito Ortega. Devuelve para Thiago. Juega para Correa. Pasó delante de él. Borré. Atención. Pelota ya para González. Sí. González entra. Quiere pegarle al arco como venía González, querido. Termina pegando en prieto la pelota. En laterales para River. Parece despertar.
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2: Prepárame, Silvio, las formaciones de los partidos de 20-15 y voy, Inmediatamente, Barracas Central es uno, el otro en Santiago del Estero.
0: Sí, señor, Central Córdoba frente a Instituto. Hablando de Barracas Central, recordamos que hoy es un día histórico. Se inaugura la red lumínica en el Claudio Chiqui Tapia. Se acabaron las excusas para un Barracas Central lunes 3 de la tarde.
2: Sí, señor, me avisás y voy esos 11 iniciales en cuanto pueda. O sea, aquí tiro de Gini para River. Atención que levantó las manos y marcó la jugada Thiago Almada. Será de Otamendi. Será de Otamendi. Atención, primer palo. Va a buscar la pelota Otamendi. Se viene el córner. Pelota arriba. Lo pasó a todos. Ahí está Otamendi. ¡Palo! Pegó en el palo, pegó en el palo, pegó en el palo. Radio Otamendi estaba solo en el área. Otamendi, el palo le dijo que no, sino River lo estaba ganando 2-0.
5: La viste, Gustavo. Estaba solo Otamendi. Y allí le apuntó el centro, al opuesto, bien pasado, bien sobrado. Frentazo. La volada de Cortés era absolutamente inútil. Palo y afuera. Qué cabezazo metió también. Está bien, nadie lo marcó. Pero qué bien que dirigió después el testazo, el frentazo.
2: La técnica, ¿no?
5: La técnica. Cómo temporizar, cómo articular en el momento justo que la pelota impacta contra la cabeza de Otamendi. Para ponerla donde él quería. Después, sí. Centímetros más, centímetros menos, cuando parece que...
2: Hay se armó en el banco de River, ¿eh? ¿Qué pasó, sí, Rodríguez? ¿Con gusto?
3: Sí, con gusto, porque claro, se quejan de lo que acaba de cobrar el árbitro.
2: Ya dice que volvía Thiago Almada en posición adelantada, ¿no?
3: Claro, pero lo que reclaman el banco como que no intervino Almada, por eso Musto fue directamente con el línea.
5: Intervenía Almada, intervenía, después el cabezazo también estaba en offside.
2: Viene Argentino por la izquierda, toque hacia atrás Prieto, 33 minutos, que pasa en Turdera con Temperley 2 Andes.
0: En Turdera sigue ganando Temperley 2-0, goles de Auche en el primero, Souto en el segundo, faltan 17, Temperley 2, Los Andes que juega con 10-0.
2: Aquí la pelota la tiene Cortés, sale Argentino, cuénteme, orienta, dígame del bicho.
3: Que mira a cada rato por el lado de los suplentes, está disconforme el técnico del bicho.
2: Está perdiendo por primera vez en el campeonato argentino, se está ganando por primera vez en el campeonato River. Ha marcado por primera vez un gol en este campeonato. El equipo del Chacho gana 1-0, falta mucho, 33. La pelota para la izquierda, para Argentino, con Prieto, metió un centro de una, le pegó mal Prieto, le agarró muy mal, le picó y pifió. Le pegó tan mal que la sacó contra el banderín de su propio tiro de esquina. Será saque de arco para River. Le va a pegar Beltrán. Pasó por Estudios Centrales. Fabián Del Monte, Silvio Maverino.
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0: Confirmado Barracas para jugar frente a Central. El equipo de ayude con Marcelo Minio, Rafael Barrios, Kevin Schaper, Fernando Tobio, Gastón Campi, Rodrigo Insúa, Esteban Rolón, Tomás Porra, Iván Tapia, Gonzalo Maroni y Facundo Bruera, cuando quieras el canalla.
2: Se viene Morales, atención, frenó Morales y ganó Otamendi. Y ganó Otamendi y sale River tocando con Fausto Vera y la pelota que vuelve a ser de Thiago Almada. Atrás la pide Panchito Ortega, pisa, frena, toca Thiago, fútbol puro para el hombre formado en Belgrano, fin la tiene Thiago, la tiene River. Sale por el fondo, los aplausos son para Thiago Almada, tiene la pelota para Correa, frenó y pasó frente a Florentín. Corta cruzando Franco Vázquez. Viene buscando la pelota Coronel, amagará frente a Borré. Se le fue la pelota al hombro de River, es lateral para Argentino Junior, 10 minutos finales y decime entonces, Silvio.
0: Rosario Central, Werner en el arco, Jiménez, Mayo, Saracho, Verón, Paul Fernández, Navarro, Soto, Alan Rodríguez, Julián Fernández y Badaloni. Di María ni siquiera al banco de los suplentes. Cuida a los titulares, Almirón, para la revancha de Libertadores frente a Corinthians en Brasil.
2: Claro, todos suplentes pone. Aquí se viene Ortega con la pelota. Qué 10 minutos, Don Santi. Qué 10 minutos nos están esperando en este estadio.
5: Sí, frenéticos. Vos sabés que me parece que... A ver, Argentina lo puede empatar. Y está bien que haya puesto una doble punta. No sé si el cambio era Oroz. Porque Oroz le daba buena salida.
2: No sé si no estaba tocado, ¿eh?
5: Ah, pues es otro tema.
2: Ahí viene Thiago Almada, atención, tiró para Borré, lo define River acá. Ahí está Borré, enganche, le pega, le pegó. Afuera la pelota y el córner. Afuera y el tiro de esquina estaba adelantado. Primero Borré, tiro de esquina, que no, saque de arco para Argentino Junior.
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5: Está claro que Thiago Almada, si bien parte en la izquierda, cuando juega por adentro puede ser mucho más dañino.
2: Va Morales, tira al centro, pegó Otamendi, corner, tiro de esquina para Argentino Juniors. Hay tiro de esquina para Argentino Juniors, le va a pegar esta pelota cruzando toda la cancha López Muñoz. Es cierto que no tiene tanta potencia aérea Argentinos. Sí, es más a pie, más por abajo. Por eso intentarán hacerlo corto para Coronel. Ya River lo sabe, tomaba la marca rápido Ortega. Y también el futbolista Correa. Pero en esta historia el fútbol es tan impredecible que allá va por arriba López Muñoz al centro. Chico Molina sacó de cabeza Otamendi, claro, entre Borré, Martínez Cuarta, el propio González Otamendi. Una poderío aéreo, falta de Coronel. ¿Está molestado Coronel o no?
3: Ahora está molestado Coronel.
2: Ahora sí, ahora sí. Amarilla, Leo.
3: Sí, señor, el 22, Coronel en Argentinos Juniors, junto a Prieto, son los únicos en cancha.
2: ¿Qué te están dejando los partidos de Correa y de Thiago Almada, Leandro, en 37 minutos?
5: Y Correa me parece que en alguna jugada decidió mal, pero es un jugador tremendamente peligroso, porque hoy recibió, me parece, en zonas mucho más cómodas. Después, bueno, resuelve el jugador, pero en otros partidos lo vi como que la venía a buscar muy cerca de los volantes centrales. Hoy esos recorridos largos no los tuvo que hacer. Thiago Almada, destellos, dueño de la pelota parada, lo amonestaron, mucho sacrificio. Por ser el primer partido, obviamente, pulgar arriba. Obviamente que para River puede darle muchísimo más.
2: Estos aplausos son para Almada. Despide la gente para aplaudirlo. 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
3: Mira del River, Andrada y Almada a la cancha. Con la 13 Lautaro Rivero y con la 26 Tomás Galván.
2: Bueno, ahora sí línea de 3/5, ¿no? ¿Con Rivero?
5: Sí. Exactamente. A ver, quiero ver dónde se para Galván.
3: Y agota valiente Nico Díez también.
2: Presento.
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3: Se retiran con la 22, Coronel, y con la 8 López Muñoz. Ingresan con la 47 Porcel y con la 19 Matías Jiménez Rojas. Un gol en clausura en la fecha 2 contra Estudiantes de Río Cuarto.
5: Toda la carne en el asador, ¿eh? Y no entró Verón, que el otro día fue titular. Hoy perdió el puesto y ni entró.
2: A ver, River con la pelota a bordo de área, tocó hacia atrás Borré, dejó la pelota para Fausto Vera, pasa el ataque González, gana Prieto, el otro que entró, me dijiste, es Jiménez Roja, ¿no? Alexio Martín de San Juan e Independiente, Leo.
3: Sí, señor, con la número 19.
5: Bueno, ahora sí, Gustavo, da la sensación que va a ser más tirar osazo. Igual no está con línea de 5 River, ¿eh? Rivero quedó de 3. Mirá Ortega, Ortega juega de volante, el medio de River es Galván, Vera, Moreno, Ortega. Y arriba Correa junto con Rafa Borré. Rivero está jugando lateral, obviamente que cuando tenga que pegar la vuelta se va a reconvertir hacia una línea de 5 con Panchito. Pero fíjate que está jugando ya adelante, no está de lateral. El lateral es Rivero.
2: Se viene con la pelota, atención, posición central, la busca por Silva, Argentina. Menos Roca recupera Argentinos Juniors. El balón, Moreno, va a pelearla Borré, lucha muy bien Borré, muy bien Borré, aguanta frente a Lescano, toca Borré, levanta Panchito Ortega, donde no hay ningún futbolista de River, la pelota se va a perder afuera, la corre Florentín, no se va, la tiene Argentinos, cuando viaja River a Colombia, Rodri.
3: Viaja el martes River a Colombia para jugar el miércoles en Bogotá frente a Independiente Santa Fe.
2: ¿Y después qué tiene por el campeonato el equipo del Chacho, Rodri?
3: El domingo que viene aquí en el Monumental Vélez.
2: Pelota de Argentinos, tira un sombrero, Heinikowski cae, no hay falta, para mí no era falta de Rivero, ¿eh? Para mí el pibe tiró el sombrero, Rivero lo cubrió, se dejó caer, la cobró, ¿quién es el de acá? ¿Chade o Velate?
3: El asistente número 2 de este lado es Chade.
2: Tiro libre de Argentinos, ¿y qué tiro libre tiene el bicho?
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2: Atención que le va a pegar a esta pelota Facundo Heinikowski. Va Argentinos, va todo River atrás de la línea de la pelota. A la barrera solamente Angelito Correa, va al centro. Pelota al primer palo, salía Ortega, le rebotó la pelota Ortega, la quería bajar por sí la Brevil Lescano. Tocó para Heinikowski, se la regaló Ortega y va River con Correa. Y atención que River va a probar en 3-4 de Argentinos Juniors. Por eso tiene que aguantarla Angelito. Va a Correa, mirá cómo pasó. Mirá cómo pasó, sigue Correa, lo corren, lo pueden parar. Pasó y despegar esto. Vuelve al anterior, retrotrae la acción, vuelve al anterior, Ticio. Y todo River va a pedirle penal. Y todo River le va a pedir penal porque Correa cayó en el área. Pero cuando cayó el árbitro volvió a la primera falta. Que era un par de pasos afuera del área grande. Y dice tiro libre para River, Monsante, toda tuya.
5: En el primer golpe de vista, coincido con Tello. La gente está exacerbada. Ya le cantó al Chiqui Tapia en la previa. La falta de Florentín es afuera del área, que le toma de la cintura. A mí, para mí, dentro del área no pasó nada. Excepto que haya habido un toque abajo en los pies. No sé cómo lo viste, Silvio, vos.
0: se cae Correa, pisa mal y ahí es cuando cae. Por eso el árbitro termina cobrando la falta. Si hubiese sido falta dentro del área, en este caso llamaría al VAR para decirle, mirá que hay penal. Pero claro, para mí lo de Correa dentro del área fue un mal apoyo de Correa.
5: Porque la falta que existió verdaderamente es la de afuera del área.
2: Al banco de River. Al banco de River.
5: Para mí la falta que existe es la falta fuera del área. La de adentro quedan las piernas enganchadas y parece que Florentín lo toca. Pero Correa...
2: Lo va a ver, Lo va a ver, Allá va a verlo. Posible penal para River. ¿Quién está en el VAR, Rodri?
5: Para mí Correa se viene cayendo antes. Pero bueno, a ver, el contacto
0: hace para
5: existe.
0: No cobrarlo, ¿no?
5: ¿Cómo?
0: ¿Cómo hace para no cobrarlo, digo?
5: Claro,
0: con todo lo que se dijo.
5: Ahora que lo llamaron, digo, ¿cómo hace para no cobrarlo? Para mí Correa se viene cayendo antes. Después Florentino obviamente lo toca, porque es un deporte de contacto. La falta anterior sí existe afuera del área. Florentino lo viene tocando. Es una jugada como...
2: Yo creo que inteligentemente Correa cruza las piernas delante del hombre de Argentinos. A mí si me apurás me parece que es cobrable. Me parece que es cobrable, Leandro.
5: Sí, está bien. Obviamente que es cobrable, pero también digo que es una jugada gris. Ahora va a hablar el árbitro.
2: Viene Tello y va a decidir si esto es penal o no es penal. A ver si podemos escucharlo en medio de tanto revuelo. Posible penal para River. Señoras y señores, 42 minutos, gana River 1-0.
6: El punto penal, Juan. Terminar. Revisión, observo una falta imprudente del defensor argentino Junior. Decisión final, tiro penal.
2: Final para River. Final para River, señoras y señores.
5: Toda de Correa. Correa con el último aliento, ¿eh? Porque se la dieron como win izquierdo y entró a pilar gente con el resto, ¿eh? Con lo que le queda. Y se frenó justo y se resbaló un poquito y cuando iba cayendo, Florentino termina admitiendo, que es evidentemente lo que cobra el árbitro. Para mí la primera falta era la falta. El penal es gris, es cobrable, es sancionable. Lo llamó el VAR y una vez que lo llamó el VAR, ya Tello no podía ir para atrás. Pero, insisto, toda de Correa, la jugada contra el lateral, la ganó él y él va a patear el penal.
2: Sí, lo quiso patear Borré, ¿no? Pero va Correa, Rodri.
3: Ahora la pelota del colombiano, pero el día le dijo, esto es mío, el pateo yo, por eso va el rosarino.
2: Es una locura el estadio Monumental para liquidarlo, River. Para ganarlo definitivamente en 44 minutos del segundo tiempo, manos en la cintura. Le va a pegar Correa, camina, abre sus manos, hace grande el arquero Brian Cortés. Dará la orden de ello. Penal a él, el patea y será o no será, va Correa. Penal para River, va Correa y está Angelita. De River, con la del Vito, con la de Ortega, con la de Gallardo, con la de Correa. Gana River 2-0. Gana River 2-0. Por fin gana River. Dirá usted, hincha millonario, por fin. Fecha 5, llegaron los goles. Llegó la primera victoria. River 2. Argentino Junior 0.
5: Fuerte y al medio. Así lo pateó Correa. En la volada con las piernas, Cortés estuvo cerca de sacárselo, pero la potencia pudo más. Él inventó el penal, él generó el penal, él provocó el penal, él lo cambió por gol y después fue a abrazar a todo el banco. Se hizo un puño. El banco de River, un triunfo, una victoria en un momento oportuno ante un gran rival, con Correa para ponerle la tapa al partido.
3: De Ángel Correa con la de River fue a saludar a todos los compañeros que se abrazaron, titulares y suplentes.
2: Sí, Mavi, sí, Silvia.
0: Bueno, atención, bien decía el ancho áncora, primer gol de Correa en River. Argentinos líder, tiene 12. River está en el puesto 14, tiene 3, pero el dato, además que está ganando por primera vez, es que se mete en zona de clasificación a Sudamericana por tabla anual y va por la Libertadores el equipo de Chacho.
2: Se viene Fran Álvarez, se viene Argentino, pelota para Jaime Kapski. Intenta meterse al área, ya cortó para la izquierda, tiró un centro a cualquier parte. Jaime Kapski irá corriendo por aquel lado por Porcel, llegó el número 47, quiere salir, pierde con González. Sale River con la pelota. Tenés formaciones de lo que se juega pronto en Santiago del Estero.
0: Sí, señor. Central Córdoba, el equipo de Seba Domínguez, que busca su tercera victoria en hilera con Aguerre, Cáceres, Casemiro, Maciel y Martínez, Moyano, Vera, González, Tijanovic, Michael Santos y Barrera. Cuando quieras, el 11 de Diego Flores.
2: ¿Cuánto más acá, Rodri? Bueno, River se va a Colombia por la Copa y después con quién por el campeonato, me dijiste.
3: River juega con Independiente Santa Fe en Colombia el miércoles, el domingo que viene a las 7, recibe aquí en el Monumental a Vélez y después el otro miércoles la revancha con Independiente Santa Fe.
2: Busca la pelota Molina, se han apurado, fuera del área, el arquero de River la saca lejos, Beltrán. Llegando a la mitad del campo de juego que tiene pronto Argentino Juniors por el campeonato, Leo.
3: El otro lunes visita la luz y recibe el 2-0.
2: Heinikowski con la pelota, vagando Heinikowski, lo va marcando, no puede con él Francisco Ortega, al centro de Heinikowski, es el descuento de Argentino, se pasó de largo Molina, se pasó de largo también Jiménez Rojas, la juntó fuera del área, lejano, toca, profundiza, esperando el centro, Jiménez Rojas al piso, gana Martínez, cuarta corner, hay tiro de esquina, sí, es para Argentino, que va a ganar River 2-0, 47-50, Bonsante.
5: Buen partido de los centrales de River hoy, muy buen partido de los centrales de River hoy, no se mandaron ninguna.
2: Va el córner de Argentina, pelota arriba, esperaba de cabeza, gana Álvarez, pide mano, yo vi una mano volada en el aire, me pareció ver una mano, no sé si entre tantos jugadores si era de un hombre de Argentina o de un hombre de River, eso pide Molina, ¿no, ahorita?
3: Exactamente, todo le van a reclamar, después de la jugada del penal fue expulsado un colaborador de Nico Díez.
2: Recuperó la pelota Heinikowski, que mal que salió arriba, le pega arriba. Arriba el pibe Facundo, Heinikowski puede pasar, saque de arco para River. Ganando 2-0, River no puede salir así desde abajo.
5: Aparte el error de Rivero, se la tiró de espaldas a Ortega, la pelota. Y se lo comió Heinikowski en la presión individual, después tenía pase adentro. Molina y Jiménez le dicen de todo, la tiró a la centenario inferior Heinikowski. Argentinos estuvo muy cerca del empate en el segundo tiempo. El travesaño le dijo que no, después se quedó. Hasta que apareció la jugada de Correa y el penal.
2: Va River por el tercero, Moraz, va River, tocó la pelota, Correa. Abre sobre la izquierda para Borré, esperaba el centro, Fausto Vera. La pelota la tiene Rafa Borré, va Rafita, sigue el colombiano. Toca Borré, taco de Correa. Jugándose adelante, atención, es un golazo, Correa, Correa, Correa. ¡Ay! Tocó Correa, fuera la pelota para Vera, no se fue. Ahí está Fausto Vera, le quiso pegar y le roba el arco, Correa. Le roba el arco, bandera arriba, estaba todo invalidado, tiro libre de Argentinos, que me debía, Silvia.
0: La formación de Instituto para jugar frente a Central Córdoba, el equipo de Flores con Ledesma, Alarcón, Mosevich, Galván, Cerato, Abregu, Gallardo, el hijo del muñeco, y Sosa, Córdoba, Luna y Ticera, Central Córdoba Instituto.
2: Ya terminó el clásico en Primera Nacional en Turdera.
0: No todavía, siguen jugando, faltan 2 minutos. Llegó el tercero de Temperley, Brandán, se florea el equipo de Nico Domingo, Temperley 3, Los Andes 0.
2: Distracción en el ataque de Molina, tiro libre para River, va a ganar River, ¿cuánto hace que no escuchabas esto? Hincha de River, ¿cuánto hace que no te agarraba fuerte a un triunfo? Es el primero, Silvio, de River en el campeonato.
0: Correcto, y está cortando la racha de 5 derrotas consecutivas y 6 derrotas en hilera en torneos de AFA. La última victoria había sido frente a Blumi en Sudamericana.
2: A minutos estamos de las 20. Se va a terminar el partido, va a ganar River 49-30-50. Saca Beltrán, mira el reloj, tensión. Lanza la pelota para Rafa Borré, ubicada de...
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2: Por la lesión de Montiel, que parece brava, ¿no, Rodri?
3: Tiene muslo, tiene hielo. El viaje a Colombia y el poco recambio que hay en esa posición.
2: Hace el tiro libre argentino, sale lejano, va a ganar River, señoras y señores, tiempo cumplido. 50 minutos ya, se viene Argentino, gana River 2-0, Montiel y Correa de penal. Montiel en el primer tiempo, Angelito recién nomás de penal. El gol, el segundo para River, que está ganando por primera vez en el campeonato. ¡River! ¡Ha ganado River! ¡Ha ganado River después de una larga espera! Después de una larga búsqueda, la quinta fecha de un torneo, ¿quién lo hubiese pensado? Suma sus primeros 3 puntos en el campeonato River. River 2, Argentino Juniors 0.
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1: River 2, Argentino 0, relató Gustavo Kofler, comentó Leandro Bonsante.
5: Triunfo tremendamente necesario para la historia reciente de River en el torneo local. Venía de 4 caídas en fila, sin meter un gol. Hoy jugó más metido, más concentrado. Tuvo un poquito más de liga, como en el gol de Montiel. Aquella pelota en el travesaño de López Muñoz.

0: general, todos agrupados con el último mensaje. Bueno, esto ha pasado porque después de tantas derrotas y de tantos cuestionamientos, el grupo entendió que debía hacerse más fuerte aún, que se tenía que compartir más momentos, algunos asados y demás cuestiones. Otamendi determinante para esta unión de grupo. Se viene el viaje a Colombia por Copa Sudamericana.
1: Urieta.
2: Argentino que suma su primera caída en este torneo clausura. La última vez que había perdido había sido semifinales del torneo apertura por penales. El próximo partido va a ser visitante nuevamente contra Lanús y va a recibir al Nocivo el 30 de agosto.
1: Bueno, bueno, bueno, ha ganado River, ya prepara el comentario final de Leandro Bonsante. Silvio, si hay testimonio, Bogui, ¿eh?
3: Claro que sí, yo te aviso, Gustavo.
1: Muy bien. Del Monte, ¿cómo estamos terminando la nochecita?
4: Perfecto, cada día mejor.
1: Mirá. ¿Temperatura? ¿Cómo estamos, mi amigo?
4: Bien. Ah, bueno, ya le digo, 16 grados.
1: Ah, bien. Tiene todo rápido. Muy bien, ¿eh? Muy bien. Me parece que hasta compartimos algún sentimiento.
3: Ah, sí, me parece que sí, ¿eh? Sí, sí, uno seguro. Pero no bueno. Sé, usted sé que es una sola camiseta, ¿no?
1: Siempre.
3: Bien.
1: Sí, sí. Bueno.
3: Del Monte tiene dos, me parece, Del Monte.
1: Ah, mire, sí. Mire, entonces no lo conozco. Palabra bien. De protagonistas prontito. Sí. Aquí estamos con Charlie Escalante en la técnica, con la producción de Tomás Betulli, con Walter Potenza y con J. Castro en la operación técnica. Ha ganado River, Silvio, ¿no? Qué locura esto de fecha 5, ¿no?
3: Ya te resumo todo lo que dejó la victoria en número, porque va a hablar Nicolás Otamendi, la figura del partido para la transmisión. Habla
5: coincido,
3: Ota.
5: Coincido.
6: Otamendi, una victoria absolutamente necesaria para River. Nicolás, ¿cómo te va?
7: No, la verdad que bien, contentísimo porque la necesitamos. La necesitamos, fueron semanas muy duras, muy complicadas, pero como dije en la semana, de la única forma que vamos a salir de esta situación es trabajando en silencio, intentando mejorar en las prácticas. Fue una semana positiva porque, bueno, pudimos entrenar una semana larga y creo que no hay que bajar el pie del acelerador. Sabemos que la hinchada, la gente está siempre, nos alienta. Hoy fue increíble, fue impresionante. Eso no tiene que ser la nafta que y el oxígeno que nos den para poder afrontar todo el partido. Y bueno, hoy fue una merecida victoria, ¿no?
6: La gente se fue cantando por la Copa. En la Copa, cueste lo que cueste, cantaron al final.
7: A mí me ilusiona mucho cada competición que compita. El grupo sabe y es consciente que vamos a tener que, obviamente, seguir trabajando. Esta victoria es un mimo para nosotros, pero no nos saca del foco que es seguir compitiendo. Los objetivos que tenga River tenía que apuntar a eso. Y creo que lo más importante es seguir trabajando.
6: Muchas gracias.
1: Bien, ahí estaba Otamendi. Tanda rápido y se viene el comentario. Y Leandro Bonsante te explica por qué finalmente ganó River.
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1: Hay sueños que empiezan con una idea, con una pregunta, con un juego o simplemente con las ganas de descubrir algo nuevo.
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1: Bueno, retomamos el momento deportivo aquí, la decana de la Patagonia, LU12 AM680. Vamos a meternos de lleno con Nicolás Bocalón en presentar, bueno, un grande, como bien anticipábamos anteriormente, hacer un reconto de 30 años de trayectoria. ¿Cómo estás, Nico? Bienvenido.
2: Bien, Gise, bueno, acá contentos con la presencia del profe Leo Mata, presidente del Boxing Club, que cumple nada más ni nada menos que 30 años en el Albiverde.
1: ¿Cómo estás, Leo? Bienvenido.
3: Bien, bueno, un gusto por estar acá y que me hayan recibido.
1: Leo, ¿te acordás el día que llegaste por primera vez al Boxing Club? ¿Cómo fue ese comienzo?
3: Bueno, yo ayer lo decía, en primer lugar, bueno, fue en el año 96. Jovencito, 20 años, bueno, tengo 50, si saca la cuenta 50. Sí, llegué en un club donde no existía, ni me imaginé nunca que iba a existir ese complejo que existe hoy. Me acuerdo que simplemente era la sede de San Martín, y llegué a, gracias de la mano de Juan Carlos Gargaglioni, que es mi padrino, mi padre, referente futbolístico, y don Emilio Pichón Guati, que es mi padrino dirigencial, que son los dos que siempre me apoyaron o me instaron a seguir por este camino. Instalé la escuela de fútbol infantil en el boxing, de los cuales no, ni me acuerdo que ni iban ni a la sede vieja, la hacíamos en Iberia, acá era una canchita cerrada. Después me fui a Río Deporte con los chicos, y bueno, ahí empezamos a armar la categoría 80, me acuerdo, la categoría 89, 88, 89 puede ser, ¿sí? Estaban los mellizos Alves, bueno, Nico estaba justo sí. Ahí. Y bueno, de ahí empezaron todas las camadas y empezó a trabajar en el fútbol infantil, y de ahí no, como yo lo dije, no, nunca me cambié del club, siempre seguí, con buenas y malas, con arriba, abajo, con desde el lugar que me tocaba, con momentos muy difíciles y también momentos lindos, y bueno, hoy se encuentra con este presente, el polideportivo, he crecido, creo, un montón como persona, me ha servido el club y como profesor, como dirigente, con todas las facetas que he cumplido en el club.
1: ¿En algún momento fuiste jugador también? Antes de llegar a
3: sí, tuve muchos años en futsal, en la selección argentina del año 90 al año 94, 95. Sí, jugué en la selección argentina de juveniles, jugué 3 sudamericanos, jugué como 20 torneos argentinos de futsal, jugué antes del campeonato mundial que ganó Argentina en el 94. Uh-huh. Y bueno, ahí ya me lancé con un poco de ganas al fútbol, y bueno, ahí empezó.
1: O sea, no toda la vida estuviste con el maletín, porque yo, Leo Mata, igual maletín, no, también tuviste una pelota entre
3: no,
1: las piernas.
3: No, sí, en realidad jugué y después fui profe, después fui coordinador de fútbol infantil y después acompañé muchos años a Tito Velázquez en la dirigencia, de atrás apoyándolo siempre, leal a él, y bueno, después me tocó ser presidente hace 5 años, que es mi quinto año.
2: Uh-huh. No, la pregunta, dice que por ahí cae madura, es preguntarle, profe, si se imaginaba en ese momento que usted era profe en Río Deporte, me acuerdo que nosotros íbamos, se imaginaba en un momento ser presidente, si ya, no sé, lo visoraba o se fueron dando las cosas así.
3: No, yo soñaba con ser coordinador de fútbol, y poder todo lo que yo pensaba del fútbol infantil, del fútbol de luego juvenil, porque después el infantil se hace juvenil, claro. Después verlo reflejado en una primera división del club. Y bueno, pero ya una cosa te lleva a la otra, porque después querés tomar decisiones como coordinador y muchas veces tenés que andar, no sé si renegando, a veces sí, a veces no, con la comisión directiva que está de turno. Entonces llega un momento que vos decís, bueno, o me meto a pelearla ahí adentro o me resigno a las decisiones a veces buenas, malas o no acertadas que por ahí pensabas que no se tomaban. Así que respuesta no, nunca desde a los 20 años cuando llegué al club pensé ser el presidente de esta institución, y menos después encontrarme con este gigante polideportivo que es muy difícil sostenerlo, es prácticamente una empresa muy gigante. Uh-huh. Pero bueno, no mejor que carrera hice en el club para aprender todos los movimientos del club, todo lo que se puede hacer para poder sostenerlo.
1: Leo, si mirás hacia atrás, ¿cuánto cambió el club en aquellos primeros años hasta hoy? Porque en estos 30 me imagino que habrás visto de todo.
3: No, pasó de ser un club muy muy antiguo y lindo, pero calculale que pasó de tener una pieza a tener 1000. en el cual que hay que mantener, sostener con empleados, o sea, no es lo mismo ser dirigente en ese tiempo que ser dirigente en este club, que hay que sostenerlo y que tenés que todos los meses que funcione, pagar los sueldos, pagar la FIP, pagar la luz, pagar el gas, la limpieza, el edificio, que no es lo mismo cuando vos lo agarrás en el año 2000 que hoy, que ya se fue, tuvo un deterioro lógico y que tenés que levantarlo, tenés que todo el día cambiarlo. No es fácil y cambió mucho porque hoy ya lo tenés que mirar. Sí, yo amo el club, tengo un corazón, amo este club, pero a veces lo tenés que mirar como una empresa, porque uh-huh. si te desvías mucho con el corazón, claro. perdés de vista la parte económica, que es lo que sustenta a los socios y a todas las actividades.
1: ¿Cuál fue la parte más dura o más difícil que te tocó atravesar en estos 30 años?
3: Dura, hubo dos partes. Una, el intento de politizar el club, interviniéndolo, fue muy duro para los hinchas del club, del cual me incluyo, porque es un lugar donde es muy bueno para hacer política, pero bueno, no deja de ser un club con socios de 105 años que podés estar bien, llevarte bien con la política, pero no politizarlo, son cosas distintas. Claro. Y después la pandemia, o sea, yo acompañé a Tito Velázquez hasta la pandemia, y después nos agarró la pandemia y quedamos, vos calculale que el club necesita 75 millones para mantenerse uh-huh. mensual de recursos propios, y calculale que en la pandemia quedamos cuatro periodos atrás, o sea, estamos hablando de 75 multiplicado por 4 en deudas de generales, porque no el club no sabría uh-huh. y me tocó empezar con esa, ahí empecé mi gestión de presidente hace 5 años, o sea, fue en el 2020, hoy 2026. Y bueno, me tocó afrontar con las deudas, decirle a los empleados que se queden tranquilos, que le iba a pagar, que el club estaba quebrado, pues estaba quebrado, porque ahora es fácil decir, bueno, soy de Vox y andamos, pero bueno, mucho que no apareció nadie, o sea, que había que estar, y bueno, y creo que fue la parte más dura, pero hoy me las recuerdo y me siento un orgullo por haber tenido ese valor de agarrar el club en esa época.
1: Pensando esto que decíamos, mirando hacia atrás, bueno, los momentos más duros que tocó atravesar, también hablar del otro lado, digo, ¿cuál fue ese momento que vos dijiste, por esto sí valió la pena tantos años en este club?
3: Yo creo que la reelección de hace un año. O sea, yo en la reelección de hace un año, cuando fui elegido los primeros 4 años, yo creo que fui presidente porque había un quilombo, es un tato quebrado, no, nadie quería agarrar el club, y bueno, yo digo, lo agarro yo, vengo de hace 30 años, más o menos sé cómo puedo hacer. Bueno, pero una vez que se equilibró el club y que el club ya estaba hermoso, que el club decía, bueno, no pasó nada, acá pasó el terremoto y hay que acomodarse, yo necesitaba reivindicar porque era muy triste, o sea, haber levantado el club de cómo estaba y después que venga otra persona y lo disfrute, porque, o sea, y hoy es el momento de que uno trata de ya que están las cuentas equilibradas, que el club está bien, de disfrutar, de ir al club, porque antes lo disfrutaba, iba y eran todo deuda, entonces hoy uno cuando va al club disfruta de verlo pintar, de ver que el club esté mejor.
2: Esa estructura que hay hoy, esa la armó usted, ¿no? Porque en este recorrido de 30 años, pienso, no sé, por ejemplo, en César Vaca, gente que lo acompañó durante 30 años, ¿no? Si quiere nombrar cómo fue ese proceso, esa gente que lo acompaña desde los inicios.
3: Esto yo digo que es como cuando, ¿viste? Cuando a los 15 años salís a recorrer Río Gallegos, la calle, el barrio, el colegio, y empezás a recopilar amigos y gente que compartís en común un montón de cosas y que tienen ganas de hacer lo mismo que haces vos, que a veces uno es líder, el otro no es líder, pero bueno, en definitiva,
2: Cada uno con su rol.
3: Creo que en el paso del tiempo encontré gente que quiere al club, que ama al club y cumple su rol uh-huh. dentro de la institución, y es una apasionada porque el club está bien. Festejamos cada momento que el club, desde comprar una cancha, de cambiar una luz, de pintar o de que el equipo gane la final del ascenso uh-huh. o no. Y sufrimos lo mismo cada vez que nos toca una derrota.
1: Me imagino que debe ser así. Más o menos, ¿cuántos chicos, a priori, porque me imagino que se deben ir sumando más cada día, cuántos chicos, adolescentes, niños, jóvenes, adultos pasan diariamente por el boxing?
3: Y pasan entre 1.100 y 1.300 chicos, depende de la época del año, depende de las actividades, depende un montón de cosas, pero 1.300... anuales, entre 1.300 y 1.500, porque van variando, algunos empiezan, dejan, retoman otros. Yo creo que entre 1.500 puede llegar a pasar anualmente entre todas las actividades.
1: Uh-huh. Y entre los profes, el personal de, no sé, me imagino maestranza, administrativos, es una gran familia, entendemos, el boxing.
3: Y entre toda la gente que trabaja en el club para que funcione, son aproximadamente entre 95 y 105, depende de la situación, la época del año, entre profesores, gente de mantenimiento, limpieza, administrativos.
1: En el plano de lo personal, ¿no? Más allá del dirigente que está seguramente todos los días al frente de este enorme club, ¿cuánto tiempo personal?